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Muy buenas tardes, muy buenas tardes, Audiencia Nacional de Radio Cadena Voces. Bienvenidos a una emisión de Perspectivas y Opiniones, el foro estelar de Radio Cadena Voces, donde abordamos los temas más importantes de país. Aquellos temas que impactan en la vida de los hondureños los abordamos aquí desde una perspectiva reflexiva, crítica, analítica, por supuesto, con expertos en la materia. Hoy el tema que nos ocupa es el tema del Presupuesto General de Ingresos y Egresos de la República del Ejercicio Fiscal 2027. Analizamos el presupuesto de 2027 y también analizamos el presupuesto de 2026. ¿Cuánto de ese presupuesto se ha ejecutado en lo que va de la administración del presidente Nasri Afura? ¿Se han cumplido las metas establecidas en el plan de gobierno del presidente Nasri Afura, que están muy ligadas al Presupuesto General de Ingresos y Egresos de la República? Recordemos que el presupuesto es un instrumento de desarrollo, ¿verdad?, que permite visualizar cuáles son las prioridades del gobierno, de la administración central, en este caso

0: Gobierno del presidente Narriafura, que cumple justamente el próximo 27 de enero un año de su administración. Lleva ocho meses sobre nueve meses de su administración. Entonces, hoy el tema que nos ocupa es presupuesto 2027, las prioridades y los desafíos de las finanzas públicas. El gobierno ha presentado un anteproyecto de presupuesto al Congreso Nacional pasado 15 de septiembre en tiempo para 2027 por 455.000.2 millones de lempiras, que representa un incremento del 2.5% con respecto al presupuesto del año anterior, del año 2026. ¿Refleja este presupuesto la realidad económica del país y el impacto de las coyunturas internacionales? Hablamos del impacto de los combustibles en el presupuesto, ya que el gobierno ha tenido que recurrir a la aplicación de subsidios, subsidiar, valga la redundancia, los carburantes. Aunque todavía hay sectores que creen que se puede hacer más, pero hay capacidad de las finanzas públicas para poder sostener, digamos, un programa de subsidios a los carburantes cuando cada semana estamos viendo incrementos producto de la situación en el ámbito internacional, el contexto de la guerra Irán, Estados Unidos, Israel, que todavía está ahí y que no cesa. Está el estrecho de Hormuz, que es el que permite la navegación de el 20%, se habla de más de un 20%, 25% de la producción de petróleo que se genera en los países de Medio Oriente, transita por ese sector y se ha visto fuertemente golpeado a raíz de la guerra entre Irán y Estados Unidos, y eso por supuesto ha tenido un impacto también en Honduras, sabiendo de que Honduras no es un país productor de petróleo ni refina petróleo, simplemente lo importa. Hoy analizamos si existen recursos suficientes para atender las necesidades de la población y cómo garantizar que cada lempira sea utilizado con responsabilidad en el próximo presupuesto nacional. Hoy, para abordar este tema, tenemos el placer de tener acá a un grupo de destacados economistas expertos en la materia. Nos acompaña esta tarde la licenciada Liliana Castillo, expresidenta del Colegio de Economistas de Honduras. Licenciada, muy buenas tardes, bienvenida.
1: Buenas tardes, muchas gracias por invitarme a este programa para tratar este tema que es de relevante importancia para el país.
0: Muchísimas gracias. También nos acompaña el licenciado Jorge Enríquez, economista del Foro Social para la Deuda Externa y Desarrollo de Honduras, FOSDE. Licenciado Jorge, muy buenas tardes.
2: Muchas gracias, licenciado. Gracias por la oportunidad de compartir un poco el conocimiento sobre el tema de presupuesto y otros temas que imagino van a ir surgiendo durante la conversación.
0: Por supuesto, vamos a hablar de todo, cómo está la economía del país también. Y también nos acompaña el licenciado Obed García, también economista experto de la Asociación para una Sociedad Más Justa. Licenciado Obed, bienvenido, buenas tardes.
3: Roberto, un gusto, igual, doña Liliana, Jorge, un gusto poder estar aquí con ustedes. Y bueno, esperamos que la conversación también pueda ser de mucha utilidad para las autoridades, ¿verdad? Que con este programa ellos puedan conocer las debilidades del presupuesto 2027 y de alguna forma nutra la discusión que esperamos sea de alto nivel ahora en el Congreso los siguientes tres meses.
0: Muy bien. ¿Te parece si damos lectura a algunos elementos que ustedes ya los conocen, pero para contextualizar a los quienes nos escuchan esta tarde? El gobierno de Honduras presentó un presupuesto general para 2027 de 455.374.8 millones de lempiras, unos 16.959 millones de dólares, con un apuesto oficial para financiar una parte importante mediante ingresos propios y limitar la dependencia del endeudamiento externo. El ministro de Finanzas, en una rueda de prensa que ofreció hace algunos días, aseguró que el 47.6% del presupuesto será cubierto con recursos que ingresan a la cuenta única del, tes-

0: tesoro provenientes principalmente de impuestos, aduanas y recaudaciones institucionales. Si ese porcentaje se aplica al monto total presupuestado, representa aproximadamente 216.758 millones, unos 8.073 millones de lempiras. La cifra debe distinguirse de otro dato divulgado oficialmente por Finanzas. SEFIN sostiene que el 84.1% del presupuesto se financiará con fuentes nacionales. Ambos porcentajes no necesariamente se contradicen porque fuentes nacionales incluye más categorías que únicamente los recursos depositados en la cuenta única del Tesoro. Uno de los principales componentes del gasto será el servicio del pago de la deuda. Hércules estimó que en 2027 Honduras deberá destinar 74.570 millones de lempiras, alrededor de 2.777 millones de dólares al pago de sus obligaciones financieras, o sea, el servicio de la deuda. Eso equivale aproximadamente al 16.4% del presupuesto total. El funcionario sostuvo que solo 11% de la deuda que deberá atenderse correspondería a obligaciones originadas durante los ejercicios fiscales 2026 y 2027, mientras el resto proviene de compromisos anteriores, es decir, de los anteriores gobiernos. Para el gobierno, este dato permite argumentar que una parte considerable del presupuesto está condicionada por obligaciones acumuladas previamente en el gobierno de la presidenta Xiomara Castro y en el gobierno también del expresidente Juan Orlando Hernández. SEFIN confirmó que el proyecto asciende a 455.374 millones, que representa un aumento del 2.5% frente al presupuesto vigente de 2026. La institución también proyecta un déficit equivalente a aproximadamente 1% del Producto Interno Bruto. Finanzas estima que para 2027 un Producto Interno Bruto de 1 millón de billones, aproximadamente unos 37.285 millones de dólares, acompañado de una inflación proyectada de 6%. El escenario oficial no contempla nuevas medidas tributarias y plantea mejorar la recaudación y la eficiencia administrativa como mecanismo para sostener los ingresos. Entre las inversiones anunciadas figuran 2.938 millones para construir alrededor de 70 kilómetros, 70 kilómetros distribuidos en 6 corredores viales durante los primeros meses del año. Para proyectos de resiliencia contra inundaciones en el Valle de Sula se reservarían 480 millones de lempiras. La entrega de maquinaria pesada a las municipalidades tendría una asignación de 8.563.7 millones para 1.500 unidades para las diferentes municipalidades. Y las transferencias municipales aumentarían además en 800 millones, es decir, 29.8 millones de dólares, equivalente a un crecimiento de 7.5%, según Finanzas. El gobierno proyecta una inversión adicional en salud de 8.712 millones, destinada a ampliar cobertura en zonas donde no existen hospitales y donde la población requiere atención inmediata. También se contemplan 1.998.1 millones para el sector agroindustrial y 1.419.6 millones para seguridad agroalimentaria. La Universidad Nacional Autónoma de Honduras recibirá 70 millones, es decir, 2.6 millones de dólares adicionales vinculados a proyectos como módulos universitarios en Yoro, Ocotepeque e Intibucá. El proyecto ya fue entregado al Congreso Nacional y ahora deberá ser sometido a la socialización y discusión y aprobación. El Ejecutivo ya no puede modificarlo unilateralmente en esta etapa y cualquier cambio relevante deberá producirse durante el proceso legislativo. El debate central será cómo equilibrar tres necesidades que compiten por los mismos recursos: el pago del servicio de la deuda, sostener los subsidios y gasto corriente y aumentar la inversión pública sin deteriorar las finanzas del Estado. Es más o menos una radiografía. Por supuesto, hay otros elementos más: cuánto se asigna a educación, cuánto se asigna a la Secretaría de Seguridad y Defensa en esta nueva iniciativa que ha emprendido el gobierno para combatir las organizaciones denominadas terroristas por el Consejo Nacional de Defensa y Seguridad, que se de acuerdo a lo que señalaba el actual ministro de Seguridad, Gerson Velásquez, en una conversación aquí en Radio Cadena Hueso, justamente en este foro, señalaba que más o menos están pidiendo un presupuesto de 13.600 millones de lempiras solo para defensa y seguridad, para seguridad concretamente, para la Policía Nacional y para equipar a la Policía Nacional. Con estos datos, con estos elementos, podemos comenzar este diálogo con nuestros invitados esta tarde. Así que voy a darle la palabra a las damas este día. Licenciada Castillo, ¿qué valoraciones hacer frente a este presupuesto, este anteproyecto de presupuesto? ¿Se ajusta realmente a las realidades de nuestro país, a la captación de ingresos, digamos, que tiene el gobierno, o tendrá que recurrir a financiamiento externo?
1: Bueno, realmente que a las que son propiamente las necesidades prioritarias, no veo que se ajuste. Porque seguimos viendo que no se le aumenta mucho a salud, donde hay bastantes necesidades ahí. Lo mismo en la Secretaría de Educación, en la parte de infraestructura también, tanto la inversión pública, que incluye inversión productiva, incluye también transferencias, que a esta parte le está más bien quitando recursos. Y además, el tema es que si a esta fecha llevamos los ejecutados 61% del presupuesto 2026, ¿cómo pensamos tener una mejor ejecución en el 2027? Entonces, ahí yo no estoy de acuerdo de que siempre se esté aumentando y aumentando ese presupuesto cuando el país no tiene suficiente capacidad de ejecución. Ya lo hemos visto en los años anteriores, lo seguimos viendo ahorita. Y es un tema que realmente habría que ver dónde se utilizan mejor los recursos. Porque los ingresos nunca van a ser suficientes para, absorber toda esa cantidad de gastos. Es casi el doble de lo que entra por ingresos. Y ahí es donde se recurre a contratación de más deuda, tanto externa como interna. Que nos digan que solo un 15% va a ser deuda externa, eso no quiere decir que va a disminuir la deuda, porque estamos recurriendo cada año, estamos recurriendo más a endeudamiento interno con los bancos de la banca nacional, con fondos de pensiones, con los institutos de previsión social, que son los mismos. Y la deuda interna, hemos llegado a tal punto que casi es equivalente 50% financiado el presupuesto con deuda interna y 50% con deuda externa. Entonces, el tema es, ¿se utilizan realmente bien los recursos? Cuando hay un gobierno que realmente quiera aplicar la austeridad, el gobierno actual, se dijo al inicio del año, de este año, que iban a eliminar 37 instituciones, creo que los han eliminado 4 o 5, uh-huh. Y son de las más pequeñas, ¿verdad? No es que van a eliminar las más grandes, porque hay unas que tienen ya una importancia trascendental en la parte, en el país, y no pueden eliminarse, pero sí hay un montón de instituciones pequeñas que lo que hacen solo es estar absorbiendo gasto corriente. Se dijo que se iban a revisar salarios, que son fuentes que deberían de irse restringiendo para dejar recursos libres para ese tema de los subsidios, porque también sabemos que los subsidios no son sostenibles en el mediano y largo plazo, pero en este momento sí son necesarios, porque la población ya no le alcanza, no hay empleo, no hay inversión. Entonces, no, ¿de dónde va a sacar para estar absorbiendo ese costo de los combustibles? Pero aquí, a la par de ese subsidio, debería de analizarse también qué medidas debería de aplicar el gobierno para disminuir el consumo de combustibles, porque nosotros, toda la gente anda ahí como que no pasa nada aquí en el país, gastando en combustible, las grandes filas,

0: Yo creo que...
1: Y viene la semana morazánica.
0: Exactamente. Entonces yo creo que ahí todos debemos ser conscientes y apoyar algún tipo de medidas que se apliquen, porque el hecho no solo es de estar gastando. Sabemos que al Estado le conviene que se gaste más combustible porque recauda más impuestos. Pero como población, que es donde se debería de pensar, no deberíamos de estar en esto. Deberíamos de estar viendo qué medidas se pueden aplicar a la par de los subsidios y lo demás para ver cómo se resuelve este tema. Además que en el tema de los subsidios, si se quiere seguir revisando los subsidios o revisando el mismo impuesto a los combustibles, que realmente está bien alto y está expresado en dólares. Entonces yo creo que ahí también es otro tema que debería de tomarse en consideración para ver cómo se liberan recursos para ayudar, y no a todo mundo con subsidios. Está bien que se subsidie el diésel, que es lo que se necesita más para la producción, que también se requiere para la generación de energía. Entonces, hay combustibles que se requieren para la producción y ahí debería de ir dirigido más el subsidio. Pero en términos generales hay que ver la eficiencia del gasto, ver si realmente se va a mejorar la recaudación de los ingresos, porque lo mencionó el ministro, y todos los años dice que va a mejorar la recaudación de los ingresos, pero tampoco se ve. Queda escrito en una ley, en un documento que van a mejorar, pero al final los gobiernos se ve que no hay ningún número que refleje de que realmente hubo que se realmente se aplicó esa medida. Me quedo hasta ahí por ahora.
1: Licenciado Jorge Enríquez, ¿usted cómo valora este presupuesto que se ha presentado al Congreso Nacional? Antes quiero dar la cordial bienvenida a nuestro compañero Juan Carlos Sierra.
2: Muchas gracias, Dagoberto, muy gentil. Interesante el programa y el tema, sin duda alguna, y más con estos tres panelistas que están dando sus puntos de vista precisamente sobre este presupuesto. El tema del combustible está pesado, Dagoberto. Tema del combustible, hoy fui a echar combustible y me marcó lo habitual que voy a echar combustible, pero hoy me marcó menos del medio tanque. Sí. Hace tiempo, o sea, ya el combustible no está ajustando para nada, ¿no? Sí. Es terrible la situación.
1: Y el impacto que está teniendo en las finanzas también.
2: Sí, claro.
1: Bueno, y más en la economía de los hondureños.
2: Y la gente está muy molesta. Sí. Miren, lo que pasó este fin de semana, yo creo que también es de mucho análisis. Creo que se pasó el gobierno. Se pasó, y ya les voy a explicar por qué. Se pasó porque el sábado ellos dan a conocer una tabla, que después la niegan. Sí. Después la niega. Una tabla grosera donde se daba como 100, como 10 lempiras.
1: 10 lempiras. El diésel,
2: sí. Bueno, después vienen y dicen que no es cierto, que era falso, etcétera, etcétera. Si ustedes miran y comparan esa tabla, el diseño de esa tabla, con la que ya tenemos en vigente, es igual, el diseño es igual. O sea, Estaban probándonos para ver cuál era la reacción de la gente. Si no decía nada la gente, pero no, la gente está muy indignada, sí. Muy, pero muy indignada. Me van a decir, pero es que los precios, que no sé. Pero yo veo allá en Guatemala, estaba leyendo hoy, que el presidente guatemalteco está haciendo lo humanamente posible. Habla de esto, hasta de un congelamiento de precios. Y aquí no se ve absolutamente nada.
1: Bueno, Guatemala ya congeló el precio del diésel.
2: Correcto, correcto.
1: Por la vía legislativa.
2: Por la vía legislativa.
1: A propuesta del Poder Ejecutivo.
0: Sí.
2: Pero está haciéndolo, lo está actuando. Yo no veo ninguna contingencia. Yo estoy de acuerdo con usted. Ninguna contingencia. Y seguimos. Yo siento que no se está tomando muy en consideración la opinión de la gente. Miren, la gente anda muy, pero muy...

0: muy sensible, anda muy molesto con ese tema de los combustibles.
1: Sí. Sí, definitivamente. Sí. Vamos a ahondar sobre ese tema, sí, ¿verdad? Licenciado Jorge Enrique.
2: Mire, nosotros hemos analizado el presupuesto y si vemos en cifras, tiene un aumento.

0: 902,000. Y de ahí le sale la cifra de 90.7 que se ejecutó en el 25. Cuando este presupuesto se aprueba en abril de este año, del 26, ya las cifras del 25 estaban cocinadas en un 99%. O sea, ya sabíamos que el año anterior habíamos gastado 402. Pero por los juegos políticos que nosotros espero que no estemos metidos en esa dialéctica, es que el proyecto anterior, del gobierno anterior, era de 469,000. Uh-huh. Ellos entonces la lógica era, y nosotros, un nuevo gobierno, aprobamos 444. Entonces, escrito está en la Gaceta y dice, lo bajamos en 24,000 conforme a lo propuesto. Propuesto es un deseo, aprobado es otra cosa, ejecutado es otra. Sí. Entonces, si gastamos 402 en el año anterior, deberíamos haber hecho los ajustes para llegar a 435, 430, que sería como lo normal del presupuesto, tomando en cuenta la inflación, el costo de vida. Pero se pone en 444, pero el discurso es que le bajamos 24, pero realmente le aumentamos al final 42 con lo que ejecutamos el año anterior. Debería ser la mirada. Entonces, ¿por qué? Porque esos presupuestos, como decía la licenciada, siempre son arriba. Tiene que haber algo, tienen que darles una explicación. Porque siempre llegamos a 90%, a 90%. Entonces cierro solo para en esa parte del año 2025, que debería ser como la referencia de lo que se podría necesitar para un presupuesto, tomando en cuenta las condiciones mundiales, porque digamos que tenemos que ver eso. Y nosotros hemos visto que este presupuesto, si agarramos 26 y 27 y le quitamos las instituciones, que en el discurso es que qué feo es venir como a... Yo no quiero desmentir, pero digamos que nosotros traemos los datos, eso hacemos, ¿no? Uh-huh. Si en el discurso dice 15,000 millones vamos a eliminar. Ese fue el discurso al quitar las secretarías. Al final tuvieron que dejar las mismas secretarías iniciales, porque estos discursos son de marzo, porque había que cerrar, había que hacer este pago. Y al final, como que 5,000, 7,000 millones, digamos, son las que se reducen en el nuevo presupuesto 2027. Entonces nosotros, así de entrada decimos, hay líneas presupuestarias que no van acorde a la necesidad. Han hecho los funcionarios los planes operativos anuales con la necesidad de las comunidades, de la gente, de los hospitales, de las regiones, con el apoyo de la MON, qué es lo que se necesita, que son los que realmente conocen cómo está funcionando en la región. Y vemos que un presupuesto de un año a otro es poco lo que cambia, incluso las disposiciones cambian bien poquito. Ahí tenemos que hacer un estudio, los que estamos en estos temas, para ver que la letra chiquita, como decimos, como en las tarjetas de crédito o en los préstamos, digamos, ahí hay detalles que digamos que son importantes, porque al final se convierte como en una supraley las disposiciones, porque incluso digamos ahí hacen asignaciones, afirmaciones sobre el tema de presupuesto. Y entonces decimos, importante salud, sí, es importante la salud, sí, pero la asignación es poca. Y no venimos aquí a conversar del presupuesto, a solicitar algunas explicaciones y en algún momento ofrecernos para hacer algunas recomendaciones. Porque decimos, bueno, si los hospitales, por ejemplo, no están en el presupuesto de salud, porque a simple vista uno dice 258 millones es muy poco de aumento.
1: Eso es lo que aumenta salud, sí, en 2027.
0: Sí. Y la presidencia aumenta 1,190. O sea,
1: esas son las incongruencias, ¿no?
0: Incongruencias. Entonces nosotros decimos, pero por eso decimos que en las audiencias donde se pueda cambiar algunas situaciones, tengamos la oportunidad nosotros de hacer preguntas. Pero más que hacer preguntas y cuestionamientos o recomendaciones, es que ya es tiempo que el Congreso tome la batuta, porque nosotros hemos experimentado por años y años que una vez

0: que el de presupuestos se presente en el Congreso es casi palabra santa, que no tiene mucha modificación. En un año, 200 millones fue todo el cambio que hubo el presupuesto, después de haber llevado a SJ, a CEPA, al IUSPA, al Colegio Economista, a FOSDE, a los gremios. O sea, una fiesta, vamos a decir, de audiencias, y al final entregamos el documento, lo recibimos, estamos en la foto, aparecemos en todo, pero las cosas no cambian. Uh-huh. Entonces, ese punto de que el presupuesto debe ser, como lo decía Juan Carlos, un instrumento que la gente empiece a sentir los niveles de alivio. No estamos hablando de bienestar, de alivio a la situación que tenemos en el país.
1: Sí. Licenciado Obedo.
2: Sí, gracias. Fíjese que quiero apoyar en los tres comentarios que se acaban de decir, ¿verdad? Y mire, lo primero es que, de acuerdo, hay una incongruencia en las necesidades. 2026 nos deja bastante claridad en qué ocupa el país: represas, acueductos, cables de tendido eléctrico, proyectos de generación de energía, por decir las más grandes, digamos, las que demanden más recursos. Pero uno agarra el presupuesto de inversión y no aparece ninguna de estas. Hay 42 proyectos que son de arrastre, dicen, y como 8 o 5 proyectos creo que son los nuevos, y ninguno es ampliar la generación de energía eléctrica, construir represas, que las venimos hablando desde el Mitch, incluso desde antes, tendido eléctrico. A ver, esto es una pregunta que esperamos de nuevo la estén escuchando las autoridades. ¿Cómo se materializa la ley, la reforma energética en el presupuesto? Yo no lo he visto. Es decir, el presupuesto contempla que el ENE sigue como está. Y la planificación de mediano plazo, es decir, 27, 28 y 29, dice el ENE sigue como está. Entonces volvemos al tema. La realidad va para Occidente y el presupuesto va para Oriente. Es decir, no están conectados de ninguna manera. El tema de los subsidios y el tema de la realidad que vemos en este tema de los combustibles. Mire, hay algo que hay que decir. La administración anterior publicaba los datos abiertos de toda la encuesta de hogares. Entonces ahí uno podía filtrar los hogares que recibían subsidio versus su nivel de ingreso. Entonces tiene hogares que en promedio cada persona recibe 9.000 lempiras de ingresos por cabeza y recibían el subsidio. A la par tenía hogares que reciben menos de 200 lempiras por cabeza, es decir, que 1.000 veces menos, y recibían el subsidio. Entonces, ¿para qué le voy a dar subsidio a alguien que en promedio recibe 9.000 lempiras o, no sé, 50 veces más que el hogar más bajo? O sea, es el tema de focalización. El subsidio no está mal, el problema es que se lo estamos dando a quien no lo necesita, y ahí viene el tema de la eficiencia del gasto. ¿De qué nos sirve construir carreteras, aeropuertos, represas donde no las necesitan? Entonces, ¿qué sucede? Aquí vamos con la parte de la planificación que hemos mencionado. Si tenemos un oriente claro de hacia dónde queremos llegar y cómo orientar los recursos hacia eso, ahí podemos empezar a hablar de un presupuesto que valga la pena discutir. Porque tal vez voy a sonar grosero, pero sinceramente este presupuesto, si yo del 2016 estuviera aquí, diría lo mismo que estoy diciendo yo. Es decir, un presupuesto que no cambie en nada. Salarios, deuda, es todo lo que importa en el presupuesto. Un presupuesto mecánico, a pesar de que se diga, y lo digamos frente a la ONU, y lo digamos frente a la población en Honduras, el presupuesto en números no cambia, es lo mismo. 97.000 millones de lempiras para salarios, 74.000 millones de lempiras para deuda, ya le comió el 70% de los ingresos corrientes, que andan como en 240.000 millones, si no recuerdo mal. ¿Qué es lo nuevo de eso? Pues eso es lo que mismo que le digo. O sea, yo me gradué de la universidad hace 10 años, empecé trabajando en FOSDE y decía lo mismo que estoy diciendo ahora, porque en sustancia no cambia nada. Fíjese que me di la tarea de revisar los presupuestos de Chile, de Uruguay, de Guatemala, de economías que están un poquito mejor en desarrollo humano. Son documentos de más de 1.000 páginas, donde le habla de cómo un lempira que me sacan a mí de la bolsa en impuestos va a dar a un proyecto de energía eléctrica, va a dar a un proyecto de vías férreas, va a dar a la compra de un medicamento, de un insumo. Pero aquí no, como dice Jorge, tenemos un presupuesto que sale en tablas de piedra, que ya va configurado y que no va a cambiar en sustancia. ya no hay planificadores en el país, ya no hay. Me acuerdo que don Raf Flores, que en paz descanse, él contaba que cuando él estuvo en la Secretaría de Planificación Técnica, en la Consuplane, él contaba que donde está usted se sentaba el presidente. La Secretaría de Planificación se sentaba de este lado de la mesa y a los lados los ministros. Y ahí había ese ping-pong, ¿verdad? Quiero esto, no te ajusta, este es indicador, este es el plan de desarrollo, esto es lo que queremos, este es un ordenamiento de las finanzas. Si usted mira hoy el presupuesto que proponen las instituciones y el presupuesto que aprueba CEFIN, no cambió nada. Es decir, que ni siquiera CEFIN se detiene a revisar qué es lo que las instituciones están solicitando, en qué se basan para solicitar esto y de qué manera CEFIN, como el gran planificador financiero del país, hace los ajustes, no cambia. Entonces tenemos un Ministerio Público que alega que tiene que recibir el 3% de los ingresos corrientes y solo se le dan 2.000 millones, 2.900 millones. Y después dice que no puede hacer nada con eso. Bueno, pero entonces, ¿cómo justifica que se le dé lo demás, verdad? O sea, ¿cómo le pone cabeza? ¿Cómo piensa en un presupuesto que esté más robusto, que tenga más carne y me justifique que le demos tanto presupuesto? A ver, en este momento, eso es importante dejarlo en evidencia. Se eliminaron 11 instituciones, que lo mencionaban ustedes. 11 instituciones, ya sabemos cuáles, posiblemente nadie se sorprenda: Secretaría de Planificación para Estratégica, Servicios Financieros de la 449, Red Solidaria, todos esos programas del gobierno anterior. Se eliminaron. Eran como 5.300 millones, los que se supone nos íbamos a ahorrar, porque esas ya no estaban. Curiosamente, se aprueban 3 nuevas instituciones: Pasivos Contingentes, que es como la gemela de la 449, Secretaría de Infraestructura y un programa presidencial. ¿Cuánto suman esas 3 instituciones? 5.000 millones. O sea que en la práctica
3: no hay ahorro.
2: O sea,
3: lo mismo.
2: Quedamos en el mismo punto. Sí. Y cualquiera diría, pero hubiéramos tenido más. Bueno, pero es que esa no es la discusión. La discusión es que ustedes nos prometieron que iban a ahorrar ese dinero y lo iban a redirigir hacia otras áreas. Pero hoy tenemos una cuenta que posiblemente tenga la misma opacidad que la 449, que creo que es la 220, pasivos contingentes. Tenemos una Secretaría de Vivienda que lo único que se les ocurre es vivienda social, sin planificar las ciudades, sin planificación urbana, sin estudio de todo lo que implica desarrollar urbanizaciones, que de nuevo los resultados no van a ser diferentes. ¿Qué tenemos hoy? 1.7 millones de hogares en pobreza, 300.000 familias que dependen únicamente de las remesas, cerca de 2 millones de hondureños que no tienen conexión a energía eléctrica, más de 4 millones, si no estoy mal, sí, o sea, el 20% de la población que no tiene acceso a telecomunicaciones como internet. Ya tenemos indicadores a los que deberíamos de estar apuntando, ¿verdad? Cómo el presupuesto aumenta la electrificación, aumenta el acceso a telecomunicaciones, disminuye el riesgo hídrico como el que vemos en este momento. ¿Cómo? Esas preguntas que decía Jorge, que le vamos a hacer a los funcionarios, no nos van a responder. Nos van a decir, ahí está el programa. Y bueno, el programa, esto vale la pena mencionarlo también. ¿Cuál es la ejecución del programa? Menos del 40% en octubre. Eso no nos sirve, pues, o sea, a mí de nada, porque, a ver, no voy a acusar únicamente al gobierno actual, las administraciones anteriores también. ¿Qué nos decía la administración recién pasada? El presupuesto de administración de inversión pública más grande de la historia, casi 100.000 millones. Sí, pero ejecutaban un 30%. Y la mayor parte de esa inversión eran las mismas pensiones que le sacaban Injupen, Impriuná, IPM. Es decir, la misma pensión la contaban como inversión pública. Ese es un sinsentido. Pero, ¿qué nos dice este gobierno? No, son 40.000 millones de inversión pública. Sí, pero van a ejecutar un 20%. O sea, yo necesito que si... A ver, sobre poco fuiste fiel, sobre mucho te pondré. O sea, no me prometa lo mucho. Prométame poco y cúmplame en lo poco. Ya después vemos lo mucho. Pero ¿qué pasa entonces? En enero de cada año, de cada 4 años, nos llenamos la boca y promovemos ahorro fiscal porque es lo que está de moda. Digamos, en Argentina empezó la corriente esta de eliminar instituciones y eso es la gran solución a los problemas del país. Y no, o sea, hay muchas cosas más. Después tenemos el tema que a todo mundo le gusta escuchar: más presupuesto en salud, más presupuesto en educación. Hoy los

0: doctores no están atendiendo a nadie porque dicen no nos han pagado. La Secretaría de Finanzas dice son problemas administrativos de la Secretaría de Salud. Y la Secretaría de Salud tiene al principal ministro del país. Y es un tema de gestión también, ¿verdad? De cómo gerenciamos las finanzas del país, cómo gerenciamos un país. ¿Qué me preocupa a mí? Tenemos un presupuesto que parece estar orientado más a sostener a la administración pública. Es decir, como que aquí nosotros nos pusiéramos más preocupados por justificar nuestro salario todos los días que realmente por producir. Es decir, yo le digo eso a mi jefe y me despide, ¿verdad? Yo no quiero que justifique su salario, yo quiero que produzca, le estoy pagando para que produzca. Y lo que cuenta es el producto y la administración pública no. Más presupuestan, más actúan para justificar su propia existencia que para trasladar todo ese dinero que de nuevo nos sacan de la bolsa, porque el gobierno no produce ni un solo lempira, nos lo saca todos nosotros por diferentes conceptos, por deuda, por impuestos, por tasa de seguridad, por lo que sea. ¿Para qué? Para más carreteras, para más hospitales, para más educación, para más beneficio a la población o para seguirse justificando. A mí lo que me preocupa es que recientemente leía un libro del ferrocarril interoceánico, 1869. Vuelvo a al mismo punto. No ha cambiado nada. La administración de Medina de hace 140 años, 160 años, hizo lo mismo que estamos haciendo ahora. Un presupuesto que es más para la justificación de la administración pública que para orientar el desarrollo. Entonces también la pregunta es, bueno, ¿qué desarrollo queremos? ¿Queremos un desarrollo que se queda donde hay estado o queremos un desarrollo que permea todo el territorio? Ese es otro tema, ¿no? Esta administración al principio decía, vamos a orientar nuestro presupuesto, lo vamos a anclar a un plan de desarrollo. Vayan a revisarlo, es un plan vacío. Es decir, y está subido el documento y no tiene metas. O sea, ya eran un montón de indicadores con más de 360 acciones. Dice, ni una tiene un solo lempira asignado. A ver, yo les pregunto, y aquí todos creo que ya hemos gerenciado alguna oficina. ¿Cómo yo le pongo a alguien un plan que no tiene pisto, que no tiene dinero asignado? Estás construyendo castillos en el aire, me diría alguien. Es decir, si yo digo que voy a hacer este teléfono, pero no pongo cuánto me va a costar hacerlo, no estás haciendo nada, estás allá arriba, ¿verdad? Entonces, este gobierno tiene un plan que no tiene línea base, que desconoce cuánto cuesta hacer las cosas y nos dicen, nos venden la idea que esa es la solución del país. Entonces, esos son los grandes problemas que a mí me preocupa, que de nuevo la mecánica del presupuesto es como un río que corre. Es decir, no tiene ningún ímpetu, ningún impulso. O sea, solo es río que corre por sí, por sí mismo.
1: ¿Y quién es? Bueno, ¿quién hace el presupuesto, pues?
2: En la Secretaría de Finanzas.
1: Entonces, ¿qué pasa?
2: Mire, para mí, y esto viene de décadas atrás, el problema es que el gobierno no lo debería de pedir justificación de los gastos a las mismas instituciones públicas. La verdad que quienes más conocen son las mismas comunidades. O sea, hacia ahí debería de orientarse el presupuesto, ir como descentralizándolo. Porque aquí se sienta en un escritorio los técnicos de finanzas. Y lo digo porque yo hice mi carrera en el Banco Central, después nos juntábamos, mirábamos los supuestos que iba a incorporar el presupuesto. La verdad que se hace siempre analizando ese fin con, digamos, supuestos de crecimiento del producto, crecimiento de la inflación, pero aquí lo más importante es tomar en cuenta la parte de qué necesitan todas las comunidades. Yo creo que ahí es donde nos debemos de centrar. Hay temas ya de varias décadas, como de las represas que ya se mencionaron, y otros temas de infraestructura que son necesarios para aumentar la productividad del país. Sabemos que hay muchas carreteras que se necesitan hacer para dinamizar más el comercio del país, hacerlo más competitivo, ver el tema de la energía. Sabemos que el tema de la energía es un tema grande y que es tema de

0: país, ¿verdad? No de una comunidad en específico. Pero nos debería llamar la atención que Honduras es el que más rezagado está en darle cobertura, digamos, de energía a todo el país. Estamos más rezagados que Nicaragua. Entonces, esos temas yo creo que son los que deben de tomarse como prioridad. O sea, no estar solo pensando cuántas más personas vamos a contratar aquí, qué sueldo les vamos a dar, porque entonces todo el presupuesto, volvemos a repetirlo, se va en sueldos y salarios, compra de bienes y servicios, que ahí es donde hacen grandes negocios, y todo el mundo lo sabe. Ya organismos internacionales, varios, un montón de talleres han hecho de cómo, porque ya saben que en las compras del Estado hay esas sobrevaloraciones. Varios ministerios ahí, digamos, encabezando la Secretaría de Finanzas, cómo reducir, digamos, la parte de las compras, hacerlas más efectivas, para que no hayan esa intermediación, ¿verdad?, que tantos recursos absorbe del presupuesto. O sea que mientras el presupuesto, mientras digamos, vamos a seguir aumentando el presupuesto, vamos a llegar, ahorita vamos a llegar casi a los cuatro, bueno, ya pasamos de los 450 mil millones, vamos a llegar a más, y mientras sigamos contratando deuda y más deuda para financiar ese presupuesto, van a surgir gastos que los van a inventar en sueldos y salarios y compra de bienes y suministros, que es lo más fácil de ejecutar en detrimento de lo que es la inversión productiva. Y esto se ha dado por décadas también, siempre se ha sacrificado la inversión productiva para beneficiar los sueldos y salarios, mantener toda la burocracia y mantener todas esas compras y suministros, cambiando mobiliario de equipo a veces todos los años, y el mobiliario de equipo en buen estado, pero igual ese que está en buen estado ya saben a quién se lo van a donar, y ese es lo que llevamos aquí. Entonces yo creo que mientras no haya una verdadera voluntad política de realmente usar bien los recursos en beneficio de toda la población, el presupuesto se va a seguir haciendo de la misma forma, sin una programación adecuada, sin apuntarle más a las necesidades del país. Está, por ejemplo, la represa del Tablón, se había conseguido financiamiento en el gobierno anterior, no se volvió a escuchar nada de la represa del Tablón. Y así como se han conseguido financiamiento para otros proyectos fallidos en las diferentes administraciones, hay listas de proyectos fallidos y que nosotros tenemos que seguirlos pagando con los impuestos. Entonces yo creo que a esos que aprueban esos proyectos fallidos deberían deducirle responsabilidades, porque las mismas concesiones que se dan y que después el gobierno tiene que seguir pagando, a veces malos contratos que hicieron, porque el gobierno al final sigue perdiendo, y hay firmas responsables ahí, ellos deberían de responsabilizarlos. En otros países se deducen responsabilidades, y por eso es que los recursos ajustan para invertirlos en programas sociales y en infraestructura, que realmente es lo que como país necesitamos, ¿verdad? Porque ¿qué hacemos con estar teniendo esas masa salarial bien enorme, que siempre el Fondo Monetario, casi en todos los informes lo pone, que hay una masa salarial grande en la parte administrativa y en la parte técnica pobre, digamos, la parte que se destina a lo propiamente técnico? Y aquí con lo técnico no solo hablamos de la administración propiamente, administración central, sino que de las empresas, como la empresa de energía, que ya sabemos en el estado en que está. Y con este tema de la empresa de energía, también me llama la atención, hay una deuda ahí de 125 mil millones de la ENE que tampoco se refleja en el presupuesto. Entonces no sabemos cómo va a quedar eso, porque la deuda al final, si no la paga la ENE, la va a pagar el gobierno. Al final son 4 mil millones de dólares que hay que sumarle a los casi 19 mil millones que tenemos propiamente de administración central. Entonces son temas aislados, pero que ahí están, que no se refleja qué es lo que se va a hacer con esta empresa de energía en el presupuesto. Me imagino que se anduvo corriendo solo para cumplir con la parte que exige los organismos financieros, especialmente el Fondo Monetario, para cumplir con la ley de que se está trabajando en la ONE. Pero si no veo nada en el presupuesto, es que esto a lo mejor va a quedar ahí puesto en un papel y posiblemente no se vaya a ejecutar mucho.
1: O sea que usted está diciendo de que de repente ni se sancione la ley, como está ahorita en estos momentos.
0: Posiblemente la puedan sancionar porque hay acuerdos y los acuerdos se tienen que cumplir. Lo que puede ser es que ya en el camino no se ejecuten las medidas
2: No hay para financiar la reforma eléctrica. No se refleja.
0: Ni se refleja quién va a pagar esos 125 mil millones que está, es una deuda que tiene la ENE.
2: Bueno, de hecho, uno de los problemas por cuales, y de acuerdo a la información que nos ha llegado, que ha atrasado la sanción y la publicación de la reforma del subsector eléctrico, es que el gobierno no sabe dónde sacar el dinero para pagar el congelamiento del precio de la tarifa eléctrica por los próximos 6 meses y luego de los 6 meses. ¿El presupuesto refleja eso en algún momento?
0: Es que con claridad.
2: O sea, ¿hay dinero ahí para el pago del congelamiento y de los subsidios?
3: Es que ese es un problema, mire. La reforma, como ustedes ya lo dijeron usted, doña Liliana, se aprobó, o sea, se discutió y después se aprobó, mágicamente. O sea, llegamos a un acuerdo después de que lo estuvimos peleando por 2 meses, pero se nos olvidó esa pequeña cola, la verdad, y es que uno, antes de hacer algo, me vuelvo a poner bíblico, dice, nadie empieza un trabajo sin antes considerar qué tiene en el bolsillo para ver si lo puede terminar, porque si no va a quedar avergonzado. Entonces, ¿qué pasa? Aprobamos esa ley y le metimos esa colita, congelamiento de tarifas, y ahora es que no lo previmos, no hay dinero. Entonces, pero hay dos cosas, las disposiciones que ya mencionaba Jorge, y tal vez usted después lo amplía más, ya habla de que se le autoriza a la Secretaría de Finanzas que si hay un proyecto y no hay financiamiento, se puede ir a endeudar por encima del techo presupuestario, que tampoco está claramente definido, dicho sea de paso. Después tenemos los fondos, el desembolso del Fondo Monetario, son como 6 mil millones de lempiras que están ahí, que seguramente los vamos a recibir, porque, bueno, ¿cuándo no hemos recibido dinero del fondo? ¿A cuándo el fondo nos ha dicho incumplieron? Eso puede estar ahí, pero en concreto, en números, no. El discurso, vamos a ver qué dicen, ¿verdad? Porque hasta ahora no se han pronunciado. Pero, de nuevo, yo agarro los números, agarro los informes, y en ninguna parte habla de cómo se va a financiar ese congelamiento. Porque dicho sea de paso, este año se ha incrementado constantemente, ¿verdad? Con la excusa de que como no se incrementó en los años anteriores, bueno, ahora hay que correr a incrementarla. A la vez, los combustibles han aumentado casi 62 lempiras en promedio en este año. Entonces, volvemos a la cuestión práctica, ¿verdad? El presupuesto, no sé, usted preguntaba, Juan Carlos, ¿quién planifica el presupuesto? Yo ya no sé si la Secretaría de Finanzas, porque o en qué cuarto oscuro estaban escondidos que no escucharon de la reforma energética, y peor aún de esa cola del congelamiento de tarifas, que, a ver, no sé cuánto dinero es, pero seguramente son unos 5 mil, 8 mil millones de lempiras, ¿verdad?, que estarían dejando de percibir por ese congelamiento. A la vez, entonces, es ¿por qué los astros están ahí, están orbitando, está la luna, está el sol, pero no los vemos aquí en Honduras? Entonces, están los combustibles, está la sequía, está la reforma energética, pero en lo práctico, a la hora de planificar el presupuesto, no está. Es decir, de nuevo, ¿en qué cuartos estábamos escondidos, desconectados de la realidad? Y no solamente está eso, ¿verdad? Después, de nuevo, está todo el tema de las promesas de campaña, que no son planes de desarrollo, dicho sea de paso, porque también ahí en la política presupuestaria dice el Plan Nacional de Desarrollo. No, o sea, una cosa es un instrumento de propaganda política como un plan de gobierno y otra cosa es un plan de desarrollo. Usted, doña Liliana, me lo podrás comentar, ¿verdad? Que un plan de desarrollo es una cosa gruesa, pues no es un documentito de 50 páginas por ahí. Entonces,

0: Sí, en concreto, y lamentablemente no parece haber espacio presupuestario para la implementación de la reforma energética. Y sin dinero, sinceramente, nada se hace.
1: Ahora, licenciado Enríquez, ¿cuáles son las prioridades del gobierno en este presupuesto? ¿Puede uno interpretar, puede dar una lectura de que el gobierno le apuesta a seguridad, por ejemplo, o le apuesta a salud, o le apuesta, porque los hondureños, y lo decía Juan Carlos, estamos experimentando una situación económica crítica por el tema de los combustibles? Debería de haber, o por lo menos reflejarse en el presupuesto, de que el gobierno va a hacer algo en esa línea. Los programas de compensación social, por ejemplo. Hay sectores que resienten el hecho de que este gobierno eliminó programas de compensación social. Es decir, en medio de esta crisis que estamos viviendo, no hay programas de compensación social. Y eso, aunque es muy criticado por algunos, pero también es alabado por otros en el sentido de que hay que darle a la gente, o sea, por lo menos atenuarle el impacto de estos factores externos que están golpeando la economía nacional.
2: Mire, nosotros creo que cuando hemos hecho la revisión de los documentos que hace menos de una semana se publicó el resto de los documentos que acompañan el proceso, y cuando vemos las demandas
3: De los técnicos que están en las instituciones, pero al final prevalece el tema político y ahí realmente no se puede hacer mucho.
2: Mire, nosotros lo que creemos es que la formación de los funcionarios en esta coyuntura, en este momento, sabemos que es importante el tema de la ciencia, pero más, como decíamos, la voluntad política, porque ahí hemos tenido desde peritos mercantiles, desde economistas, desde sociólogos o trabajadores sociales, y prácticamente vemos que es lo mismo mayormente. Entonces, tenemos que nosotros tener una evaluación seria de los funcionarios, seria al nivel de sus periodos de gobierno, porque si decimos, esta era la deuda, esta era la deuda en el 2000 tal, con este ministro Juan Carlos, mire su deuda cómo creció, ministro Bed, mire usted, ministro tal, mire, esos son los resultados, pero nosotros es más por lo mediático, por otras cosas. Entonces hay que hacer un análisis serio, y más que el análisis, porque el análisis prácticamente es como forense. Tenemos que ir en la marcha buscando las mejores decisiones o los mejores asesores, pero no como el asesor amigo, sino que gente que sea seria y entendida en esto, y poner también una mirada realmente en el corazón de donde está la gente más necesitada.
0: Sí, bueno, yo sí quiero calificar muy bien intencionados tanto al ministro Hércules como al ministro como al presidente Roberto Lago, técnicos de muy buen nivel, no lo vamos a discutir eso, ¿verdad? Pero sí me preocupa un poco que sus buenas intenciones sean neutralizadas por intereses privados y particulares de otros sectores que están también en política y no necesariamente de partidos fuera, sino, o sea, entre ellos mismos saben, entre gitanos se leen la mano, dice. Entonces, sí, yo creo que han hecho lo que pueden. El movimiento de la tasa de la TPM, por ejemplo, de alguna forma era casi inevitable, hay que reconocerlo. O sea, desde la perspectiva económica ya estábamos en un punto muy similar al del 2022, ¿verdad? Que si no nos apurábamos a tomar una decisión, después iba a ser peor. Y en cuanto al ministro Hércules, también hay mucha limitación en lo que él puede hacer realmente, si después los diputados, si después otros ministros le van en contra. Yo reconozco mucho el trabajo técnico, no solamente del ministro, la propia Secretaría de Finanzas tiene una trayectoria muy sólida, o sea, es una institución donde se hace carrera. No es que cada 4 años se cambian los empleados, lo mismo el Banco Central. Sin embargo, sabemos que la neutralización viene con un ímpetu que a veces es más fuerte con la capacidad técnica de los profesionales que están en estos ministerios, a la cabeza de estos ministerios.
1: Bueno, muchísimas gracias a nuestros invitados, a los economistas Liliana Castillo, Jorge Enrique.

0: Es Yobel García por acompañarnos esta tarde para abordar un tema muy importante. Es muy seguro que en el transcurso de los próximos días sigamos hablando de este tema en vista de que el presupuesto va a ser sometido a una socialización en el Congreso Nacional de la República en los próximos días y se espera que antes de enero de 2027 esté aprobado. Es decir, el plan, y de acuerdo a lo que hemos escuchado algunos diputados, es que se apruebe en diciembre de este año. Lo que me temo es que sea más de lo mismo, se llama una socialización, como decían nuestros invitados, pero al final no se toman en cuenta las propuestas o sugerencias que hacen los diferentes sectores y prácticamente queda escrito en piedra un presupuesto, presupuesto enviado por el Ejecutivo y luego aprobado por el Congreso Nacional de la República. Esperamos que este año sea la diferencia en el Congreso Nacional de la República y que ese presupuesto esté orientado realmente a atender las grandes necesidades y problemas que enfrenta el pueblo hondureño. A usted que nos escucha, muchísimas gracias por habernos acompañado durante todo este tiempo. A nuestros invitados, muchísimas gracias. Han aportado relevantes opiniones y sugerencias en torno al manejo del presupuesto general de la República. Ojalá, pues, muchas de las sugerencias que aquí se han planteado sean escuchadas y tomadas en cuenta. Muchísimas gracias. Dios les bendiga. Buenas tardes a todos.
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0: Muy buenas noches, Radio Cadena Voces les da la más cordial bienvenida a este espacio informativo, su noticiero nocturno. A partir de este momento, les invitamos a conocer los hechos que han marcado la actualidad nacional, las noticias más relevantes y los acontecimientos que han generado información durante las últimas horas. En producción nos acompañan Jason Celaya, en cabina Jesly Ferrera, bajo la dirección del director de noticias Radio Cadena Voces, el licenciado Dagoberto Rodríguez. Un recorrido por la información, los hechos y el protagonismo de la jornada. La noticia está aquí en Radio Cadena Voces y nosotros damos inicio. El Congreso Nacional anunció reuniones con importadores y comercializadores de combustibles, además de los sectores afectados, para analizar el impacto del incremento internacional de los carburantes y construir propuestas que puedan ser trasladadas al Ejecutivo. Durante esta intervención se señaló que el alza de los combustibles repercute directamente en el precio de los alimentos, la energía, el transporte y el resto de la economía nacional. También se destacó que el gobierno ha venido aplicando subsidios y que esta semana se habría subsidiado el 70% del incremento. El Congreso prevé iniciar las reuniones a partir del miércoles con participación de las comisiones correspondientes, la junta directiva y los jefes de bancadas que deseen incorporarse, con el objetivo de recibir propuestas y tomar decisiones mediante consenso y diálogo. Claudia Cáceres nos brinda los detalles. En este momento hacemos un contacto en vivo ya que se encuentra en el Congreso Nacional.
1: Gracias, buenas noches, Jesly, auditorio de Radio Cadena Voces. Tal como usted lo manifiesta, el Congreso Nacional se reunió este día con el sector transporte, en la que se acordó la instalación de una mesa técnica para poder abordar las acciones ante los altos precios de los combustibles. El presidente del Congreso Nacional, el abogado José Tomás Zambrano, manifestó a los líderes del transporte interurbano y urbano de varias regiones del país que a esta crisis mundial de alza los derivados del petróleo no se le ve solución a corto plazo, pero también manifestó que se hizo consultas a las autoridades de la Secretaría de Finanzas sobre la posibilidad de la eliminación del impuesto sobre el precio de los combustibles en el país. Escuchemos lo que manifiesta el presidente José Tomás Zambrano.
2: Optimización de la gestión de las finanzas públicas en Honduras.
1: Bien, vamos a escuchar al presidente del Congreso, un video que previamente se ha enviado a producción para que podamos escuchar lo que manifestó en torno a este tema el titular del legislativo, el abogado José Tomás Zambrano Molina.
3: Compañeros diputados, hemos estado hablando con la junta directiva y jefes de bancada este mediodía, e igualmente con varios sectores productivos, sectores transporte, sectores ciudadanos, sobre este tema de los combustibles. Y todos conocemos de esta crisis internacional y mundial sobre el incremento del precio de los combustibles, que nos afecta a todos los hondureños, no a un hondureño de un partido político en particular. Es por la razón para que el Congreso pueda colaborar, pueda buscar soluciones, alternativas, propuestas, recomendaciones, sugerencias y políticas públicas que acompañen a las instituciones del gobierno y a los sectores del pueblo hondureño. Vamos a pedirle a la Comisión de Minería e Hidrocarburos, que preside Eric Alvarado, a la Comisión de Transporte, que preside la diputada Cintia Jawid, que a partir del miércoles se pueda establecer una mesa de trabajo en el Congreso con los sectores del gobierno, hablamos la Secretaría de Finanzas, Secretaría de Energía, la misma Empresa Nacional de Energía Eléctrica, Desarrollo Económico, Instituto de Transporte, para que el secretario y la secretaría puedan notificar la invitación para una mesa de trabajo con estos sectores y con los sectores de transporte de los diferentes rubros hondureños que tienen alguna organización de defensa en el tema del consumidor, igualmente

0: distribuidores, comercializadores e importadores de combustible, y poder construir desde el Congreso un aporte al Ejecutivo, un aporte al pueblo hondureño y a los sectores, porque tenemos que actuar con responsabilidad, con la seriedad del caso, porque este tema no es político, no es de una bandera, no es de un partido, esto es del pueblo hondureño, que este golpe de los combustibles a nivel internacional está golpeando a todos los países del mundo. Se ha incrementado considerablemente en todo el mundo. Hay crisis en todos los países. Y esto nos golpea en los diferentes niveles. El combustible golpea la comida, golpea la energía, golpea el transporte y todo el mercado del país. Desde el gobierno se han tomado acciones. Se ha venido subsidiando cada uno de estos incrementos, y el incremento de esta semana se subsidió el 70%, y sacábamos números hoy. El galón de combustible de diésel que está llegando a 153 lempiras hoy, si no tuviera el apoyo del subsidio del mismo pueblo hondureño que paga los impuestos y el gobierno subsidia, andaría en más de 200 lempiras el valor. Y usted empieza a ver los valores de combustible en Centroamérica, nos encontramos en tabla media. Son centavos de dólares los que están arriba y centavos de dólares los que están abajo. Y hay países que el combustible, el diésel hoy está a 8 dólares el galón. Esto nos lleva a tomar medidas de consenso, medidas de diálogo. Y para estas medidas tenemos que escuchar a los que manejan el tema de combustible y también los sectores que se miran afectados. Le vamos a pedir a estas dos comisiones, que la va a acompañar la Junta Directiva, y los jefes de bancada que quieran acompañar también estas reuniones importantes, para tratar el tema con seriedad. Porque no podemos tomar una medida arrebatada sin escuchar a los que están manejando el tema. Por eso el Congreso, con la responsabilidad del caso, van a sostener reuniones a partir del miércoles, y esperamos que nos den propuestas en los próximos días. Vamos a continuar con dictámenes, secretario.
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2: Mucha atención a esta noticia de última hora. En vigencia, ley aprobada por el Congreso Nacional que endurece la reclusión de grupos declarados terroristas. Claudia Cáceres nos brinda los detalles.
3: Así es, Yesli, auditorio de Radio Cadena Voces. La ley especial para el combate a asociaciones terroristas, maras y pandillas, y el fortalecimiento del sistema penitenciario nacional, aprobada por el legislativo y que endurece las medidas de reclusión de los miembros de esos grupos, ya está en vigencia tras su publicación en el Diario Oficial, La Gaceta número 37.256 del 26 de septiembre. La ley contenida en el decreto número 208-2026 entró en vigor 4 días después de ser aprobada por unanimidad en el Congreso Nacional el pasado martes 22 de septiembre. A partir de la publicación de la ley serán considerados como reos de alta peligrosidad y agresividad a las personas privadas de libertad que hayan sido declaradas o identificadas como miembros de asociaciones terroristas por el Consejo Nacional de Defensa y Seguridad, o como miembros de maras o pandillas en sus distintas denominaciones. En tal sentido, según el texto, estas personas van a permanecer bajo custodia del Estado, cumpliendo un aislamiento individual en celda de máxima seguridad, sin posibilidad de convivencia colectiva, salvo autorización excepcional y fundamentada del Consejo Técnico Interdisciplinario. Vamos a escuchar al presidente de la Comisión de Seguridad del Congreso Nacional, el abogado Marco Paz, en torno a esto último, que ya está en vigencia la ley aprobada por el Congreso Nacional que endurece reclusión de grupos declarados terroristas. ¿Cuál es la reacción del diputado Marco?
4: Aprobamos aquí en el Congreso Nacional a petición del Consejo Nacional de Defensa y Seguridad. Ahora pues esperamos que la aplicación de esta ley sea de la mejor forma posible, sea

0: efectiva y pueda venirnos a dar más seguridad a la población hondureña. Son las herramientas que nos han venido pidiendo todas las instituciones de seguridad. Esperamos que sea lo que realmente se necesita y que podamos tener, como le digo, resultados contundentes en materia de seguridad.
1: Bueno, si le recordamos, abogado, ¿qué es lo que contiene esta normativa que ya está publicada en la Gaceta en tema de seguridad?
0: Bueno, básicamente ahí lo más fundamental se declaran organizaciones terroristas a todas estas organizaciones criminales que han venido sembrando terror en nuestro país mediante, lógicamente, una aprobación del Consejo Nacional de Defensa y Seguridad, que quienes van a tener la última palabra para declarar terroristas a todas estas organizaciones criminales en nuestro país.
2: Bueno, ¿cómo quedaron los que ya han sido capturados días antes a la publicación de este decreto?
0: Bueno, quedan de igual manera como han venido siendo condenados naturalmente o normalmente días atrás. Ya con la nueva herramienta legal que tienen todas estas instituciones de seguridad, y ahora recordemos que también Policía Militar del Orden Público va a poder capturar, va a poder tener un amplio espectro para poder brindarnos seguridad, de igual manera Policía Nacional, y eso nos va a permitir pues que podamos tener mayor seguridad y que en ese tema pueda ser contundente pues todos los órganos de seguridad de nuestro país, de igual manera Ministerio Público y Poder Judicial.
1: Aquí es donde también se incluye, donde un privado de libertad solo va a poder ir a tomar sol una hora a la semana, también la visita de los abogados va a estar vigilada por la seguridad.
0: Es correcto, el régimen estricto para estas personas declaradas como terroristas va a ser muy fuerte dentro de los centros penitenciarios en nuestro país, en donde solo van a tener una hora al sol a la semana, van a tener solo media hora para que puedan hacer ejercicio en el pasillo de cerca de su celda, y pues de igual manera el régimen de visitas va a ser mucho más estricto, no va a tener visitas conyugales, va a tener visitas familiares siempre y cuando lo apruebe el Instituto Nacional Penitenciario, y todo lo que aprobamos pues la semana pasada aquí en el Congreso Nacional, y que ya tiene que entrar en vigencia, ya está en vigencia, ya tiene que se tienen que ver los resultados para que podamos sentar un precedente fuerte en materia de seguridad en nuestro país. El presidente Zambrano ha sido claro, ha sido contundente que desde este Congreso Nacional se le van a dar todas las herramientas legales, presupuestarias a las instituciones de seguridad para que podamos tener una mejor seguridad.
2: ¿Van a tener acceso a tecnología, a teléfonos, a computadoras, a los privados de libertad?
0: No van a tener acceso a prácticamente nada del tema tecnológico ni televisores, y que eso por lo general ya ha venido siendo prohibido también, ¿verdad? Pero se hace hincapié en las reformas que se aprobaron para que se sea contundente dentro de los que administran los centros penales, que es el Instituto Nacional Penitenciario, pueda tener amplias facultades también para ser más estrictos de lo que ya han venido siendo.
1: Bueno, ¿cómo hacer efectiva todas estas medidas, abogado? Porque aquí se crean instituciones, se fortalecen, se han hecho reformas en años anteriores también, y los resultados son los mismos, la inseguridad va en aumento.
0: Bueno, recuerde que también dejamos que nos iban a estar brindando un informe prácticamente trimestral al Congreso Nacional para ver si va a estar resultando las reformas que se aprobaron, para ver si se necesitan nuevas reformas, y bueno, si no están funcionando, pues las decisiones se habrán que tener que tomar también para que esto beneficie, pues lo que le decía anteriormente, que para que esto beneficie en materia de seguridad principalmente a la población hondureña.
2: Los derechos humanos que han venido cuestionando, diferentes organizaciones, ¿van a tener acercamientos con estas personas, abogado?
0: Se ha estado dialogando con algunos sectores, y hemos sido también, o el presidente Zambrano también lo ha sido, contundente en el aspecto de que nos estamos poniendo del lado de la mayoría, de las personas que también tienen sus derechos humanos, de las personas de todos aquellos que han sido fallecidos en el cumplimiento de su deber, si son policías, por ejemplo, de todos aquellos que han sido extorsionados, de todos aquellos que les han metido terror pues en sus barrios, colonias y ciudades de nuestro país. También estamos a favor de ellos, de sus derechos humanos, y es lo que ha prevalecido antes de aprobar estas reformas aquí en el Congreso Nacional.
1: ¿Qué contempla esta normativa, abogado? Porque muchos dicen, la policía captura, pero cuando van a los tribunales los dejan en libertad.
0: Bueno, mire, sí, ese es un tema que ha estado discutiéndose ampliamente. Es por ello que ahorita hay dos reformas que se solicitaron una opinión a la Corte Suprema de Justicia, y una de ellas es que se pueda ampliar de 24 a 48 horas la detención judicial para que tanto la Policía Nacional pueda presentar

0: y toda la gente de inteligencia e investigación criminal puedan presentar documentos contundentes a la hora de poner o remitir a una persona a los juzgados. Así que se está haciendo reformas completas, complementarias, para que podamos tener realmente, hoy sí, por primera vez en Honduras, resultados contundentes, drásticos y fuertes.
1: ¿Ingreso de dinero a las cárceles? ¿Ya no habrá abogado?
0: No, ya no habrá ingreso de dineros. Ahora va a haber un régimen muy estricto para todos estos terroristas que sean capturados en nuestro país. Por ende, pues tiene que prepararse el Instituto Nacional Penitenciario, de igual manera las Fuerzas Armadas, que va a estar prestando apoyo a los centros penitenciarios, para que esto sea un régimen realmente fuerte, duro, contundente contra estos miembros de las organizaciones terroristas.
1: ¿Cuánto tiempo considera usted la población va a tener o va a haber resultados de este
0: decreto? Bueno, yo diría que tiene que... Capturas ya se están dando, y eso, el resto de resultados tienen que darse la mayor brevedad posible, porque es lo que se le ha pedido a estas instituciones de seguridad, es lo que se le ha pedido al Instituto Nacional Penitenciario, para poder actuar fuerte y contundente lo más luego posible.
1: ¿Ya no hay excusas entonces?
0: Ya no hay excusas, excepto que se necesiten más reformas que nos pueda pedir ya sea el Consejo Nacional de Defensa y Seguridad o estas todas las instituciones que brindan seguridad a nuestro país, pues se van a poder hacer más reformas. Como lo ha dicho el presidente Zambrano, este Congreso le va a dar todo lo que necesitan las instituciones de seguridad para que nos puedan dar resultados positivos.
1: ¿Le van a pedir informes periódicamente a la Secretaría de Seguridad sobre los resultados?
0: Sí, se le van a estar pidiendo informes trimestrales prácticamente a estas instituciones, para que podamos ver realmente si está funcionando, si no está funcionando, si qué se necesita hacer, qué no se necesita hacer para beneficio de la población hondureña. Eso se va a seguir pidiendo, se va a seguir haciendo, para que mejoremos pues en todos los aspectos y que trabajemos mancomunadamente todas las instituciones: Fuerzas Armadas, Policía Nacional, Congreso Nacional, Ministerio Público y Poder Judicial.
1: Se ha manifestado también de que podría aprobarse una reforma en torno a la ley de la OAVI, para que el dinero que ha sido incautado por la OAVI sea destinado en materia de seguridad. ¿Podría aprobarse esta noche, abogado?
0: Sí, en efecto, es algo que se ha estado ya estudiando, ya se ha estado trabajando, analizando, haciendo un análisis de las leyes, y es muy, muy, muy probable, casi seguro, que si no se aprueba el día de hoy, se va a aprobar el día de mañana.
1: Agradezco mucho, abogado, el presidente de la Comisión de Seguridad del Congreso Nacional, el abogado Marco Paz, reaccionando en torno a que ya ha sido publicado en el diario oficial La Gaceta la ley especial para el combate a asociaciones terroristas, maras y pandillas, y el fortalecimiento del sistema penitenciario nacional, aprobado por el Congreso Nacional. Dentro de las restricciones que establece esta ley especial, con las reformas en vigencia, los reos bajo la figura de terrorista solamente tendrían o tendrán derecho a 30 minutos de calistenia al día en el pasillo de su propio módulo, y máximo una hora a la semana en forma individual o en grupos reducidos bajo estricta vigilancia y también en áreas controladas. También se incorpora el cero ingreso de dinero en efectivo, objetos de valor, alimentos, bebidas o cualquier artículo no autorizado expresadamente por la dirección del centro penitenciario. También se incorpora el régimen de vigilancia forzada con el monitoreo permanente mediante cámaras, sensores y personal de seguridad, con revisiones y requisas diarias de la celda y también de personas. En tal sentido, según lo que ya ha sido publicado, estas personas permanecerán bajo custodia del Estado, cumpliendo un aislamiento individual en la celda de máxima seguridad, sin posibilidad de convivencia colectiva, salvo autorización excepcional y fundamentada del Consejo Técnico Interdisciplinario. Asimismo, a quienes hayan sido declarados terroristas, se les restringirá absolutamente la libertad ambulatoria dentro de las cárceles, y solo podrán salir de la misma bajo escolta permanente y en los horarios estrictamente autorizados. Además, la ley faculta

a que les sea prohibido poseer, portar o acceder a computadoras, teléfonos, televisores, radios, equipos audiovisuales, dispositivos electrónicos, medios de comunicación o cualquier objeto que permita comunicación externa o interna no autorizada.

0: Radio Nacional. Eso es lo que le puedo dar a conocer, Yesli, a esta hora de la noche. Más temprano también, diputados del Partido Libertad y Refundación, hicieron una protesta al ingreso del hemiciclo debido a que no querían o no les daban permiso o autorización para ingresar al hemiciclo con unas camisetas que se están pronunciando en contra del aumento a los combustibles. Esto es, en resumen, lo que le puedo dar a conocer. También se aprobó un dictamen para poder condecorar también al ex diputado nacionalista José Celín Biscua Elvir del Departamento del Paraíso. El diputado del Partido Liberal, Mario Segura, presentó esta iniciativa ante el Congreso para otorgar la Gran Cruz con placa de oro y pergamino especial al ex congresista nacionalista José Celín Biscua Elvir, y será pues otorgada en una sesión que se desarrollará en la ciudad de Daní el próximo 14 de octubre. Vamos a escuchar, bueno, lo que ocurre a esta hora de la noche, Yesli, lo que le podrá conocer desde el Congreso Nacional. Retorno con usted a cabina principal. Buenas noches.
1: Mantenernos al tanto de todo lo que pasa en el Congreso y lo que se ha aprobado el día de hoy. Nos vamos a una pausa, pero ya regresamos con más información en nuestro noticiero nocturno, RCV Noticias Nocturno.
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1: Continuamos informando en RCV Noticias Nocturno, 7:34 p.m. En el ámbito policial, hayan encostalado a hombre y le dejan rótulo acusándolo de violación en la colonia Miraflores de Tegucigalpa. Por otra parte, dos personas mueren de forma violenta en Guaymaca, Francisco Morazán. Una fue encontrada calcinada en un solar baldío y una mujer recibió varios balazos de un falso comprador de una gallina en su casa de habitación. Hugo Estimidense, con el resumen policial.
2: Gracias, compañeros en los estudios y a todos los oyentes de Radio Cadena Voces. A continuación, un resumen de hechos policiales donde detallamos que el cuerpo de un hombre de entre 25 a 35 años fue encontrado dentro de una bolsa negra abandonado en una calle alterna de la colonia Miraflores en la cercanía de la terminal de buses en la Alhambra, en Tegucigalpa. La víctima fue identificada como Nancy Jafet Rodríguez Gómez, quien vestía una camiseta negra y una calzoneta beige. Junto al cadáver dejaron un rótulo con el mensaje "por violador", además de otras palabras que no pudieron ser precisadas. De acuerdo con las primeras investigaciones, el hombre habría sido asesinado mediante estrangulamiento. También presentaba lesiones visibles en el rostro. El cuerpo fue trasladado posteriormente al Centro de Medicina Legal y Ciencias Forenses del Ministerio Público, donde se le practicó la autopsia correspondiente. Hasta el momento se desconoce quiénes fueron los responsables del crimen y se investiga cuál habría sido el verdadero móvil del asesinato, así como las circunstancias en que ocurrió. Una mujer de 64 años fue atacada a balazos en la aldea Santa Inés, en el municipio de Guaymaca, Francisco Morazán, en un hecho violento que ahora es investigado por las autoridades. La víctima fue identificada como Jesús Herrera, quien, según la información preliminar, se encontraba en su vivienda cuando una persona habría llegado con el supuesto propósito de comprarle una gallina. Sin embargo, lo que parecía ser una transacción terminó en un ataque armado. El individuo habría sacado un arma de fuego y habría disparado en repetidas ocasiones contra la mujer, provocándole varias heridas de bala. Tras el ataque, Herrera fue auxiliada y trasladada de emergencia al Hospital Bautista de Guaymaca, donde los médicos intentaron salvarle la vida, pero minutos después se confirmó su fallecimiento debido a la gravedad de las lesiones. El caso ya es investigado por las autoridades, que buscan determinar quién atacó a la sexagenaria y establecer el verdadero motivo del crimen y esclarecer si el supuesto intento de compra de la gallina fue utilizado como engaño para acercarse a la víctima. Una persona cuya identidad y sexo aún no ha sido establecido fue encontrada completamente calcinada en el sector de Miraflores, en el municipio de Guaymaca, Francisco Morazán. El hallazgo fue reportado por pobladores de la zona, quienes alertaron a las autoridades sobre la presencia de un cuerpo reducido a ceniza prácticamente por la acción del fuego. Hasta el momento, la víctima permanece como desconocida debido a las condiciones en que fue localizado el cuerpo, por lo que será Medicina Forense la encargada de realizar los estudios correspondientes para establecer la identidad y determinar la causa y manera de muerte. Agentes de investigación se desplazaron al sector para documentar la escena y recabar elementos que permitan establecer cómo ocurrió el hecho, quiénes estarían involucrados y si el fuego fue utilizado para intentar ocultar evidencias. La investigación permanece abierta. Por otra parte, un hombre de 33 años, señalado por presuntas agresiones sexuales en contra de su hija de apenas 8 años de edad, fue detenido en la colonia Miramontes de Tegucigalpa. Según la investigación, la menor habría denunciado a su padre, quien la besó y tocó en sus partes íntimas.
3: Saludos, licenciado Agustín Inense, y a sus amables radioescuchas de Radio Cadena Voces. Efectivamente, la Dirección Policial de Investigaciones, a través del Departamento de Localización, Búsqueda y Captura, en las últimas horas y mediante trabajos de seguimiento y vigilancia, lograron ubicar y arrestar a un sujeto a quien se le responsabiliza de la comisión del delito de otras agresiones sexuales en perjuicio de su hija menor de 8 años. Este se trata de un hombre de 33 años de oficio guardia de seguridad, quien es originario del municipio de Jojona y residente en la colonia Miramontes de la capital, mismo lugar donde fue localizado. De acuerdo a las investigaciones, los hechos ocurrieron en el mes de enero del año en curso, cuando la menor de 8 años y su hermano de 11 fueron a visitar a su padre al municipio de Reytoca, cuando de repente la madre de la ofendida recibió una llamada

0: por parte de su hija, quien le manifestó que en horas de la noche su padre le había besado en la boca y tocado sus partes íntimas, diciéndole que no dijera nada. Tras tener conocimiento del caso y llevar a cabo diferentes acciones investigativas, se procedió a remitir el respectivo informe investigativo ante las autoridades competentes. Es por ello que dicho individuo es solicitado por el Juzgado de Letras Penal de la Sección Judicial de Tegucigalpa.
1: Un informe de Huastipidense para Radio Cadena Voz, en la voz de las noticias.
2: Siete de la noche con 39 minutos, siempre en el ámbito policial desde la zona sur del país, desmantelan red de espionaje al servicio de las estructuras criminales en San Lorenzo. Así lo informa la portavoz de la DAED, Yanisa Moradel, con nuestra compañera Amanda Pastrana.
3: Servicio de estructuras criminales, esto en San Lorenzo Valle. Dialogamos con la subinspectora Yanisa Moradel, quien nos amplía sobre este importante trabajo que la Policía Nacional.
4: Mencionarles que en una operación estratégica, la Policía Nacional, a través de la Unidad Departamental de Policía UMED 23 y la Dirección Policial de Investigaciones DPI, contando con el apoyo del personal de la Empresa Nacional de Energía Eléctrica NE, ejecutaron el desmantelamiento de una sofisticada red de cámaras de vigilancia instalada de forma ilegal por estructuras criminales en el municipio de San Lorenzo, departamento de Valle. El operativo responde a acciones frontales contra la organización criminal Mara Salvatrucha MS-13, que busca ejercer el control territorial y evadir la presencia policial mediante el monitoreo constante de la fuerza del orden. Según los investigadores, los grupos delictivos que operan en la zona habrían instalado dispositivos de video de alta resolución en barrios como San José y Colonia Buenavista, ubicado en la ciudad del Puerto, permitiendo a los delincuentes monitorear la llegada de patrullas y vehículos policiales, vigilar quién entra y sale de la colonia, mantener un estado de vigilancia permanente sobre los residentes en el sector. La operación no solo consistió en el retiro físico de los aparatos, además se contó con la participación de equipos de peritos técnicos, quienes realizaron un análisis exhaustivo en la escena para poder identificar la ilegalidad de los dispositivos conformados que no pertenecen a ningún sistema de seguridad ciudadano autorizado. Los expertos también confirmaron que el sistema no solo contaba con video, sino también con capacidades de monitoreo de audio, lo que vulnera totalmente la privacidad de los vecinos y la seguridad de las patrullas. Con este desmantelamiento, la Policía Nacional le quita los ojos y los oídos a las organizaciones criminales, precisamente en este sector del municipio de San Lorenzo Valle.
3: ¿Ya dándole líneas de seguimiento, vigilancia a ese tipo de...?
4: Claro, ya existía diligencias policiales, monitoreo de vigilancia y seguimiento por parte de los equipos de la Policía Nacional. Aunado a ello, de igual manera, el personal, que agradecemos muchísimo, de la Empresa Nacional de Energía Eléctrica, que coordinamos los trabajos, las diligencias correspondientes para ubicar y hacer todo lo que compete normativamente y conjuntamente con ellos.
3: ¿Será que después de esto vendrían personas detenidas o para poder identificarlas a través de esto que quedó? Pues,
4: mire, ya está el desmantelamiento, ya está el comiso de las mismas, ahora hay que ver qué es lo que ellas contienen por dentro, ¿verdad? Esperemos de que nos faciliten información elemental, precisamente que nosotros podamos fortalecer una investigación contra estas estructuras criminales que no solamente se están dedicando a la venta de droga, al tráfico de armas, al desplazamiento forzado, a actividades de sicariato, sino que a muchísimas cosas más que vulneran, que lesionan el bien jurídico protegido. En virtud de ello, pues se va a continuar con las diligencias. Hay material suficiente, inclusive hasta audios, que podemos reseccionar y recopilar, ¿verdad? Decirle a la población sureña, decirle también a los que nos están viendo en Valle, aquí también en Choluteca, es completamente prohibido instalar cámaras en los postes del tendido eléctrico. Si usted que nos está viendo en cualquier barrio de Choluteca, usted ve situaciones como esta, por favor llame, por favor denuncie ante la DAI, denuncie ante la DPI, denuncie ante la línea 143, denuncie ante el 911, este tipo de situación. Nadie tiene que instalarle una cámara al frente de su vivienda. Si usted quiere instalar una cámara de videovigilancia, la cámara se puede ubicar, y vamos a hacer un ejemplo, ubicarla en esta zona de aquí, mire, para acá. Para adentro, no para afuera en ningún momento, es prohibido que la cámara venga precisamente y enfoque aquí, su área,

0: lo puede hacer para adentro. De igual manera lo puede hacer en su área. Aquí, mire, que el enfoque aquí. Podemos ver, mire aquí cómo está esta cámara. Solo cheque, es un ejemplo cómo está esta cámara. Ubicando precisamente nuestra área de parqueo. Monitoreando quiénes son los ciudadanos que ingresan y egresan. Allá tenemos otra segunda cámara. Ahí está. La cámara que se ubica ya en aquella punta es la cámara precisamente de la cooperativa que tenemos aquí a nuestro alrededor. Pero la primera que está aquí es la cámara nuestra, precisamente porque nosotros tenemos un control de monitoreo de nuestro parqueo y quiénes son las personas que ingresan y egresan hasta las oficinas de la DAE. Pero en ningún momento nosotros vamos...
1: Con esta información, compañeros, con ustedes al estudio principal de RCV, La Voz de las Noticias.
2: Siete de la noche con 44 minutos. La mayoría de muertes violentas que están ocurriendo en la capital es por guerra de estructuras criminales. Así lo asegura el comisionado Rolando Ponce Canales, director de la DPI, con nuestro compañero Hugo Estimidense.
3: Gracias, compañeros, a los estudios y a todos los oyentes de Radio Cadena Voces. En este momento estoy en compañía del titular de la Dirección Policial de Investigaciones, el comisionado Rolando Ponce Canales. Comisionado, hechos que se han dado en sectores de Buenos Aires, en la ciudad capital, ¿qué está ocurriendo? ¿Por qué? Pues han muerto dos personas en 24 horas. Uno es un joven de 18 años. Le saludamos de Radio Cadena Voces.
4: Buenos días, con mucho pesar informarle al pueblo hondureño que estamos ante una sociedad donde en su momento pues hay un micromundo delictivo. Al hablarle de un micromundo delictivo, todas estas muertes obedecen a pleito por estructuras criminales. Manifestarles que la Policía Nacional pues ya tiene fuertes indicios, fuertes líneas de investigación y es cuestión de horas y días para dar una respuesta y hacer que la justicia prevalezca. En este caso, mandar un mensaje a toda la sociedad hondureña. El crimen nunca paga. A usted lo pueden matar por dos cosas, porque está involucrado y no cumplió, y pocas veces porque lo quieren involucrar y no quiere participar en la estructura criminal. El Estado les está dando una oportunidad a toda esta población que ha andado en desviación social a que se reivindique, a que no siga delinquiendo, porque que a partir de la fecha que está delinquiendo, esa persona va a tener una tenaz persecución. ¿Por qué? Tenemos una gran herramienta jurídica que es permanente, que es de naturaleza permanente, que es la flagrancia. Y que la flagrancia, si hay alguien que está identificado dentro de las tres estructuras criminales declaradas como terroristas, donde sea, como sea y cuando sea, el brazo de la justicia lo va a sacar a nivel nacional e internacional a través de la unidad Interpol.
3: Se dio una captura de impacto, un supuesto miembro de la pandilla 18 vinculado a un crimen de un miembro de la comunidad LGBTQ+. ¿Cuál sería el móvil de este homicidio?
4: Bueno, hay varias hipótesis que los investigadores están manejando, dos líneas, una que podría ser, como se dice, por encargo, y otra que podría ser por otros asuntos muy personalísimos. En este momento pues se está haciendo ya lo que es la pericia para presentarlo, ya que el día jueves va a ser la audiencia inicial y estamos muy seguros que esta persona tiene un buen fundamento de investigación donde se le vincula directamente su participación en la muerte de esta persona perteneciente a lo que es la familia de su mujer.
3: En este momento la investigación de la Dirección Policial de Investigaciones en torno a los homicidios, ¿cómo está, comisionado? Porque hemos visto que han capturado en los últimos días personas vinculadas a crímenes de impacto.
4: Bueno, hemos dado respuestas contundentes en todos aquellos homicidios de impacto que hay. Que hay problemas, los hay. Desafortunadamente, recuerden, estamos ante una demografía poblacional, ya casi cerca de los 11 millones, como lo dijo nuestro ministro de Seguridad, con una policía, con una población policial muy pequeña. Sin embargo, hacemos todo humanamente posible la fuerza, la voluntad que nuestros policías hondureños tienen para combatir el delito tarde, mañana y independientemente bajo cualquier interferencia. La Policía Nacional reafirma ese compromiso con nuestra población nacional en sacar de circulación a todas aquellas personas con desviación social.
3: Gracias, comisionado Rolando Ponce Canales, que es el titular de la Dirección Policial de Investigaciones. Este es mi contacto, compañero, con ustedes al estudio de Radio Cadena Voces, La Voz de las Noticias.
2: El ministro de Desarrollo Económico descarta que las organizaciones del sector transporte hayan participado en las tomas de este día, las cuales retrasaron el buen desempeño económico

0: y familiar del país. Así lo manifiesta el ministro de Desarrollo Económico, Eddie Ordóñez, con nuestro compañero Nelson Lanza.
1: Muchas gracias, compañeros de Estudios Centrales de Radio Cadena Voces. Hemos dialogado con el ministro de Desarrollo Económico, Eddie Ordóñez, y quien señala que ellos están claros que los representantes del sector transporte, tanto de carga como de pasajeros, no han participado directamente sus organizaciones en estas tomas que se generaron este día aquí en todo el país. Escuchemos a continuación a don Eddie Ordóñez, quien tampoco se atrevió a decir si eran actividades de o acciones de políticos que están en la oposición. Escuchémoslo.
2: Bueno, las tomas de hoy fueron algo muy independiente. Personalmente ayer hablé con todas los transportistas, tanto de carga, unitarios, especializados, no especializados, petróleo. Llamamos a la asociación de taxistas, a la asociación de buses de ruta, y todos nos dijeron de que, de acuerdo como nosotros habíamos firmado, primero nosotros en la Secretaría de Desarrollo Económico y después en el otro sector con la CIT, ellos no estaban participando en tomas. Esto fueron tomas muy independientes. Nosotros por eso se ordenó dialogar con ellos, y si que no desalojaban rápidamente, pues iban a ser desalojados por la fuerza. Esto no podemos parar el país. Este no es el momento para estas tomas. Nosotros hemos sido un gobierno de puertas abiertas con todo el mundo. Nos sentamos a revisar, a tratar de ayudarlos. Entonces no hay motivos para que se tomen las carreteras, porque siempre estamos abiertos y las puertas abiertas de todas las secretarías.
3: ¿Se está dando cumplimiento entonces, el ministro, a lo acordado?
2: Sí, nosotros, por ejemplo, el día viernes ya se hizo el comunicado del IHTT, donde se estaban anunciando las nuevas tarifas de aumento temporal del costo por kilómetro de 30 centavos de dólar. Esto lo pueden ver, el día viernes ya fue publicado. Nosotros mandamos a la CEN también para que haga el aumento a la parte de los transportistas de petróleo. Ya estamos haciendo la parte de las zonas de descanso, estamos ya viendo, buscando los locales para ubicar las zonas de descanso, estamos buscando las empresas que quieran montar las zonas de descanso. Ya tenemos varias empresas que están interesadas en montar estas zonas de descanso. Tenemos también la parte del monitoreo de los contratos. Yo hablé hoy con el director del IHTT. Nosotros vamos a exigir que se suban los contratos de los transportistas al IHTT y nosotros validar que se esté respetando el acuerdo de las tarifas.
4: No se justifica. ¿Acciones políticas?
2: Yo no puedo asegurar eso. Lo que sí le puedo asegurar es que no han sido tomas de parte de los sectores organizados y formales. Eso sí lo puedo garantizar hoy. Yo hablé ayer con todos los sectores. El director del IHTT habló con otro sector y no podemos garantizar. Todavía hoy en la mañana tuve pláticas con los de transporte terrestre no especializado, los del sur. Hablé también con Edgardo Meléndez de la parte de petróleo. Ellos no están participando en estas tomas.
4: Pese a estos incrementos de los combustibles que aducen los protestantes que están en estas acciones, ¿no se justifica, señor ministro?
2: No, es que por eso les digo, imagínense que ellos están cediendo. Ellos exigían $1 de aumento en el kilómetro y aceptaron solo 8 centavos. O sea, ellos también, los transportistas, se están desprendiendo. Yo por eso les agradezco mucho a ellos, porque ellos dijeron, bueno, está bien, tenemos algunos otros beneficios como las zonas de descanso. Estamos ya por enviar también al Congreso el tema de que la canasta básica de repuestos, que es que ellos ciertos repuestos como llantas, como fricciones, como aceite, no van a pagar impuestos como una parte de ayuda a estos sectores. Ellos aceptaron que con estas ayudas adicionales que el gobierno está cediendo en impuestos, podían no aumentar el aumento. El problema es que, por ejemplo, si se hubiera aumentado el dólar que ellos exigían, eso iba a desencadenar en una aumento masivo en todo. Por ejemplo, hicimos el estudio y solo en el cemento iba a aumentar 42 lempiras la bolsa de cemento. Iba a aumentar el huevo casi 6, 7, 8 lempiras. O sea, el transporte es transversal a todo. Todo lo que ustedes usan hoy, desde la ropa, la comida, las medicinas, se mueven por el transporte de carga. Entonces es algo que nosotros estamos vigilando constantemente.
1: Bien, muchas gracias al ministro Eddie Ordóñez, ¿verdad? Ministro de Desarrollo Económico. Compañero, retornamos usted a los estudios.
0: 7:53 PM, este martes se conocerá la suerte del extraditable colombiano Fermín García, solicitado por el delito de tránsito de estupefacientes. Así lo informa el portavoz del Poder Judicial, Carlos Silva, con nuestra compañera Sandy Varela.

0: Gracias, compañeros y auditorio de Radio Cadena Voces. Dialogamos con Carlos Silva del Poder Judicial conforme a esta audiencia, un extraditable. ¿Cuáles son los resultados?
1: Bueno, sobre este caso, juez de extradición de primera instancia desarrolló la audiencia de presentación y evacuación de medios de prueba en cuanto a la solicitud que realizara el gobierno de la hermana República de Colombia para su connacional Fermín Alberto García Izaza. La fiscalía de aquel país a él lo presume responsable por la supuesta comisión de los delitos de tráfico, fabricación o porte de estupefacientes agravado. Se informó por parte del juez de extradición de primera instancia que la resolución se va a dar este martes en horas de la tarde. Él, mientras tanto, deberá continuar cumpliendo la medida del arresto provisional en la Penitenciaría Nacional de Támara, ubicada en este departamento de Francisco Morazán. Hemos podido conocer en la audiencia de presentación y evacuación de prueba que él no tiene procesos penales en Honduras, mientras tanto, solicitud de extradición. Con base a la petición que se realiza en el escrito de solicitud de extradición y lo que ha solicitado su defensa de que no se conceda, es que el juez de extradición de primera instancia dará su resolución este próximo martes en horas de la tarde.
0: Son los detalles brindados por Carlos Silva, portavoz del Poder Judicial. Con esta información retornamos a Estudios Principal.
2: Hemos llegado al final de nuestro noticiero nocturno. Les acompañó Jessly Ferreira y nos despedimos con el cierre en 5 minutos. Buenas noches.
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2: Los precios de los combustibles volvieron a incrementarse este lunes en Honduras, en medio de protestas y bloqueos registrados en diferentes puntos del país. La nueva estructura de precios establecida por la Secretaría de Energía contempla aumentos en la gasolina superior y regular, el diésel, el querosén y el gas licuado petróleo para el uso vehicular. En Tegucigalpa, el galón de gasolina superior pasó de costar 153 lempiras con 17 centavos, luego de un incremento de 4 lempiras con 87 centavos. La gasolina regular quedó en 135 lempiras con 26 centavos, mientras que el diésel alcanzó los 153 lempiras con 53 centavos. El querosén también aumentó y se ubicó en 138 lempiras con 39 centavos. Ante el incremento internacional de los derivados del petróleo, el gobierno anunció que elevará de 65 a 70% el apoyo económico temporal aplicado a la gasolina regular y al diésel. Sin embargo, la medida no evitó que los consumidores asumieran nuevos aumentos. La situación provocó protestas de transportistas de conductores en sectores de Choloma, Villanueva, San Pedro Sula y otros puntos, generando interrupciones en el tránsito desde horas de la madrugada. Los manifestantes demandan medidas que permitan reducir el impacto de los combustibles sobre el transporte y los costos de operación. En el ámbito judicial y político, este lunes compareció ante los tribunales el dirigente de los colectivos de Libertad y Refundación, Melvin Ceballo, quien enfrenta un proceso por los presuntos delitos de coacción y amenaza electoral. El expediente está relacionado con hechos ocurridos el 7 de julio del 2025 durante una actividad vinculada con la contratación del sistema de transmisión de resultados electorales preliminares que sería utilizado en las elecciones generales de noviembre de este año. Durante la audiencia inicial, las partes presentaron los elementos que sustentan sus posiciones y corresponde al juzgado determinar si existen fundamentos suficientes para que el proceso avance a una siguiente etapa judicial. El caso vuelve a colocar bajo atención la opinión pública, las controversias que rodean el proceso electoral del 2025 y las actuaciones de diferentes sectores políticos durante la preparación de los comicios. Ceballos permanece en libertad mientras continúa el proceso, después de que anteriormente se le impusieran medidas sustitutivas. En materia legislativa y de seguridad, el presidente del Congreso Nacional, Tomás Zambrano, anunció que podrían incrementarse las organizaciones criminales clasificadas bajo la figura de asociaciones terroristas. El anuncio se produce en el marco de las nuevas disposiciones aprobadas para fortalecer las acciones contra estructuras dedicadas al crimen organizado, maras y pandillas. De acuerdo con lo informado, las comisiones legislativas mantendrán comunicación con las autoridades de defensa y de seguridad para solicitar información técnica sobre los resultados de los operativos y su impacto en la población. La discusión coloca nuevamente en la agenda nacional el alcance

0: de las herramientas legales utilizadas contra las estructuras criminales y las responsabilidades que asumirán quienes colaboren o faciliten actividades de estas organizaciones. El tema adquiere relevancia en momentos en que las autoridades buscan fortalecer acciones de seguridad y ampliar los mecanismos legales para combatir los delitos relacionados con la criminalidad organizada. Mientras continúan los procesos judiciales relacionados con las elecciones del 2025, también permanece abierta la discusión sobre modificaciones al sistema electoral hondureño. Sectores de la sociedad civil han planteado un conjunto de propuestas encaminadas a modificar diferentes aspectos de los procesos electorales, incluyendo el funcionamiento de las juntas receptoras de votos, el funcionamiento político y la organización institucional del sistema electoral. Entre las propuestas también figura la discusión sobre una eventual segunda vuelta presidencial, iniciativa que requeriría modificaciones constitucionales y, por tanto, un proceso legislativo especial. El debate se desarrolla en un contexto en el que distintos sectores han planteado la necesidad de revisar las reglas electorales a partir de las experiencias registradas durante los últimos procesos. Las propuestas deberán ser analizadas por las instancias correspondientes del Congreso Nacional antes de determinar cuáles podrían avanzar hacia una eventual aprobación. En el sector salud, el gremio médico hondureño mantiene su agenda de asambleas a nivel nacional, entrando en una nueva semana de acciones en demanda de respuestas a sus planteamientos laborales. El Colegio Médico de Honduras convocó nuevamente a sus agremiados a participar en una asamblea extraordinaria nacional mientras continúa el seguimiento de las condiciones laborales y salariales del personal sanitario. La situación mantiene la atención sobre los servicios de salud pública, debido a que cualquier prolongación de las medidas puede generar dificultades adicionales para pacientes que requieren consultas, procedimientos u otras atenciones. El tema también coincide con una semana de relevancia para la salud pública regional, ya que ministros y autoridades sanitarias de América participan en este lunes en el 63 Consejo Directivo de la Organización Panamericana de Salud, donde se analizan los principales desafíos sanitarios de la región y nuevas estrategias de cooperación. En materia climática, las autoridades mantienen el llamado a la prevención debido a las condiciones lluviosas que afectan este día en gran parte del territorio hondureño. Según el pronóstico de Senaos Copeco, una vaguada en altura combinada con humedad procedencia del Mar Caribe y el Océano Pacífico está generando incrementos de nubosidad, lluvias y chubascos débiles a moderados, además de actividad eléctrica. Los mayores acumulados se esperan principalmente en sectores del suroccidente, sur y zona central. Entre las regiones que podrían registrar mayores cantidades de lluvia figuran Choluteca, Intibucá, Ocotepeque, Valle, Copán y Comayagua. Las autoridades recomiendan a la población mantenerse atenta y particularmente quienes viven en zonas vulnerables a inundaciones, deslizamientos o crecidas repentinas de ríos y quebradas. Las condiciones marítimas también presentan oleaje de 1 a 3 pies en el litoral Caribe y de 2 a 4 pies en el Golfo de Fonseca. En el comportamiento económico, el Banco Central de Honduras reportó este lunes una ligera variación en el tipo de cambio. El dólar se cotiza en 26 lempiras con 89 centavos para la compra de 27 lempiras con 2.8 centavos para la venta, prácticamente sin variaciones significativas respecto al cierre de la semana anterior. El comportamiento del tipo de cambio cobra especialmente en un contexto marcado por el incremento internacional del precio del petróleo y el aumento de los combustibles en Honduras, debido a que el país depende de las importaciones de derivados del petróleo para abastecer el mercado nacional.
1: Hasta aquí el cierre en 5 minutos, con las noticias más importantes que marcaron la agenda del día. Buenas noches.
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Hola, hola, hola, saludos, saludos, saludos, saludos, saludos, saludos, saludos deportivos para todos. Bienvenidos, bienvenidos, bienvenidos, saludos, bienvenidos a una edición más de Zona de Ataque aquí en Radio Cabina Voces, señal para todo Honduras y el mundo. Listo ya, estamos marcando 28, lunes 28 de septiembre del presente año. Estamos con Jason Zelaya en la producción, Marvin Sierra en la conducción del programa. Y bueno, tendremos los teléfonos habilitados, el 2244-4040, y también puede llamar al móvil que tenemos aquí, que portamos aquí, el 87-8407-83, 87-8407-83. Cuando menos se piensa que va a ganar, gana. Cuando la fe se pierde, renace y se aviva. Bueno, tenemos llamada ahí. Ya me la estaba tirando de poeta, yo, pero atendemos la llamada, hola, buena. Se cortó. Bueno, sigo entonces con la poesía. Cuando hay lluvia de críticas, como que se transforman. Cuando a unos se les critica porque andan muñequeando, se vuelven gladiadores en el campo. Ahí son. Hay que estar en... Este es como el niño, aquel niño resabido. Hay que estarlos ahí, ¿ves? Coscorroneando para que reaccionen. Así son estos jugadores. Nunca se le había ganado a Jamaica en Kingston, en Jamaica. Sufrido, trabajado. Era un partido eterno. Disculpen el término. Era un partido lento en su trámite. Tránsito que adormecía. Pero lo importante era ese 1-0 que estaba en el marcador. Y que se agigantaba. Y que se sufría. Y que al final se consigue. Sufriendo, se consigue. Un primer tiempo en donde Honduras sorprendió. En los primeros 20-25 minutos, con personalidad, manejando la pelota, teniendo llegada,

con Keirol Figueroa, con Derek Moncada. Y ya después, cuando Honduras marca el gol, vino una reacción de Jamaica. Después se vuelve alterno el partido porque vuelve otra vez Honduras a tener cierto dominio. Y así. Fue rotativo el dominio después del gol de Honduras. Pero en el segundo tiempo, Jamaica tuvo más la pelota, tuvo más llegada. A veces llegaban con imprecisiones, con falta de técnica, con mala definición. Pero se logra ganar el partido 1-0. Y con este resultado se mete a la pelea nuevamente la selección de Honduras en esta Liga de Naciones. Y ahora la selección tendrá que viajar a Martinica para jugar y ganar ese partido. Hoy a Surinam le costó ganarle a Martinica. El Salvador goleó a Martinica. Asumo de que Honduras tiene los argumentos para ganarle a Martinica. Y si le gana Martinica, llegaría a 6 puntos. Se metería de lleno a la pelea. Y después va a recibir al mismo Jamaica, que hoy lo vi limitado este equipo. No lo vi tan técnico, tan... O sea, esta versión de Jamaica, tanto el partido que lo vi contra Guatemala como el de ahora, no lo vi tan bien a Jamaica. Pero lo importante es que Honduras rompe esquemas. Nunca había ganado en Kingston, termina ganando, revive posibilidades, está despejando dudas ya para poder descender a la Liga B, y de aquí en adelante yo creo que renacen las posibilidades para pelear por el cupo a los cuartos de final de la Liga de Naciones. Porque es que en el panorama uno... ¿Cuál era el panorama? ¿Cuál era cuál eran las posibilidades? Bueno, tenemos que ganarle a Surinam en casa e ir a luchar allá por un empate o no sé, y ver si le ganamos a Jamaica. Pero fue al revés, le perdimos acá con Surinam. Y cuando se pensaba de que era difícil, bueno, fue difícil, pero cuando se pensaba que no se podía ganar en Jamaica, se terminaba ganando, porque Honduras nunca había ganado allá. Entonces, hay que ir revisando la tabla. Les informo también que en este momento, en el estadio, ¿cuál es este? El Trébol. Guatemala está venciendo 1-0 a El Salvador, que son parte del grupo de Honduras. Como les mencioné, Surinam venció 2-1 a Martinica. Y vemos cómo Guatemala está atacando, buscando ahora el segundo gol. Ahí está Santis. ¿Ah? De Estados Unidos. Ah, entonces vamos a revisar la tabla en este momento cómo está y los partidos, porque quiero ver con quién le toca a Jamaica y a Surinam en las otras jornadas. En este momento la tabla la lidera Surinam con 6 puntos. El Salvador, que le ganó a Martinica, tiene 3. Guatemala tiene 3. Honduras tiene 3 y Martinica tiene 0. Ahora, está bien parejo aquel grupo. La realidad es que a Honduras le conviene que El Salvador y Guatemala empaten. Porque Honduras ahorita está en el quinto lugar. O sea, siempre está ahí en zona de descenso. Recuerden que descienden 2 a la Liga B. Clasifican 2 a los cuartos de final. Y los 2, el tercero y el cuarto, se mantienen. Ahora quiero ver... Entonces, Surinam tiene 6 puntos, El Salvador 3, Jamaica 3, Guatemala 3 momentáneamente, Honduras 3

Martinica tiene 0 puntos. Quiero ver cómo está el panorama. Los otros partidos. Aquí está. Surinam jugará con Guatemala. Con Guatemala. Probablemente gane Surinam, pero va a ser complicado para el equipo sudamericano. Y no descartemos un empate. Honduras visitará Martinica, que tiene que ganar Honduras. Y El Salvador recibe a Jamaica. O sea, Jamaica podría llegar a 6 puntos si le gana El Salvador. Y Honduras llegaría a 6 puntos si le gana Martinica. Guatemala, si gana hoy, llegaría a 3 puntos. Recuerden que perdió con Jamaica. Y Surinam ya tiene 6 puntos. Guatemala se iría a Surinam a rifárselas para ganar y meterse a la pelea. Podría darse triple empate en este grupo. Como está ahorita en el otro grupo, con 6 puntos, 3 equipos. Ahora, te llegaría entonces. Asumamos que Surinam y Guatemala empatan, hacen 7. Hace 7 Surinam. Guatemala queda con 4. Martinica pierde con Honduras, Honduras llega a 6. Jamaica le gana a El Salvador, llega a 6. Después, en la última jornada, Martinica recibe a El Salvador. Yo creo que, con todo respeto, pero creo que ahí ya tendríamos equipos fuera de combate para clasificar. Guatemala recibe a Surinam. Ah, o sea que Guatemala es partido ida y vuelta con Surinam. Y Honduras recibe a Jamaica. Va a estar bien cerrado todo. Por eso es fundamental. Recuerden que Jamaica no juega con Martinica, pero juega con El Salvador y de visita. No va a ser fácil, pero creo que Jamaica puede ganar sin golear. Ahora, Honduras debería de ganarle a Martinica y buscar una buena cantidad de goles, como lo hizo El Salvador. Entonces, recuerden que se debe de ganarle a Martinica para ya despejar dudas con respecto al descenso. Para toda la gente que no sabe, hay 3 ligas. La Liga A, la Liga B y la Liga C. Los 2 de cada grupo descienden. Los 2 últimos. Y ahorita Honduras está en el 5º lugar. ¿Eh? Porque Guatemala está ganando. Entonces, así está el panorama. Esperemos que El Salvador le saque puntos a Jamaica. Y Guatemala le saque puntos a Surinam. Para que puedan darse las combinaciones y Honduras tenga posibilidades de poder clasificar a la siguiente ronda. Por lo menos ya lo de hoy ya revive esperanzas. Vuelve otra vez la confianza. Las posibilidades renacen y también se rompe esos resultados que se han venido generando entre equipos centroamericanos y caribeños, que estaban ahí. Hemos estado manifestando del crecimiento, el nivel. Las selecciones neerlandesas, inglesas, francesas ahora en el Caribe. Y bueno, hoy la selección de Honduras sacó el resultado, que es lo más importante. Ahora, lo de Keirol Figueroa, sinceramente, este árbitro costarricense yo no sé qué vio. Es una jugada fortuita. O sea, arranca Derek Moncada y va a chocar. Es un choque. Y el árbitro viene y le expulsa. Pero de forma retardada. Muy mal este árbitro. Muy mal.

este árbitro costarricense, que creo, bueno, mostró varias amarillas, varias tarjetas amarillas, y vamos a tener la baja de Derek Moncada para el próximo partido ante Martinica. Pero creo que esperemos que solo sea un partido y que pueda estar en el juego contra Jamaica, que es lo más que creo que, con todo respeto, pero creo que a Martinica se le puede ganar allá. Entonces, así está el panorama. En este momento, el grupo A lo lidera Curazao con 6 puntos. Haití tiene 6. República Dominicana 6 puntos. O sea, las tres selecciones 6 puntos. Trinidad y Tobago, Costa Rica y Nicaragua 0 puntos. Y ha habido un remezón ahí en Costa Rica por lo de la selección. Ha habido mucha crítica y ya han movido piezas. Ya inclusive cesaron al técnico de Costa Rica. Y al final nombran a Brian Ruiz. Para que asuma el reto de dirigir estos dos partidos. Tendrá partidos contra Nicaragua de visita. La selección de Costa Rica. Y el otro partido será contra Haití en casa. Costa Rica todavía tiene mínimas posibilidades, pero deben darse. No, está difícil porque hay 3 equipos con 6. Y lo más que llegaría a Costa Rica es a 6. Y allá, vamos a ver. Quiero ver aquí cómo están los. A ver. Curazao puntuando ante Trinidad y Tobago haría ya 7. Ya no llega a Costa Rica. Dominicana, Haití, ahí sí. Aunque si empatan, llegan a 7. Ya llegarían los 3 equipos a 7. O sea, Costa Rica estará esperando que gane Trinidad y Tobago. Y que haya un ganador entre República Dominicana y Haití. Y en la última jornada, Trinidad y Tobago, Curazao se vuelven a enfrentar. Nicaragua, República Dominicana. En Nicaragua. Y Costa Rica, Haití. No clasifica Costa Rica ya. Más bien deben de preocuparse por no descender. Pero creo que ese partido contra Nicaragua lo pueden ganar y pueden mantenerse en la Liga A. Imagínense que Nicaragua lleva, no sé, 5 o 6 partidos donde no gana. Pierde, pierde, pierde. Y la última victoria fue contra Honduras, que nos eliminó del Mundial. Así es el fútbol. Es que a veces el fútbol es impredecible, ¿verdad? Yo realmente, lo de hoy, pues uno, a veces el sentimiento que quiere que Honduras gane, pero la realidad es que no pensaba de que Honduras iba a ganar hoy. Pensaba que de repente un empate para mantener vivas las esperanzas, pero termina ganando y sufriendo. Y eso creo que es bueno. Porque había mucha crítica y del plano individual, más que todo, de algunos jugadores. Por ejemplo, a Palma lo vi marcando, lo vi ahí haciendo labores, un rol también de marca, de defensivo. Ahora, hay unos jugadores que todavía yo no. O sea, hay jugadores como Joseph Rosales,

Que uno lo ve en la MLS, el hombre anda volando. ¿Eh? Pero en la selección ha bajado notablemente su nivel. Josep Rosales. Denis Maldonado, siento de que todavía no muestra esa solidez que le conocemos. Me gustó el trabajo de Giancarlo Sacasa, entrega, cuerpeando, juego aéreo, muy bien. Y lo de Christopher Meléndez, muy bien. A veces tiende a tener algunas acciones ahí de descontrol, pero el hombre en la marca es fuerte. Difícil superar a Christopher Meléndez. Hay una ahí que le mostraron a quién fue. Ah, la tarjeta María Meléndez. Llega Derek Moncada a colaborarle. Estaban dos contra uno. El problema es que Meléndez le cede el perfil. O sea, si tenés a Moncada, tenés que ir al otro lado, pues. Ahí se perdió, lo enrollaron y le terminó cometiendo la falta. Y hay otra donde jaloneó también al jugador de Jamaica y el árbitro no le mostró amarilla. Afortunadamente, este número 10 de Jamaica. El número 10 de Jamaica. Dixon era un jugador que le generaba mucho problema por la banda Honduras. Afortunadamente este jugador le costó tener fineza en el centro y a la hora de definir. Pero sí le generó problemas a la selección de Honduras, igual que Atkinson. El otro también, este otro es rapidito también. Pero Meléndez en el cuerpeo. Bueno, este Dixon estaba de puntero izquierdo en el lado de Meléndez. Y el técnico lo mandó al otro extremo. Mejor andate al otro lado. Y ahí se estaba moviendo ya Campbell. En esa zona. Porque no estaba. Le costaba desequilibrar por ese perfil. Hoy vi más participativo a Alejandro Reyes y me gustó el partido que hizo David Flores. O sea, lo vi activo, concentrado, en la marca, en la recuperación, en los tiempos. Lo vi bien a David Flores. Y ese era un dilema para algunos. Yo no tenía ese dilema. Para mí, David Flores debe ser siempre titular en la selección. David es el recuperador puro. Ahí pongan, si quieren, a Jorge Álvarez, a Edwin Rodríguez. Pongan ahí a Arriaga, que este Arriaga, no sé. Este muchacho. Le mandan la pelota a la banda, ya en los últimos minutos. Le llega la marca y con una facilidad le quitaron la pelota a este muchacho. Y uno cuando lo miraba en el levante, ¿eh? Corajudo, corazón, entrega, fuerte. Pero hoy con una facilidad le quitaron una pelota ya en los últimos minutos. Yo dije, qué bárbaro, cómo estos jugadores. O sea, hay jugadores que en la selección, no sé, bajan notablemente su nivel. Por lo menos hoy le vi entrega a Palma. ¿Ah? Y le puso también una pelota ahí a Keylor Firó, que casi marca el segundo gol. Al final, entonces, Mengíbar también tuvo algunas intervenciones importantes. Y lo de Derek Moncada, o sea, siempre tiene puntos altos. Jonathan Rubio también. ¿Ah? Jonathan Rubio atrás del centro delantero, siempre recibiendo. Entre líneas, tratando de pivotear, de acompañarse, asociarse, de profundizar, de desequilibrar. Bien, marcó el segundo gol Guatemala. ¿Ah? Marcó el segundo gol. Sí, marcó el segundo gol, que me llegó más rápido en el teléfono. Marcó el segundo gol.

Guatemala, señoras y señores. Así que esto de Guatemala es de doble filo, porque es bueno que llegue fuerte en esa serie con Surinam, de ida y vuelta, que llegue con ánimo, con moral. Pero también pueden ellos llegar a pelear por el boleto

También hay que ver cómo está en los goles El Salvador, porque Martinique es el último. Lo que pasa es que El Salvador goleó a Martinique. Pero ¿cuántos goles tiene? Bueno, ya empató el goleo con Honduras. Así que están 3-3. Que le marque otro gol Guatemala. Bueno, en este momento Guatemala salta al segundo lugar porque tiene 3 puntos, tiene 4 goles a favor y 3 en contra. Surinam tiene 6, está solitario. Jamaica tiene 3 puntos, 3 goles a favor y 3 en contra. Honduras tiene 3 puntos, 3 goles a favor y 3 en contra. El Salvador tiene 3 puntos, 3 goles a favor y 3 en contra. Y es aquí la pregunta, ¿conviene que marque otro gol Guatemala para efectos de pelear por el boleto? Porque los goles son importantes. O que le marque un gol al Salvador más para que ellos estén más abajo de Honduras. Para salvar la permanencia. Así está el panorama. Va ganando Guatemala 2-0. Minuto 30. Todavía hay tiempo para que haya más goles. Se marquen más goles en este partido. 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Bien, vamos a cumplir con la pausa. A la vuelta seguiremos hablando de esta fecha FIFA. Honduras ganó hoy en Kingston. A Jamaica, algo impensable, se mete a la pelea en esta Liga de Naciones.

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Bien, seguimos aquí en Zona de Ataque RCB. Saludos a todos, gracias por esa sintonía, por estar pendientes a todos los, a toda la comunidad de hondureños fuera de nuestras patrias, fuera de nuestras fronteras patrias, también a aquellos que están laborando altas horas de la noche, los que van en camino ahí en su automóvil, así que también los que están en la intimidad de su hogar, en su casa, gracias por estar conectados. Queremos saludar a Leonardo Valladares hasta la travesía. Está conectado con Zona de Ataque de Radio Cabena Voces. Así que gracias por estar pendiente a Leonardo Valladares en la travesía. Y así también usted que está en sintonía de Zona de Ataque RCB. Bueno, quiero informarles que Guatemala ya marcó el tercer gol. O sea, entró a toda máquina Guatemala. Le hizo buen partido a Jamaica. Fue en los últimos minutos que Jamaica logró ganarle. Y en este momento reafirma con ese gol el subliderato del grupo. Porque tiene 3 puntos ganando hoy. Y llega a 5 goles a favor y 3 en contra. O sea, llega a más 2. Jamaica tiene 3 puntos, tiene 3-3 en el goleo. Honduras 3 puntos, 3-3 en el goleo y baja a la quinta posición El Salvador, que está cayendo 3-0 a la altura del minuto 37, y con este marcador está ubicándose en el quinto puesto. 3 puntos, pero tiene 3 goles a favor y 4 en contra. Martinica está en el sexto lugar con 0 puntos, tiene 2 goles a favor y 5 en contra. Así que van a ser importantes los goles. La prioridad es ganar en Martinica, pero si se puede ganar con goles. Y hay que esperar cómo culmine este partido. Ahora, Guatemala en 2 partidos tiene 3 puntos, pero vendrán 2 partidos contra una selección fuerte, Surinam, que es la líder del grupo con 6 puntos. Honduras, ganando la Martinica, llegaría a 6. Entonces, en el panorama, si gana Guatemala, no creo que gane de visita. Bueno, pero si gana de Guatemala, llegaría a los 6 de Honduras. Y Surinam se quedaría con 6, y habrá que ver lo de Jamaica, que visita El Salvador y puede también ganar y llegar a 6. O sea, podría darse un cuádruple empate de 6

puntos previo a la última jornada. Podría darse ese panorama. Ahora, si gana Surinam, llegaría a 9. Guatemala se estancaría con 3 y Honduras ganando haría 6. Y habrá que ver si Jamaica le gana a Salvador y haría 6 también. Entonces habría, ya Surinam se iría y estaría acercándose a la clasificación. Jamaica y Honduras estarían ahí peleando por ese segundo lugar. Y Guatemala tendría que luchar para ganarle en casa a Surinam y llegar a la misma cantidad de puntos de Honduras. Ah, no, pero ya no le ajustaría. 3. Es que si gana Honduras, si gana Jamaica, ambos llegaríamos a 6. Y va a haber un ganador. O va a haber un empate. Ustedes prácticamente superarían el puntaje de Guatemala. No, Guatemala sabe que tiene que ir a negociar un empate mínimo en Surinam. Para poder tener aspiraciones. Al que hay que estar vigilando es a Jamaica. A Jamaica. Ahora, si Guatemala le empata a Surinam, le nos haría un gran favor, ¿no? Porque podría darse también el escenario que empaten ambos partidos. Lo importante es que Honduras le gane a Martinique y después pensar ya en Jamaica. Hay que ver lo que haga Jamaica con El Salvador. Que probablemente le gane Jamaica a El Salvador. Es que El Salvador se ve débil. Esta selección cuscatleca igual que Martinica. Así que va a ser una final contra Jamaica. Va a ser una final. Así está el asunto en este grupo B de la Liga de Naciones de la CONCACAF. Bueno, solo voy a darles a conocer acá a los goleadores de Guatemala. Vamos a ver los goleadores de Guatemala. Marcó al minuto 8 Darwin Love, del Stronger de Bolivia. Marcó el segundo gol. Ese gol fue el 8. El segundo gol lo marcó Rubin Rubio, el de Lokomotiv del Paso. Este equipo es de la USL. Marcó al minuto 28. Y el tercer gol, William Fajardo, el jugador de la Antigua, marcó al minuto 32. El 3-0, minuto 42 de partido. Vamos ahora con los resultados de la Liga de Naciones de Europa. Los resultados de hoy y de ayer. Bien, Irlanda del Norte empató a 0 con Hungría. Suecia venció 3-1 a Polonia. Rumanía perdió 4-2 perdón, contra Bosnia y Herzegovina. Georgia 0-0 con Ucrania. Israel Israel 3-0 con Irlanda y Austria 3-1 a Kosovo. Estos son los resultados de hoy. Pero ayer, aquí estoy en la Liga B. Vamos a la Liga A. En la Liga A, los resultados: Bélgica perdió 1-0 con Francia. El gol lo marcó Olise, un golazo que marcó. Hizo una gran conducción. Italia goleó hoy a Turquía 4-1. Bastoni, Fratesi, Cayode y Cambiani marcaron los goles

No, este fue que entró. Espósito. El 4-1. Yılmaz marcó el gol para Turquía, que no levanta cabeza después del Mundial. No le fue bien en el Mundial. Y le está costando. Grecia venció de visita. De visita. A Alemania. De visita la ganó Alemania. Kurbelis marcó el gol al 74. Así que Alemania, con la nueva dirección técnica de Jürgen Klopp, no ha arrancado bien. Empató con Países Bajos. Y perdió con Grecia. Imagínense. Noruega perdió 2-1 con Portugal. No jugó Cristiano Ronaldo. Marcaron en este partido el 1-0 Joao Félix. Bonito gol de media distancia, colocadito a la derecha. Y Haaland había empatado al 51. Y vino el gol de Gonçalo Ramos del Milan para el 2-1. Países Bajos, el equipo que dirige Xavi Hernández. Así es como lo escucha. Mertens marcó el 1-0. Para Países Bajos empató Jovic, el ex Real Madrid. Este Jovic es compañero de Kervin Arriaga en el AEK Atenas. Y el 2-1 lo marcó nuevamente Mertens al minuto 69, termina ganando Países Bajos 2-1, y Dinamarca venció 2-0 a Gales en esta jornada 2 de la Liga A. ¿Cómo está la clasificación? Francia tiene 6 puntos. Ha ganado los dos partidos 1-0. Mbappé había marcado el gol en el partido anterior. Bélgica está en segundo lugar con 3 puntos. Italia 3 puntos. Turquía 0. El grupo 2. Grecia 6 puntos. Países Bajos 4. Alemania 1 y Serbia 0. Imagínense, Grecia ahí liderando el grupo donde está Países Bajos y Alemania. Gran campaña de los griegos. España en el grupo 3, lidera el grupo con 3 puntos. Está Croacia también con 3 puntos. Inglaterra 0 y República Checa 0. Inglaterra perdió contra España en Wembley. Tuvo un penalti Harry Kane. Le dio vuelta al marcador España. Y cuidado, no clasifica Inglaterra y Croacia se mete. Y el grupo 4, Portugal tiene 6 puntos, Noruega 3, Dinamarca 3 y Gales 0 puntos. Ahí están los resultados de la Liga de Naciones de Europa. Quiero ver la Liga B, cómo está. Ya le había dado los resultados. Suiza tiene 3 puntos, Escocia 1, Eslovenia 1 y Macedonia 0. Grupo 2, Irlanda del Norte 4, Ucrania 4, Hungría 1, Georgia 1. Grupo 3, Austria 6 puntos, Kosovo, que sigue sorprendiendo, tiene 3 puntos, Irlanda. Esta es la Eire, Irlanda. Tiene 3 puntos e Israel 0 puntos. Recuerden que Israel en temas deportivos compite en Europa. Y el grupo 4, Suecia 6 puntos, Bosnia y Herzegovina 4, Polonia 1, Rumanía 0. La Liga C, Armenia 2, Montenegro 3, Letonia 0, 0 con Chipre. Finlandia 3 puntos, Albania 3, Bielorrusia 0, San Marino 0. Grupo 2, Montenegro 6, Armenia 3, Chipre 1,

Letonia 1. Grupo 3, Eslovaquia, la ex Checoslovaquia. 3 puntos, Islas Feroe, 1 punto, y Kazajistán 1 y Moldavia 0 puntos. El grupo 4, Luxemburgo, que quiere ascender a la Liga B, tiene 3 puntos, Estonia 1, Islandia 1 y Bulgaria 0. Bueno, y aquí está el grupo de Malta 3, Gibraltar 1, Andorra 1, Lituania 4, Azerbaiyán 1 y Liechtenstein 0. Bueno, ahora vamos a los resultados de la CONCACAF, pero de la Liga B. Vamos a ver. Vamos a los resultados de la Liga B. Guadalupe empató a 2 con Barbados. Cuba venció 2-0 a Bonaire. Santa Lucía goleó 5-2 a Bermudas. San Kitts y Nevis 3-0 a Granada. Mañana juega Guyana Francesa, San Martins y Belice, San Vicente y las Granadinas. El grupo A. Guyana 6 puntos, Puerto Rico 3, Dominica 1, Islas Caimán 1. Grupo B, Barbados 4, Guadalupe 4, Santa Lucía 3, Bermuda 0. Grupo C, Cuba 6 puntos, San Kitts, Nevis 6, Bonaire 0, Granada 0. Grupo D, San Vicente 3, Belice 3, Guyana Francesa 0 y San Martins. Es que una es, hay dos San Martins, una corte holandesa y otra corte francesa. Creo que así es. Ahí está entonces la Liga B. Y la Liga C. Antigua Barbuda 5-0 Anguila. San Martín, la va de corte francés. Perdió 2-0 con Islas Vírgenes estadounidenses. Recuerden que están las Islas Vírgenes británicas. Montserrat 3, Islas Vírgenes Británicas 0, Aruba 1, Antigua Barbuda 0, Bahamas 0, San Martins 8, la francesa, Islas Turcas Caicos 0, Montserrat 2. Este es el grupo, la Liga C. Montserrat lidera el grupo con 6 puntos, Turcas y Caicos 0, Islas Vírgenes Británicas 0. Antigua Barbuda, el grupo B, tiene 3 puntos, Aruba 3, Anguila 0. San Martín 3, Islas Vírgenes 3, Bahamas 0. Y el grupo... Ah, bueno, ahí está. Ahí está la... Cómo están ubicados los grupos. Bueno, y vamos ahora con los amistosos, los partidos de fogueo que han habido estos días. Japón venció 2-1 a Venezuela. Uruguay, que venía de perder el partido anterior contra Japón, creo que fue con Japón, goleó 4-1 a Corea del Sur. Marcó Darwin Núñez, Arrascaeta. Darwin Núñez marcó un doblete y un autogol. Bolivia perdió 2-0 con Paraguay. Siria empató a 1 con Jordania. Malta venció 2-0 a Liechtenstein. China cayó 3-0 con Nueva Zelanda. México empató a 1 con Colombia. Marcó Suárez. Luis Suárez, el jugador del Sporting, al minuto 9. Y viendo el empate por medio de este jovencito Gilberto Mora, que ya lo van siguiendo varios equipos. Tiene 17 años. Lo están siguiendo varios equipos a este jugador Gilberto Mora, Morita le dicen. 17 años. Buen jugador.

0: Debutó Rafa Márquez como técnico. Estaba perdiendo y le salvó ahí con ese gol Mora el debut y el estreno a Rafa Márquez. Canadá venció 1-0 a Chile. Jonathan David marcó el gol al minuto 12. Estados Unidos goleó 4-1 a Perú, le costó porque estaban 1-1. El primer gol lo marcó para los estadounidenses Justin Ellis. Tiene 19 años este Justin Ellis. Marcó la Padula al 15, el 1-1. Vino el 2-1 por medio de Tillman. Malik Tillman, el del Bayer Leverkusen. Y por medio de penal. Y vino el tercer gol de Julian Hall del New York. Tiene 18 años. Óigame. 18 años. Vale más que nos llevaron a Keirol estos. Y Sebastián Berhalter marcó el cuarto gol. 4-1. Sí que están armando una nueva selección los gringos. Pochettino. Ahí están resultados de partidos amistosos y vendrán más partidos. A jugar México-Perú mañana. Va a jugar Estados Unidos-Chile mañana. Rusia-Irán. Fiji, Nueva Caledonia. Va a jugar también Argentina-Bolivia pasado mañana. Uzbekistán-Siria. Corea del Sur-Venezuela. Colombia-Paraguay también van a jugar. Pero no mañana, el 2. Bueno. Así que ahí están todos los resultados de esta fecha FIFA. Y lo importante es que hoy ganó la selección de Honduras. Algo empezado que ganar en Kingston. Y revive nuevamente posibilidades para pelear en esta Liga de Naciones. Esto trae confianza. Y esperemos que vaya consolidando un equipo ya también. El técnico. Aunque es agradable ver que Roches marca gol. Hoy titular Figueroa marcó gol. Tuvo un mal partido Reyes. Ya mejoró hoy. David Flores con puntos altos. Arriaga debe de mejorar mucho. No sé qué le pasa a este jugador. Estos jugadores hay que pegarles un coscorrón para que reaccionen. No entiendo yo jugando en la Liga de España. En el más alto nivel. Y vienen acá a relajarse. No sé qué tienen en la cabeza. Se va para Grecia en vez de quedarse en España. No sé qué tienen en la cabeza estos jugadores. Palma también, por lo menos hoy le vi entrega. Un poco de sacrificio y marca ahí. Bueno, así que a estar pendiente entonces de los otros partidos de la selección de Honduras y de este grupo para ir a ganar a Martinica y ver también cómo termina este partido de Guatemala frente a El Salvador. Bueno, nos vamos. Jason Zelaya estaba en la parte técnica. Marvin Sierra, gracias. Mañana vendremos con más aquí en Zona de Ataque RCB. Saludos.
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El apóstol escribió: y sabemos que a los que Dios aman, todas las cosas les ayudan a bien, es a saber, a los que conforme al propósito son llamados, porque a los que antes conoció, también predestinó, para que fuesen hechos conforme a la imagen de su Hijo, para que Él sea el primogénito entre los muchos hermanos. Y a los que predestinó, a estos también llamó, y a los que llamó, a estos también justificó, y a los que justificó, a estos también glorificó. Pues, ¿qué diremos a esto? Si Dios por nosotros, ¿quién contra nosotros? Él, que aún a su propio Hijo no perdonó, antes le entregó por todos nosotros, ¿cómo no nos dará también con Él todas las cosas? ¿Quién acusará a los escogidos de Dios? Dios es el que justifica. ¿Quién es el que condenará? Cristo es el que murió, más aún el que también resucitó, quien además está a la diestra de Dios, el que también intercede por nosotros. ¿Quién nos apartará del amor de Cristo? ¿Tribulación, o angustia, o persecución, o hambre, o desnudez, o peligro, o cuchillo? Como está escrito, por causa de ti somos muertos todo el tiempo, somos estimados como ovejas de matadero. Antes, en todas estas cosas, hacemos más que vencer por medio de aquel que nos amó. El Evangelio del Reino se cimenta en el amor divino. El Señor nos atrae con sus cuerdas de amor, y el hombre voluntariamente se entrega a Él, y Dios nos recibe. No importa nuestra condición, Él sanará nuestras heridas, nuestras frustraciones, porque en Él descansa nuestra esperanza. Y ahora damos paso al predicador.

He aquí el título de nuestra consideración: El dilema de Romanos 6, 23. Amigo mío, ¿ha leído usted este versículo? Literalmente dice así: porque la paga del pecado es muerte, pero el don gratuito de Dios es la vida eterna en Cristo Jesús, Señor nuestro. Romanos capítulo 6, verso 23. Porque la paga del pecado es muerte, pero la dádiva de Dios, o sea, el don gratuito de Dios, es la vida eterna en Cristo Jesús, Señor nuestro. Esta carta fue escrita por el apóstol Pablo, uno de los pocos hombres que mediante la inspiración divina se le abrieron las puertas del conocimiento, agrandándosele la mente para que mirara y entendiera más de lo que normalmente un humano pueda comprender. Permítame decirle que el texto en cuestión es leído y releído por la cristiandad, pero no ha sido creído ni entendido en el sentido exacto que contiene el espíritu de su letra. Se lee que la paga del pecado es muerte, pero en la práctica, el cristianismo convencional enseña que los pecadores al morir irán a arder eternalmente a un lugar que le llaman infierno de fuego. Entonces, si todos los pecadores van a pasar ardiendo eternamente en el fuego, Pablo hubiera escrito: la paga del pecado es vida eterna en el fuego. ¿Por qué en la escritura se lee de una manera y el hombre concibe la idea de otra forma? Pablo dice que la paga del pecado es muerte, pero la exégesis del cristianismo convencional enseña que la paga del pecado es vida eterna en el fuego. Sí, porque se sostiene en todas las doctrinas cristianas que los pecadores inmediatamente al morir van al infierno de fuego a sufrir tremendos y eternos tormentos. Y algunos supuestos teólogos, en sus predicaciones, sugestivamente preguntan a la congregación: ¿a dónde pasará usted la eternidad? ¿En el cielo o en el infierno de fuego? Amable oyente, en ninguno de estos dos lugares el hombre podrá pasar la eternidad, porque primero, nadie estará ardiendo eternamente en ese fuego, porque la paga del pecado es muerte y no vida eterna en el fuego. Y a nadie tampoco le han ofrecido el cielo para disfrutar

de una vida eterna. ¿Qué es la muerte? ¿Cómo y cuándo entró en la raza humana? ¿Cree que en algún tiempo la muerte dejará de ser? Estas y otras preguntas nos proponemos a contestar en esta disertación. Interlocutor amigo, pocos saben que la muerte es un poder, un imperio creado por el mismo Dios para controlar, para disciplinar a los que se le rebelen. Ese imperio no sabemos cuándo y cómo quedó en poder de Satanás. Jesucristo, al venir a la tierra, le arrebató ese poder. En la carta a los Hebreos se nos deja ver así entre líneas esta verdad. Dice el texto: así que, por cuanto los hijos participaron de carne y sangre, él también participó de lo mismo, para destruir por medio de la muerte al que tenía el imperio de la muerte, esto es, al diablo. Hebreos 2, verso 14. Así que por cuanto los hijos participaron de carne y sangre, él también, o sea Jesús, participó de lo mismo, para destruir por medio de la muerte al que tenía el imperio de la muerte, esto es, al diablo. Leyendo con ojos de profeta este verso, podemos entender tres cosas. Que Jesucristo toma nuestra misma naturaleza y, participando de esa debilidad, viene a destruir por medio de la muerte, o sea, por medio de su sacrificio en la cruz, a alguien que tenía el imperio de la muerte. Entendemos entonces que la muerte es un imperio, un poder, y que antes lo manejaba el diablo. No revela la Biblia cuándo y cómo el demonio quedó con este poder. Pero lo que sí sabemos es que Jesucristo se lo quitó. Y por ello el Cristo resucitado, el Cristo victorioso, le dice al anciano Juan, en aquella revelación de la isla de Patmos: cuando le vi, escribió el anciano profeta, caí como muerto a sus pies, y él puso su diestra sobre mí, diciéndome: yo soy el primero y el último, y el que vivo y estuve muerto, mas he aquí que vivo por los siglos de los siglos. Amén. Y tengo la llave de la muerte y del infierno. Apocalipsis capítulo 1, versículo 18. En otras versiones se lee Hades, que es sinónimo de infierno.

o lugar de los muertos. Pero Jesús afirma que Él tiene las llaves. Esto quiere decir el poder de la muerte y del infierno. Pues es el Cristo viviente, el primero de la resurrección. Él murió y resucitó. Pero de veras murió en el sentido estricto de la palabra. Murió y luego resucitó. Murió por usted y por quien le habla. Y esa acción hace efecto en la persona solamente si ella cree. De lo contrario, Jesús en vano murió para los incrédulos. La muerte entró en el hombre cuando éste vivía en el huerto del Edén. Sí, la muerte entró en el hombre cuando éste vivía en el huerto del Edén. El apóstol Pablo nos revela esta esclarecedora verdad. Porque por cuanto la muerte entró por un hombre, también por un hombre la resurrección de los muertos. Porque así como en Adán todos mueren, también en Cristo todos serán vivificados. Romanos capítulo 15, versos 22 al 23. Porque por cuanto la muerte entró por un hombre, también por un hombre entró la resurrección de los muertos. Porque así como en Adán todos mueren, también en Cristo todos serán vivificados. ¿Por qué medio entró la muerte al hombre? El mismo Pablo nos lo revela. Por tanto, como el pecado entró en el mundo por un hombre, y por el pecado la muerte, así la muerte pasó a todos los hombres, por cuanto todos pecaron. Romanos capítulo 5, versículo 12. Por tanto, como el pecado entró en el mundo por un hombre, y por el pecado entró la muerte. Es el pecado el medio por el cual la muerte entró a la humanidad. Quiere decir que la muerte ya existía. Pero mientras el hombre no había pecado, el imperio de la muerte no tenía subyugado a Adán. Pero media vez este peca, quedó esclavizado al imperio de la muerte, ya que el aguijón de la muerte es el pecado, escribió Pablo concluyentemente en Primera de Corintios 15, verso 56, ya que el aguijón de la muerte es el pecado.

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en la comunidad de Galeras, en la calle principal, carretera Aguinope. Ahí se encuentra también la Iglesia de Dios en Cristo Jesús.

en la comunidad de Matasanito, jurisdicción de la ciudad de Lepaera. También la Iglesia de Dios en Cristo Jesús tiene edificado ahí un templo. Pregunte por nuestro hermano Antonio López. En la ciudad de Guaymaca, Francisco Morazán. Estamos ubicados en la entrada a la colonia San Juan, atrás de Alutex.

También se han abierto las puertas de nuestro templo, ubicado en Comayagüela, Residencial Centroamérica, en la cuarta etapa, entre las calles 26 y 27 de esta colonia.

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2: 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La cordillera del Merendón en su recorrido toma los nombres de Montaña del Gallinero, Grita, Espíritu Santo y Omoa. 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

0: Papos, y hoy viene de Antiojo, mire. Indio más alebrestado. Ya solo le falta el bastón, mire, para que salga a pedir limón. Estése creyendo. Le digo que venía tirando piquete, viera. Viera habido cómo me se quedaban viendo las muchachonas. No friegue. Con unos anteojos del mercado viene sacando pecho, mire. Pura cucaracha parece con esos anteojos, hombre. Va a decir que son Ray-Ban. Es que hubiera habido cómo me molestan los ojos con el sol. Frijol, jodido. Ahora es de anteojos para sol. Vamos prosperando este igualapilingo, mire. A saber dónde van a ir a quedar bebiendo agua, mire.
1: Y ya estoy ajustando uno mis centavitos para mercarme un sombrero de pelo. Y me voy a mandar a arrancar todos los dientes, peya, para ponérmelo de puro oro.
0: No le digo, hombre. Quitarse la dentadura solo para ponérselo de oro, hombre.
1: De puro achote, peya.
0: Están alucinados y no tienen ni segundo.

0: Segundo pantalón. Ah, chis. ¿Y si es mi gusto? ¿Acaso es que usted me anda en el lomo, pues?
1: Eso es lo malo, mire. Ya va con la ofensa. Sí, es que le digo porque soy su alero. Ahí me va a contar. Derrición va a servir, va a ver.
0: ¿Y acaso es que yo tengo pichingos en la cara, pues?
1: Pues allá usted. Mire, pero conmigo no crea que va a andar por la calle cuando se ponga todos esos dientes de oro, hombre. Un rayo le puede caer en el pico, mire.
0: Le digo que ya con mis dientes de oro, solo riendo me voy a andar, mire. Solo ricardeándome, bella.
1: Usted ya parece de esos ricos de la noche a la mañana, mire. Que no hayan en qué gastar el pisto. Claro, como a ellos no les cuesta, ¿verdad? Les vale echar. Hoy frijol. ¿Y cómo se mira la claridad con los anteojos?
0: Si es que no hay, no pido que refrescan la vista.
1: Enseño. Me lo voy a probar. Vamos a ver si es cierto.
0: Pero solo un ratitillo, oye. No me se vaya a hacer el fuerte porque para conchudo ustedes.
1: Puchica, mano. A ver, me quedan bailando, mire. No parece que usted fuera tan carón, fíjese. Pero ¿para qué lo va a engañar? Mentiroso sería, hombre. Con estos anteojos mire, se mira precioso, hombre. Si es una chulada, hombre. Si es que de viaje, mire, se siente el cambio que se refresca la vista, mire.
0: No le digo, pues, si yo soy medio turbio. Por algo nací en el mero San Juan, donde cualquiera se va hasta Jón, bella.
1: Tenga sus anteojos, no voy a hacer que se me hagan. Caramba. Lástima que a mí no me gusta andar con lujos, mire, porque. Bueno, usted sí, porque es lusíaco, mire.
0: Y espérese que me compre un mi anillo de esos de tecolote. Le digo que ahí sí que voy a tirar piquete, ya va a ver.
1: Le digo, y hablando, pues vea. ¿Cuánto dio por estos anteojos? Sus 6 reales no se bajan de encima, mire.
0: Güechos, tamaño 12 reales, bella. Es que yo, de mercar una papada, tiene que ser buena.
1: Hombre, es cierto. Pucha, pero cómo han subido las cosas. Si aquí vamos de mal en peor, mire.
0: Pero es bueno que uno tenga sus alhajas, bella. Así en una necesidad, solo se empeñan para salir del apuro.
1: Ahí sí que me diga, mire. Porque de perdida, su tostón se lo prestan a la llama por esos anteojos. Si aguantan.
0: No, si le digo que estoy salvado, bella.
1: Hombre, enséñelo. Lo va a ver bien. Le digo que mis respetos, mire.
0: Bueno, ¿y usted qué cree, pa? Si no son comida trompudo.
1: Hombre, me lo va a prestar para ir a un bautizo que me invitaron, oye.
0: Agárrelo bien, gañote.
2: ¿Qué dicen los jóvenes ilustres?
1: ¡Ay, mamacita linda!
2: Perdón, gañote, no me fijé y tropecé con usted.
0: Ay, virgen de Manzupucagua, mis anteojitos, miren, quedaron hechos chinitas por andar de manos flojas usted, gañote.
1: Pues, chica, levante, mi hombre. Ay, hombre, lo que es el tuerce, mire. Le digo que yo soy más torcido que la cola del chancho, hombre. Y ahora es que a mí me va a caer el muerto, mire.
2: Eso se llama estar hablando de anteojos en horas de trabajo. Bueno, ¿y no piensan recoger los vidrios?
1: Ay, hombre, consíganse una escoba, frijol. Consíganse una escoba, hombre.
0: Yo no sé. Ahora me tiene que pagar mis anteojos porque yo no puedo perder así nomás de puro fallo, oye.
2: No me diga. No me diga que se va a poner a llorar, frijol.
0: Ay, patroncito, es que hubiera habido cómo le cuestan a uno sus cosas, bella. Y yo que ya me había encariñado. Ay, no, qué desgracia, mire. Uno de hombre es torcido, bella.
1: No llore, hombre frijol. Tenga resignación, hombre. Si unos anteojos no están en el cielo, hombre.
0: Pero los de yo están en el suelo, mire. Ay, le digo que a yo me persigue el tuerce. Páseme su pañuelo, un gañote.
1: ¿Cómo no, frijol, hombre? Menos que fuera. Tenga el pañuelo. Puchica, ¿cómo le suena la nariz a este? Mire. A ver mi pañuelo, chancho.
0: Ay, todavía.

0: La mañana estaban buenecitos, bella. ¿Quién iba a decirme que mis anteojitos ya estaban en la raya? ¿Y ahora qué voy a hacer yo sin mis anteojitos?
1: Ja, no friegue, ni que hubiera nacido con anteojos. Si uno viene al mundo en pelota, hombre, lo que anda encima es ganancia, mire.
2: Bueno, pues yo francamente me siento compungido con este terrible accidente. Créame que en lo más profundo de mi alma comparto el pesar que le embarga.
0: Ay, patroncito, deme el día libre, patrón, que esto es duro, mire.
2: Lo razonable es estudiar la situación.
1: Yo de estudios estoy hasta aquí, mire. Hasta la colonia, mire.
2: Pero yo sugiero, sí, eso es, sugiero una reconstrucción de los hechos. Veamos. Frijol le entregó los anteojos en sus manos a Gañote, ¿right?
0: Right.
2: Y Gañote recibió los anteojos de manos de Frijol.
1: Ray, mire, Ray.
0: Bueno, ¿y usted por qué dice Ray?
1: Vaya, no es mi boca mía, pues. Además, yo no me quiero quedar picado, mire.
2: Prosigamos. Lástima que no le podemos hacer la prueba de la parafina. Pero bien, prosigamos. En el preciso instante en que Gañote tomó los anteojos en sus manos, yo saludé al entrar. En ese momento se escuchó en toda la oficina el lóbrego y ensordecedor ruido producido por quién. Vamos a ver, ¿por quién?
0: Por mis anteojitos que dieron el barquinazo.
2: Correcto. Por deducción, amigos míos, por deducción. Ahora sabemos que sí se quebraron los anteojos. Right.
0: Ray, diga Ray, gañote.
1: Ray, ¿y usted qué dijo, frijol? Puchica, le digo que mis respetos, mire. Este patrón sí que las puede como detective. Milagro no lo han jalado para allá, mire.
2: Gracias. Favor que usted me hace. Pero como para todo juicio se necesitan las pruebas. Los vídeos son las pruebas. Pero veamos. ¿Hay testigos oculares que puedan sostener firmemente ante un jurado lo que presenciaron?
0: Bueno, yo soy testigo porque, bella, yo lo vi de con estos ojos que se han de comer la tierra.
1: Ahí sí, a mí, mire, ahí solo que alguien que vea las cosas en su cara y se quiera hacer de a peseta, mire.
2: Bueno, pero también hay que tomar en cuenta que una cosa es hacerse el de a peso y no ver, y otra cosa es no ver y hacer pesos.
0: Y otra es hacer pesos y que a uno ni lo vean.
1: O por lo menos hacer pesos y que uno crea que no lo están viendo, mire.
2: Ha dicho usted una gran verdad, Gañote.
0: Como la vista es bien curiosa. ¿Verdad, gañote?
1: Tan cierto como que la vida es un bojote.
0: Acá hay mis anteojos. ¿En qué quedamos?
2: Con calma, para allá vamos. ¿En qué habíamos quedado?
1: Más o menos en que no es lo mismo verla venir que platicar con ella, mire.
2: Bueno, pero para abreviar, quiero decirle, Frijol, que como patrón suyo me preocupa la situación. La otra pregunta es, ¿iba yo cuando Gañote venía y tropezamos? O Gañote venía y yo iba. He ahí el dilema.
1: Ajá, ahí sí que me diga. Ah, mire, ahí sí está el quid del asunto, mire.
0: Ya me enredaron a pura casaca. No, si para eso son hilacha.
2: Pero yo quiero pedirle, a nombre de la agencia de empleos La Holgazana, donde trabaja el que le da la gana, que me permita ayudarle. Sí, todo tiene solución, veamos. ¿Cuánto valían los anteojos?
0: Tamaño 12 reales y el pisto el bus.
1: Uy, hombre, absténgase, no le vaya aumentando, oye.
2: Ahí. Ahí. Hemos llegado al meollo del asunto.
1: Pero yo le aseguro que así nuevecitos, mire, los hubiera llevado al empeño y un 20 es lo que le hubieran prestado. Mire, frijol, Usted puede comprar una cosa.

0: cosa y le digo que salió de la tienda una marranada la que le ofrecen. Mire, tiene psicología y usted, vaya. Uy, hombre, si yo soy una fiera, hombre. Ay, mis anteojetos. Ya me acordé de mis anteojetos, vaya. Ah, no, me no voy a empezar a bramar. Dale, huevos, hombre, los hombres no lloran, hombre. Cuando nadie los está choteando, pues.
1: En conclusión, amigo Frijol, y considerando que usted ha laborado para esta empresa, muchas veces hasta quedándose sin ir a comer y sin cobrar horas extras, y bueno, lo único es que a veces pide aumento de sueldo, pero yo lo comprendo.
0: Ese es mi gallo, jodido. Vale que el patrón es comprensivo, mire.
1: Pues bien, dado ese espíritu de comprensión y partiendo de que los anteojos tienen un precio que no está en el cielo,
0: Ve, ve que le dije.
1: para no andar con rodeos, ahora mismo voy a girar instrucciones para que Frijol recupere sus anteojos.
0: Mi patroncito, jodencho. De verdad, patrón. Esos son los cachetes que se agradecen, mire.
1: Sí, como les decía, daré las instrucciones para que el valor de los anteojos le sea entregado a Frijol, para que compre, por supuesto, de nuevo sus anteojos. ¿Cuánto dijo que valían, Frijol?
0: 12 reales, más el pisto del bus y la suela de los zapatos que fui a gastar. Con permisito, patrón. Venga, frijol. Dispense, ¿verdad? Venga. Le digo, frijol, está bueno que aproveche, mire. Sáquenle el pisto del bus y la suela que gastó de los zapatos. No sea baboso, oye. Está bueno, pues, véngase.
1: Si no es mucha la molestia, les ruego que prosigamos. 12 reales más el bus son... Probemos en la calculadora.
0: Póngale ahí de vuelta, mire.
1: Bien, por el desgaste de la suela del zapato, ¿cuánto le calculamos?
0: Bueno, ya van 12 reales más 30 centavos, ¿verdad? Son 1,80. Bueno, pongámosle 20 centavos por el gasto de suela, vaya, póngale.
1: Perfecto. Sumemos. Caramba, son 2 lempiras exactos. ¡Qué pulsito!
0: Puchica, frijol, la metió doblada, mire.
1: Bueno, Frijol, pase por el departamento de administración que le hagan la orden para que le den el cheque.
0: Ese es mi gallo, jodido. Así se pegan botones, mire.
1: Por supuesto, que me place haber sido justo. Gañote, pase usted también por el departamento de administración.
0: Uy, hombre, como que hasta yo agarré mi pizcachita, mire. No, si mi 16 lo agarro, mire.
1: Dígale al administrador que le deduzca de su sueldo los 2 lempiras que le entregamos a Frijol.
0: ¿Cómo, patrón? De mi sueldo. ¿Y cómo es la papada, pues? Ah, no, explíqueme, hombre. Explíqueme.
1: Los anteojos estaban en sus manos cuando cayeron al suelo, gañote.
0: Puchica, y para eso tanta casaca. Yo creí que usted le estaba dando de su pisto a frijol, mire.
1: Pues no se ande creyendo, mi amigo. Creo que he sido justo. Misión cumplida.
0: Puchica, frijol. Y usted le aumentó, mire. Si los tales anteojos solo valen 12 reales, hombre. Usted le aumentó, frijol, hombre.
2: ¿Y usted por qué me dijo, pues?
0: Por andar metiendo mi cuchara donde no me llaman, hombre. Vaya, yo fui el que pagué los patos. Ah, no, pero yo no me quedo así, mire. Yo voy a llamar a la policía, que vengan ellos y desenreden este macaneo. Son babosadas, hombre. Por eso dicen, mire, que al perro más flaco se le pegan las pulgas, hombre.
1: Bueno, si usted quiere darle largas al asunto.
0: Présteme el teléfono, ya va a ver. Que vengan a investigar, hombre. Que vengan a investigar, hombre.
1: Pero no se tarde mucho, que después salen esos cuentones de teléfono.
0: ¿Aló? ¿Con la policía? Ah, aquí Gañotio. Les digo, ¿Cómo haría para que me mandaran un agente? No, es que estoy temblando el nerviosismo. ¿Eh? Es que aquí hay un enredo de unos anteojos. Venga, sí, hombre. Yo le voy a reconocer lo del bus, hombre. Ah, pero mire. Vaya, pues. Pero me mando uno bueno. Sí que entre de paso. Vaya, pues. Pero no me engañe, oye. Sí, pero es que lo mandan, mire. No me vayan a dejar teniendo la peña. Es que no, hombre, si a uno le duele. Vaya, pues. Aquí los espero, pues. Ya viene en camino la jura, mire. Son babosadas, hombre.
3: Ay, pero cante man supo cagua.

0: con que así estuvieron los hechos, hombre.
1: Sí, mire, al pie de la letra, como se lo conté, mire. Ajá, y ahora es que yo voy a pagar los patos por esos anteojos. Mire usted, policía, cómo es la cosa, ¿verdad?
0: ¿Usted es el patrón de aquí?
2: Sí, señor inspector, yo soy el patrón de aquí.
1: Ya, ya le está sobando la leva, mira, le está diciendo inspector, para que le ayude, mire. Le digo, señor policía.
0: No me interrumpa, no me interrumpa. ¿Cómo se llama usted? ¿Cómo se llama usted?
1: Frijol el Terrible, el Uniqueto. Pero para más caché, si quiere me puede decir The Terrible Beans. ¿Y usted cómo se llama?
0: No me interrumpa, no me interrumpa. ¿Usted cómo se llama?
1: Gañote, mire. Pero yo lo que quiero es que averigüe, hombre. Porque yo no puedo pagar este pistal, hombre. Uy, hombre.
0: Usted no mueva la boca hasta cuando yo le diga. ¿Dónde están los restos de los anteojos?
1: Ahí están los vidrios regados, bella. Y allá debajo del escritorio cayó el aro, miren, todo pandeado.
0: Bueno, hay que tomar huellas. Que nadie salga del edificio. Ustedes tres quedan detenidos para investigar.
1: ¡Uy, hombre! ¡Patrón, hombre!
2: Perdone, señor inspector. Aquí hay una equivocación.
0: Camine, hombre, camine. Allá se averiguan en el cantón. Móntense a la patrulla.
1: Ah, yo también, ¿no?
0: Ay, qué corona tenés. Vamos, vamos.
1: Véngase, frijol. No alegue, que es peor. Véngase. Qué fregada, mire. Véngase. Que el carro.

0: Uy, hombre, ahí traen otro jalado, mire, patrón. Ahí traen otro. Pégale al tecolote, hombre. Pégale al tecolote.
1: Adentro. ¿Quién es el presidente de la Bartolina?
0: Aquí estoy yo, de facto, mire, mientras nos sacan, hombre. No se preocupe, hombre. ¿Y usted por qué lo trajeron, viejito? Vea si aquí trae los periódicos el señor, mire, patrón.
1: En la noche nos van a servir para dormir. ¿Dónde me acomodo?
0: Sí, porque aquí lo echan a uno en el puro suéter, vaya.
2: Caramba. A ver ese periódico. Oigan lo que dicen aquí en los periódicos.
0: ¿Qué, patrón?
2: Aquí nos mencionan.
0: Pucheca, ¿qué es lo que dicen, hombre? ¿Qué es lo que dicen? Puchi, que uno aquí en el mamo ni se da cuenta, hombre.
2: Solo oigan el titular de la noticia. La policía atrapa a banda de quebradores de anteojos.
0: ¡Ay, San José de la Torola! ¿Cómo es eso? Lea, patrón, lea. Uy, hombre, hasta me voy a sentarme. Hace para allá, viejito.
2: Oigan bien. La pista de tres peligrosos quebradores de anteojos era seguida muy de cerca por las autoridades. Los hábiles agentes dieron con el hilo del asunto cuando los delincuentes se dedicaban a sus fechorías. Una vez capturados, confesaron. Se sindica como autor intelectual.

0: actual a conocido empresario y sus dos cómplices.
1: Uy, hombre.
0: Sus dos cómplices cuyos nombres nos reservamos para no entorpecer las investigaciones. Un alto funcionario... Sigue la página aquí. Un alto funcionario expresó que como la ciudad va creciendo, este tipo de delitos va en aumento.
1: Uy, hombre. Ah, no, pero ese periódico tiene que devolvernos el honor, hombre. Hay que mandarles una carta aclarando, patrón.
2: ¿Para qué te escribo si no sabes leer?

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1: De Terrible Ben a lo Nesqueto.
2: Y yo, gañote.
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0: Muy buenas noches, Radio Cadena Voces les da la más cordial bienvenida a este espacio informativo, su noticiero nocturno. A partir de este momento, les invitamos a conocer los hechos que han marcado la actualidad nacional, las noticias más relevantes y los acontecimientos que han generado información durante las últimas horas. En producción nos acompañan Jason Celaya, en cabina Jesly Ferrera, bajo la dirección del director de noticias Radio Cadena Voces, el licenciado Dagoberto Rodríguez. Un recorrido por la información, los hechos y el protagonismo de la jornada. La noticia está aquí en Radio Cadena Voces y nosotros damos inicio. El Congreso Nacional anunció reuniones con importadores y comercializadores de combustibles, además de los sectores afectados, para analizar el impacto del incremento internacional de los carburantes y construir propuestas que puedan ser trasladadas al Ejecutivo. Durante esta intervención se señaló que el alza de los combustibles repercute directamente en el precio de los alimentos, la energía, el transporte y el resto de la economía nacional. También se destacó que el gobierno ha venido aplicando subsidios y que esta semana se habría subsidiado el 70% del incremento. El Congreso prevé iniciar las reuniones a partir del miércoles con participación de las comisiones correspondientes, la junta directiva y los jefes de bancadas que deseen incorporarse, con el objetivo de recibir propuestas y tomar decisiones mediante consenso y diálogo. Claudia Cáceres nos brinda los detalles. En este momento hacemos un contacto en vivo ya que se encuentra en el Congreso Nacional.
1: Gracias, buenas noches, Jesly, auditorio de Radio Cadena Voces. Tal como usted lo manifiesta, el Congreso Nacional se reunió este día con el sector transporte, en la que se acordó la instalación de una mesa técnica para poder abordar las acciones ante los altos precios de los combustibles. El presidente del Congreso Nacional, el abogado José Tomás Zambrano, manifestó a los líderes del transporte interurbano y urbano de varias regiones del país que a esta crisis mundial de alza los derivados del petróleo no se le ve solución a corto plazo, pero también manifestó que se hizo consultas a las autoridades de la Secretaría de Finanzas sobre la posibilidad de la eliminación del impuesto sobre el precio de los combustibles en el país. Escuchemos lo que manifiesta el presidente José Tomás Zambrano.
2: Optimización de la gestión de las finanzas públicas en Honduras.
1: Bien, vamos a escuchar al presidente del Congreso, un video que previamente se ha enviado a producción para que podamos escuchar lo que manifestó en torno a este tema el titular del legislativo, el abogado José Tomás Zambrano Molina.
3: Compañeros diputados, hemos estado hablando con la junta directiva y jefes de bancada este mediodía, e igualmente con varios sectores productivos, sectores transporte, sectores ciudadanos, sobre este tema de los combustibles. Y todos conocemos de esta crisis internacional y mundial sobre el incremento del precio de los combustibles, que nos afecta a todos los hondureños, no a un hondureño de un partido político en particular. Es por la razón para que el Congreso pueda colaborar, pueda buscar soluciones, alternativas, propuestas, recomendaciones, sugerencias y políticas públicas que acompañen a las instituciones.

0: Del gobierno y a los sectores del pueblo hondureño, vamos a pedirle a la Comisión de Minería e Hidrocarburos que preside Eric Alvarado, a la Comisión de Transporte que preside el diputado, la diputada Cintia Jawid, que a partir del miércoles se pueda establecer una mesa de trabajo en el Congreso con los sectores del gobierno, hablamos la Secretaría de Finanzas, Secretaría de Energía, la misma Empresa Nacional de Energía Eléctrica, Desarrollo Económico, Instituto de Transporte, para que el secretario y la secretaría puedan notificar la invitación para una mesa de trabajo con estos sectores y con los sectores de transporte de las diferentes, de los diferentes rubros hondureños que tienen alguna organización de defensa en el tema del consumidor, igualmente distribuidores, comercializadores e importadores de combustible, y poder construir desde el Congreso un aporte al Ejecutivo, un aporte al pueblo hondureño y a los sectores, porque tenemos que actuar con responsabilidad, con la seriedad del caso, porque este tema no es político, no es de una bandera, no es de un partido, esto es del pueblo hondureño, que este golpe de los combustibles a nivel internacional está golpeando a todos los países del mundo. Se ha incrementado considerablemente en todo el mundo, hay crisis en todos los países. Y esto nos golpea en los diferentes niveles, el combustible, golpea la comida, golpea la energía, golpea el transporte y todo el mercado del país. Desde el gobierno se han tomado acciones, se ha venido subsidiando cada uno de estos incrementos y el incremento de esta semana se subsidió el 70% y sacábamos números hoy. El galón de combustible de diésel que está llegando a 153 lempiras hoy, si no tuviera el apoyo del subsidio del mismo pueblo hondureño que paga los impuestos y el gobierno subsidia, andaría en más de 200 lempiras el valor. Y usted empieza a ver los valores de combustible en Centroamérica, nos encontramos en tabla media. Son centavos de dólares los que están arriba y centavos de dólares los que están abajo. Y hay países que el combustible, el diésel hoy está a 8 dólares el galón. Esto nos lleva a tomar medidas de consenso, medidas de diálogo. Y para estas medidas tenemos que escuchar a los que manejan el tema de combustible y también los sectores que se miran afectados. Le vamos a pedir a estas dos comisiones, que la va a acompañar la Junta Directiva, y los jefes de bancada que quieran acompañar también estas reuniones importantes para tratar el tema con seriedad. Porque no podemos tomar una medida arrebatada sin escuchar a los que están manejando el tema. Por eso el Congreso, con la responsabilidad del caso, van a sostener reuniones a partir del miércoles y esperamos que nos den propuestas en los próximos días. Vamos a continuar con dictámenes, secretario.
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2: Mucha atención a esta noticia de última hora. En vigencia, ley aprobada por el Congreso Nacional que endurece la reclusión de grupos declarados terroristas. Claudia Cáceres nos brinda los detalles.
3: Así es, Yesli, auditorio de Radio Cadena Voces, la ley especial para el combate a asociaciones terroristas, maras y pandillas y el fortalecimiento del sistema penitenciario nacional aprobada por el legislativo y que endurece las medidas de reclusión de los miembros de esos grupos ya está en vigencia tras su publicación en el diario oficial La Gaceta número 37.256 del 26 de septiembre. La ley contenida en el decreto número 208-2026 entró en vigor 4 días después de ser aprobada por unanimidad en el Congreso Nacional el pasado martes 22 de septiembre. A partir de la publicación de la ley serán considerados como reos de alta peligrosidad y agresividad a las personas privadas de libertad que hayan sido declaradas o identificadas como miembros de asociaciones terroristas por el Consejo Nacional de Defensa y Seguridad o como miembros de maras o pandillas en sus distintas denominaciones. En tal sentido, según el texto, estas personas van a permanecer bajo custodia del Estado

0: cumpliendo un aislamiento individual en celda de máxima seguridad, sin posibilidad de convivencia colectiva, salvo autorización excepcional y fundamentada del Consejo Técnico Interdisciplinario. Vamos a escuchar al presidente de la Comisión de Seguridad del Congreso Nacional, el abogado Marco Paz, en torno a esto último, que ya está en vigencia la ley aprobada por el Congreso Nacional que endurece reclusión de grupos declarados terroristas. ¿Cuál es la reacción del diputado Marco?
1: Aprobamos aquí en el Congreso Nacional a petición del Consejo Nacional de Defensa y Seguridad. Ahora pues esperamos que la aplicación de esta ley sea de la mejor forma posible, sea efectiva y pueda venirnos a dar más seguridad a la población hondureña. Son las herramientas que nos han venido pidiendo todas las instituciones de seguridad. Esperamos que sea lo que realmente se necesita y que podamos tener, como le digo, resultados contundentes en materia de seguridad.
2: Bueno, si le recordamos, abogado, ¿qué es lo que contiene esta normativa que ya está publicada en la Gaceta en tema de seguridad?
1: Bueno, básicamente ahí lo más fundamental se declaran organizaciones terroristas a todas estas organizaciones criminales que han venido sembrando terror en nuestro país mediante, lógicamente, una aprobación del Consejo Nacional de Defensa y Seguridad, que son quienes van a tener la última palabra para declarar terroristas a todas estas organizaciones criminales en nuestro país.
0: Bueno, ¿cómo quedaron los que ya han sido capturados días antes a la publicación de este decreto?
1: Bueno, quedan de igual manera como han venido siendo condenados naturalmente o normalmente días atrás. Ya con la nueva herramienta legal que tienen todas estas instituciones de seguridad, y ahora recordemos que también Policía Militar del Orden Público va a poder capturar, va a poder tener un amplio espectro para poder brindarnos seguridad, de igual manera Policía Nacional, y eso nos va a permitir pues que podamos tener mayor seguridad y que en ese tema pueda ser contundente pues todos los órganos de seguridad de nuestro país, de igual manera Ministerio Público y Poder Judicial.
2: Aquí es donde también se incluye, donde un privado de libertad solo va a poder ir a tomar sol una hora a la semana, también la visita de los abogados va a estar vigilada por la seguridad.
1: Es correcto, el régimen estricto para estas personas declaradas como terroristas va a ser muy fuerte dentro de los centros penitenciarios en nuestro país, en donde solo van a tener una hora al sol a la semana, van a tener solo media hora para que puedan hacer ejercicio en el pasillo de cerca de su celda, y pues de igual manera el régimen de visitas va a ser mucho más estricto, no va a tener visitas conyugales, va a tener visitas familiares siempre y cuando lo apruebe el Instituto Nacional Penitenciario, y todo lo que aprobamos pues la semana pasada aquí en el Congreso Nacional, y que ya tiene que entrar en vigencia, ya está en vigencia, ya tiene que se tienen que ver los resultados para que podamos sentar un precedente fuerte en materia de seguridad en nuestro país. El presidente Zambrano ha sido claro, ha sido contundente que desde este Congreso Nacional se le van a dar todas las herramientas legales, presupuestarias a las instituciones de seguridad para que podamos tener una mejor seguridad.
0: ¿Van a tener acceso a tecnología, a teléfonos, a computadoras, los privados de libertad?
1: No van a tener acceso a prácticamente nada del tema tecnológico ni televisores, y que eso por lo general ya ha venido siendo prohibido también, ¿verdad? Pero se hace hincapié en las reformas que se aprobaron para que se sea contundente dentro de los que administran los centros penales, que es el Instituto Nacional Penitenciario, pueda tener amplias facultades también para ser más estrictos de lo que ya han venido siendo.
2: Bueno, ¿cómo hacer efectiva todas estas medidas, abogado? Porque aquí se crean instituciones, se fortalecen, se han hecho reformas en años anteriores también, y los resultados son los mismos, la inseguridad va en aumento.
1: Bueno, recuerde que también dejamos que nos iban a estar brindando un informe prácticamente trimestral al Congreso Nacional para ver si va a estar resultando las reformas que se aprobaron, para ver si se necesitan nuevas reformas, y bueno, si no están funcionando, pues las decisiones se habrán que tener que tomar también para que esto beneficie, pues lo que le decía anteriormente, que para que esto beneficie en materia de seguridad principalmente a la población hondureña.
0: Los derechos humanos que han venido cuestionando, diferentes organizaciones, ¿van a tener acercamientos con estas personas, abogado?
1: Se ha estado dialogando con algunos sectores, y hemos sido también, o el presidente Zambrano también lo ha sido, contundente en el aspecto de que nos estamos poniendo del lado de la mayoría, de las personas que también tienen sus derechos humanos, de las personas de todos aquellos

0: que han sido fallecidos en el cumplimiento de su deber, si son policías, por ejemplo, de todos aquellos que han sido extorsionados, de todos aquellos que les han metido terror, pues, en sus barrios, colonias y ciudades de nuestro país. También estamos a favor de ellos, de sus derechos humanos, y es lo que ha prevalecido antes de aprobar estas reformas aquí en el Congreso Nacional.
1: ¿Qué contempla esta normativa, abogado? Porque muchos dicen, la policía captura, pero cuando van a los tribunales los dejan en libertad.
0: Bueno, mire, sí, ese es un tema que ha estado discutiéndose ampliamente. Es por ello que ahorita hay dos reformas que se solicitaron opinión a la Corte Suprema de Justicia, y una de ellas es que se pueda ampliar de 24 a 48 horas la detención judicial para que tanto la Policía Nacional pueda presentar, y todos los agentes de inteligencia e investigación criminal puedan presentar documentos contundentes a la hora de poner o remitir a una persona a los juzgados. Así que se están haciendo reformas completas, complementarias, para que podamos tener realmente, hoy sí, por primera vez en Honduras, resultados contundentes, drásticos y fuertes.
2: ¿Ingreso de dinero a las cárceles ya no habrá, abogado?
0: No, ya no habrá ingreso de dineros. Ahora va a haber un régimen muy estricto para todos estos terroristas que sean capturados en nuestro país. Por ende, pues tiene que prepararse el Instituto Nacional Penitenciario, de igual manera las Fuerzas Armadas, que va a estar prestando apoyo a los centros penitenciarios, para que esto sea un régimen realmente fuerte, duro, contundente contra estos miembros de las organizaciones terroristas.
2: ¿Cuánto tiempo considera usted la población va a tener o va a haber resultados de este?
0: Bueno, yo diría que tiene que... Capturas ya se están dando, y eso, el resto de resultados tienen que darse la mayor brevedad posible, porque es lo que se le ha pedido a estas instituciones de seguridad, es lo que se le ha pedido al Instituto Nacional Penitenciario, para poder actuar fuerte y contundente lo más luego posible.
2: ¿Ya no hay excusas entonces,
0: abogado? Ya no hay excusas, excepto que se necesiten más reformas que nos pueda pedir ya sea el Consejo Nacional de Defensa y Seguridad o estas todas las instituciones que brindan seguridad a nuestro país. Pues se van a poder hacer más reformas, como lo ha dicho el presidente Zambrano, este Congreso le va a dar todo lo que necesitan las instituciones de seguridad para que nos puedan dar resultados positivos.
2: ¿Le van a pedir informes periódicamente a la Secretaría de Seguridad sobre los resultados?
0: Sí, se le van a estar pidiendo informes trimestrales prácticamente a estas instituciones, para que podamos ver realmente si está funcionando, si no está funcionando, si qué se necesita hacer, qué no se necesita hacer para beneficio de la población hondureña. Eso se va a seguir pidiendo, se va a seguir haciendo, para que mejoremos, pues, en todos los aspectos, y que trabajemos mancomunadamente todas las instituciones: Fuerzas Armadas, Policía Nacional, Congreso Nacional, Ministerio Público y Poder Judicial.
2: Se ha manifestado también de que podría aprobarse una reforma en torno a la ley de la OAVI, para que el dinero que ha sido incautado por la OAVI sea destinado en materia de seguridad. ¿Podría aprobarse esta noche, abogado?
0: Sí, en efecto, es algo que se ha estado ya estudiando, ya se ha estado trabajando, analizando, haciendo un análisis de las leyes, y es muy, muy, muy probable, casi seguro, que si no se aprueba el día de hoy, se va a aprobar el día de mañana.
2: Le agradezco mucho, abogado. El presidente de la Comisión de Seguridad del Congreso Nacional, el abogado Marco Paz, reaccionando en torno a que ya ha sido publicado en el diario oficial La Gaceta la ley especial para el combate a asociaciones terroristas, maras y pandillas, y el fortalecimiento del sistema penitenciario nacional, aprobado por el Congreso Nacional. Dentro de las restricciones que establece esta ley especial, con las reformas en vigencia, los reos bajo la figura de terroristas solamente tendrían o tendrán derecho a 30 minutos de calistenia al día en el pasillo de su propio módulo, y máximo una hora a la semana en forma individual o en grupos reducidos bajo estricta vigilancia y también en áreas controladas. También se incorpora el cero ingreso de dinero en efectivo, objetos de valor, alimentos, bebidas o cualquier artículo no autorizado expresadamente por la dirección del centro penitenciario. También se incorpora el régimen de vigilancia forzada con el monitoreo permanente mediante cámaras, sensores y personal de seguridad con revisiones

0: requisas diarias de celdas, de la celda y también de personas. En tal sentido, según lo que ya ha sido publicado, estas personas permanecerán bajo custodia del Estado, cumpliendo un aislamiento individual en la celda de máxima seguridad, sin posibilidad de convivencia colectiva, salvo autorización excepcional y fundamentada del Consejo Técnico Interdisciplinario. Asimismo, a quienes hayan sido declarados terroristas, se les restringirá absolutamente la libertad ambulatoria dentro de las cárceles y solo podrán salir de la misma bajo escolta permanente y en los horarios estrictamente autorizados. Además, la ley faculta a que les sea prohibido poseer, portar o acceder a computadoras, teléfonos, televisores, radios, equipos audiovisuales, dispositivos electrónicos, medios de comunicación o cualquier objeto que permita comunicación externa o interna no autorizada. Es así entonces, Yesli, auditorio de Radio Cadena Voces, que ya entró en vigencia, ya ha sido publicado en Diario Oficial La Gaceta, la ley especial para el combate a asociaciones terroristas, maras y pandillas y el fortalecimiento del sistema penitenciario nacional. Eso es lo que le puedo dar a conocer, Yesli, a esta hora de la noche. Más temprano también, diputados del Partido Libertad y Refundación hicieron una protesta al ingreso del hemiciclo debido a que no querían o no les daban permiso o autorización para ingresar al hemiciclo con unas camisetas que se están pronunciando en contra del aumento a los combustibles. Esto es, en resumen, lo que le puedo dar a conocer. También se aprobó un dictamen para poder condecorar también al ex diputado nacionalista José Celín Discoa Elvir del Departamento del Paraíso. El diputado del Partido Liberal, Mario Segura, presentó esta iniciativa ante el Congreso para otorgar la Gran Cruz con placa de oro y pergamino especial al ex congresista nacionalista José Celín Discoa Elvir, y será pues otorgada en una sesión que se desarrollará en la ciudad de Daní el próximo 14 de octubre. Vamos a escuchar, bueno, lo que ocurre a esta hora de la noche, Yesli, lo que le podrá conocer desde el Congreso Nacional. Retorno con usted a cabina principal. Buenas noches.
1: Mantenernos al tanto de todo lo que pasa en el Congreso y lo que se ha aprobado el día de hoy. Nos vamos a una pausa, pero ya regresamos con más información en nuestro noticiero nocturno, RCV Noticias Nocturno.
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5: Continuamos informando en RCB Noticias Nocturno, 7:34 p.m. En el ámbito policial, hayan encostalado a hombre y le dejan rótulo acusándolo de violación en la colonia Miraflores de Tegucigalpa. Por otra parte, dos personas mueren de forma violenta en Guaymaca, Francisco Morazán. Una fue encontrada calcinada en un solar baldío y una mujer recibió varios balazos de un falso comprador de una gallina en su casa de habitación. Hugo Estimidense con el resumen policial.
6: Gracias, compañeros en los estudios y a todos los oyentes de Radio Cadena Voces. A continuación, un resumen de hechos policiales donde detallamos que el cuerpo de un hombre de entre 25 y 35 años fue encontrado dentro de una bolsa negra abandonado en una calle alterna de la colonia Miraflores en la cercanía de la terminal de buses en la Alhambra, en Tegucigalpa. La víctima fue identificada como Nancy Jafet Rodríguez Gómez, quien vestía una camiseta negra y una calzoneta beige. Junto al cadáver dejaron un rótulo con el mensaje "por violador", además de otras palabras que no pudieron ser precisadas. De acuerdo con las primeras investigaciones, el hombre habría sido asesinado mediante estrangulamiento. También presentaba lesiones visibles en el rostro. El cuerpo fue trasladado posteriormente al Centro de Medicina Legal y Ciencias Forenses del Ministerio Público, donde se le practicó la autopsia correspondiente. Hasta el momento se desconoce quiénes fueron los responsables del crimen y se investiga cuál habría sido el verdadero móvil del asesinato, así como las circunstancias en que ocurrió. Una mujer de 64 años fue atacada a balazos en la aldea Santa Inés, en el municipio de Guaymaca, Francisco Morazán, en un hecho violento que ahora es investigado por las autoridades. La víctima fue identificada como Jesús Herrera, quien, según la información preliminar, se encontraba en su vivienda cuando una persona habría llegado con el supuesto propósito de comprarle una gallina. Sin embargo, lo que parecía ser una transacción terminó en un ataque armado. El individuo habría sacado un arma de fuego y habría disparado en repetidas ocasiones contra la mujer, provocándole varias heridas de bala. Tras el ataque, Herrera fue auxiliada y trasladada de emergencia al Hospital Bautista de Guaymaca, donde los médicos intentaron salvarle la vida, pero minutos después se confirmó su fallecimiento debido a la gravedad de las lesiones. El caso ya es investigado por las autoridades, que buscan determinar quién atacó a la sexagenaria y establecer el verdadero motivo del crimen y esclarecer si el supuesto intento de compra de la gallina fue utilizado como engaño para acercarse a la víctima. Una persona cuya identidad y sexo aún no ha sido establecido fue encontrada completamente calcinada en el sector de Miraflores, en el municipio de Guaymaca, Francisco Morazán. El hallazgo fue reportado por pobladores de la zona, quienes alertaron a las autoridades sobre la presencia de un cuerpo reducido a ceniza prácticamente por la acción del fuego. Hasta el momento la víctima permanece como desconocida debido a las condiciones en que fue localizado el cuerpo, por lo que será medicina forense la encargada de

realizar los estudios correspondientes para establecer la identidad y determinar la causa y manera de muerte. Agentes de investigación se desplazaron al sector para documentar la escena y recabar elementos que permitan establecer cómo ocurrió el hecho, quiénes estarían involucrados y si el fuego fue utilizado para intentar ocultar evidencias.

0: sucedido en la colonia Miramontes de Tegucigalpa. Según la investigación, la menor habría denunciado a su padre, quien la besó y tocó en sus partes íntimas.
1: Saludos, licenciado Agustín Vivense, y a sus amables radioescuchas de Radio Cadena Voces. Efectivamente, la Dirección Policial de Investigaciones, a través del Departamento de Localización, Búsqueda y Captura, en las últimas horas y mediante trabajos de seguimiento y vigilancia, lograron ubicar y arrestar a un sujeto a quien se le responsabiliza de la comisión del delito de otras agresiones sexuales en perjuicio de su hija menor de 8 años. Este se trata de un hombre de 33 años de oficio, guardia de seguridad, quien es originario del municipio de Jojona y residente en la colonia Miramontes de la capital, mismo lugar donde fue localizado. De acuerdo a las investigaciones, los hechos ocurrieron en el mes de enero del año en curso, cuando la menor de 8 años y su hermano de 11 fueron a visitar a su padre al municipio de Rey Toca, cuando de repente la madre de la ofendida recibió una llamada por parte de su hija, quien le manifestó que en horas de la noche su padre le había besado en la boca y tocado sus partes íntimas, diciéndole que no dijera nada. Tras tener conocimiento del caso y llevar a cabo diferentes acciones investigativas, se procedió a remitir el respectivo informe investigativo ante las autoridades competentes. Es por ello que dicho individuo es solicitado por el Juzgado de Letras Penal de la Sección Judicial de Tegucigalpa.
0: Un informe de Agustín Vivense para Radio Cadena Voces, la voz de las noticias.
2: Siete de la noche con 39 minutos, siempre en el ámbito policial desde la zona sur del país, desmantelan red de espionaje al servicio de las estructuras criminales en San Lorenzo. Así lo informa la portavoz de la DAED, Yanisa Moradel, con nuestra compañera Amanda Pastrana.
3: Servicio de estructuras criminales, esto en San Lorenzo Valle. Dialogamos con la subinspectora Yanisa Moradel, quien nos amplía sobre este importante trabajo que la Policía Nacional.
4: Mencionarles que en una operación estratégica, la Policía Nacional, a través de la Unidad Departamental de Policía UMED 23 y la Dirección Policial de Investigaciones DPI, contando con el apoyo del personal de la Empresa Nacional de Energía Eléctrica NE, ejecutaron el desmantelamiento de una sofisticada red de cámaras de vigilancia instalada de forma ilegal por estructuras criminales en el municipio de San Lorenzo, departamento de Valle. El operativo responde a acciones frontales contra la organización criminal Mara Salvatrucha MS-13, que busca ejercer el control territorial y evadir la presencia policial mediante el monitoreo constante de la fuerza del orden. Según los investigadores, los grupos delictivos que operan en la zona habrían instalado dispositivos de video de alta resolución en barrios como San José y Colonia Buenavista, ubicado en la ciudad del Puerto, permitiendo a los delincuentes monitorear la llegada de patrullas y vehículos policiales, vigilar quién entra y sale de la colonia, mantener un estado de vigilancia permanente sobre los residentes en el sector. La operación no solo consistió en el retiro físico de los aparatos, además se contó con la participación de equipos de peritos técnicos, quienes realizaron un análisis exhaustivo en la escena para poder identificar la ilegalidad de los dispositivos conformados que no pertenecen a ningún sistema de seguridad ciudadano autorizado. Los expertos también confirmaron que el sistema no solo contaba con video, sino también con capacidades de monitoreo de audio, lo que vulnera totalmente la privacidad de los vecinos y la seguridad de las patrullas. Con este desmantelamiento, la Policía Nacional le quita los ojos y los oídos a las organizaciones criminales, precisamente en este sector del municipio de San Lorenzo Valle.
3: ¿Ya dándole líneas de seguimiento, vigilancia a ese tipo de...?
4: Claro, ya existía diligencias policiales, monitoreo de vigilancia y seguimiento por parte de los equipos de la Policía Nacional. Aunado a ello, de igual manera, el personal, que agradecemos muchísimo, de la Empresa Nacional de Energía Eléctrica, que coordinamos los trabajos, las diligencias correspondientes para ubicar y hacer todo lo que compete normativamente y conjuntamente con ellos.
3: ¿Será que después de esto vendrían personas detenidas o para poder identificarlas a través de esto que quedó? Pues,
4: mire, ya está el desmantelamiento, ya está el comiso de las mismas, ahora hay que ver qué es lo que ellas contienen por dentro, ¿verdad? Esperemos de que nos faciliten información elemental precisamente que nosotros podamos fortalecer una investigación contra estas estructuras criminales que no solamente se están dedicando a la venta de droga, al tráfico de armas, al desplazamiento forzado, a actividades de sicariato, sino

0: que a muchísimas cosas más que vulneran, que lesionan el bien jurídico protegido. En virtud de ello, pues se va a continuar con la diligencia. Hay material suficiente, inclusive hasta audios que podemos reseccionar y recopilar, ¿verdad? Decirle a la población sureña, decirle también a los que nos están viendo en Valle, aquí también en Choluteca, es completamente prohibido instalar cámaras en los postes del tendido eléctrico. Si usted que nos está viendo en cualquier barrio de Choluteca, usted ve situaciones como esta, por favor llame, por favor denuncie ante la DAI, denuncie ante la DPI, denuncie ante la línea 143, denuncie ante el 911, este tipo de situación. Nadie tiene que instalarle una cámara al frente de su vivienda. Si usted quiere instalar una cámara de biovigilancia, la cámara se puede ubicar, y vamos a hacer un ejemplo, ubicarla en esta zona de aquí, mire, para acá. Para adentro, no para afuera en ningún momento, es prohibido que la cámara venga precisamente y enfoque aquí, su área. O sea, lo puede hacer para adentro, de igual manera lo puede hacer en su área, aquí, mire, que le enfoque aquí. Podemos ver, mire aquí cómo está esta cámara, solo cheque, es un ejemplo cómo está esta cámara, ubicando precisamente nuestra área de parqueo, monitoreando quiénes son los ciudadanos que ingresan y egresan. Allá tenemos otra segunda cámara. Ahí está, la cámara que se ubica ya en aquella punta es la cámara precisamente de la cooperativa que tenemos aquí a nuestro alrededor. Pero la primera que está aquí es la cámara nuestra, precisamente porque nosotros tenemos un control de monitoreo de nuestro parqueo y quiénes son las personas que ingresan y egresan hasta las oficinas de la DAE. Pero en ningún momento nosotros vamos...
1: Con esta información, compañeros, con ustedes al estudio principal de RCV, La Voz de las Noticias.
2: Siete de la noche con 44 minutos. La mayoría de muertes violentas que están ocurriendo en la capital es por guerra de estructuras criminales. Así lo asegura el comisionado Rolando Ponce Canales, director de la DPI, con nuestro compañero Hugo Estimidense.
3: Gracias, compañeros, en los estudios y a todos los oyentes de Radio Cadena Voces. En este momento estoy en compañía del titular de la Dirección Policial de Investigaciones, el comisionado Rolando Ponce Canales. Comisionado, hechos que se han dado en sectores de Buenos Aires, en la ciudad capital, ¿qué está ocurriendo? ¿Por qué? Pues han muerto dos personas en 24 horas. Uno es un joven de 18 años. Le saludamos de Radio Cadena Voces.
4: Buenos días, mucho pesar de informarle al pueblo hondureño que estamos ante una sociedad donde en su momento pues hay un micromundo delictivo. Al hablarle de un micromundo delictivo, todas estas muertes obedecen a pleito por estructuras criminales. Manifestarles que la Policía Nacional pues ya tiene fuertes indicios, fuertes líneas de investigación, y es cuestión de horas y días para dar una respuesta y hacer que la justicia prevalezca. En este caso, mandar un mensaje a toda la sociedad hondureña: el crimen nunca paga. A usted lo pueden matar por dos cosas: porque está involucrado y no cumplió, y pocas veces porque lo quieren involucrar y no quiere participar en la estructura criminal. El Estado les está dando una oportunidad a toda esta población que han dado en desviación social a que se reivindique, a que no siga delinquiendo, porque el que, a partir de la fecha que está delinquiendo, esa persona va a tener una tenaz persecución. ¿Por qué? Tenemos una gran herramienta jurídica que es permanente, que es de naturaleza permanente, que es la flagrancia. Y que la flagrancia, si hay alguien que está identificado dentro de las tres estructuras criminales declaradas como terroristas, donde sea, como sea y cuando sea, el brazo de la justicia lo va a sacar a nivel nacional e internacional a través de la unidad Interpol.
3: Se dio una captura de impacto, un supuesto miembro de la pandilla 18 vinculado a un crimen de un miembro de la comunidad LGBTQ+. ¿Cuál sería el móvil de este homicidio?
4: Bueno, hay varias hipótesis que los investigadores están manejando. Dos líneas, una que podría ser, como se dice, por encargo, y otra que podría ser por otros asuntos muy personalísimos. En este momento pues se está haciendo ya lo que es la pericia para presentarlo, ya que el día jueves va a ser la audiencia inicial, y estamos muy seguros que esta persona tiene un buen fundamento de investigación donde se le vincula directamente su participación en la muerte de esta persona, perteneciente a lo que es la familia de su hijo.
3: En este momento la investigación de la Dirección Policial de Investigaciones en torno a los homicidios, ¿cómo está, comisionado? Porque hemos visto que han capturado en los últimos días personas vinculadas a crímenes de impacto.
4: Bueno, hemos dado respuestas contundentes en todas

0: Si hay problemas, los hay. Desafortunadamente, recuerden, estamos ante una demografía poblacional, ya casi cerca de los 11 millones. Como lo dijo nuestro ministro, se vea con una policía, con una población policial muy pequeña. Sin embargo, hacemos todo humanamente posible la fuerza, la voluntad que nuestros policías hondureños tienen para combatir el delito tarde, mañana y independientemente bajo cualquier interferencia. La Policía Nacional reafirma ese compromiso con nuestra población nacional en sacar de circulación a todas aquellas personas con detención social.
1: Gracias, comisionado Rolando Ponce Canales, que es el titular de la Dirección Policial de Investigaciones. Este es mi contacto, compañero, con ustedes al estudio de Radio Cadena Voces, la voz de las noticias.
2: El ministro de Desarrollo Económico descarta que las organizaciones del sector transporte hayan participado en las tomas de este día, las cuales retrasaron el buen desempeño económico y familiar del país. Así lo manifiesta el ministro de Desarrollo Económico Eddie Ordóñez con nuestro compañero Nelson Lanza.
3: Muchas gracias, compañeros de Estudios Centrales de Radio Cadena Voces. Hemos dialogado con el ministro de Desarrollo Económico, Eddie Ordóñez, y quien señala que ellos están claros que los representantes del sector transporte, tanto de carga como de pasajeros, no han participado directamente sus organizaciones en estas tomas que se generaron este día aquí en todo el país. Escuchemos a continuación a don Eddie Ordóñez, quien tampoco se atrevió a decir si eran actividades de o acciones de políticos que están en la oposición. Escuchémoslo.
4: Bueno, las tomas de hoy fueron algo muy independiente. Personalmente ayer hablé con todas los transportistas, tanto de carga, unitarios, especializados, no especializados, petróleo. Llamamos a la asociación de taxistas, a la asociación de buses de ruta, y todos nos dijeron de que, de acuerdo como nosotros habíamos firmado, primero nosotros en la Secretaría de Desarrollo Económico y después en el otro sector con la CIT, ellos no estaban participando en tomas. Estos fueron tomas muy independientes. Nosotros por eso se ordenó dialogar con ellos, y si que no desalojaban rápidamente, pues iban a ser desalojados por la fuerza. Esto no podemos parar el país. Este no es el momento para estas tomas. Nosotros hemos sido un gobierno de puertas abiertas con todo el mundo. Nos sentamos a revisar, a tratar de ayudarlos. Entonces no hay motivos para que se tomen las carreteras, porque siempre estamos abiertos y las puertas abiertas de todas las secretarías.
5: ¿Se está dando cumplimiento entonces ese ministro a lo acordado?
4: Sí, nosotros, por ejemplo, el día viernes ya se hizo el comunicado del IHTT, donde se estaban anunciando las nuevas tarifas de aumento temporal del costo por kilómetro de 30 centavos de dólar. Esto lo pueden ver, el día viernes ya fue publicado. Nosotros mandamos a la CEN también para que haga el aumento a la parte de los transportistas de petróleo. Ya estamos haciendo la parte de las zonas de descanso, estamos ya viendo, buscando los locales para ubicar las zonas de descanso, estamos buscando las empresas que quieran montar las zonas de descanso. Ya tenemos varias empresas que están interesadas en montar estas zonas de descanso. Tenemos también la parte del monitoreo de los contratos. Yo hablé hoy con el director del IHTT. Nosotros vamos a exigir que se suban los contratos de los transportistas al IHTT y nosotros validar que se esté respetando el acuerdo de las tarifas.
6: No se justifica. Entonces,
4: ¿disculpa?
6: Acciones políticas,
5: le preguntan.
4: Yo no puedo asegurar eso. Lo que sí le puedo asegurar es que no han sido tomas de parte de los sectores organizados y formales. Eso sí lo puedo garantizar hoy. Yo hablé ayer con todos los sectores, el director del IHTT habló con otro sector y no podemos garantizar. Todavía hoy en la mañana tuve pláticas con los de transporte terrestre no especializado, los del sur, hablé también con Edgardo Meléndez de la parte de petróleo, ellos no están participando en estas tomas.
6: Pese a estos incrementos de los combustibles que aducen los protestantes que están en estas acciones, ¿no se justifica, señor ministro?
4: No, es que por eso les digo, imagínense que ellos están cediendo, ellos exigían $1 de aumento en el kilómetro y aceptaron solo 8 centavos. O sea, ellos también, los transportistas, se están desprendiendo. Yo por eso les agradezco mucho a ellos, porque ellos dijeron, bueno, está bien, tenemos algunos otros beneficios como las zonas de descanso. Estamos ya por enviar también al Congreso el tema de que la canasta básica de repuestos, que es que ellos ciertos repuestos como llantas, como fricciones, como aceite, no van a pagar impuestos como una parte de ayuda a estos sectores. Ellos aceptaron que con estas ayudas adicionales que el gobierno está cediendo en impuestos, podían no aumentar.

0: aumentar el aumento. El problema es que, por ejemplo, si se hubiera aumentado el dólar que ellos exigían, eso iba a desencadenar en un aumento masivo en todo. Por ejemplo, hicimos el estudio y solo en el cemento iba a aumentar 42 lempiras la bolsa de cemento. Iba a aumentar el huevo casi 6, 7, 8 lempiras. O sea, el transporte es transversal a todo. Todo lo que ustedes usan hoy, desde la ropa, la comida, las medicinas, se mueven por el transporte de carga. Entonces es algo que nosotros estamos vigilando constantemente.
1: Bien, muchas gracias al ministro Eddie Ordóñez, ¿verdad? Ministro de Desarrollo Económico. Compañero, retornamos usted a los estudios.
2: 7:53 PM, este martes se conocerá la suerte del extraditable colombiano Fermín García, solicitado por el delito de tránsito de estupefacientes. Así lo informa el portavoz del Poder Judicial, Carlos Silva, con nuestra compañera Sandy Varela.
3: Gracias, compañeros y auditorio de Radio Cadena Voces. Dialogamos con Carlos Silva del Poder Judicial conforme a esta audiencia, un extraditable. ¿Cuáles son los resultados?
4: Bueno, sobre este caso, juez de extradición de primera instancia desarrolló la audiencia de presentación y evacuación de medios de prueba en cuanto a la solicitud que realizara el gobierno de la hermana República de Colombia para su connacional Fermín Alberto García Izaza. La fiscalía de aquel país a él lo presume responsable por la supuesta comisión de los delitos de tráfico, fabricación o porte de estupefacientes agravado. Se informó por parte del juez de extradición de primera instancia que la resolución se va a dar este martes en horas de la tarde. Él, mientras tanto, deberá continuar cumpliendo la medida del arresto provisional en la Penitenciaría Nacional de Támara, ubicada en este departamento de Francisco Morazán. Hemos podido conocer en la audiencia de presentación y evacuación de prueba que él no tiene procesos penales en Honduras, mientras tanto, solicitud de extradición. Con base a la petición que se realiza en el escrito de solicitud de extradición y lo que ha solicitado su defensa de que no se conceda, es que el juez de extradición de primera instancia dará su resolución este próximo martes en horas de la tarde.
3: Son los detalles brindados por Carlos Silva, portavoz del Poder Judicial. Con esta información retornamos a Estudios Principal.
2: Hemos llegado al final de nuestro noticiero nocturno. Les acompañó Jessly Ferreira y nos despedimos con el cierre en 5 minutos. Buenas noches.
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2: Los precios de los combustibles volvieron a incrementarse este lunes en Honduras, en medio de protestas y bloqueos registrados en diferentes puntos del país. La nueva estructura de precios establecida por la Secretaría de Energía contempla aumentos en la gasolina superior y regular, el diésel, el querosén y el gas licuado petróleo para el uso vehicular. En Tegucigalpa, el galón de gasolina superior pasó de costar 153 lempiras con 17 centavos, luego de un incremento de 4 lempiras con 87 centavos. La gasolina regular quedó en 135 lempiras con 26 centavos, mientras que el diésel alcanzó los 153 lempiras con 53 centavos. El querosén también aumentó y se ubicó en 138 lempiras con 39 centavos. Ante el incremento internacional de los derivados del petróleo, el gobierno anunció que elevará de 65 a 70% el apoyo económico temporal aplicado a la gasolina regular y al diésel. Sin embargo, la medida no evitó que los consumidores asumieran nuevos aumentos. La situación provocó protestas de transportistas de conductores en sectores de Choloma, Villanueva, San Pedro Sula y otros puntos, generando interrupciones en el tránsito desde horas de la madrugada. Los manifestantes demandan medidas que permitan reducir el impacto de los combustibles sobre el transporte y los costos de operación. En el ámbito judicial y político, este lunes compareció ante los tribunales el dirigente de los colectivos de Libertad y Refundación, Melvin Ceballo, quien enfrenta un proceso por los presuntos delitos de coacción y amenaza electoral. El expediente está relacionado con hechos ocurridos el 7 de julio del 2025 durante una actividad vinculada con la contratación del sistema de transmisión de resultados electorales preliminares que sería utilizado en las elecciones generales de noviembre de este año. Durante la audiencia inicial, las partes presentaron los elementos que sustentan sus posiciones y corresponde al juzgado determinar si existen fundamentos suficientes

para que el proceso avance a una siguiente etapa judicial. El caso vuelve a colocar bajo atención la opinión pública, las controversias que rodean el proceso electoral del 2025 y las actuaciones de diferentes sectores políticos durante la preparación de los comicios. Ceballos permanece en libertad mientras continúa el proceso, después de que anteriormente se le impusieran medidas sustitutivas. En materia legislativa y de seguridad, el presidente del Congreso Nacional, Tomás Zambrano, anunció que podrían incrementarse las organizaciones criminales clasificadas bajo la figura de asociaciones terroristas. El anuncio se produce en el marco de las nuevas disposiciones aprobadas para fortalecer las acciones contra estructuras dedicadas al crimen organizado, maras y pandillas. De acuerdo con lo informado, las comisiones legislativas mantendrán comunicación con las autoridades de defensa y de seguridad para solicitar información técnica sobre los resultados de los operativos y su impacto en la población. La discusión coloca nuevamente en la agenda nacional el alcance de las herramientas legales utilizadas contra las estructuras criminales y las responsabilidades que asumirán quienes colaboren o faciliten actividades de estas organizaciones. El tema adquiere relevancia en momentos en que las autoridades buscan fortalecer acciones de seguridad y ampliar los mecanismos legales para combatir los delitos relacionados con la criminalidad organizada. Mientras continúan los procesos judiciales relacionados con las elecciones del 2025, también permanece abierta la discusión sobre modificaciones al sistema electoral hondureño. Sectores de la sociedad civil han planteado un conjunto de propuestas encaminadas a modificar diferentes aspectos de los procesos electorales, incluyendo el funcionamiento de las juntas receptoras de votos, el funcionamiento político y la organización institucional del sistema electoral. Entre las propuestas también figura la discusión sobre una eventual segunda vuelta presidencial, iniciativa que requeriría modificaciones constitucionales y, por tanto, un proceso legislativo especial. El debate se desarrolla en un contexto en el que distintos sectores han planteado la necesidad de revisar las reglas electorales a partir de las experiencias registradas durante los últimos procesos. Las propuestas deberán ser analizadas por las instancias correspondientes del Congreso Nacional antes de determinar cuáles podrían avanzar hacia una eventual aprobación. En el sector salud, el gremio médico hondureño mantiene su agenda de asambleas a nivel nacional, entrando en una nueva semana de acciones en demanda de respuestas a sus planteamientos laborales. El Colegio Médico de Honduras convocó nuevamente a sus agremiados a participar en una asamblea extraordinaria nacional mientras continúa el seguimiento de las condiciones laborales y salariales del personal sanitario. La situación mantiene la atención sobre los servicios de salud pública, debido a que cualquier prolongación de las medidas puede generar dificultades adicionales para pacientes que requieren consultas, procedimientos u otras atenciones. El tema también coincide con una semana de relevancia para la salud pública regional, ya que ministros y autoridades sanitarias de América participan en este lunes en el 63 Consejo Directivo de la Organización Panamericana de Salud, donde se analizan los principales desafíos sanitarios de la región y nuevas estrategias de cooperación. En materia climática, las autoridades mantienen el llamado a la prevención debido a las condiciones lluviosas que afectan este día en gran parte del territorio hondureño. Según el pronóstico de Senaos Copeco, una vaguada en altura combinada con humedad procedencia del Mar Caribe y el Océano Pacífico está generando incrementos de nubosidad, lluvias y chubascos débiles a moderados, además de actividad eléctrica. Los mayores acumulados se esperan principalmente en sectores del suroccidente, sur y zona central. Entre las regiones que podrían registrar mayores cantidades de lluvia figuran Choluteca, Intibucá, Ocotepeque, Valle, Copán y Comayagua. Las autoridades recomiendan a la población mantenerse atenta y particularmente quienes viven en zonas vulnerables a inundaciones, deslizamientos o crecidas repentinas de ríos y quebradas. Las condiciones marítimas también presentan oleaje de 1 a 3 pies en el litoral Caribe y de 2 a 4 pies en el Golfo de Fonseca. En el comportamiento económico, el Banco Central de Honduras reportó este lunes una ligera variación en el tipo de cambio. El dólar se cotiza en 26 lempiras con 89 centavos para la compra de 27 lempiras con 2.8 centavos para la venta, prácticamente sin variaciones significativas respecto al cierre de la semana anterior. El comportamiento del tipo de cambio cobra especialmente en un contexto marcado por el incremento internacional del precio del petróleo y el aumento de los combustibles en Honduras, debido a que el país depende de las importaciones de derivados del petróleo para abastecer el mercado nacional. Hasta

0: aquí el cierre en 5 minutos con las noticias más importantes que marcaron la agenda del día. Buenas noches.
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1: Una de las canciones más románticas que tenemos en el disco, obviamente dedicado para todos ustedes con mucho cariño. Gracias por todo el apoyo y por siempre estar con nosotros en Calibre 50. Esto se llama Ni Mandándote Hacer.

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1: Los números de la violencia en contra de las mujeres han aumentado, pero no solo los números.
2: En México, los feminicidios aumentaron 134% del 2015 a 2020.
3: Claro que te dije que un día esto pasaría y no me creíste, ¿verdad?

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¿Qué tal? ¿Cómo anda la banda? Qué gusto poder saludarles y agradecerles por estar en sintonía de la 98.1. Al mismo tiempo, aprovechar para presentarles el nuevo pan que está recién salidito del horno. Hacemos un rápido recorrido por el nuevo disco de Banda MS. El pasado 11 de septiembre del 2026 lanzaron el disco que se llama 10 de 10. Contiene 11 temas musicales que incluyen canciones de amor, desamor y diferentes colaboraciones. Hacemos un rápido recorrido por acá y te lo presento para que vos puedas checar cuál es tu favorita de todo este disco. De esas veces. Creído.

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0: Estas y otras buenas rolitas las podés disfrutar en la programación de la 98.1 Somos Banda. ¿Qué te pareció alguna de estas canciones de este disco? 10 de 10 se llama el nuevo álbum de Banda MS y ya podés pedir todas las rolitas en la 98, la radio que está de moda.

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Podcast que... Peso Pluma, su nombre real es Hassan Emilio Cabán de Laija. Popularizó aún más los corridos tumbados a nivel mundial. Ha colaborado con artistas internacionales como Drake. Su estilo mezcla regional mexicano con trap y reggaetón.

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0: 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Luis Alfonso, No me enseñaste.
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0: Pancho Barraza lo hace.

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0: Fuerza Régida. Se formaron en California, pero con raíces mexicanas. Han llevado el regional a playlists globales de streaming. Su estilo es más urbano y directo.

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0: ¿Cómo me gusta Guanatos? Yo como venía a vivir para Guanatos.
1: Yo también, compadre, me estoy gustando.
0: ¡Hay chanza! Saludcita de la buena para todos ustedes. ¿Qué? La verdad, qué público tan chingón esta noche. Muchas gracias. 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

0: Cristian Nodal creó el estilo llamado mariacheño, mezcla de mariachi y norteño. Se hizo famoso mundialmente con solo 18 años. Es uno de los artistas más premiados de su generación.
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en una sola voluntad, exaltarán su nombre en un constante esfuerzo por su cultura. Número en acción en la conquista de sus altos valores morales, factor permanente de la paz y del trabajo, me sumaré a sus energías, y en el hogar, en la sociedad o en los negocios públicos, en cualquier aspecto de mi destino, siempre tendré presente mi obligación ineludible de contribuir a la gloria de Honduras. Huiré del alcohol y del juego y de todo cuanto pueda disminuir mi personalidad para merecer el honor de figurar entre sus hijos mejores. Respetaré sus símbolos eternos y la memoria de sus próceres, admirando a sus hombres ilustres y a todos los que sobresalgan por enaltecerla. Y no olvidaré jamás que mi primer deber será, en todo tiempo, defender con valor su soberanía, su integridad territorial, su dignidad de nación independiente, prefiriendo morir mil veces antes que ver profanado su suelo, roto su escudo, vencido su brillante pabellón. Bendiga Dios la pródiga tierra en que nací, libre y civilizada. Agrande su poder en los tiempos y brille su nombre en las amplias conquistas de la justicia y del derecho.

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0: Auditorio Nacional, muy buenos días, bienvenidos a RCB Noticias Matutino, la primera entrega de las informaciones aquí a través de Radio Cadena Voces desde Tegucigalpa, Honduras, transmitiéndole a usted a través de nuestras frecuencias a nivel nacional 88.3 en la zona oriental del país, 93.3 aquí en la zona central, 98.1 en San Pedro Sula, además de nuestras frecuencias en amplitud modulada 1190 para la zona noroccidental del país y 580 para la zona centro-sur-oriente. Gracias a Dios por este nuevo día. Hoy es 29 de septiembre de 2026. Hoy está de cumpleaños Tegucigalpa, así que estos 402 años de Tegucigalpa están celebrándose a lo grande. Así que muchas felicidades para todos los capitalinos. Les saludamos con Wilmer Armando Rivera en el Máster Central, Héctor Ponce quien les habla y todo el equipo de prensa que acertadamente dirige el licenciado Dagoberto Rodríguez. Le damos las más de las cordiales bienvenidas a usted que siempre está con nosotros aquí a través de la voz de las noticias. 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Usted puede interactuar con nosotros, puede escucharnos, puede vernos, porque la radio ahora usted la puede ver. 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Gracias por estar con nosotros a través de RCB, la voz de las noticias, e iniciamos este día martes con esta palabra de Dios, dándole gracias al Señor por este nuevo día. Dice la palabra de Dios en Proverbios 4:23, sobre toda cosa guardada, guarda tu corazón, porque de él mana la vida. Guarde su corazón ante tanta adversidad, ante tanta persona con malos pensamientos, con malas acciones, guarde su corazón, Dios está con usted. Bienvenidos a RCB Noticias Matutino.
1: A continuación, presentamos los avances. 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
0: Mucha atención a nuestra propuesta informativa aquí en RCB Noticias Matutino. Colegio Médico ratifica asamblea.

Peleas informativas a nivel nacional y exige cese de despidos, reintegro de médicos y firma de contratos pendientes. El diputado Roberto Cosenza pide que se nombre un ministro con conocimiento para la Secretaría de Salud. Congreso Nacional y transportistas instalan mesa técnica ante alza de los combustibles. Entra en vigencia la ley especial contra asociaciones terroristas, maras y pandillas. El Congreso Nacional espera resultados concretos en el combate a la criminalidad. Nueva onda tropical ingresa este miércoles al territorio hondureño. Agencia Nacional contra el Crimen reporta 11 supuestos miembros de asociaciones terroristas detenidos en las últimas horas. Además, el diputado Francis Cabrera está presentando iniciativa en el Congreso Nacional para interpelar al fiscal general Pablo Reyes Teodor. También estaremos informándole aquí en RCV Noticias Matutino. El Comisionado Nacional de los Derechos Humanos buscará la coordinación de apoyo en conjunto con México a más de 400 hondureños que recién llegaron a la frontera con Estados Unidos. El comportamiento de los carburantes es necesario autorregular el consumo. Todos los hondureños deben autorregularse, según el expresidente del Consejo Hondureño de la Empresa Privada. Liberalización del sistema de divisas es necesario para mejorar la actividad económica del país. También estaremos informándole en el campo policial aquí en RCV Noticias Matutino. Hayan encostalado a un hombre y le dejan rótulo acusándole de violación en la colonia Miraflores, aquí en la capital de la República. Más de 40 personas detenidas por diferentes delitos, 50 licencias suspendidas y la captura de un supuesto violador, destaca el informe policial en la zona norte del país. Estas y otras informaciones estaremos detallándole aquí en RCV Noticias Matutino, cuando estamos a las 5 de la mañana con 6 minutos.

0: Muy buenas amigos, es un placer saludarles y darles a conocer las condiciones atmosféricas que están imperando este martes 29 de septiembre. Debido a una vaguada en altura, así como también la convergencia de viento y humedad proveniente del Mar Caribe y del Océano Pacífico, se nos estará generando abundante nubosidad, así como también lluvias y chubascos de débiles a moderados, acompañados de actividad eléctrica. Más intensos serían para el sector noroccidente, occidente, la región central y la región sur. Las demás regiones pues tendríamos nada más lo que son precipitaciones débiles a moderadas. Los oleajes estaríamos hablando normales en la costa norte de 1 a 3 pies y un poco alterados para el Golfo de Fonseca de 2 a 4 pies. A continuación, las diferentes temperaturas del país.
1: Gracias, don Will Ochoa, uno de los más experimentados meteorólogos del Centro de Estudios Atmosféricos, Oceanográficos y Sísmicos de Copeco. Don Will Ochoa, que nos brinda la información climática para este día, martes 29 de septiembre. Las temperaturas por departamento se las damos a conocer aquí en RCB Noticias Matutino.
2: En el departamento de Lempira amanece a 21 grados y también tendrá una máxima de 30 grados. El departamento de Ocotepeque amanece a 20 grados y tendrá una máxima de 30 grados. Olancho, 33 grados máximo, mínima 22 grados. Santa Bárbara, con un 60% de probabilidad de lluvia, amanece a 21 grados y tendrá una máxima de 33 grados. El departamento de Valle, la zona más calurosa del país, tendrá una mínima de 23 grados y una máxima de 35 con el 30% de probabilidad de lluvia. El departamento de Lloro amanece a 20 grados y llegará a una máxima de 32 grados.
1: Mientras tanto, en el departamento del Paraíso, una máxima de 30 grados y una mínima de 18. Aquí en la capital de la República y todo el departamento de Francisco Morazán, tendremos temperatura máxima de 30 grados y una mínima de 19, un 40% de precipitación para este día. En Gracias a Dios, máxima de 30, mínima de 25. En Intibucá, máxima de 24, mínima de 16. En Islas de la Bahía, parcialmente soleado en la zona insular del país, que amanece a 29 grados, tendrá temperatura máxima de

0: 31 grados. En La Paz, máxima de 32, mínima de 22.
1: Siempre en el pronóstico del tiempo, en el departamento de Atlántida amanece a 24 grados y llegaremos a una máxima de 32 grados. En Choluteca, la zona también calurosa de la zona sur, amanece a 24 grados y tendrá una máxima de 35 grados, igual que Valle, y tendrá un 50% de probabilidad de lluvia. En Colón amanece a 26 grados y llegará a una máxima de 33 grados. Comayagua, una máxima de 32 grados y una mínima de 23. Copán, en la zona occidental del país, amanece a 19 grados y llegará a una máxima de 30 grados. El departamento de Cortés, allá en San Pedro Sula, llegará a una máxima de 34 grados y una mínima de 24 grados, también con una probabilidad de lluvia.
0: La vaguada en altura y la convergencia de viento y la humedad proveniente del Mar Caribe y el Océano Pacífico generarán aumento de nubosidad, lluvias y chubascos débiles a moderados y dispersos acompañados de actividad eléctrica en el noroccidente, suroccidente, en el centro y sur, mientras que en las demás regiones precipitaciones débiles a moderadas aisladas. La fase lunar es luna llena, es una luna muy esplendorosa, la luna está completamente llena. Por la nubosidad a veces no se puede ver, pero sí en horas de la madrugada. El oleaje de 1 a 3 pies en el litoral Caribe, de 2 a 4 pies en el Golfo de Fonseca, y tendremos sol desde las 5:38 de la mañana hasta las 5:41 de la tarde. Son las condiciones climáticas que van a imperar este día en todo el territorio nacional. Temperaturas altas en casi todo el territorio nacional. Las precipitaciones estarán siendo de débiles a moderadas en algunos sectores del país donde hay probabilidad de lluvia. Hay mucho sol en Colón, en Olancho y en la zona insular del país, ahí en el litoral atlántico, poca nubosidad. Así que así estarán las condiciones climáticas para este día en todo el territorio nacional. Estamos a las 5 de la mañana con 11 minutos en RCB Noticias Matutino.
2: Sucesos.
1: En el ámbito policial, hayan encostalado a hombre y le dejan rótulo acusándolo de violación en la colonia Miraflores de Tegucigalpa. Por otra parte, dos personas mueren de forma violenta en Guaymaca, Francisco Morazán. Una fue encontrada calcinada en un solar baldío y una mujer recibió varios balazos de un falso comprador de una gallina en su casa de habitación. Hugo Estimidense nos brinda el resumen policial.
3: Gracias, compañeros en los estudios y a todos los oyentes de Radio Cadena Voces. A continuación, un resumen de hechos policiales donde detallamos que el cuerpo de un hombre de entre 25 a 35 años fue encontrado dentro de una bolsa negra abandonado en una calle alterna de la colonia Miraflores en la cercanía de la terminal de buses en la Alhambra, en Tegucigalpa. La víctima fue identificada como Nancy Jafet Rodríguez Gómez, quien vestía una camiseta negra y una calzoneta beige. Junto al cadáver dejaron un rótulo con el mensaje "por violador", además de otras palabras que no pudieron ser precisadas. De acuerdo con las primeras investigaciones, el hombre habría sido asesinado mediante estrangulamiento. También presentaba lesiones visibles en el rostro. El cuerpo fue trasladado posteriormente al Centro de Medicina Legal y Ciencias Forenses del Ministerio Público, donde se le practicó la autopsia correspondiente. Hasta el momento se desconoce quiénes fueron los responsables del crimen y se investiga cuál habría sido el verdadero móvil del asesinato, así como las circunstancias en que ocurrió. Una mujer de 64 años fue atacada a balazos en la aldea Santa Inés, en el municipio de Guaymaca, Francisco Morazán, en un hecho violento que ahora es investigado por las autoridades. La víctima fue identificada como Jesús Herrera, quien, según la información preliminar, se encontraba en su vivienda cuando una persona habría llegado con el supuesto propósito de comprarle una gallina. Sin embargo, lo que parecía ser una transacción terminó en un ataque armado. El individuo habría sacado un arma de fuego y habría disparado en repetidas ocasiones contra la mujer, provocándole varias heridas de bala. Tras el ataque, Herrera fue auxiliada y trasladada de emergencia al Hospital Bautista de Guaymaca, donde los médicos intentaron salvarle la vida, pero minutos después se confirmó su fallecimiento debido a la gravedad de las lesiones. El caso ya es investigado por las autoridades, que buscan determinar quién atacó a la sexagenaria y establecer el verdadero motivo del crimen y esclarecer si el supuesto intento de compra de la gallina fue utilizado como engaño para acercar

0: sea la víctima. Una persona cuya identidad y sexo aún no han sido establecidos fue encontrada completamente calcinada en el sector de Miraflores en el municipio de Guaymaca, Francisco Morazán. El hallazgo fue reportado por pobladores de la zona, quienes alertaron a las autoridades sobre la presencia de un cuerpo reducido a ceniza prácticamente por la acción del fuego. Hasta el momento la víctima permanece como desconocida debido a las condiciones en que fue localizado el cuerpo, por lo que será Medicina Forense la encargada de realizar los estudios correspondientes para establecer la identidad y determinar la causa y manera de muerte. Agentes de investigación se desplazaron al sector para documentar la escena y recabar elementos que permitan establecer cómo ocurrió el hecho, quiénes estarían involucrados y si el fuego fue utilizado para intentar ocultar evidencias. La investigación permanece abierta. Por otra parte, un hombre de 33 años, señalado por presuntas agresiones sexuales en contra de su hija de apenas 8 años de edad, fue detenido en la colonia Miramontes de Tegucigalpa. Según la investigación, la menor habría denunciado a su padre, quien la besó y tocó en sus partes íntimas.
1: Saludo al licenciado Agustín Vivense y a sus amables radioescuchas de Radio Cadena Voces. Efectivamente, la Dirección Policial de Investigaciones, a través del Departamento de Localización, Búsqueda y Captura, en las últimas horas y mediante trabajos de seguimiento y vigilancia, lograron ubicar y arrestar a un sujeto a quien se le responsabiliza de la comisión del delito de otras agresiones sexuales en perjuicio de su hija menor de 8 años. Este se trata de un hombre de 33 años de oficio guardia de seguridad, quien es originario del municipio de Jojona y residente en la colonia Miramontes de la capital, mismo lugar donde fue localizado. De acuerdo a las investigaciones, los hechos ocurrieron en el mes de enero del año en curso, cuando la menor de 8 años y su hermano de 11 fueron a visitar a su padre al municipio de Rey Toca, cuando de repente la madre de la ofendida recibió una llamada por parte de su hija, quien le manifestó que en horas de la noche su padre le había besado en la boca y tocado sus partes íntimas, diciéndole que no dijera nada. Tras tener conocimiento del caso y llevar a cabo diferentes acciones investigativas, se procedió a remitir el respectivo informe investigativo ante las autoridades competentes. Es por ello que dicho individuo es solicitado por el Juzgado de Letras Penal de la Sección Judicial de Tegucigalpa.
0: Un informe de Agustín Vivense para Radio Cadena Voz, en la voz de las noticias.
2: Mientras tanto, ya se ha confirmado la muerte de Monseñor Teodoro Gómez, obispo de Choluteca. Este murió, Monseñor Teodoro Gómez, obispo de la diócesis de Choluteca en el sur del país. Ya se ha confirmado su muerte a través de los medios oficiales de la Iglesia Católica. Han confirmado la noticia que llena de luto a toda la feligresía. El obispo murió en la ciudad de Madrid, en España, justo cuando se disponía a realizar trámites migratorios en su objetivo de llegar a Roma para participar en la visita Ad Lumina. El religioso nació en la aldea El Banquito, en el Corpus, Choluteca, el 7 de mayo de 1963. Fue obispo auxiliar de Tegucigalpa en 2020 al 2023 y asumió como el quinto obispo, el primer obispo hondureño de la diócesis de Choluteca en abril de 2023. Estudió filosofía y teología en el Seminario Mayor de Nuestra Señora de Suyapa, en la capital, aquí en Tegucigalpa. Durante su visita religiosa también se desempeñó, o durante su vida religiosa, también se desempeñó como vicario parroquial de San José de Nacaome, coordinador diocesano de promoción vocacional, director espiritual del Seminario Menor Pablo VI, formador en el Seminario Mayor de Tegucigalpa, párroco de San Pablo y director del Instituto Monseñor Raúl de Choluteca y delegado diocesano de Cáritas. Actualmente también se desempeñaba como vicepresidente de la Conferencia Episcopal de Honduras. Ha muerto en Madrid, España. Aún las causas no se dan a conocer. Monseñor Teodoro Gómez, obispo de la diócesis de Choluteca en el sur del país. Que en paz descanse, Monseñor Teodoro Gómez, resignación a su familia. Mientras tanto, continuamos con la información en el campo policial. Más de 40 personas detenidas por diferentes delitos, 50 licencias suspendidas y la captura de un supuesto violador se destaca en el informe policial del norte del país. Joel Morales nos tiene la información para RCB Noticias Matutino.
3: Buenos días, compañeros oyentes de Radio Cadena Voces, la voz de la noticia. A continuación presentamos el resumen policial del norte del país. La Policía Nacional Preventiva, en operativo que desarrolló durante el fin de semana y ayer en distintos sectores del Valle de Sula, logró la detención de 46 personas a quienes la señalan responsables de la comisión de diferentes delitos y 121 por falta de prevención en distintos lugares del norte del país. De acuerdo a la información, estas operaciones se ejecutaron en el marco del Plan Escudo Honduras y, según las autoridades, en esto se logró el decomiso de 4 armas de fuego, 4 armas blancas, las que consideran herramientas letales, que fueron retiradas de circulación para evitar hechos violentos. También se reportó la desarticulación de operaciones en el narcomenudeo, con un total de 22 casos de decomiso de droga, y se logró recuperar una motocicleta con reporte de robo. Sobre las capturas, se detuvo a 46 personas por la comisión de delitos y a 121 por falta, y se ejecutaron 3 órdenes de captura pendiente por los tribunales de justicia. Además, se destaca las primeras detenciones por el delito de asociación terrorista, luego de las reformas implementadas por el Congreso Nacional de la República y el Consejo Nacional de Defensa y Seguridad. También se informó que la Dirección Nacional de Vialidad y Transporte en el Valle de Sula canceló 50 permisos de conducción a hombres que manejaban bajo los efectos del alcohol durante operativos que desarrollaron durante el fin de semana en San Pedro Sula y sus alrededores. Estos 50 permisos de conducir que fueron decomisados y cancelados pertenecen a hombres y mujeres que andaban conduciendo bajo los efectos del alcohol y que se confirmó de acuerdo a las pruebas que se realizaron. También las autoridades de la Dirección Nacional de Vialidad y Transporte dejaron más de 310 conductores sancionados por diferentes infracciones, mientras que a 150 motoristas fueron sancionados por estacionarse en lugares no permitidos. Por último, agentes de la Policía Nacional Preventiva detuvieron ayer en Puerto Cortés a un hombre identificado como José Faustino Chirinos Cruz, de 32 años de edad, a quien señalan como responsable del delito de violación especial en contra de su propia hija y una sobrina, ambas menores de edad. Sobre esto nos amplía el vocero de la Policía Nacional Preventiva en el norte del país, el inspector Noel Pérez.
4: Es una operación que ha realizado nuestra Policía Nacional a través de agentes asignados a la Dirección Policial de Investigación en conjunto con agentes asignados a la Dirección Nacional de Prevención y Seguridad Comunitaria, asignados a la Unidad Departamental número 5 en el sector de Puerto Cortés. En las últimas horas han logrado la detención de un hombre de 32 años, quien es vinculado por los delitos de violación especial y asimismo delito de otras agresiones sexuales en perjuicio de dos menores de edad. Esta detención ha sido en flagrancia luego de que se obtuviera una denuncia formal por parte de algún familiar de las víctimas. Según la narración de hechos, según lo que nos han manifestado los agentes que han participado en esta operación policial, este sujeto sería el padre biológico de una de las víctimas, de una de las menores, y este aprovechaba cuando quedaba a solas en su casa de habitación al cuidado de ambas, debido a que su pareja salía a realizar algún tipo de actividades y debido a que la madre de una de ellas no se encuentra en nuestro país, es por ello que estaban al cuidado de ambas y es ahí donde él aprovechaba para realizar este tipo de agresiones.
3: Sí, una era la hija y la otra, ¿qué parentesco tenía con el supuesto violador?
4: Así es, una de ellas es la hija biológica de él, la otra es sobrina y la madre de esta niña es que se encuentra en el extranjero y es por ello que estaba al cuidado de ambos y este aprovechaba cuando quedaba al cuidado de ambas en su casa de habitación.
3: ¿Por cuánto tiempo estuvo abusando de ellas?
4: según las diligencias investigativas que han realizado nuestros agentes asignados a la Dirección Presidencial de Investigación, este sujeto estaría para aproximadamente hace un mes atrás realizando este tipo de agresiones, pero gracias a esa denuncia formal, la Dirección Policial de Investigaciones ya en las últimas horas ha sido puesto ante los tribunales, en este caso el ente del Ministerio Público, para que responda por estos dos delitos.
5: Hemos escuchado al vocero de la policía.

0: Y en el norte del país, Noel Pérez, compañeros, con ustedes a RCB Noticias.
1: Las 5 de la mañana con 24 minutos en RCB Noticias Matutino. Un juez de letras en audiencia inicial impuso la medida de prisión preventiva a 3 miembros del Cártel del Diablo. Los imputados responden a los nombres de Luis Alfredo Castillo Gutiérrez, César Octavio Medina Funes y Francisco Narciso Escobar. El Ministerio Público los acusa de la comisión de los delitos de asociación terrorista, asesinato y tentativa de asesinato. Según el expediente, los hechos sucedieron el 11 de septiembre de 2025 en el municipio de Sulaco, departamento de Lloro. Los procesados utilizaron indumentaria de uso militar, ingresaron a la parte posterior de la vivienda de José Antonio Escobar Molina y le quitaron la vida a través de disparos. Posteriormente irrumpieron en la vivienda de una vecina, donde les quitaron la vida a los hermanos José de la Cruz e Ixel Márquez Escobar. Asimismo, los imputados también están implicados en los crímenes de Pedro Antonio Cruz Garay y Reinaldo David Gutiérrez. Prisión preventiva para 3 supuestos miembros del Cártel del Diablo, Luis Alfredo Castillo Gutiérrez, César Octavio Medina Funes y Francisco Narciso Escobar. Mientras tanto, en otras informaciones aquí en RCB, la voz de las noticias, madre e hija permitieron ser abusadas sexualmente por recomendación de un brujo para dejar de ser amenazadas y el abusador fue condenado a 18 años de prisión. La portavoz del Ministerio Público, Yulisa Gómez, relata este informe de Sandy Varela.
2: Así como ustedes lo detallan, compañeros y auditorio de Radio Cadena Voces, esta persona utilizó a un brujo para violar sexualmente a una joven. Yulisa Gómez, portavoz del Ministerio Público, nos da detalles al respecto.
3: Así es, licenciada, se ha logrado una condena de 18 años de prisión para el señor Carlos Efraín Escoto, por 2 delitos de violación en perjuicio de una joven. Esta sentencia la ha logrado la Fiscalía Especial de Protección a la Mujer luego de recabar todas las pruebas y presentarlas en el juicio en contra de este señor que fue acusado por el delito de violación, ya que supuestamente la joven, que no es menor de edad, sino que es una joven, ella recibía constantemente amenazas en su teléfono celular y vivía con su madre, con su padrastro y sus hermanos. Este señor, Carlos Efraín Escoto, le dijo que para cesar estas amenazas del teléfono celular que le llegaban de una persona desconocida, iba a buscar un brujo para que él le indicara, ¿verdad?, qué hacer. En ese momento, él supuestamente visitó al brujo y le dijo que debían tomar unas bebidas, tanto la madre de la víctima como la joven. Al no hacer efecto las bebidas, le dijo de que volvería a ir donde el brujo y que en esta ocasión el brujo había indicado que debía tener relaciones sexuales con las 2 mujeres, tanto la madre como también la joven. Es por eso que él propició un encuentro y primero sostuvo relaciones sexuales con la madre de la joven, que es su pareja, y posteriormente agredió sexualmente a la joven. En ese sentido, ella, pues, al ver de que esto era una farsa, de que había utilizado un brujo, presentó la denuncia y es así que se logró esta sentencia condenatoria.
2: ¿Cuáles son los delitos que inicialmente se le acusaba a esta persona?
3: Siempre fue el delito de violación, porque de eso ella fue víctima, la agresión sexual por parte de este imputado. Y inicialmente eran 3 delitos de violación, pero al final solamente fue condenado por 2 delitos, ya que fue en 2 ocasiones que él la agredió sexualmente bajo este pretexto de que al tener relaciones sexuales con él iban a cesar las amenazas en el teléfono celular.
2: ¿En qué lugar del país ocurrió esto?
3: En una colonia capitalina que, por seguridad de la víctima, pues no la mencionamos, pero sí ocurrió en el Distrito Central.
2: ¿Y hoy qué condena enfrenta?
3: En los 18 años de prisión que deberá pagar él por estos 2 delitos. Además de eso, también tiene penas accesorias al delito, como se le quitará la ciudadanía, no podrá acercarse a la víctima por un periodo de 36 años y otras penas que incluye este delito de violación.
2: Bien, gracias a Yulisa Gómez, portavoz del Ministerio Público. Con esta información, retornamos a sus principales.
1: Con, Continuamos informándole aquí en RCB Noticias Matutino, las 5 de la mañana con 29 minutos. Más información aquí en La Voz de las Noticias.
4: En lo que va de la

0: La creación de la Agencia Nacional contra el Crimen, 11 supuestos miembros de asociaciones terroristas han sido detenidos y judicializados bajo el nuevo esquema de justicia de la aplicación de la ley. Así nos informa Westimidense con el coronel Julio Ruiz Cerrato, director de la Agencia Nacional contra el Crimen.
1: Gracias, compañeros en los estudios y a todos los oyentes de Radio Cadena Voces. Estoy en compañía del director de la Agencia Nacional contra el Crimen, el coronel Julio Alberto Ruiz. Coronel, los resultados que se han dado hasta este momento por parte de esta agencia, ¿cuántos se pueden contabilizar de miembros de estas asociaciones terroristas? Les saludamos de Radio Cadena Voces.
2: Sí, la Agencia Nacional contra el Crimen ha logrado coordinar e integrar las instituciones de seguridad del Estado. Y desde que su creación hemos obtenido excelentes resultados. Ya 11 personas han sido capturadas y remitidas por asociación terrorista. Este es el comienzo de un gran paso que ha dado el gobierno de la República para devolverle la paz y tranquilidad a la población. También tenemos otros resultados como 140 personas con orden de captura que han sido detenidas. Y también algo que es muy importante, la reducción en los homicidios, la reducción en los reportes de extorsión. Y esto nos debe llenar de orgullo porque los resultados están a la vista. Y creo que paulatinamente y a medida que las otras instituciones vayan integrándose y que también podamos integrar otras organizaciones internacionales, vamos a poner bajo prisión a todos estos miembros de estas estructuras, vamos a evitar que nuevos miembros se sumen a estas estructuras y vamos a lograr sobre todo que la población adquiera ese nivel de confianza, de tranquilidad, que nuevamente regrese a sus labores cotidianas sin temor a que van a ser motivo de extorsión o que van a ser afectados por estas instituciones o estas organizaciones criminales.
1: En el caso de la delincuencia común hay muchos asaltos que se están reportando, mucha gente que es víctima de estos robos, que les quitan sus teléfonos celulares, sus pertenencias personales. ¿Cómo van a hacer estos trabajos de inteligencia?
2: Bueno, permanentemente mediante la presencia militar, policial, en todas las calles, en todos los municipios, en todas las aldeas del país, vamos a incrementar toda nuestra presencia. Quiero resaltar que el compromiso por parte de la policía y en el caso de las Fuerzas Armadas es permanente, con todos sus medios, con todos sus recursos y con todos los miembros. Hemos retirado algún personal de algunas funciones administrativas o de otro índole para integrarlo a esta agencia contra el crimen y con el objetivo principal de dar captura a todos estos miembros de estas estructuras criminales y sobre todo devolver la paz y la tranquilidad de la población.
1: ¿Cuáles son los municipios que están siendo más golpeados por violencia en este momento, coronel?
2: Bueno, tenemos más que todo el departamento de Cortés, todo lo que es el Valle de Sula, obviamente que Francisco Morazán, algunos municipios del departamento de Yoro, Atlántida, Colón y en otros municipios de los 18 departamentos en menor escala, pero sí, obviamente que solo mediante un movimiento integrado, solo mediante la integración de todas estas agencias que tenemos responsabilidad en el marco de la Agencia Nacional contra el Crimen, vamos a obtener los resultados contundentes.
1: Gracias, coronel. Es Julio Alberto Ruiz, él es el director de la Agencia Nacional contra el Crimen. Un informe de Westimidense para Radio Cadena Voces, la voz de las noticias.
3: A continuación, presentamos los avances. 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
0: Atención, Auditorio Nacional de Radio Cadena Voces, pendiente en esta emisión de noticias publicada en la Gaceta La Ley Especial para el Combate a Asociaciones Terroristas, Maras y Pandillas, y desde el Legislativo esperan que la aplicación sea efectiva y con resultados concretos.
4: El Colegio Médico de Honduras se ratifica asambleas informativas a nivel nacional y exige el cese de despidos, reintegro de médicos y firma de contratos pendientes.
5: Diputado Roberto Cosenza pide que se nombre un ministro con conocimiento para la Secretaría de Salud.
0: Nueva onda tropical ingresa este miércoles al territorio hondureño.
4: Transportistas instalan mesa técnica ante alza de combustibles en el Congreso Nacional.
0: Transporte de carga anuncia paros a partir de mañana ante el alto costo de los carburantes, particularmente el diésel.
4: Diputado liberal presenta iniciativa para interpelar al fiscal general Pablo Reyes Teodoro por la presunta inoperancia y supuestos actos de corrupción.

0: Esta y otras informaciones aquí en RCV Noticias Matutino.
1: Hacemos una breve pausa comercial y regresamos enseguida con RCV Noticias Matutino.

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9: Las 5 de la mañana con 36 minutos en RCB Noticias Matutino. Mucha atención, le presentamos a usted nuestras principales informaciones en nuestra portada de nuestro diario digital.
10: En nuestra portada, Radio Cadena Voces, la voz de las noticias. Hoy martes 29 de septiembre del 2026, empresarios piden avanzar hacia una mayor liberación del mercado cambiario para el acceso a dólares. El presidente de la Cámara de Comercio e Industria de Cortés, Karim Cubain, considera que la mayor disponibilidad de dólares y el fortalecimiento de las reservas internacionales abren espacio para avanzar gradualmente hacia un mercado cambiario más flexible sin poner en riesgo la estabilidad del lempira. En las reformas pendientes, economistas advierten trancazo de hasta el 30% en la tarifa eléctrica si no entran en vigor las reformas. Nombramiento urgente. Diputado Roberto Cosenza señala que urge designar un titular para la Secretaría de Salud. En el ámbito nacional, reprograman para el 14 de octubre audiencia inicial contra el dirigente de Libre, Melvin Ceballos. En el ámbito internacional, al menos 7 muertos en tiroteo en zona bajo dominio del narcotráfico en Guatemala. En nuestro foro Perspectivas y Opiniones se abordó el tema Presupuesto 2027. ¿Responde a las verdaderas necesidades del país? Y nuestros invitados, el Obed García, experto en economía de la Asociación para una Sociedad Más Justa, manifestó cómo se materializa la ley, la reforma energética en el presupuesto. Yo no lo he visto, es decir, el presupuesto contempla que la Empresa Nacional de Energía Eléctrica sigue como está. Liliana Castillo, expresidenta del Colegio de Economistas, manifestó que si a esta fecha llevamos ejecutado el 61% del presupuesto del 2026, ¿cómo pensamos tener una mejor ejecución en el 2027? Jorge Enríquez, economista del FOSDE. Si gastamos 402 en el año anterior, deberíamos haber hecho los ajustes para llegar a 435, 430, que sería lo normal del presupuesto, tomando en cuenta la inflación y el costo de vida. Estas son las principales noticias en nuestra portada Radio Cadena Voces, la voz de las noticias. 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
9: 5 de la mañana, 39 minutos.
11: Internacionales.
12: Hacemos un repaso de los hechos más importantes acontecidos en las últimas horas en el mundo. Pese a la falta de acuerdo entre Estados Unidos y China, el Consejo de Seguridad vota hoy el futuro secretario general de la Organización de las Naciones Unidas. La cumbre de Donald Trump y Xi Jinping en Washington no resolvió el principal dilema geopolítico que tiene insomne a la Organización de las Naciones Unidas, quien sucederá como secretaria o secretario general a Antonio Guterres, que termina su mandato

0: sin pena ni gloria. Trump apoya a Rafael Grossi, que lidera el Organismo Internacional de Energía Atómica, mientras que Xi se inclinará por Rebecca Greenspan o Caroline Rodríguez Birquet. Greenspan está a cargo de la Conferencia de las Naciones Unidas sobre Comercio y Desarrollo, UNCTAD, y Rodríguez Birquet es la nueva embajadora de Guyana ante la Organización de las Naciones Unidas. Junto a Xi se alinea Vladimir Putin. Así quedó establecido en el punto 9 de la última resolución de la BRICS, el bloque multilateral que lidera China y además integran Rusia, Brasil, India y Sudáfrica. A la luz del proceso de selección en curso del próximo secretario general de las Naciones Unidas y teniendo en cuenta las disposiciones pertinentes de la Carta de las Naciones Unidas, señalamos que ninguna mujer ha sido elegida jamás para el cargo de secretario general y solo una persona nacional de América Latina y el Caribe y solo dos personas nacionales de África, afirmó el punto 9 de la resolución firmada por Brasil, Rusia, India, China y Sudáfrica en el marco de la cumbre de la BRICS. Entonces China y Rusia juegan en tándem como miembros permanentes del Consejo de Seguridad de las Naciones Unidas. Estados Unidos suma a Francia y trata que Reino Unido no vete a Grossi por su condición de candidato presentado por Argentina. Reino Unido se apropió de las Islas Malvinas que pertenecen a la Argentina y teme que Grossi utilice a la Secretaría General para beneficiar a su país de nacimiento. Se trata de un organismo o argumento falaz. Grossi conoce las reglas de la diplomacia multilateral y nunca se atrevería a cruzar una línea roja para defender los derechos irrenunciables que detenta la Argentina en las Malvinas. Conclusión, Estados Unidos y Francia apoyan a Grossi, China y Rusia a una mujer candidata, que puede ser Greenspan o Rodríguez Birquet, y el Reino Unido aún cavila su voto.
1: Mientras tanto, el gobierno del presidente estadounidense Donald Trump revocó los visados de altos funcionarios de Bolivia, Colombia y Perú, a quienes acusa de corruptos y de socavar gobiernos elegidos democráticamente. Bolivia es el país con más ciudadanos sancionados en una lista publicada por el Departamento de Estado, en la que se mencionan 13 cargos o excargos y un empresario con nombres y apellidos, entre ellos el fiscal general de Bolivia, Roger Mariaca, exministro de Justicia Iván Manolo Lima y el magistrado constitucional Israel Ramiro Campero. El fiscal superior Martín Daniel Irusta, la jueza anticorrupción de violencia contra la mujer Albania Chain Caballero, el fiscal titular de Santa Cruz Alberto Ceballos y el coronel de policía Franz Williams Cabrera son otros de los afectados. La orden restringe el acceso a Estados Unidos a la mayoría de estos ciudadanos y de sus familiares directos en virtud de la sección 212 de la Ley de Inmigración y Nacionalidad al considerar que atentan contra un gobierno democrático elegido mediante actividades de corrupción o narcotráfico en la región. En el caso de Mariaca, aplica la Ley de Asignación para Seguridad Nacional por su participación en casos de corrupción graves. Según el comunicado del Departamento de Estado, las acciones de Mariaca ponen en peligro los esfuerzos del presidente Donald Trump para combatir el narcoterrorismo, al mismo tiempo que socavan las mismas instituciones democráticas que Bolivia como participante del programa Escudo busca fortalecer. La administración de Donald Trump impuso restricciones a otros 9 bolivianos que no poseen actualmente visas, pero fueron declarados inelegibles para obtenerlas en el futuro. La medida incluye a los ciudadanos colombianos, el empresario Euclides Antonio Torres y a Marta Isabel Peralta, senadora y presidenta del Partido del Movimiento Alternativo Indígena y Social, que recuerda, el Departamento de Estado es parte de la coalición del Pacto Histórico. Asimismo, impone sanciones en Perú al juez del Tribunal Constitucional del Primer Circuito de Lima, Juan Carlos Núñez. Las restricciones alcanzan a otros 2 ciudadanos ecuatorianos y sus familias, aunque no especifica ningún nombre. El mensaje del presidente Trump y del secretario Marco Rubio es claro: los funcionarios corruptos y los criminales a quienes protegen no son bienvenidos en Estados Unidos, concluye el comunicado.
2: El presidente de Estados Unidos, Donald Trump, negó este lunes que haya ofrecido levantar sanciones económicas o liberar activos iraníes bloqueados a cambio de compromisos de Teherán sobre su programa nuclear.

0: reaccionó durante su administración que estaría dispuesta a conceder alivio financiero si Irán adopta medidas concretas en materia nuclear. En su plataforma Truth Social, el mandatario escribió: "Esto es falso, no les ofrecí nada", y calificó la información de una farsa. También reclamó que el informe fue retirado. La versión cuestionada por Trump sostiene que Washington transmitió una eventual disposición a flexibilizar las sanciones y permitir el acceso a fondos iraníes congelados si Teherán acepta avanzar en compromisos vinculados con su programa nuclear. Según esta información, las posibles concesiones económicas estarían sujetas al cumplimiento de esas condiciones. La disputa se produce cuando ambos países intentan mantener abierta una vía de comunicación pese a que no existe una negociación directa consolidada. Qatar actúa como intermediario y sus representantes mantienen contactos separados con funcionarios estadounidenses e iraníes para intentar reducir las diferencias. El canciller iraní Abbas Araghchi tenía previsto reunirse en Nueva York con mediadores cataríes durante la Asamblea General de Naciones Unidas. El objetivo inmediato de esas gestiones también está relacionado con el Estrecho de Hormuz, una ruta marítima fundamental para el transporte internacional de hidrocarburos. Teherán presentó una propuesta de 7 días que contempla la reapertura del paso y la reanudación de conversaciones destinadas a alcanzar un acuerdo más amplio. Trump rechazó esa iniciativa, aunque posteriormente indicó que esperaba que los contactos pudieran retomarse.
1: En otra información también, desde México se informa que más de 600 migrantes volvieron a caminar bajo la lluvia por el sureste mexicano en la madrugada de lunes con un solo destino en la cabeza, la frontera con Estados Unidos. La caravana bautizada Fe y Esperanza salió el domingo del Parque Bicentenario de Tapachula pese a las precipitaciones que dejaban los efectos de la tormenta tropical Rachel sobre el Pacífico mexicano. El grupo que llegó a la ciudad fronteriza el jueves pasado con unas 300 personas casi duplicó su tamaño en pocos días. Se sumaron migrantes hondureños, salvadoreños, guatemaltecos, ecuatorianos y haitianos que permanecían varados en la frontera sur. La decisión de avanzar en caravana no es casual. En el endurecimiento de las políticas antimigratorias del presidente estadounidense Donald Trump y las deportaciones masivas hacia territorio mexicano llevaron a cientos de personas a buscar seguridad en el número, de acuerdo con el relato recogido por las agencias de prensa. Una investigación reciente del consorcio Forbidden Stories, conocida como el Proyecto Deportación, documentó que entre enero de 2025 y agosto de este año, Estados Unidos expulsó al menos 25.427 personas hacia terceros países. Casi 20.000 de ellas, cerca del 80%, terminaron en México, la mayoría trasladadas en autobús hasta Chiapas y Tabasco, según ese informe. En ese contexto de presión fronteriza y traslados forzados a avanzar como contingente numeroso, se volvió para muchos la única alternativa viable frente a la demora de los trámites migratorios individuales.
2: Mientras tanto, en el campo centroamericano, desde Nicaragua, el aumento de la recaudación pública en Nicaragua coincide con una reducción sostenida de la proporción de empleadores, según datos del Instituto Nacional de Información de Desarrollo, citados por el economista Enrique Sáenz. Citado para el especialista, esa combinación indica una mayor presión tributaria sobre las empresas que continúan en actividad. Tres empresarios nicaragüenses afirmaron que auditorías de la Dirección General de Ingresos derivaron de reparos fiscales que comprometen la continuidad de sus negocios. Los propietarios sostienen que las sanciones pueden conducirlos a la quiebra o limitar sus actividades a la supervivencia. Los testimonios corresponden a Eugenio Felipe y Juan, nombres utilizados para identificar a empresarios medianos de distintos sectores. Los tres describieron al medio las actualizaciones de la Dirección General de Ingresos como una presión fiscal y cuestionan los mecanismos disponibles para reducir sus resoluciones. Según el experto, esas experiencias con la evolución de los ingresos estatales, según indicó, la economía nicaragüense crece en un 3.5% y 5.0% anual, mientras que la recaudación aumenta a un ritmo mayor, lo que condena a las empresas a cerrar o a vivir al límite.
0: Una nueva crisis climática y alimentaria está golpeando al corredor seco de Centroamérica, donde la falta de lluvias, las altas temperaturas y los efectos del fenómeno del Niño están provocando pérdidas agrícolas, escasez de agua y un deterioro de las condiciones de vida de miles de familias.

0: La situación afecta principalmente a comunidades rurales de Honduras, Guatemala y El Salvador, países donde una importante parte de la población depende de la agricultura de subsistencia para obtener alimentos e ingresos. Evaluaciones realizadas durante este año han documentado pérdidas generalizadas de cultivo, particularmente de maíz y frijol, dos de los principales alimentos de la dieta centroamericana. En Honduras la situación ha alcanzado niveles particularmente preocupantes. Naciones Unidas informó recientemente que más del 75% del territorio hondureño ha registrado déficits significativos de lluvia, mientras que 103 municipios permanecen bajo alerta roja en departamentos como Choluteca, Comayagua, El Paraíso, Francisco Morazán, La Paz, Valle, Intibucá y Lempira. El problema llega además en un momento crítico para el calendario agrícola. Las pérdidas de la primera temporada de producción ya se han materializado y existen preocupación por una reducción de las próximas cosechas, lo que podría incrementar la inseguridad alimentaria entre hogares que dependen de sus propios cultivos. Los efectos también alcanzan directamente a la ganadería. La reducción de las fuentes de agua y la falta de alimento para los animales están obligados a la producción y buscar alternativas para mantener sus hatos. En algunas zonas del sur de Honduras, agricultores y ganaderos describen la actual sequía como una de las más severas que han afectado en décadas. En las consecuencias ya se reflejan en los indicadores de seguridad alimentaria una actualización de la clasificación integrada de la seguridad alimentaria y se estima aproximadamente 1.88 millones de personas en Honduras, equivalentes al 18% de la población analizada, que enfrentan niveles de inseguridad alimentaria aguda de fase 3 o superior. De este grupo, unas 104.800 personas se encuentran en fase de emergencia, caracterizada por importantes brechas en el acceso de alimentos.
1: Y cerramos este bloque de noticias internacionales con una noticia que involucra a un niño hondureño en El Salvador con una condición cardíaca que ahora recibe atención especializada en El Salvador por orden del presidente Nayib Bukele. Ante las deficiencias del sistema sanitario hondureño, el niño Josué Nehemías Cruz, de 11 años, enfrenta una batalla médica que llevó su historia más allá de las fronteras de Honduras. El menor, diagnosticado con una cardiopatía cardiopulmonar severa y destrocardia, condición en la que el corazón se ubica hacia el lado derecho del tórax, fue trasladado a El Salvador para recibir atención especializada. Su caso ha generado preocupación entre la población después de que la historia de su familia se difundiera en redes sociales, donde se conocieron las dificultades que enfrentaba el niño para ser atendido en el sistema sanitario hondureño, actualmente tomado por los médicos del Colegio Médico de Honduras, y la necesidad de encontrar alternativas para tratar su compleja condición cardíaca. El traslado se concretó a través del punto fronterizo del POI en Ocotepeque, donde una ambulancia de soporte vital avanzada del sistema de emergencia salvadoreño recibió al niño de manos de profesionales hondureños. José viajó acompañado de su madre rumbo a la capital salvadoreña. La intervención del gobierno de El Salvador se produjo después de que el caso adquiriera notoriedad pública. El presidente salvadoreño Nayib Bukele ordenó a su gabinete de salud para atender el caso del menor hondureño, según la información difundida sobre su traslado. El traslado representa un cambio importante en el proceso que atraviesa la familia, que hasta entonces había enfrentado dificultades para encontrar opciones terapéuticas ante la complejidad del diagnóstico. Llegar a un hospital especializado no significa que la batalla médica haya terminado. El ingreso de Josué a El Salvador marca el comienzo de una etapa determinante: conocer con precisión la anatomía de su corazón y establecer qué alternativas existen para mejorar su condición de salud.
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0: Regresamos informando en el ámbito nacional, 5:54 a.m.
3: El Comisionado Nacional de los Derechos Humanos buscará la coordinación de apoyo en conjunto con México a más de 400 hondureños que recién llegaron a la frontera de Estados Unidos. La coordinadora de la Unidad de Movilidad Humana del CONADE, Elsie Reyes, en el reporte de Sandy Varela.
4: Gracias, compañeros y auditorio de Radio Cadena Voces. Dialogamos con Elsie Reyes, coordinadora de la Defensoría de Movilidad Humana del CONADE, ya sobre el paso de estos migrantes hondureños que se fueron en caravana en estos

0: los últimos días, ¿dónde se encuentran ya en estos momentos?
1: Sí, de acuerdo a información de diferentes medios de comunicación, actualmente esta caravana ya está en territorio mexicano y ya las autoridades pues están tomando medidas. Lamentablemente, pues obviamente los territorios tienen esa y los países tienen esa facultad de sus políticas de migración, y ahí es importante también el rol que pueden jugar los consulados precisamente de Honduras en México para brindar esa asistencia humanitaria, para brindar información, orientación también a las personas que de repente puedan incluso pedir protección internacional. No sabemos hasta en qué punto logran avanzar hacia Estados Unidos por el tema de las políticas migratorias, que son bastante estrictas, y sabemos que difícilmente pues van a permitir pues que lleguen hasta la frontera.
0: ¿Cuántos hondureños aproximadamente salieron?
1: Bueno, de acuerdo a los datos y el monitoreo que hizo personal del Comisionado Nacional de Derechos Humanos ese día que salió la caravana desde la Central Metropolitana, eran más de 200 personas. Sin embargo, de acuerdo a informes que está presentando organizaciones de asistencia humanitaria en Guatemala, ya la caravana se suman más de 400 personas, que en su mayoría pues son hondureñas.
2: ¿Y qué se conoce de estas medidas restrictivas? ¿México tiene algunas medidas restrictivas contra migrantes, sobre todo que se dirigen este tipo de organizaciones?
1: Bueno, recordemos que México, para poder ingresar, se requiere una visa, y eso es el principal requisito que las autoridades de migración lo van a pedir, y en su mayoría pues nuestros compatriotas que van en esta caravana pues no van con una visa, puesto van de manera irregular, y eso pues es un desafío, que las personas puedan ser retenidas, enviadas a centros de detención y posteriormente retornadas al país.
0: ¿Tienen ustedes reportes de incidentes hasta el momento?
1: Hasta el momento no, sin embargo, como Institución Nacional de Derechos Humanos, solicitamos colaboración a las autoridades de Guatemala, brindaran un seguimiento y también velaran por los derechos humanos de nuestros compatriotas que iban a transitar ese país. Ahora lo vamos a hacer con México, con la Comisión Nacional de Derechos Humanos, vamos a pedir ese apoyo también para que velen por la protección y la asistencia humanitaria que pueden requerir nuestros compatriotas.
2: ¿Qué reportes se tienen acerca de movilizaciones masivas en lo que va de este año o en años anteriores?
1: Bueno, recordemos que las caravanas estaban de alguna manera desactivadas en estos 5 años y ya en este año nuevamente retornaron. No dudamos que posiblemente se den nuevos flujos migratorios así de esta magnitud. Obviamente yo creo que es importante lo que pueda suceder con esta caravana, o el éxito o los desafíos que presentan las personas migrantes, porque normalmente las caravanas, las personas se agrupan, uno porque sienten más confianza y se sienten un poco más inseguros y de manera colectiva. Sin embargo, los desafíos y las restricciones migratorias que tenemos en este momento son bastante altas, y esto es lo que nos genera al final pues son retornos de nuestros compatriotas y con una situación de desesperanza, porque han gastado su único recurso y llegan a una realidad igual o peor a la que dejaron el país.
3: ¿Qué medidas de protección podrían ser aplicadas a estos compatriotas que abandonaron Honduras?
1: Una de las principales es el tema de la información. Es importante que las personas, cuando toman la ruta migratoria o deciden migrar, estén informadas. ¿A qué centros puedo llegar a pedir ayuda? Si soy una persona que está migrando por una situación de violencia, saber que puede solicitar asilo o protección internacional en otro país de la región. Y es muy importante también tener las instancias a donde pedir apoyo, auxilio y también denunciar alguna situación de abuso.
0: Bien, Elsy Reyes, coordinadora de movilidad humana del CONADE. Con esta información retornamos a Estudios Principales.
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5: Suspender el impuesto a los combustibles por 6 meses y condecorar con gran cruz, con placa de oro y pergamino especial al exdiputado Celín Discuas, esto es lo que se destaca en el resumen legislativo.
6: En el resumen legislativo les damos a conocer que el diputado liberal Jorge Calix presentó una iniciativa para suspender el impuesto a CPV a los combustibles durante 6 meses.
7: Fija, el impuesto se llama ACPB, y el ACPB, que ha sido incluso

0: formado contempla un impuesto de 99 centavos de dólar por gasolina super, 82 por el galón de gasolina regular, 44 por el diésel, 42 centavos por el búnker, 15 por galón de querosén, 15 por LPG y 0,3 centavos de dólar por galón de Avjet. Este impuesto, traducido en lempiras, que implica 26 lempiras con 76 centavos en la gasolina super, 22 lempiras con 26 centavos en la gasolina regular, 12 lempiras en la gasolina diésel, 4 lempiras en el querosene y en el LPG, gas LPG vehicular. El precio al día de hoy en la gasolina super son 153 lempiras. El ACPB, el impuesto de conservación del patrimonio vial, es de 26 lempiras. Si no pagaran los hondureños ese impuesto, en lugar de pagar 143, estaríamos pagando 126. Repito, no quiero hacer política con un tema tan sensible. No.
1: Asimismo, el Congreso Nacional aprobó un proyecto de ley para otorgar la condecoración de la Gran Cruz con placa de oro y pergamino especial al exdiputado nacionalista José Celín Discoa Elvir.
2: Orientada a otorgar al ciudadano José Celín Discoa Elvir la condecoración de honor del Congreso Nacional de la República de Honduras en el grado de la Gran Cruz con placa de oro y pergamino especial de reconocimiento en atención a su trayectoria de servicio público.
1: Y para finalizar este resumen, le damos a conocer que el Congreso Nacional reformó este lunes el artículo 5 del Decreto 17-2026 que contiene la Ley de Reactivación Económica y Desarrollo Humano para que las instituciones desconcentradas, descentralizadas y municipalidades utilicen los medios internos de procuración para resolver demandas porque tienen su propia captación de recursos. La sesión ha sido convocada para este día a partir de las 4 de la tarde. Con este informe, retorno con ustedes a cabina principal.
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5: Como todos los días, pasamos revista a lo que ocurre en el Centro de Medicina Legal y Ciencia Forense del Ministerio Público. Se reportan al menos 8 ingresos en las últimas horas. Detalles con la periodista Sandy Varela. Buenos días.
6: Auditorio de Radio Cadena Voces, en efecto, en las últimas horas han ingresado al menos 8 cuerpos a la morgue capitalina. Se trata del cuerpo de Edgar Orlando Díaz Mendoza, un joven de 27 años de edad que falleció en Intibucá de manera violenta. Él fue encontrado semi desnudo y con signos de tortura. También ha ingresado un cuerpo supuestamente desconocido, que fue el cuerpo que se encontró cerca de la colonia Miraflores y ha sido identificado como Onassis Jafet Rodríguez. Era una persona entre 30 y 40 años de edad. Además, ha ingresado el cuerpo de Jesús Torres Herrera, quien falleció de manera violenta en Guaymaca. El cuerpo de Brittany Charlotte Carías Rodríguez, una bebé de 18 meses de edad trasladada desde la colonia Nueva Suyapa, y su causa de muerte continúa en estudio. Además está el cuerpo de José Alejandro García Llanes, una persona de 36 años de edad que murió de manera accidental según el expediente de la morgue. También Carlos Manuel Cantillano Santos, un joven de 18 años de edad que falleció de manera accidental. Un cuerpo desconocido trasladado desde Talanga. Su causa de muerte sigue pendiente, además también la autopsia. Y también se encuentra el cuerpo de Edgar Orlando Díaz Mendoza, quien fue trasladado desde Intibucá, quien falleció de manera violenta. Y también se encuentra el cuerpo de José Rosa Villanueva, una persona que en las últimas horas acaba de ingresar hace unos instantes esa persona falleció

0: cacheteado. Según el reporte, una persona en estado de ebriedad lo mató a machetazos, esto en Intibucá. Ese sería el noveno ingreso. Es lo que podemos informar a esta hora de la mañana desde la morgue capitalina.
1: Las 6:05 a.m.
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0: Hacemos una breve pausa comercial y regresamos enseguida con RCV Noticias Matutina.
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0: sección donde te contamos lo más curioso, innovador y sorprendente del día. Apple prepara un bloqueo automático contra robos, y es que Apple trabaja en una función que podría bloquear automáticamente el iPhone al detectar un posible robo. El sistema utilizaría el giroscopio y otros sensores para identificar movimientos compatibles con un arrebato. La función puede estar descubierta en la beta de iOS 27.2. Y por ahora, todavía no tiene una fecha oficial del lanzamiento. Starship alcanza la órbita terrestre, y es que el megacohete de Starship de Space, la empresa de Elon Musk, alcanzó por primera vez la órbita terrestre durante su 14th vuelo de prueba. Tras despegar desde Texas, la nave despegó 26 satélites Starlink, y este logro supone un avance para futuras misiones espaciales, incluida la exploración de la Luna junto a la NASA. Alertan sobre ciberataques contra gobiernos latinoamericanos, y es que una investigación de ESET detectó ataques informáticos atribuidos al grupo de Formos Parrow, vinculado a China, contra organismos gubernamentales de 8 países de América Latina, entre ellos Honduras. Los atacantes utilizarían este malware para controlar equipos, robar información y realizar capturas de pantalla. Esto según la investigación de la compañía, que habría estado activa entre 2025 y 2026. 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Para RSV, la voz de las noticias, les informó Mónica Reyes.
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10: Continuamos informando en RCV Noticias Matutino, 6 de la mañana con 13 minutos.
11: Bueno, crecen las voces dentro del mismo partido de gobierno en el sentido de que se debe nombrar un nuevo ministro en la rama de salud. El diputado del Partido Nacional, Roberto Cosenza, pidió en las últimas horas nombrar un ministro en la Secretaría de Salud CESAL que tenga los conocimientos para estar al frente de la institución, al señalar que todavía no se ha ejecutado ni el 50% de su presupuesto cuando transcurrido 9 meses del año, cuando han transcurrido prácticamente 9 meses del año. Aunque valoró el trabajo del presidente Narri Afur al frente de la CESAL, Cosenza consideró necesario tener a alguien que conozca la temática sanitaria del país a fondo para atender los problemas que tiene el sector, como las asambleas informativas y la crisis en el sector sanitario nacional. Es urgente para nuestro sistema sanitario que se haya nombrado a una persona conocedora del sistema sanitario y que también conozca la parte administrativa de la Secretaría de Salud, declaró el diputado nacionalista por el departamento de Cortés. En ese sentido, el presidente de la Comisión de Salud del Congreso Nacional pidió agilizar los pagos pendientes al personal de salud y cuestionó

0: La poca agilidad para utilizar el dinero que dispone el Estado a través de la Secretaría de Salud. De modo que aún dentro del mismo partido de gobierno crecen las voces sobre la necesidad de nombrar un nuevo ministro de Salud que sustituya al propio presidente de la República, Narri Afura, que no ha dado el ancho. Le quedó grande la camisa como ministro de Salud al presidente Narri Afura. La nota informativa con la periodista Claudia Cáceres.
1: Yo creo que es lamentable, sobre todo, que estas son atenciones que se necesitan de los pacientes, tanto de la parte médica como también de la parte de enfermería. Todos somos un equipo en el área de salud en el cual se requiere, así que esperamos, y el llamado es a la Secretaría de Salud, a que se puedan hacer estos pagos. No puede ser que hay médicos que se les debe desde inicio de año. Este es un proceso que se conoce que los pagos deben de ser mensualmente y que realmente nadie trabaja para que lo miren, sino que todos tenemos derecho a un salario.
2: Y aquí el problema es porque el pueblo siempre es el que tiene que pagar por todas estas cosas.
1: Bueno, lamentablemente yo creo de que falta de conocimiento de esa parte técnica que requiere la Secretaría de Salud para poder trabajar y tener una planificación con estos pagos que se deben de hacer mes a mes.
3: Doctor, ¿dónde ha estado el cuello de botella con el retraso de estos pagos?
1: La Secretaría de Salud no ha hecho los pagos, no es para todo el personal. Yo creo de que eso también hay que aclararlo, que el personal que tiene su permanencia ya ha sido pagado, sino de que ha sido el pago con aquellas personas que tienen un interinato, que tienen un contrato, y esperamos que puedan agilizar lo que son estos trámites burocráticos que la Secretaría de Salud hoy en día tiene.
4: Pero sí, bueno, existen los recursos.
1: Bueno, el presupuesto se tiene, usted no puede hacer contrataciones si no tiene el presupuesto. El presupuesto se tiene, la Secretaría de Salud no ha ejecutado ni el 50% todavía del presupuesto. Y estamos ya casi finalizando
2: ahí. Usted estuvo ahí en la Secretaría de Salud, doctor. ¿Por dónde pasa, cree usted, todo eso? ¿Pagar o no esta problemática?
1: No, pasa, son 16 procesos que esto lleva, lo que es un pago. Es un trámite bastante burocrático que actualmente todavía continúa dentro de la Secretaría de Salud. Esperábamos de que se mejorara, pero el tiempo ha ido avanzando, ya son 9 meses y no ha avanzado la Secretaría de Salud en mejorar el sistema sanitario.
3: Muchos sectores manifiestan que ya es hora de que se nombre a un ministro también.
1: Bueno, hay un ministro, pero se requiere el nombramiento de un ministro que tenga el conocimiento, que conozca la parte técnica. Es urgente para nuestro sistema sanitario de que sea nombrada una persona conocedora del sistema sanitario y que también conozca la parte administrativa de esta Secretaría de Salud.
2: O sea, que no esté nombrado un ministro en la Secretaría de Salud, ¿cómo está afectando que no se haya ejecutado hasta el momento el 50% del presupuesto, como usted lo dice?
1: Bueno, yo creo de que no es que no esté nombrado un ministro, sino que no esté nombrado un ministro que no conozca la Secretaría de Salud, que no conozca de procesos administrativos. Es ahí donde se tiene el verdadero problema y por eso se requiere una persona con conocimiento técnico, conocimiento científico y conocimiento administrativo al frente de esta Secretaría de Salud.
2: Se lo han ofrecido a usted, doctor, la Secretaría de Salud. ¿Quién pueda tener capacidad para poder llegar a esta institución?
1: Pero yo creo de que esos son cargos que le competen al presidente de la República, ¿verdad? Nombrar en esos puestos personas de confianza, pero personas que conozcan el sistema de salud.
0: Bueno, ha sido fuerte las declaraciones de el doctor Roberto Cosenza. Hay que señalar que el doctor Roberto Cosenza fue subsecretario en el despacho de salud de la administración de Juan Orlando Hernández. Dirigió exitosamente la lucha contra el COVID-19 en la ciudad de San Pedro Sula, particularmente en el departamento de Cortés, en donde prácticamente el COVID estaba descontrolado. La llegada del doctor Cosenza a Cortés para manejar la crisis sanitaria fue

0: vital fue importante porque logró atenuar el avance del COVID en el departamento de Cortés. Se le reconoce al doctor Cosenza los esfuerzos que hizo en dirigir justamente la crisis de salud producto del COVID-19 en el departamento de Cortés. Ha hecho declaraciones muy puntuales. La Secretaría, no ha avanzado la Secretaría de Salud en mejorar el sistema de salud en estos 9 meses. Oiga bien, lo dice el doctor Roberto Cosenza, diputado del Partido Nacional por el departamento de Cortés. Ojalá estas declaraciones no la vayan a generar problemas al doctor Cosenza. No ha avanzado la Secretaría de Salud en mejorar el sistema de salud en 9 meses. ¿Y quién ha dirigido la Secretaría de Salud en 9 meses? Pues el presidente Narea Fura, que dice que tiene conocimiento de los problemas de salud, pero una cosa es tener conocimiento, otra cosa es tener la expertise para poder dirigir una secretaría tan importante que tiene que ver con la vida de las personas. También ha dicho el doctor Cosenza que se debe nombrar una persona con conocimiento técnico, científico y administrativo para dirigir la Secretaría de Salud. O sea, ¿qué más mensaje que este? El mensaje es que el gobierno no ha tenido la capacidad para dirigir en estos 9 meses la Secretaría de Salud. Y hoy la crisis que estamos enfrentando y los viceministros que están al frente de la Secretaría de Salud, también les ha quedado grande la camisa, ancho la labor o ancha la responsabilidad para dirigir la Secretaría de Salud.
1: Precisamente hacemos la misma consulta, trasladamos esta consulta a el doctor Ricardo Rogadas, un prominente médico, presidente de la Asociación de los Galenos en el Instituto Hondureño de Seguridad Social, quien no escapa también a esta situación del sistema sanitario del país. Doctor Ricardo Rogadas, muy buenos días, gracias por atender nuestra comunicación. Su opinión sobre este particular.
2: Muy buenos días, licenciado. Efectivamente, pues esta era una situación que desde el Colegio Médico siempre se advirtió cuando efectivamente pues el señor presidente decidió tomar la dirección de la Secretaría de Salud del Colegio Médico. Recién él tomado su puesto, se le advirtió que eran buenas las intenciones, era loable que tuviera muy buenas intenciones, pero era fundamental que al frente de la Secretaría de Salud hubiera una persona dedicada a tiempo completo, y sabemos que el señor presidente tiene múltiples competencias o hacer obligaciones que hacer, Secretaría de Relaciones Exteriores, tiene economía, tiene un sistema gigante, todo un país que dirigir, y la Secretaría de Salud es un tema sumamente complejo, es la segunda secretaría más grande del estado y es sumamente compleja. Pues ahí nos dijo el doctor Cosenza de 16 procesos para contratación, eso desde el siglo pasado prácticamente es igual, no ha cambiado y es sumamente engorroso tener que decir que todavía ocupamos 16 procesos para contratar una persona, un trámite burocrático que es lastimoso, que es nocivo con el empleado, que le permite que salgan estos atropellos. Eso tiene que parar, ¿verdad? Es importante lo que dijo el doctor Cosenza, es una realidad. Necesitamos una persona que esté 24 horas todo el tiempo pensando en la Secretaría de Salud, en resolver los problemas, que tenga el conocimiento técnico, que tenga el conocimiento científico y que esté dispuesto con 24 horas al día pendiente de esta situación. Y el señor presidente pues no cumple estos requisitos porque él tiene muchas otras cosas que pensar aparte de la Secretaría de Salud. Efectivamente pensamos que la solución de los problemas pasan por nombrar una persona que se dedique completamente al Sistema Nacional de Salud y que tenga la experiencia y los conocimientos. Y estamos seguros que dentro del partido del señor presidente hay mucha gente capaz que podría hacer esa función con relativa facilidad y agilidad, ¿verdad? Entonces, claro que estamos de acuerdo y

0: e instamos a que eso se haga. En el campo de las de los pagos, ahorita ya vemos la encuesta de ayer, nos reveló que todavía hay más de 270 personas de interinato que no se les ha pagado, es decir, se ha avanzado porque eran 375 al principio de la semana pasada. Hoy quedan como 253, creo, que es el número exacto de colegas que aún no les pagan de interinato, pero los de contrato pues han aumentado porque ya vamos al tercer mes después de julio y algunos todavía ni han firmado, casi son 600 colegas los de contrato que tienen problemas. Es decir, lo que acaba de decir el señor ministro, la complejidad y la burocracia repetitiva de 16 procesos impide que ya tenemos 600 colegas que no han sido pagados en la condición de contratos. Entonces, la agilidad, la modernización y el querer hacer las cosas con prestancia es fundamental en este momento para solucionar ese problema. Los médicos jamás han querido hacer una asamblea, nunca. Tienen otros problemas que estar resolviendo que estar pensando y tener que ayudar a los colegas que están sin pago a resolverle esta situación que es inhumana, injusta y que hiere el sentimiento nacional, no solo de los médicos, sino es vergonzoso para un país tener a gente sin pago.
1: Doctor, la problemática de la Secretaría de Salud no pasa por lo económico porque apenas ha ejecutado un 61%. ¿Es una cuestión de capacidad administrativa?
0: Así es, efectivamente, lo hemos dicho siempre. Recuerdo yo en una reunión que estuvimos hace unos años atrás, o uno, dos o tres años atrás, donde una viceministra nos dice con la más frescura, total frescura, ¿por cuál es el problema? Dice, cuando yo era joven, a mí tardaron 11 meses en pagarme mi primer salario. Entonces, ¿cómo va a decir una persona que ya está jubilada que todavía, 40 años después, los procesos siguen siendo igual de engorrosos? Como que fuera época de telegrama y esperar una carta, no puede ser eso. Si estamos en el siglo XXI, los procesos tienen que ser ágiles. Necesitamos personas técnicas que puedan ejecutar programas administrativos que hay ahora actualmente, que la Secretaría se modernice, que cómo va a decir que tiene que hacer 16 procesos para que una persona sea contratada y que le paguen al mes dignamente o dos meses por lo menos, pero que no se puede, hay que esperar, maltratar al empleado dos, tres, cuatro, cinco meses para sacar un pago. O sea, es decir, no hay la habilidad técnica para hacer eso rápidamente. Ya dijo el ministro, nosotros siempre lo hemos sabido, no es cuestión de dinero. El colegio sabe que el presupuesto existe, el problema es que para ejecutarlo no hay habilidad, no hay personal que lo haga prestamente. Entonces necesitamos que se nombre una persona que tenga esa habilidad y que pueda movilizar los procesos para que esta cuestión funcione y no haya estos problemas. Los maltratados, los que son afectados, siempre son las víctimas, son afectados. Los médicos que no les pagan son afectados, el pueblo que no tiene atención y las personas que toman las decisiones jamás se ven afectadas. Entonces ya es tiempo de que nuestro país cambie. Nosotros no podemos seguir en un país que es así. Lo mismo ocurre con las enfermeras, con todo el sistema. En todo el sistema público es así. Entonces ya es hora de que se tome en serio este tipo de problemática que tiene que resolverse. No puede ser ya que esto siga ocurriendo.
1: Ante esta situación, doctor Ricardo Rodas, ¿ustedes no abandonarán las actividades que han iniciado y que ya sobrepasan las 3 semanas, casi ya cuarta semana de actividades en asambleas informativas? ¿No van a dejar de realizarlas, no, hasta que no se cumplan todas las exigencias?
0: Bueno, el Colegio Médico ha demostrado suficientemente con 5 o 6 acuerdos firmados con primero 2 viceministros y la secretaría del ministerio y luego otros 2 acuerdos con el ministro Luis Castro, que es el representante, es decir, es la figura de la presidencia de la

0: República. Y en todo se ha acordado que prontamente se va a pagar. Y mire, eso fue desde marzo que estamos hablando y estamos finalizando septiembre. Y aún persisten los problemas torales, porque no son todos los problemas. Los más torales, que son los que maltratan a nuestros compañeros, persisten. Es decir, el colegio ha demostrado que hay una gran habilidad para permanecer en la mesa del diálogo, pero no hay resolución. Seguimos sin solución. La última decisión que se tomó en la asamblea era que íbamos a esperar hasta que se les cancelara a los compañeros de interinato y de contrato, por lo menos a la mayoría, ¿verdad? Pero los de interinato ya es insostenible, porque son personas que tienen hasta 8 o 9 meses de estar sin pago. Esa gente es personas que han tenido tragedias en sus entornos familiares por la falta de este pago, ¿verdad? Pero, Hemos visto en las redes sociales sí, doctor, esas tragedias.
1: Doctor, mientras esto sucede, los hondureños estamos condenados a buscar atención médica en los hermanos países como El Salvador, porque esta lentitud administrativa va a continuar y la situación se agrava, doctor, ya es una cuarta semana.
0: Sí, bueno, son 22 días efectivos hábiles de asistencia, y con lo que respecto a lo del Salvador, pues esa condena la hemos tenido siempre. Aquí tienen que venir brigadas de médicos extranjeros a ayudarnos a operar a nuestros a compatriotas del corazón. El Seguro Social lleva ya 3 o 4 jornadas en donde vienen personas de otros países, de España, de Estados Unidos, del mismo Salvador, a operar a hondureñitos en nuestro instituto. ¿Y eso por qué pasa? Por lo que siempre se ha alegado: no hay un presupuesto responsable con la población hondureña. Nos disponemos del menos del 6% del presupuesto, casi lo mismo que le damos a la universidad, destinamos para la salud pública. Es decir, es inadmisible. Los países en vía de desarrollo necesitan que se destine al menos el 12% del presupuesto nacional para sostener el Sistema Nacional de Salud Pública con mediana calidad. Y nosotros no llegamos ni al 5.4% del presupuesto, es lo que destinan. Entonces, no tenemos hospitales de cardiología, no podemos hacer trasplantes renales, solo una lista gigante de no podemos. Y eso no podemos, no pasa por médicos, pasa porque no hay presupuesto, no hay intención de mejorar la salud pública, no se legisla en el Congreso. Ahora, vamos a ver, ustedes van a ser testigos en Radio Cadena Voces de cuánto va a ser el presupuesto que se va a destinar ahorita en el Congreso, porque ese es el mes del presupuesto, ¿verdad? Y vamos a comprobar, ojalá no, y ojalá no se equivoquemos, y ojalá el señor presidente nos calle la boca y que destine al menos el 7 u 8% del presupuesto para la salud pública, ¿verdad? Y no el 5.4 como lo hicieron en la vez pasada, que se lo dejaron hecho. Entonces, esta oportunidad es para él, para que él demuestre con hechos, con hechos concretos, que quiere mejorar la salud pública aumentando el presupuesto, llevándolo al 7 o al 8% del presupuesto nacional, lo cual sí daría pie a pensar que quieren mejorar la salud pública y que quieren que esos casos vergonzosos, como el niño que se fue a El Salvador, ya dejen de estar pasando. Eso pasa casi todos los meses, no solo de cardiología, personas que se tienen que ir a hacer trasplantes afuera, que se tienen que ir a operar afuera. Eso es el pan nuestro de cada día y es nuestro pueblo que sufre por esas situaciones. Entonces necesitamos que el Estado asuma su responsabilidad constitucional de defender con vigor y con certeza y con presupuesto la salud pública de nuestro país.
1: Doctor Ricardo Rodas, muchas gracias por atender nuestra comunicación aquí con Radio Cadena Voces. Esta situación entonces pasa, doctor, finalmente por una cuestión administrativa, ¿no? Ahora, ¿qué pasa, digamos, en el caso del seguro social? ¿Es el mismo problema? Porque los derechohabientes también, y estos cotizan, ¿no? A esta institución, pero pasa el mismo

0: problema, doctor?
1: No, el Seguro Social en sus pagos ha estado correcto. Nos tenemos 12 colegas que tienen un problema con el IPC y bienal que no se les ha requerido reconocer, pero se está hablando con ellos, ¿verdad? Y un problema ahí de un derecho que se le dio a través del Ministerio de Salud primero y luego se reconfirmó.

0: complicado, pero eso son cuestiones internas de mandos intermedios que no dominan, porque aquí los jefes no mandan. Es decir, el presidente mandó a que le pagaran a todos los colegas de la Secretaría de Salud la base salarial. El presidente mandó, jefe de las Fuerzas Armadas, que se mandara a pagar a los médicos la base salarial en el hospital militar, en todo el ejército y en todas las Fuerzas Armadas. Y nadie le hace caso. Ese es un problema de mando. Es decir, no le hacen caso al presidente, no le hacen caso a la junta directiva del Seguro Social, los mandos intermedios. O no le hacen caso o demuestran incapacidad administrativa para el cumplimiento de una orden clara, como la que dio el señor presidente, de que pagaran a todos los médicos la base salarial en los sistemas nacionales del Estado. Y no le hacen caso. Es decir, la problemática del Seguro Social y del Estado son los mismos respecto a esa sensación de que autoridades más altas son desconocidas por los empleados de menor categoría, ¿verdad? Entonces, pues prácticamente el país funciona de esa manera y es lamentable que eso suceda, porque las personas pueden querer, pero si no le hacen caso, si el presidente ha manifestado su buena voluntad, pero no tiene quien haga cumplir su buena voluntad, es decir, falta mando, falta liderazgo, falta obediencia a los mandatos de las autoridades.
1: ¿Cuánto más tiene que esperar el pueblo hondureño para una atención médica, doctor, tanto en el Seguro Social como en el sistema hospitalario público? ¿Cuánto más tiene que esperar la población para que le atienda? ¿Cuándo se termina esta huelga del colegio médico?
0: Bueno, las asambleas terminarán cuando se le haya cancelado prácticamente a todos los compañeros y que se reciba la orden de la asamblea misma, cuando la asamblea convocada para este efecto ya determine que se le ha pagado la mayoría, aún dejando aparte los otros puntos que les acabo de hablar. Esos puntos están sobre la mesa y no se han cumplido, pero por lo menos que a los compañeros les paguen, porque es inhumano que una persona esté viviendo sin dinero, sobreviviendo, ¿verdad?, en condiciones paupérrimas. Vimos aquel colega que nos dijo que sobrevivía sembrando arroz y yuca en gracias a Dios, ¿verdad? Es decir, y siendo médico, y después alegan, el gobierno anterior decía que no habían colegas que querían ir a las zonas postergadas, ¿verdad?, que todos querían estar aquí en el Medical Center. Esa era la burla que decían, y ahí nos mostró el colega, el doctor Webster, que está en Ushuaí, allá cerca de Nicaragua, en la frontera, hace 9 meses y sin pago, ¿verdad? Él voluntariamente, porque él no es de ahí, él es de Islas de la Bahía, y se trasladó a vivir ahí, y ahí se casó, y ahí está, y está feliz de estar en ese lugar, pero sigue maltratándolo, ¿verdad? Él ya tiene su familia, sí, tiene sus raíces ahí, sí, y no le pagan. Es decir, en la situación pasa, porque resolvamos todos estos problemas tienen que ser resueltos con presupuesto, con intención, con deseos de arreglar el país, con gente que quiera hacerlo y que pueda, sobre todo, ¿verdad? Entonces, y que le obedezcan, ¿verdad? Que tenemos un presidente que quiere, pero no le hacen caso.
1: Doctor Ricardo Rodas.
0: Entonces estamos mal en este país.
1: Sí, doctor, dígame. Muchas gracias por atender nuestra comunicación, gracias por su opinión, gracias por estar siempre con nosotros aquí en Radio Cadena Voces. Buen día.
0: Buenos días.
1: El doctor Ricardo Rodas es presidente de la Asociación de Médicos del Instituto Hondureño de Seguridad Social, miembro del Colegio Médico de Honduras.
2: Tenemos también a la doctora Blanca Munguía, que es actual directora del área de salud de la Asociación para una Sociedad Más Justa. Buenos días, doctora. ¿Cuál es el diagnóstico que hace la Asociación para una Sociedad Más Justa de la situación que actualmente atraviesa el sistema público de salud?
3: Muy buenos días, licenciados. Gracias por la oportunidad de poder participar.

estar. Estamos sumamente preocupados por los pacientes que llegan hoy y no reciben atención, que llegan hoy y reciben un no hay, porque no es solo que se para la consulta, se paran los otros servicios, ¿verdad? Las cirugías se detienen, no se les extiende la receta para que puedan acceder a los medicamentos, entonces farmacia se detiene y es una multicrisis que realmente no es única en este gobierno y eso es importante tenerlo claro. Estos son efectos de un sistema colapsado, un sistema que ha venido creando leyes que mientras el derecho de uno se violenta el derecho de otro. El sistema de salud siempre debe tener como sujeto principal los pacientes, las personas. Y un sistema de salud debe ser tener gobernabilidad, tiene que tener buena gobernanza también. Eso quiere decir que con todos aquellos sectores o factores alrededor de brindar los servicios al pueblo hondureño, de los servicios a los pacientes, deben estar alineados. Y hoy por hoy vemos una crisis terrible donde prácticamente estamos entrando a la cuarta semana y los pacientes no han recibido. Y no solo es un tema de que pacientes no, es que muchos han muerto. Han muerto porque al no tener el sistema de salud es tan relevante, por eso es un derecho constitucional y al no tener acceder a eso, sin duda hay muertes. Es importante decir que como ASJ nosotros defendemos y creemos que debe haber un respeto al derecho laboral a cualquier empleado. Sin embargo, en este momento donde no vemos tregua, donde estamos escuchando dos discursos, un discurso de que está resolviendo o el otro discurso de que no está resolviendo, es importante decir a ambas instancias que están dañando al pueblo hondureño y miles, millones de lempiras se están perdiendo en un sistema que ya es fallido, en un sistema que esto solo viene a aumentar. Las asambleas informativas, aunque están en ley, no afectan, no dañan al gobierno, están afectando directamente a los pacientes porque se les niega un derecho a la salud. Creemos que es tiempo de buscar una transformación. Hay que buscar una solución. Actualmente creemos que es importante que se instale porque mientras se le debe a 500, 600 servidores públicos del sistema de salud, más de 8 millones de hondureños están sin recibir su servicio. Entonces, no es equitativo. No podemos seguir creando leyes en salud que protegen a la minoría y dejan en desprotección a otros. La otra cosa es como hemos trabajado tan desarticuladamente, entonces los intereses particulares salen a brote. Miren, la semana pasada la ANEA iba a ir y dijo la ANEA, vamos al diálogo. Lograron tener acuerdos, gracias a Dios, no se fueron a las calles. Creemos que el sistema de hoy es fallido, el sistema debe buscarse una transformación, porque aunque lleguen acuerdos a estos puntos concretos, ahorita con el Colegio Médico, les aseguro, y no porque yo lo diga, porque ha sido la historia, que en un mes, en menos de un mes, otro va a salir o va a salir otros puntos. Entonces, ¿qué decimos? Uno es en este momento para resolver el problema actual y tener una sola versión de qué está pasando para efectos de resolver la Secretaría de Salud, que es el ente por ley responsable, debe garantizar esos pagos. Y si es necesario, debe instalarse una mesa, ya no solo con ellos dos, sino con derechos humanos, con sociedad civil, con veeduría social para entender y tener claridad y no estar en medio de dos discursos. Aquí lo que urge es resolver la situación y devolverle el derecho a la salud al pueblo hondureño que hoy por hoy no está disponible. Pero ya debemos pensar en la transformación del sistema de salud que garantice derechos, que garantice, yo no solo para el tema de los derechos, sino de instalar un sistema realmente sólido, robusto, que garantice el derecho a la salud con buen trato, con atención oportuna, porque aunque se abra, la gente tiene acceso, pero todavía el servicio que se brinda no es oportuno. Y por otro lado, que haya eficiencia, que se pongan al frente de la Secretaría capacidad gerencial, capacidad que se puedan medir los

0: resultados, que hoy el pueblo no llore y que nosotros estemos abordando un tema con tanta urgencia de que se resuelva. Pero esto no es nuevo, es constante y va a seguir siendo si seguimos con este sistema que tenemos, que se sigue trabajando de la misma forma, incumpliendo a los diferentes sectores con quien tiene una responsabilidad. Entonces debemos transformar nuestro sistema atacando los problemas estructurales. ¿Cómo se contrata personas sin tener el recurso, el presupuesto adecuado? ¿Dónde realmente que necesitamos contratar recursos humanos? Hoy tenemos, claro que siento que tenemos una saturación de recursos humanos centralizado en las dos grandes ciudades, pero eso no va a resolver el problema. Hay mucho más de fondo. No tenemos el abastecimiento adecuado, no tenemos los insumos, la infraestructura es obsoleta, hay que trabajar para garantizar mejores condiciones. Entonces, tenemos que ver el sistema de manera integral, holístico, para poder resolver realmente las cosas de raíz y no paliativos, sino una cosa de momento que a la vuelta, en menos de una semana, tendremos otra crisis. Yo creo que demandamos al gobierno actual tener la capacidad de responder a estos compromisos adquiridos, especialmente el pago a los médicos que están pendientes, pero el colegio médico yo creo que debe tener también. Hay toda una disposición de diferentes sectores de sentarse y ser proactivos, constructivos. Esta situación no le ayuda ni al colegio médico, ni a los otros profesionales, ni al país, ni al gobierno. Por lo tanto, creemos que hay un liderazgo importante en el colegio médico, en la secretaría, pero que tienen que cambiar el chip y dejar de pensar igual y como lo han hecho históricamente.
1: Doctora, ¿considera que las autoridades de salud han tenido capacidad suficiente para negociar y encontrar una salida al conflicto con los médicos?
0: Mire, hemos escuchado dos discursos. Mientras la Secretaría dice que ha ido resolviendo, incluso el Colegio Médico ha dicho que ha ido re resolviendo, todavía no ha llegado al nivel de la resolución. Eso habla de que todavía hay limitantes, pero nos preocupa por otro lado cuando escuchamos que se hicieron procedimientos inadecuados y que están buscando la vía legal. Como sociedad civil creemos que siempre debe prevalecer la legalidad, la transparencia. Y si algo se hizo mal, se tiene que arreglar, pero jamás ir por vías inadecuadas. Al decir que todavía no ha logrado resolver la totalidad del problema, quiere decir que hay algo que está faltando y se tiene que trabajar. ¿Verdad? No, hemos escuchado por ambas vías lo que sí hemos escuchado es que se han ido avanzando en la resolución de casos, pero ante la situación, ante la negación del servicio, ante la dificultad para garantizar el servicio, creemos que debe verse con urgencia, con emergencia, la resolución de este problema actual, pero con más urgencia, la transformación del sistema de salud, porque no habrá vida suficiente que aguante que le cierren cada vez. Los establecimientos de salud. Mire, el pueblo hondureño se siente impotente. Uno va a estos hospitales y usted entrevista a los pacientes, se sienten impotentes. Miles de hondureños se desplazan de tierra adentro, de lugares, haciendo gran esfuerzo para que le digan no hay. A mí particularmente me cuesta entender. La otra cosa que nos hemos dado cuenta es que muchos miembros del sistema del colegio médico, porque mire, hay que verlo holísticamente, mientras se para el sistema que tiene 25 mil, diríamos, empleados, porque se deja de servir y se va a pagar ese mes, se deja de dar el servicio. Entonces, si miramos de verdad, con conciencia, esto es un daño terrible que se le está haciendo al pueblo hondureño y por eso urge que ambas instancias solucionen lo más pronto posible. Y aquellas cosas que necesitan vía legal, se tiene que haber una tolerancia o buscar alternativas. La ley siempre genera alternativas. Entonces, sí hay elementos que se han quedado demasiado relegados, pensando especialmente que el pueblo hondureño no está teniendo acceso al servicio de salud.
1: Doctora, el día de ayer el diputado Roberto Conceenza cuestionó la ejecución presupuestaria y también solicitó que se nombrara a un ministro que conozca tanto la parte sanitaria como la administrativa. ¿Qué opina usted o cuál es el planteamiento que hace acerca de la solicitud que hizo el diputado Cosenza?
0: Mire, es importante no hablar, por eso es importante seguir con la historia. ¿Qué ha pasado? Mire, hemos tenido ministros. Es más, el problema de hoy, ¿quién lo generó? Fue

0: el gobierno anterior, contrataciones mal hechas, mal ordenadas. Entonces, pensar que un ministro va a arreglar el problema es un enfoque equivocado. Es verdad. Sin embargo, se necesita tener ministros capaces, competentes, porque aunque el presidente se haya denominado ministro, la intención y la expectativa era que al estar era al frente, de alguna forma íbamos a ver soluciones a largo prontas, y no ha pasado. Quiere decir que no le está funcionando al presidente ser una autoridad. Pero si se va a asignar a alguien, debe ser alguien competente, con la capacidad, con toda la disposición política, con todo el acuerpamiento político para tomar decisiones adecuadas. El sistema fallido que hoy tenemos es resultado de tener autoridades al frente de la Secretaría, pero las autoridades que realmente no han abordado adecuadamente y con la tenacidad y con la verdadera necesidad que el país necesita. Entonces, claro que hay un presupuesto y nosotros lo hemos publicado. El presupuesto está subejecutado, o sea, se necesita alinear ese presupuesto, y cuando hay voluntad política, eso se ha logrado. Históricamente lo han hecho. Pueden redireccionar recursos para pagar un hondureño, un servidor público, porque, perdón, es importante que sepan los médicos que son servidores públicos, que se deben que su pago y una institución pública los está empleando, y se deben al pueblo porque son impuestos del pueblo hondureño, ¿verdad? Entonces, si se debe poner a alguien a frente, pero con las competencias adecuadas y con que se lista con aquella voluntad política que se requiere para poder atender. Pero poner a alguien para que siga pasando el tiempo, que es lo que muchos han hecho, estar ahí sin resolver, no va a ser jamás, jamás va a ser esa la respuesta. Pero sí necesitamos tomas de decisiones lo más pronto posibles, gerenciales, con toda una voluntad política de resolver la situación.
1: Doctora.
0: ¿Quién le va a devolver la vida a los que se están muriendo? ¿Quién es empático con los pacientes hoy día? Pareciera que nadie. Y por eso qué bueno que abordamos con ustedes este tema para llevarlos a una mirada verdadera de responsabilidad en el país.
1: Doctora, ¿cree usted que no necesariamente tenga que ser un médico el nuevo titular de salud, sino que una persona con capacidad técnica, administrativa y que tenga también conocimiento en el sistema sanitario?
0: Totalmente. Yo creo que no está escrito en ninguna ley que debe ser un médico, porque ahí lo que se necesita es capacidad gerencial, estrategia, valentía, porque muchos no han hecho cosas por no tener la valentía de lo que requiere, que por mandato legal le compete desarrollar. Entonces, cuando se ha elegido por recordemos que es una potestad del presidente, del ejecutivo, instalar ahí al frente. El 95% históricamente de los que han estado al frente han sido médicos. Entonces no hemos tenido, y no, hoy tenemos un sistema colapsado, un sistema destruido, desarticulado. Han permitido la injerencia política o la injerencia de intereses particulares. Se debe definir un perfil más idóneo basado en la necesidad y lo que requiere. Gerencial, basado en resultado estratégico, acompañado de aquellos. Por supuesto que tiene que tener un par de elementos de gente que conoce. Los servicios se dan en los establecimientos de salud y ahí están los directores que deben generar las propuestas. Pero en este momento es evidente que históricamente no hemos tenido las personas adecuadas al frente, que no ha sido capaz. Es más, miren la visión, hoy no tenemos un plan de país, hoy no sabemos qué queremos, cómo queremos terminar el año, el otro año, cómo va a cerrar el gobierno, qué queremos tener. No hemos tenido visión de país porque no hemos tenido al frente de nuestro país un verdadero compromiso con la salud y con el pueblo que nos permita a todos un sistema universal garante de ese servicio. Entonces hoy el sistema, por falencias del mismo sistema, se deja de dar el servicio al pueblo hondureño y no se resuelven los problemas.
1: En julio del 2026, la ASJ presentó un informe alarmante revelando que casi 11.000 hondureños se encuentran en lista de espera para una cirugía. ¿Cuál es el impacto que se ve en este momento? ¿Cómo se ve la población porque está siendo perjudicada por estas tomas?
0: Evidentemente, ese informe evidente

0: mostró que en mayo y en junio hubo una caída de las cirugías. Si ven las gráficas, uno en esos 2 meses se dejó de dar el servicio. Hubo lo que hubo hoy. Cuando analicemos lo que va a pasar en el mes de septiembre, miraremos una caída de lo que es la cirugía. Quiere decir que no vamos a lograr sacar el esfuerzo de querer sacar las cirugías o la mora quirúrgica. Se detiene, no se va a lograr avances, porque de un solo no se va, con un mes tampoco es que está la resolución. Sin embargo, todas aquellas cirugías que han sido programadas para este mes no se están dando y se van a reprogramar. ¿Y sabe qué? Le cuento porque tengo la experiencia de alguien cercano y la gente nos llama. Le tocaba a mediados de septiembre la cirugía y la han convocado para diciembre. Para diciembre, terrible. Quiere decir que va a esperar. Y luego en diciembre, considerando que son las fiestas, nadie de ellas sin duda se lo van a dar para otro. Entonces, sí tiene un daño fuerte en otro servicio, pero también no solo en eso. Las citas que no se atendieron hoy con los médicos especialistas se las van a dar, que ya esperaron 5 o 6 meses, se las van a reprogramar y le están diciendo, venga en diciembre, pero venga en diciembre para ver para cuándo se la damos. No es para que venga, que ya va a venir a la atención. Entonces, esto sin duda, en esas citas de un cardiólogo, de un especialista, de un urólogo, o sea, eso se le va a atrasar al menos 10 meses esa cita, si no es que es un año de seguir con esta tendencia. Y si en 2 meses, porque esto se dio, mire, esta situación se dio en mayo, se dio en junio, ahora en septiembre, quiere decir que parecerá que cada 2 o 3 meses va a pasar lo mismo si no se resuelve de raíz. Entonces, en diciembre vamos a tener la misma situación. Entonces, esto no es sostenible. Urge sentar a la mesa, no dos sectores, dos actores, desde ASJ, junto con asociaciones de pacientes, y muchos sectores ya nos hemos sentado y estamos pensando que sin duda necesitamos pensar en un pacto para transformar. Esto no es sostenible, seguiremos viendo una alta tasa de mortalidad de adultos, de jóvenes, de niños, mujeres embarazadas, pero también recordemos que el gasto de bolsillo actual ya es un 53%, si es que ahora en los últimos meses me imagino que ha sumado. Entonces, sí tiene un daño más allá de no ser atendido en las consultas, es que se detienen las atenciones de aquellos pacientes que tienen enfermedades crónicas, se detienen las cirugías. Y se detiene prácticamente todo el sistema. Es evidente que el colegio médico sabe el impacto que tiene y por eso lo usa de presión, pero debe pensar que se está afectando y es tiempo de ser más creativos, menos dañinos y buscar otras alternativas para que. Y el sistema de salud debe evitar este tipo de acciones y anticiparse a responder por esos problemas que son históricos, que tienen conocimiento y que deberían estar trabajando 24/7 para resolverlo. El problema aquí es que se puede ver normal y ya no ser sensible al problema que está pasando por ambas instancias o por todo el mundo. Y eso, por eso es importante darle la magnitud que requiere cuando un paciente no es atendido adecuadamente. El daño, el sufrimiento, la impotencia. Y esto no solo es un daño también, esto va a pasar factura política.
1: Doctora, ¿cómo ve usted que hondureños con patologías complejas estén yendo a El Salvador por atención? Tenemos el caso del niño que tiene el corazón en el lado derecho y que es de urgencia, bueno, que se le brindó el presidente, pues en estos momentos le hizo un llamado para brindarle apoyo aquí en Honduras. Sin embargo, el presidente de El Salvador le hizo anticipadamente el llamado para poderla apoyar. ¿Cómo ve usted este caso?
0: Este caso debe llamar a reflexionar al gobierno actual, ¿verdad? Porque ese no es un caso aislado. Primero, es importante que entiendan que no es un caso aislado. Muchos están en esa condición, que les han dicho que no hay respuesta en el sistema de salud y como nadie controla y como nadie supervisa y no se documenta esa triste realidad, esta mujer tuvo que alzar la voz porque quiere salvar la vida de su hijo. Esa es la impotencia. Qué bueno que hubo un país hermano que le abrió las puertas, lo que no tiene Honduras. ¿Cómo es posible que Honduras no puede resolver una situación de eso cuando se invierten más de 29 mil millones en el país? Y esto es una reflexión no solo para el gobierno, creo que el más

0: Colombia, o sea, el gobierno, pero aquellos que no alzan la voz públicamente y no tienen alternativa y se mueren. Yo estoy hablando mucho de realidades que se mueren, pero este es un golpe fuerte para el sistema que debe llevarnos a dar un gran paso, un cambio importante. No podemos, porque esto es el primer caso y esto va a seguir dándose otros casos, pero no es responsabilidad del Salvador atender al pueblo hondureño, es responsabilidad de Honduras y sus gobernantes actuales atender ese caso estaba invisibilizado en el sistema de salud. Sin duda, o simplemente no generó ninguna empatía de decirle a esa madre que aquí no hay respuesta. Eso es terrible, eso debe llevarnos, o nos hacemos los ciegos y no se hace nada, o realmente damos un salto importante de cambio, pero un salto concreto, un salto verdadero más allá del discurso. Eso es duro. Deberían de analizarlo como un golpe fuerte y una radiografía clara del impacto cuando el sistema de salud está cerrado y no hay alternativa para aquellas madres que sienten que su hijo se les va a morir, para aquel hondureño que siente que su vida la está perdiendo porque no hay conciencia de trabajar por un sistema y no hay conciencia cuando se le dice no hay servicios. Hoy lo estamos atendiendo, estamos en asamblea, pero también aquel ministro y viceministro que están al frente, que son responsables de resolverlo. Entonces, eso es una radiografía fuerte, es la búsqueda de salvar vidas, que hay que buscar alternativas. Nadie se quiere morir, especialmente cuando un sistema le da la espalda, porque eso es lo que vimos, un sistema que le dio la espalda, pero esas historias no pueden seguir pasando si tuviésemos un sistema verdadero, ente rector, con las competencias. Hoy hay presupuesto, ¿cómo es posible que no vamos a ejecutar el 100% del presupuesto, que a esta altura, teniendo presupuesto? Mire, por eso es la importancia de tener al frente capacidad instalada, gerentes basados en resultados y no que están abordando los verdaderos problemas y no están allí, ya trabajando 8 horas. Estamos bajo un decreto de emergencia para hacer acciones excepcionales. ¿Cómo es posible que no se pudo haber atendido este paciente y miles de hondureños? Que eso les abre una puerta, siempre con transparencia, para buscar alternativas. Si no lo tenemos por las diferentes circunstancias, pero también tenemos otras alternativas en el país. Entonces, es duro, es vergonzoso y son llamados a cambiar y a resolver la situación del país y el gobierno actual.
1: Muchas gracias, doctora Blanca Munguías, por su opinión sobre este tema, sobre la crisis sanitaria.
0: Gracias por la intervención. Buen día y ojalá contemos mejores historias en el país, pero es responsable el gobierno en este momento. Buen día a todos. Bendiciones.
1: Buen día, la doctora Blanca Munguía, actual directora del área de salud de la Asociación para una Sociedad Más Justa.
2: Bueno, esta es una realidad que refleja las deficiencias del sistema sanitario nacional. Decía Carlos Moncada que esto no es nuevo, que en la frontera, en los territorios recuperados, la gente va a El Salvador. La gente no viene a Honduras. O sea, no viene a buscar un hospital a Honduras. Porque el sistema de salud es tan deficiente, pero tan deficiente, que la gente prefiere irse a El Salvador a atención médica.
3: Incluso, perdón, licenciado Rodríguez, incluso la gente de la frontera con Nicaragua, con mucha crítica que le hagamos al régimen nicaragüense,
2: va a
3: pero
2: Nicaragua.
3: el sistema de salud,
2: Es mucho
3: nada
2: mejor.
3: que ver con el hondureño. Y la gente va a buscar atención médica a Ocotal, a Segovia, ahí a todos estos centros hospitalarios de Nicaragua. La gente fronteriza de Honduras, Nicaragua, va a atención médica a Nicaragua.
2: Y lo dije por experiencia, porque su
3: Sí,
2: familia vive ahí, ¿verdad?
3: correcto.
2: Bueno, para que vean entonces que los hondureños, ante la ineficiencia, a Puerto Barrios también, de
3: De
2: Puerto Cortés van
3: Puerto
2: a Puerto Barrios, en busca de atención médica. Así estamos en salud. Estamos buscando alternativas porque en Honduras no la hay. Y lo que preocupa, y estamos de acuerdo, el gremio médico,

está en su derecho de exigir que se cumplan con los compromisos salariales. El gobierno está en la obligación de cumplir, sí, eso es lo mínimo que puede hacer, cumplir con los compromisos salariales con los médicos. ¿Cómo es posible que un médico tenga 8 o 9 meses sin salario? Hombre, sí, tiene que vivir, tiene que pagar renta, tiene que pagar alimentación, tiene que pagar transporte, tiene que pagar a sus hijos, tiene que enviar dinero a su casa. Es lógico el reclamo de los médicos. Lo ilógico es que en tanto tiempo el gobierno no haya podido resolver una situación tan sencilla. Es decir, se pasan 16 pasos, como decía el doctor Cosenza, pero ¿por qué no los agilizan esos pasos? ¿Por qué no los hacen más expeditos para resolver, para evitar que esta situación esté ocurriendo? Y el gremio médico, como decía la doctora Munguía, debe ser mucho más creativo en el momento de expresar sus demandas, de reclamar sus derechos. No es posible que cada vez que reclaman sus derechos sea a costa y a costilla del pueblo hondureño, que sea el pueblo hondureño el que pague la factura al final, porque cada vez que se paran los médicos no hay atención, no hay consultas externas, no hay operaciones, se suspenden las cirugías programadas, no hay atención, no hay medicamentos, la gente que va a reclamar sus medicamentos en tal fecha no se lo dan porque los médicos están en paro. Entonces, mire, ahí hay responsabilidades compartidas. El colegio médico por poner en riesgo la vida de las personas, porque cada vez que van un paro a costa del pueblo hondureño, que es el que paga los patos, es al final un daño que le están haciendo al pueblo hondureño. Por eso se gana la animadversión del pueblo hondureño, el gremio médico. Y el gobierno, por su desidia, por su lentitud, por su ineptitud de poder resolver un problema que lo puede resolver, entonces está poniendo una situación crítica al pueblo hondureño. Al final es el pueblo el que paga. Es el pueblo al que se le pasa la factura. En este momento es el pueblo el que está pagando esa factura de que el gremio médico está paralizado y que el gobierno, con su ineptitud, con sus malos funcionarios, no pueda resolver ese problema. Es el colmo. Y el colmo de todo, es que los hondureños estén clamando a un gobierno vecino, a un gobierno extranjero, a un presidente vecino que le resuelva los problemas de salud. Fíjense que la gente... Ese es el caso de una niña con problemas de, creo que de leucemia en la niña. Ya hizo un llamado público al presidente Bukele para que le atendiera y le atendieran a su hija, esta hondureña. ¿Y qué pasó? Inmediatamente el presidente salvadoreño dio la orden, se atendió a la niña está siendo atendida en uno de los hospitales que recién acaba de remodelar el gobierno salvadoreño. Y el caso de este niño, que también su madre, ante la ineficiencia, ante la falta de un sistema de salud efectivo en el país, ha tenido que hacer un llamado también al presidente Bukele. Y el presidente Bukele, en su afán de protagonismo, pues ha levantado su mano y ha dicho, bueno, vénganse acá a El Salvador. Dos hondureños que están recibiendo... Ese es un revés, esa es una bofetada tanto al gobierno y una bofetada para el sistema médico hondureño, lo que está ocurriendo en el país. Es lamentable, El presidente debe tomar una decisión sabia. Y una decisión sabia es dejar que una persona con las competencias, con la expertise, con las capacidades, pueda dirigir la Secretaría de Salud. El presidente no está capacitado para dirigir la Secretaría de Salud. Ahí debe haber una persona con conocimientos científicos, técnicos y administrativos en materia de salud. Él no conoce nada de eso. Él tiene que entregar la rectoría de la Secretaría de Salud a una persona que conozca. Cada día que pasa, los hondureños están sufriendo. Y cada día que pasa y el presidente sigue al frente de la Secretaría de Salud, sigue y va al precipicio el sistema sanitario nacional. Porque él no conoce el sistema de salud, no sabe de salud, no conoce los problemas de salud. Entonces,

0: presidente, tome una decisión sabia. Nombre una persona que realmente dirija la Secretaría de Salud, que se encargue la Secretaría de Salud, que resuelva el problema de salud. Esos dos viceministros que nombró, lamentablemente les ha quedado ancha la camisa, grande la camisa, y no han podido resolver un problema que pudo resolverse en día. Llevamos 3 semanas paralizado el sistema sanitario nacional. No es posible, no es posible. Por favor, piensen en la gente.
1: A 4 semanas.
0: Piensen en la gente, piensen en el pueblo hondureño. Por favor, tomen una decisión sabia y que los que están asesorando al presidente le digan, señor presidente, usted tiene que dejar eso, nombre a alguien que se encargue de eso. Pero no puede seguir al frente de la Secretaría de Salud porque lo que hemos visto ha sido ineficiencia, ineptitud y malas decisiones en la Secretaría de Salud.
2: Las 7 de la mañana, 11 minutos en RCB Noticias Matutino.
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2: Las 7 de la mañana con 19 minutos.
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2: Liberalización del sistema.

0: El tema de divisas es necesario para mejorar la actividad económica en el país, pero debe hacerse de forma paulatina, según el gerente de política económica del Consejo Hondureño de la Empresa Privada, Santiago Herrera. El reporte con Nelson Lanza.
1: Don Santiago Herrera, usted en calidad de economista, ¿cómo ve que los actores económicos están solicitando una liberalización del sistema de divisas? ¿Es correcto esto para mejorar las exportaciones, la inversión, atraer inversión, etcétera, etcétera?
2: Yo creo que el Banco Central está actuando conforme a los acuerdos con el Fondo Monetario. Muy importante. Primero, las asignaciones en la subasta de divisas prácticamente están al 100%. Y eso es muy importante, antes no lo teníamos. El segundo, apenas atendían el 33% del año antepasado. Ya en este año estamos al 100%. En segundo lugar, las empresas que exportan ahora tienen un mayor porcentaje de divisas que se pueden quedar para sus propias operaciones en el exterior y tienen un mayor plazo para repatriar esa divisa. Entonces, esos son aspectos que implican una mayor flexibilización del sistema de divisa, poco a poco, gradualmente. Si aspiramos que en el futuro el mercado vuelva a ser totalmente libre.
1: Tenemos 11.600 millones de dólares en las reservas internacionales. Sí, si están dormidos, no producen.
2: No, nada. No están dormidos. Cuando una economía es muy pequeña y muy abierta como la de Honduras, el sector externo debe estar fortalecido, sobre todo cuando tenemos choques externos como las crisis que estamos viviendo. Fortalecer las reservas no es tenerlas dormidas. Fortalecer las reservas significa garantizar la estabilidad macroeconómica del país.
1: ¿Es correcta la liberalización entonces?
2: Sí, sí creemos, pero tampoco creemos que debe ser de un día para otro, sino que tiene que ser de manera gradual para evitar los sobresaltos. Que los agentes económicos se vayan acostumbrando hasta que esté perfectamente liberalizado. Sí, bien. Estoy de acuerdo en eso.
1: Bien, muchas gracias, don Santiago Herrera. Compañero, retramos con usted a los estudios.
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0: Las 7 de la mañana con 23 minutos en RCB Noticias Matutino.
4: Esta mañana hacemos un contacto informativo hasta la ciudad de San Pedro Sula. Dictan el primer auto de prisión por el delito de terrorismo a 3 integrantes del denominado Cártel del Diablo. Joel Morales, desde San Pedro Sula, nos informa. Adelante, Joel, buenos días.
5: Muchas gracias, licenciado Dagoberto Rodríguez. Buenos días, Héctor. Compañeros oyentes de Radio Cadena Voces, la voz de la noticia. El fin de semana anterior, el Consejo Nacional de Defensa y Seguridad determinó activar esta ley que señala como terroristas a organizaciones criminales. El lunes, el Congreso Nacional lo rectificó y hoy los tribunales de justicia en San Pedro Sula ya establecen la primera resolución de auto de formal procesamiento contra 3 miembros o supuestos miembros del Cartel del Diablo, a quienes los mandan a la cárcel por terroristas. Ruy Gabriel Barahona, ¿de qué se trata?
6: Así es, recuerde que en el Juzgado de Letras Penal con competencia nacional en materia de criminalidad organizada, medio ambiente y corrupción, conoció la causa de estos 3 individuos que fueron capturados en la zona de Las Cañas, en Sulaco y Ora, a raíz de que el pasado 11 de septiembre provocaron la muerte múltiple de varias personas, de tal forma que ellos estaban pues haciendo acciones contra todo el engranaje legal, y en ese sentido pues se ha llevado a cabo esta audiencia inicial en donde el juez de letras penal con jurisdicción nacional, luego de recibir las pruebas pertinentes y las peticiones, ha decretado el auto de formal procesamiento con la medida cautelar de la prisión preventiva a los 3 involucrados, en este caso Luis Alfredo Castillo Gutiérrez, el de César Octavio Medina Funes y Francisco Narciso Escobar Escobar, a quienes se les supone responsables de los delitos de 5 asesinatos, una tentativa de asesinato en su grado de ejecución acabada y también de Asociación Terrestre.

0: terrorista en perjuicio de 5 personas que perdieron su vida en ese momento, de una que quedó herida, que es el testigo protegido, y en ese orden también en perjuicio del orden público del Estado de Honduras.
1: Ahora, Gabriel, ¿por qué a ellos se les aplica en la resolución el delito de terrorismo y se les envía a prisión por esta causa?
0: Bueno, recuerde que en la gama de pruebas presentadas por el ente fiscal destacan documentales, periciales, testificales. Está todas las actas de medicina forense, la de las pericias, es la extracción de la información telefónica, y ahí de las dos personas que le provocaron la muerte con armas blancas en esa fecha, no es del grupo familiar donde iniciaron, que mataron a 3 personas, sino que a los otros 2 los fueron a sacar de una casa por una institución educativa y lo llevaron 1 kilómetro, y ahí en el momento en que les dan con armas blancas en sus cuerpos, se las introducen, grabaron y divulgaron esa información, provocando pánico, terror a la población. Entonces esa figura de asociación terrorista comprende esa modalidad, que es la que fue aprobada por el Consejo Nacional de Defensa y Seguridad. Recuerde que la figura de asociación terrorista ya estaba dentro de las reformas, o sea, del Código Procesal, del Código Penal, y en ese sentido, pues, es esta figura de la provocación de pánico, de terror a la población, que es la que incluyó para someter a dichos individuos.
1: Sí, también, Ruy Gabriel, estas reformas contemplan que las personas que sean juzgadas por el delito de terrorismo van a ser enviados a cárceles de máxima seguridad y a zonas aisladas. La resolución del juzgado con jurisdicción nacional, ¿qué establece en relación al lugar donde ellos van a guardar prisión?
0: Bueno, ellos van a guardar la medida de la prisión preventiva en el centro penitenciario de Támara. Ahí ya es una acción administrativa del Instituto Nacional Penitenciario que va a aplicar esas disposiciones que ya fueron también publicadas en la Gaceta, en donde se le va a mantener en forma aislada del resto de la población, que incluye la familia. Ellos no van a tener comunicación con ningún familiar cuando esté el profesional.
1: La orden, Ruy Gabriel, es que ellos permanezcan aislados, tal como establece la ley.
0: Sí, como le decía, y cuando llegue el profesional del derecho que les asiste, será supervisada esa visita.
1: Ahora, ¿la siguiente etapa del juicio para cuándo quedó establecida?
0: La audiencia preliminar quedó programada para las 9 de la mañana del miércoles 18 de noviembre.
1: Sí. ¿Cuántos casos más, Ruy Gabriel, por esta causa de terrorismo se han conocido en estos juzgados en los últimos días?
0: Bueno, son 3. Hoy es una audiencia inicial, mañana es otra, de tal forma que poco a poco se va implementando la nueva figura.
1: Bien, muchas gracias. Ruy Gabriel Barahona, vocero de los tribunales en San Pedro Sula, con nosotros en Radio Cadena Voces, informando en exclusiva sobre la primera resolución contra grupos criminales por el delito de terrorismo. Compañeros, regresamos con ustedes a RCB Noticias.
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3: El Congreso Nacional y transportistas instalan mesa técnica ante el alza en el precio de los combustibles. Así lo detalla el presidente Tomás Zambrano mientras los transportistas solicitan eliminar el impuesto a los combustibles. Claudia Cáceres nos brinda los detalles.
4: Los sectores convocados al diálogo para el próximo miércoles 30 de septiembre incluyen transportistas, importadores y distribuidores de combustibles, la Secretaría de Finanzas y de Energía y el Instituto Hondureño de Transporte Terrestre. Escuchemos lo que manifiesta el presidente del Congreso Nacional, Tomás Zambrano, en torno a la instalación de esta mesa técnica ante alza de los combustibles.
5: Que nos afecta a todos los hondureños. No a un hondureño de un partido político en particular. Es por la razón para que el Congreso pueda colaborar, pueda buscar soluciones, alternativas, propuestas, recomendaciones, sugerencias y políticas públicas que acompañen a las instituciones del gobierno y a los sectores del pueblo hondureño. Vamos a pedirle a la Comisión de Minería e Hidrocarburos, que preside Eric Alvarado, a la Comisión de Transporte, que preside la diputada Cintia Jawid, que a partir del miércoles se pueda establecer una mesa de trabajo en el Congreso con los sectores de

0: El gobierno, hablamos la Secretaría de Finanzas, Secretaría de Energía, la misma Empresa Nacional de Energía Eléctrica, Desarrollo Económico, Instituto de Transporte, para que el secretario y la secretaría puedan notificar la invitación para una mesa de trabajo con estos sectores y con los sectores de transporte de las diferentes, de los diferentes rubros hondureños que tienen alguna organización de defensa en el tema del consumidor. Igualmente distribuidores, comercializadores e importadores de combustible, y poder construir desde el Congreso un aporte al Ejecutivo, un aporte al pueblo hondureño y a los sectores, porque tenemos que actuar con responsabilidad, con la seriedad del caso, porque este tema no es político, no es de una bandera, no es de un partido, esto es del pueblo hondureño, que este golpe de los combustibles a nivel internacional está golpeando a todos los países del mundo. Se ha incrementado considerablemente en todo el mundo. Hay crisis en todos los países. Y esto nos golpea en los diferentes niveles. El combustible golpea la comida, golpea la energía, golpea el transporte y todo el mercado del país. Desde el gobierno se han tomado acciones. Se ha venido subsidiando cada uno de estos incrementos, y el incremento de esta semana se subsidió el 70%, y sacábamos números hoy. El galón de combustible de diésel que está llegando a 153 lempiras hoy, si no tuviera el apoyo del subsidio del mismo pueblo hondureño que paga los impuestos y el gobierno subsidia, andaría en más de 200 lempiras el valor. Y usted empieza a ver los valores de combustible en Centroamérica, nos encontramos en tabla media. Son centavos de dólares los que están arriba y centavos de dólares los que están abajo. Y hay países que el combustible, el diésel hoy está a 8 dólares el galón. Esto nos lleva a tomar medidas de consenso, medidas de diálogo. Y para estas medidas tenemos que escuchar a los que manejan el tema de combustible y también los sectores que se miran afectados. Le vamos a pedir a estas dos comisiones, que la va a acompañar la Junta Directiva, y los jefes de bancada que quieran acompañar también estas reuniones importantes, para tratar el tema con seriedad, porque no podemos tomar una medida arrebatada sin escuchar a los que están manejando el tema. Por eso el Congreso, con la responsabilidad del caso, van a sostener reuniones a partir del miércoles y esperamos que nos den propuestas en los próximos días.
1: Los transportistas son de la opinión de que se debe eliminar el impuesto de los combustibles.
2: No estamos solicitando tema de subsidio, sino que una salida integral del problema. Básicamente, la plática se centró en la eliminación del impuesto de los combustibles.
3: ¿Y de cuánto es el impuesto?
2: Bueno, por eso están pidiendo el combate espera para el miércoles, porque ahí van a incluir en la mesa técnica los diferentes sectores, pues, la cadena de suministro, finanzas, que sabe que tienen datos ellos de cuánto.
3: Solo reiteremos, ¿cuántos transportistas? ¿Qué es lo que están pidiendo exactamente al Congreso?
2: Básicamente eso.
3: Que se congele.
2: Salir de esa crisis, ¿verdad? Que puede ser vía a la eliminación del impuesto de los combustibles.
4: ¿Cuántos transportistas están afectados?
2: Todos.
4: ¿Cuántos son?
2: Todos. En el último recuento que yo recuerdo, hace 2 años, habíamos 66 mil transportistas interurbanos a nivel nacional.
1: Es así que el Congreso Nacional y transportistas instalan mesa técnica ante alza en el precio de los combustibles. Con este informe retorno con ustedes a cabina principal.
5: Siete de la mañana con 34 minutos.
6: Bien, sobre este tema, sin acuerdo con el presidente Nasser Riazfura, los transportistas anuncian que tendrán un plazo pacífico y esperan una pronta respuesta del gobierno. Sandy Varela nos tiene el reporte.
7: Así es, compañeros y auditorio de Radio Cadena Voces, ayer no lograron reunirse los transportistas con el presidente Asfura. ¿Cuál es el llamado y qué plazo ustedes están dando para que puedan ser atendidos?
8: Bueno, como usted lo menciona, el día de ayer tuvimos una reunión del Consejo Nacional de Transporte, donde tuvo la dirigencia a nivel nacional, donde se consensuó sacar un comunicado y solicitar una reunión con el presidente de la República lo más pronto posible. No se puede obviar que hay un problema de los combustibles en el país, que toda la semana sigue golpeando al pueblo hondureño, pero también al sector transporte. Solo para que ustedes conozcan del tema, el 12 de enero.

convertir el diésel que utilizamos la mayoría de transporte a 85, 65, 64. Hoy está a 153, 48, casi ya duplica el precio del galón del combustible. Eso viene a encarecer todo lo que tiene que ver los derivados del petróleo y también los repuestos, porque recuerde que aquí en el país no se fabrica, vienen del extranjero y las navieras cobran más porque los combustibles están más caros.

0: hondureño. Creo que el gobierno debe de tomar ya medidas más drásticas en este tema, porque ya usted puede ver que el día de ayer los compañeros están cayendo en desesperación, en la desesperación de tomar medidas, acciones en las calles, que creemos que en este momento no es prudente, hay que dialogar para buscar soluciones, pero la misma desesperación lleva a eso.
1: ¿Ustedes mantendrán paralizadas algunas unidades de transporte mientras logran el diálogo? ¿Y qué opinan también de la creación de esta mesa técnica en el Congreso?
0: Mire, la mesa técnica se tuvo que haber creado, conformado ya días, si ya se sabía los altos costos de los combustibles. Yo creo que estas mesas técnicas deben de estar permanentemente analizando los comportamientos de factores que influyen o golpean al rubro del transporte, porque al final, pues, estas mesas lo que pueden controlar es no golpear a los usuarios, ¿no? A los consumidores finales. Lastimosamente, no sé qué tanto alcance puede tener esa mesa técnica. A ver si al final, porque ahorita estamos en un problema que las decisiones se tienen que tomar sobre la marcha, porque el problema ya está, como les mencioné, ya casi nos duplica el precio del combustible. Hay que tomar decisiones lo más pronto posible. No sabemos qué va a pasar el próximo lunes, cómo va a amanecer el combustible y qué puede desencadenar esta situación si no se toman medidas o si no se empieza a dialogar con el presidente de la República y a proponer algún método de estabilización de los combustibles.
1: ¿Qué alternativa le propone el sector transporte al presidente para menguar esta alza de precios?
0: Bueno, nosotros proponemos que le suspenda al diésel el impuesto por lo que resta este año, para tener una estabilización. El impuesto que percibe el gobierno, que se lo debe de suspender al diésel, y que aceleren la instalación y la mutación de los taxis de gasolina a gas, que lo hagan con más rapidez, para que así no se golpee tanto ni el sector transporte urbano, ni de carga, ni interurbano, ni los compañeros de taxi.
1: ¿Hasta cuándo dan el plazo?
0: Bueno, quedamos que vamos a esperar esta semana. No sabemos qué sucederá la próxima semana.
1: ¿Protestas?
0: No lo sabemos, tenemos una reunión. Si no, de no haber un diálogo con el presidente, quedamos de reunirnos nuevamente, pero al final nosotros andamos buscando solucionar un problema, no empeorarlo.
1: Bien, Wilmer Calix, dirigente del transporte, nos da detalles sobre esta reunión a la que estuvieron solicitando con el presidente Afura, la cual no se ha hecho efectiva y están dando pues un plazo de esta semana. Ha planteado también las alternativas que quieren proponer al presidente de la República. Con esta información retornamos a estudios principales de RCV Noticias.
2: Las 7:38.
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1: Las 7 de la mañana con 41 minutos en RCV Noticias Mérida Matutino.
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1: Bueno, vamos hasta la ciudad de San Pedro Sula. Joel Morales nos ofrece cuáles son las condiciones del tránsito vehicular en la capital industrial del país. Buenos días.
3: Muchas gracias, compañeros. Buenos días, oyentes de Radio Cadena Voces, la voz de la noticia. Nos encontramos en la 33 calle, a la altura de la colonia La Unión y la San José 5. Y presentamos el tráfico vehicular de San Pedro Sula a esta hora de la mañana. Vemos un tráfico vehicular bastante fluido en esta zona de la ciudad. Los vehículos que ingresan del occidente y de los municipios del sur del departamento de Cortés han mermado debido a algunas protestas que seguidores del Partido Libertad y Refundación están realizando en estos lugares. No se reportan incidentes viales, a excepción de una persona que falleció cerca del antiguo peaje del sur en San Pedro Sula, luego de ser embestido por una motocicleta. Tráfico vehicular bastante pesado en la salida de la colonia Los Álamos y en el denominado Circuito Norte, a la altura del puente hacia Armenta. En este lugar, en este momento, hay un tráfico vehicular bastante pesado debido a que se cierra parcialmente la vía de comunicación por la construcción de un túnel que ejecuta la Municipalidad de San Pedro Sula. En la salida del sector Los Cármenes se reporta por parte de las autoridades de Vialidad y Transporte un tráfico vehicular bastante pesado y muy lento en ese lugar, a tal grado que el congestionamiento provocado hace que los pobladores de este lugar lleguen al centro de San Pedro Sula en un promedio de una media hora. Lo que podemos reportar del tráfico vehicular de San Pedro Sula, compañeros, regresamos con ustedes a RCV Noticias.
1: Sandy Varela nos brinda la información del tránsito vehicular en la capital de la
4: República. Así es, auditorio de Radio Cadena Voces, el tránsito vehicular a esta hora de la mañana comienza a saturarse a inmediaciones del Boulevard Suyapa frente al Polideportivo de la Máxima Casa de Estudios. También Boulevard Morazán, cerca de uno de los semáforos, está altamente congestionado a esta hora. Tomar medidas, Boulevard Juan Pablo II, a inmediaciones de Casa Presidencial, y Boulevard Kuwait, llegando a la Corte Suprema de Justicia. Así que si usted circula por estas zonas para dirigirse a su lugar de destino, tome las medidas necesarias.
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1: El diputado del Partido Liberal, Francis Cabrera, anuncia que

0: presentará una iniciativa para interpelar al fiscal general Pablo Reyes Teodoro por la presunta inoperancia y supuestos actos de corrupción que estarían afectando la administración de justicia en el país. La nota informativa con la periodista Claudia Cáceres.
1: El diputado liberal Francis Cabrera anuncia que presentará una iniciativa para interpelar al fiscal general del Ministerio Público, Pablo Reyes Theodore.
2: Aunque el ejército arriesgue la vida dándole captura a los delincuentes, de nada sirve si el Ministerio Público no investiga, si el Ministerio Público no presenta requerimientos fiscales, si el Ministerio Público deja que se vaya el delincuente para su casa. Así que a esta fecha, este Congreso, que fue el Congreso que nombró al actual fiscal general, estamos buscando los mecanismos para que este fiscal venga ante el Pleno del Congreso a explicar, a justificar su actuación, sus resultados, porque la percepción del pueblo es que este Ministerio Público hoy está peor que hace un año. Este Ministerio Público continúa con los fiscales que están siendo señalados por corrupción en el Ministerio Público. Fiscales que vienen del periodo pasado y que siguen laborando en este gobierno, en este periodo. Queremos saber que el fiscal general nos dé sus explicaciones para saber si le podemos ayudar como Congreso o para saber si en realidad él ya no quiere seguir como fiscal general.
3: ¿Interpelarlo a través de qué? ¿De una moción o a través de la Comisión de Seguridad? ¿Cómo lo va a hacer?
2: Bueno, he sostenido reuniones con diputados de todas las bancadas políticas. Este es un tema que no me lo invento yo, no es de Francis Cabrera. Este es un tema que la población exige, que la gente le comenta a todos ustedes. ¿Quién no sabe aquí o quién no ha comentado que el Ministerio Público es inoperante? Que la gente va a denunciar y no investigan. Que la gente mira el hecho delictivo y nunca llegan los fiscales. O que nunca presentaron el requerimiento. Esto es una realidad, todos lo sabemos. Así que de por sí este gobierno está mal visto por ser un gobierno que no ha dado resultados. Y aparte de eso, el Ministerio Público le termina de poner la lápida. Porque este gobierno con este Ministerio Público ha quedado mal en todos los sentidos. Así que este Congreso, que fue quien nombró al fiscal general, está buscando los mecanismos para que este fiscal venga a este Congreso a dar su explicación.
3: ¿Lo más pronto posible será esto, diputado?
2: Bueno, vamos a buscar los mecanismos a través de la Comisión de Seguridad. Si la Comisión de Seguridad, que lógicamente tiene mayoría de diputados nacionalistas, no lo toma bien, pero lo haremos a título personal.
4: ¿Este argumento de que el Ministerio Público está trabajando con las uñas, Francis, no es válido?
2: Bueno, primero tenemos que saber de viva voz de él, que él explique a este Congreso y sobre todo que le explique al pueblo hondureño por qué la inoperancia, por qué la opacidad, por qué la mora, por qué no se han hecho los cambios internos dentro del Ministerio Público. Una vez que nos diga eso, que nos diga qué ocupa o que nos diga cuál es el problema de administración que tiene. Pero actualmente este es un país pobre, que no se puede dar el lujo solamente de que pidan dinero y se lo vamos a dar. Tienen que explicar cuál es su resultado. ¿Por qué no está siendo operativo? ¿Por qué está protegiendo fiscales? ¿Por qué no está presentando requerimientos fiscales? ¿Por qué solamente de cada 100 casos que son investigados, solo 3 o 4 llegan a los juzgados? Es una vergüenza que el Ministerio Público siga sin operar.
1: Hasta aquí lo manifestado por el diputado liberal Francis Cabrera. Con este informe retorno con ustedes a cabina principal.
5: Usted está en sintonía de RCV Noticias Matutino, 7 de la mañana, 49 minutos. Más información aquí en RCV, la voz de las noticias. Esta mañana protestas en la zona norte del país, mismas que comenzaron desde ayer debido al alto costo de la canasta básica y de los combustibles. Joel Morales nos tiene un reporte desde este sector con esta situación de las protestas en la zona norte.
6: Muchas gracias, Héctor Ponce. Buenos días, oyentes de Radio Cadena Voces, la voz de la noticia. Ya se ha habilitado el paso en todos estos puntos donde pobladores, las diferentes zonas que decidieron protestar desde el día de ayer, tal como usted lo apuntó, habían vuelto a impedir la circulación libre vehicular. Hace algunos momentos el paso hacia el occidente del país a la altura de Cofradía ha quedado habilitado luego que agentes policiales llegaran a pedirle a la población que abandonara las protestas, lo que accedieron antes de el uso

0: de la fuerza y de gases lacrimógenos, ya hay un paso habilitado. Sí hay que destacar que en esa zona desde anoche en algunos lugares y desde esta madrugada los pobladores llegaron a imposibilitar el tráfico atravesando incluso los contenedores de las rastras que iban a las que les sacaron el aire de sus llantas para dejarlas inmóviles y que permanecieran en el lugar. Sin embargo, con grúas y otros equipos, las autoridades lograron despejar y al ver que iba en serio la policía, los manifestantes decidieron dejar la toma. De igual manera, en el sector de Villanueva, siempre a la altura de Dos Caminos, un lugar que ha sido muy recurrente en estas protestas, sobre todo cuando no es el Partido Libertad y Refundación el que está en el poder, también había protestas desde horas muy temprano. Sin embargo, ya el paso está libre. En otras zonas del sector norte, en la carretera que de Villanueva conduce al municipio de La Lima por el desvío de San Manuel, también habían tomas que ya fueron desalojadas, y en el sector de Chamelecón, donde se intentó también tomarse el bulevar del sur, no se reporta ninguna incidencia de paralización del tráfico porque las autoridades estuvieron pendientes y oportunas a evitar que hubieran incidentes que paralizaran el tráfico hacia la zona del occidente, hacia los municipios del sur del departamento de Cortés y la zona central del país. En el bulevar que conduce hacia Choloma, que ayer también sufrió tomas por parte de pobladores en la colonia El Edén, en esta ocasión no se realizaron y las autoridades siempre pendientes para desalojar a quienes estén en ese sitio impidiendo la libre circulación. En resumen, Héctor Dago, sí hubo paralización del transporte por aproximadamente unas 2 o 3 horas en estos sectores que señalamos, sin embargo, hoy el paso está habilitado. Pero hay que recordar que, como le informábamos ayer en Radio Cadena Voces, con declaraciones del dirigente de la Cámara de Comercio e Industrias de Cortés, Menotti Maradiaga, por cada hora de toma que hay en estos sectores, porque son importantes vías de comunicación que trasladan productos y mercadería, el país pierde 100 millones de lempiras. Y si tomamos en cuenta ese dato emitido por Menotti Maradiaga, con 2 o 3 horas que estuvieron tomadas las carreteras en estos lugares, este día aproximadamente se estaría reportando de nuevo unos 300 millones de lempiras en pérdida, según datos de este empresario. Lo que podemos resumir, regresamos con ustedes a RCB Noticias.
1: 7:54 minutos.
2: Publicada en la Gaceta la Ley Especial para el Combate a Asociaciones Terroristas, Maras y Pandillas, y desde el Legislativo esperan que la aplicación sea efectiva y con resultados concretos. Así lo expresa el diputado Marco Paz, presidente de la Comisión de Seguridad, con nuestra compañera Claudia Cáceres.
3: La Ley Especial para el Combate a Asociaciones Terroristas, Maras y Pandillas y el Fortalecimiento del Sistema Penitenciario Nacional, aprobado por el Legislativo y que endurece las medidas de reclusión de los miembros de esos grupos, ya está en vigencia tras su publicación en el Diario Oficial, la Gaceta número 37.256 del 26 de septiembre. Así reacciona el presidente de la Comisión de Seguridad, Marco Paz.
4: Ya está en vigencia la ley que nosotros aprobamos aquí en el Congreso Nacional a petición del Consejo Nacional de Defensa y Seguridad. Ahora pues esperamos que la aplicación de esta ley sea de la mejor forma posible, sea efectiva y pueda venirnos a dar más seguridad a la población hondureña. Son las herramientas que nos han venido pidiendo todas las instituciones de seguridad. Esperamos que sea lo que realmente se necesita y que podamos tener, como le digo, resultados contundentes en materia de seguridad.
5: ¿Cómo quedaron los que ya han sido capturados días antes a la publicación de este decreto?
4: Bueno, quedan de igual manera como han venido siendo condenados naturalmente o normalmente días atrás. Ya con la nueva herramienta legal que tienen todas estas instituciones de seguridad, ya ahora recordemos que

0: También policía militar del orden público va a poder capturar, va a poder tener un amplio espectro para poder brindarnos seguridad, de igual manera Policía Nacional, y eso nos va a permitir pues que podamos tener mayor seguridad y que en ese tema pueda ser contundente pues todos los órganos de seguridad de nuestro país, de igual manera Ministerio Público y Poder Judicial. El régimen estricto para estas personas declaradas como terroristas va a ser muy fuerte dentro de los centros penitenciarios en nuestro país, en donde solo van a tener una hora al sol a la semana, van a tener solo media hora para que puedan hacer ejercicio en el pasillo de cerca de su celda, y pues de igual manera el régimen de visitas va a ser mucho más estricto, no va a tener visitas conyugales, va a tener visitas familiares siempre y cuando lo apruebe el Instituto Nacional Penitenciario, y todo lo que aprobamos pues la semana pasada aquí en el Congreso Nacional, y que ya tiene que entrar en vigencia, ya está en vigencia, ya tiene que se tienen que ver los resultados para que podamos sentar un precedente fuerte en materia de seguridad en nuestro país. El presidente Zambrano ha sido claro, ha sido contundente que desde este Congreso Nacional se le van a dar todas las herramientas legales, presupuestarias a las instituciones de seguridad para que podamos tener una mejor seguridad.
1: ¿Van a tener acceso a tecnología, a teléfonos, a computadoras, a los privados de libertad?
0: No van a tener acceso a prácticamente nada de este tema tecnológico ni televisores, y que eso por lo general ya ha venido siendo prohibido también, ¿verdad? Pero se hace hincapié en las reformas que se aprobaron para que se sea contundente dentro de los que administran los centros penales, que es el Instituto Nacional Penitenciario, pueda tener amplias facultades también para ser más estrictos de lo que ya han venido siendo.
2: Con las reformas en vigencia, los reos bajo la figura de terroristas solamente tendrán derecho a 30 minutos de calistenia el día en el pasillo de su propio módulo y máximo una hora a la semana en forma individual o en grupos reducidos bajo estricta vigilancia y en áreas controladas. Asimismo, se incorpora el cero ingreso de dinero en efectivo, objetos de valor, alimentos, bebidas o cualquier artículo no autorizado expresamente por la dirección del centro penitenciario. Y también se incorpora el régimen de vigilancia reforzada con monitoreo permanente mediante cámaras, sensores y personal de seguridad con revisiones y requisas diarias de celda y persona. Con este informe retorno con ustedes a cabina principal.
3: Deportes.

0: esto como un regalo para Tegucigalpa, que hoy cumple sus 448 años de existencia. Hoy Tegucigalpa está de cumpleaños. Pues con un regalo así vale la pena, ¿no? La H ganó ayer, por fin, por primera vez.
1: Por primera vez en Jamaica. En Jamaica. No ganaba en Jamaica, prácticamente se quitó de encima esa bestia negra, digamos, que tenía Honduras, ni en juegos eliminatorios, ni en juegos amistosos, ni en juego de otras competencias podía ganar Honduras a Jamaica. Esta vez lo hizo, en la mano del entrenador español, y con jóvenes figuras.
0: Y con una figura joven, como Keylor Figueroa, Keylor que Figueroa. Queda en la historia como el primer partido que se gana en Jamaica.
1: Así es.
0: Bueno. Paliza en Guatemala, 6-0 a El Salvador.
1: 6-0.
0: 6-0 a El Salvador. En Martinica también perdió ayer, Martinica perdió ayer con Trinidad y Tobago, si no me equivoco, este partido ayer temprano en los juegos de la National League. Pero Marcial Torres Atruch nos tiene toda la información deportiva aquí en RCB Noticias Matutino. Muy buenos días, don Marcial.
2: Don Héctor, buenos días, Dagoberto. Buenos días al auditorio de RCB, la voz de las noticias y los deportes. Estamos con las notas deportivas en este día, en el cual, pues, como lo dice don Héctor, tremenda celebración, pues, para la capital y también para Honduras. Óigame bien, que ha quedado ya o ha revivido después de haber perdido como local y feo 3-2 frente a la selección de Surinam en esto de la Liga de Naciones de la CONCACAF. Ayer un triunfo histórico, gol de Keylor Figueroa, quien

0: El triunfo al equipo hondureño sufrido, porque incluso pues Honduras se llegó a quedar con 10 jugadores tras la expulsión injustificada, por cierto, de Derek Moncada, que pues también es hermano de Queirol Figueroa, y pues que Honduras la vuelve de regreso al camino hacia la clasificación para la Nation League. ¿Qué es lo que necesitaba Honduras? Ganar. Recordemos pues la doble serie que va a disputar contra Jamaica, porque se vuelven a enfrentar el 5 y es ganarle los partidos para que Honduras también pueda ganarle a Martinica este viernes, óigalo bien, y así de una manera clasificar directamente a la Nation League. No va a ser una clasificación directa a la Copa Oro porque hay que disputar otros compromisos, pero por lo menos está de vuelta al camino. La selección retorna al país para después viajar, óigalo bien, hacia Martinica, en donde, como lo dice don Héctor, cayó frente a Trinidad y Tobago, no tiene puntos, y esto pues también hace ver que el partido, aunque la selección nos tiene acostumbrados a que hace una de cal y otra de arena, pero pues por lo menos ha enfilado el rumbo hacia la clasificación. Lo que podemos informar en cuanto a deporte, estas fueron las notas deportivas aquí en el RCV Noticias Matutino. Buenos días.
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0: Ay. Poche, Café Hall. Si macizo me traga, mire. Es que viera que me cargo una modorra, que para qué le cuento, bella.
1: Qué rato lo miro cabeceando, hombre, como caballo lechero, mire.
0: Y no vido que fue que anoche parió la perra.
1: Papo, esa perra sí que le salió alebrestada, mire.
0: Es que la pobrecita salió cola alegre, hubiera habido. Le digo que a medianoche empezó ya a dar señales con los dolores, bella.
1: ¿Y a qué hora más o menos alumbró, Frijol?
0: Ya faltaba poco para que aclarara.
1: Y usted ojo al Cristo, ¿verdad?
0: Es que uno sus animalitos tiene que cuidarlos, bella.
1: Puchica, pero ni que fueran vacas, mire. Cuidando chucho, usted sí que ya fregó, hombre.
0: Pero bella, gañote. Esos perros son los que me van a pasar por el río de sangre, bella.
1: Ah, papo. ¿Cómo es eso? Va a dármela más despacio. ¿Dónde es que está el río de sangre, Frijol?
0: Allá arriba, bella, más allá de las nubes. Y cuando uno se muere, ¿verdad? Tiene que tener un perro que lo conozca a uno para que le ayude a pasar el río de sangre.
1: Puchica, ahí estarían en su charco los vampiros, mire. Le digo, Frijol, y volviendo a lo del alumbramiento de la perra, ¿verdad? Cuéntame, hombre, ¿y cuántos tuvo?
0: 7, bella, no sea jodida. Y hubiera habido que se les quedaba mirando así, toda ida ella, bella, mirándolos.
1: Lo que son los animales, ¿verdad? ¿Y qué sería, hombre?
0: Es que yo creigo que ella creiba que los perritos se iban a parecer a un perro bulldog que tiene una de las pulperías de la esquina, bella.
1: Ah, papo. ¿Y a quién salieron parecidos los perros, hombre?
0: A un galafate que le da vuelta a todas las cocinas del barrio, bella. Yo lo dejaba que jugara con ella, pero solo para que me saliera con una trastada.
1: Ajá, y el perro bulldog de la pulpería, ¿qué dice, hombre?
0: Viera, viejo. Hasta yo me quería morder de arrecho el condenado, bella.
1: Y no lo agarró a pedradas, hombre.
0: ¿Y con qué cara, gañote? ¿No vido que ella es la bandida, pues?
1: Ya me imagino lo que dirán nosotros perros del barrio, mire. Se la han de estar hartando.
0: Ni la alzan a ver. Solo la perrita colocha que tiene un electricista que vive pegado al zaguán. Pues eso es que es pícara, que era la razonera, bella.
1: ¿Y qué piensa hacer usted con 7 perros? 8 con la perra. Bueno, ¿y cuántos machos son?
0: ¿Para qué le voy a mentir? Solo bisagra, bella. Solo bisagras.
2: ¿Qué dicen los jóvenes ilustres?
1: Ajá, ¿de qué esperan?
0: ¿What's cookie, man?
2: Pues un poco desvelado. Anoche me tocó asistir a la despedida de un alto funcionario.
1: Iba de viaje, patrón. Caramba, esos hombres conocen, mire.
2: No, gañote, no era de viaje. Le dieron el palo.
0: ¡Vaya, jodido!
1: Pero si no fue tonto y supo aprovechar, digo yo, pues.
0: ¡Ay, sí! Para que vea, mire.
2: Ese hombre está desesperado. Nunca tocó un 5 que no fuera suyo.

0: y 10 se agarraba.
1: Bueno, uno que otro 20, ¿eh, patrón? Bueno, y su tostón de vez en cuando.
0: ¿Y de los amarillos?
1: Eso es lo malo, mire. Ya está juzgando al hombre usted, frijolas, téngase, oye.
0: Achis, yo es que digo, como yo soy bien papo, ¿verdad?
2: Pero al amigo que yo me refiero es un caso especial.
1: Va a decir que metería las manos al fuego por él. Ya va a ver. Ahí va a resultar abriendo un buen negocio, mire. Uy, hombre. Ya estoy yo jugando también, mire.
2: Cuando mi amigo llegó a su cargo, lo hizo con un carro prestado, para que lo sepan.
1: ¿Y tenía casa, patrón?
2: Estaba pagando una, pero estaba un poco alcanzado.
0: Como quien dice que estaba para los perros.
1: Botadito, mire.
2: Pero para que vean lo que es practicar el hábito del ahorro.
1: Todo sentadito que le caía, solo vénganos en tu reino, mire.
2: El ligerito tenía su carro.
0: ¿Y se puso al día con la casa?
2: Bueno, los pagó uno sobre de otro. Lo que es el hábito del ahorro. Ese hombre ahorraba donde fuera.
1: Se iba a los estados, patrón.
2: Allá ahorraba.
1: Sí, digamos a Europa.
2: Allá metía dinero en el banco.
0: ¿Y se iba al zanjón?
2: También en el zanjón ahorraba, pero poco, muy poco. Como después se compró 4 casitas.
1: Puchica, luchador el hombre, mire.
2: Un gran hombre, todo un tipo. Y cuando iba a jugar a los casinos, se alegraba cuando perdía.
0: Se le pelaban los cables, pues.
1: Por eso dicen, mire, que toda laguna tiene su desagüe, son papadas, mire.
2: Pero con todo el cargo que ostentaba, jamás perdió el buen gusto. Se compró una finca en un lugar de clima agradable para su solaz esparcimiento.
0: Y una finca de esas, sí vale la pena tener animales, bella.
2: Eso sí, mi amigo solo caballos pura sangre.
0: ¿Y los perros, un patrón?
2: Doberman, pastores alemanes, bulldogs, galgos. Y eso sí, una perrita chihuahua para el asma, para la señora. Pero vean como que... Bueno, pues como quiere mi amigo a su país. También se compró un chalet a la orilla del mar.
0: ¿Y un chaleco para qué, patrón?
1: Un chalet, hombre, un chalet. Oiga bien, destápese las orejas, hombre.
2: Un chalet, amigo Frijol, es una casita con algunas comodidades a la orilla del mar, en donde ir a descansar los fines de semana en compañía de los amigos más cercanos. Y después, una vuelta en yate.
1: ¿Y le ajustaría el pisto para alfombrar la casa, patrón?
2: Mi amigo no olvidó ese detalle. Mandó a alfombrar hasta el cuarto del jardinero. Unas alfombras preciosísimas, preciosísimas.
0: De esas peludas, patrón, que a uno le da picazón.
1: Le digo que en una de esas alfombras sí dormiría todo meter, mire, Frijol.
0: Como quien dice que es más fino donde el rico pone la pata que donde yo me echo a dormir, bella.
1: Colón, cuidado, se lo roban los rusos, oye. Andan buscando cerebros.
0: Ya quiera que me lo pelle de un lacazo, oye.
2: Pasando a otra cosa. Cañote. Frijol, hágame el favor de dejarme solo un momento con Cañote.
0: Ah, no, mijitos. Secretos en reunión son mala educación, bella.
1: Vaya, mire si puso huevos la chancha, hombre. ¿Acaso, hombre? Por más que lo aconsejo como un padre, mire.
2: Bueno, pues que se quede. Si de todas maneras, lo que vamos a hablar concierne en forma directa a Frijol.
1: Bueno, pues si quiere, dígale de una vez y salimos del maíz picado, hombre.
0: Ah, papo, ya me tienen arisco, bella.
2: Frijol. Tenemos una noticia que seguramente le llenará de satisfacción. Venga, un abrazo, caramba. Mi brotherazo, mi amigo Frijol.
1: Frijol, jodido. ¿Cómo se creció, hombre? ¿Y qué hace que andabas a...

0: planeando vacas en el zanjón, mire. ¿Me van a aumentar el sueldo?
1: El dinero no es la vida, es tan solo vanidad.
0: Ah, ya sé, bella. Yo creo que por fin se decidió a regalarme aquel pantalón café que le pedí el otro de ella, que ya lo tiene todo gastado de atrás. Anda frío, mire. Anda frío. Cortando alas anda este hombre, mire. Hombrecito, carajo.
1: Frijol. La buena noticia que le voy a dar es... Pero venga, un abrazo, caramba, frijol. La buena noticia que le voy a dar es que lo hemos matriculado a primer grado en la escuela.
0: ¿Cómo es que dice? ¿Qué dijo? Yo no me anden con bromas pesadas, ¿oyen?
2: Pues chica, lo que es verdad, no quiere ir a la escuela. No quiere ir a la escuela.
0: ¿Acaso yo soy papo, pues?
1: Nada de eso. Ir a la escuela no es ser tonto. Al contrario, amigo Frijol. Usted irá a la escuela ahora mismo. Este, por supuesto, es un sacrificio que hacemos en la agencia de empleos La Holgazana, donde trabaja el que le da la gana.
0: Pero, hombre, si yo... Bella patrón, hombre.
2: No hay pero que valga. A la escuela se ha dicho, jodido.
1: Ya estuviera, Frijol. Nos vamos para la escuela.
2: No se aflija, frijol, hombre. No se aflija. Levante la cara, hombre. Mire, es una escuela de cipotes, mire. Hasta tuvimos que mentir para que lo matricularan, fíjese. No, mira que tuvimos que decir que usted solo tenía 12 años. Apúrese, hombre. Vámonos. Véngase.

0: valor, mucho valor. Y cuidado que ahí viene la profesora.
1: Ya vinieron. Y trajeron al niño.
2: Aquí lo tiene, mire, profe.
1: Y va a ser tamaño hombrón, véanlo.
2: Mire que 12 años más bien desarrollados. Bueno, si le digo que...
1: ¿Y cómo se llama?
2: Vaya, mijo. Vaya, niño. Usted es hombre. Dígale su nombre a la profesora. Ya se hizo Tom. Ya se hizo Tom, hombre. Y lo viene en la casa que hasta se pasa. Vaya, diga su nombre, hombre.
3: Frijol el Terrible.
1: ¡Ay, qué rara tiene la voz!
2: Es que la juventud de ahora sí es, mire. No se sabe por dónde agarra, mire, profesora.
1: No sé, pero lo veo muy garrudo.
0: Es que es un niño muy precoz. Bueno, profesora, ahí lo dejamos.
3: Ay, verga, dame su poca agua. No me dejen a yo solito, que los demás hipotes me van a pegar a yo, bella. Me van a caer en las avispas y me van a echar la vaca, patroncito.
0: Aquí nadie le va a pegar, ni sus compañeritos, ni la profesora aquí presente.
2: Sí, hombre. Vaya, ahí está la profesora, que no nos deja mentir, ¿verdad, profesora?
1: Aquí por eso no hemos tenido problemas. Solo una profesora que el otro día le tiró un borrador a un alumno que por poco le saque el ojo. Pero de ahí nada, de aquí pasamos tranquilas. Bueno, pero si quiere quédense a acompañarlo un rato.
0: Bueno, pero... un momento nada más.
3: Si quieren, vayan ustedes y aquí te espero como dijo Cero, vayan.
0: Nada de eso, camine, véngase.
1: Silencio, niños. Vaya, Ramoncito. Silencio. Niños, aquí les voy a presentar a un nuevo compañerito de ustedes. ¿Cómo es que se llama?
2: Frijol el Terrible. Bueno, Frijol, venga. Hablando en pasta, ¿cómo es la papada? ¿Diter?

0: Oh, the terrible. The terrible.
1: Saquen ese viejón. Saquen ese viejón.
0: Ve, condenado. A la salida nos vemos, oyeste. Deja de estarme tirando indirectas, oyeste. O yo me veo la tenga, yo me por más que lo aconsejo como un padre, hombre. Pues que no te metas con yo, bella. Porque, ve, yo ya le enseño con cuántas tripas se hace un mondongo este caratoso, oyeste.
2: Uy, ¿y de qué barrio lo sacaron?
0: San José de Chile, ¿qué es? ¡Que Dios mío!
3: Uy, hombre, ese cipote se lo apió con una semilla de ciruela, mire.
0: Ya veo, no, patrón, ya veo que le deje, hombre.
2: Ajú, ajú, no llore. A ver, le sobo la carita, a ver la carita. Ay, puchica, tiene los canutos igualitos a los de mi esposo.
4: Verá, maestra, es que este niño comenzó a echar barba y bigote a muy temprana edad. Usted sabe la juventud en estos tiempos.
3: Puchica, fijaos si hubiera rasurado esos canutos, hombre. Pura barba chichipate, mire.
2: No sé, no sé. Me parece muy garrudo. ¿No será algún retrasado mental?
3: ¿Qué hace, hombre? Viera qué bonito canta este hombre, habla inglés, mire. Bueno, pregúntele ahí.
2: ¿Y para vender rifas, qué tal es? ¿Qué tal es para vender rifas?
4: Frijol, ¿por qué no canta? Cante, Frijol, para que lo vea la profesora. Cante, niñito, cante.
2: No sé, pero me parece muy garrudo.
3: Cante, Frijol. Cualquier papá, pero cante, oye. Con permiso, ¿verdad? Frijol, ven, cante, oye.
0: Va, pues. Ahí voy. 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
3: Ese es mi gallo, digo. Ese es mi gallo tan bonito, mi hijo. Solo tiene 12 años, mire. Uy, hombre, si es una promesa. Le digo, profesora, ¿y usted canta?
2: Yo sí. Le voy a cantar y con esto le doy mi respuesta, ¿verdad? Ahí voy. Serás peludo, serás lampiño, pero esa barba ya no es de niño. Y se me van de aquí. Y usted, este enano que me quiere venir a meter a la escuela, este viejón, y se me van todos.
3: Profesor, hombre.
2: Se me van de aquí, padre.
4: Frijol, cañote, conténganse.
2: Se me van.
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4: La cordillera de Merendón principia en el pico Sumpul en el departamento de Ocotepeque. Toma rumbo noroeste aproximándose a la frontera con Guatemala, donde es conocida con el nombre de Montes de Pacaya. 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

0: Papos, y hoy viene de Antiojo, mire. Indio más alebrestado. Ya solo le falta el bastón, mire, para que salga a pedir limón. Estése creyendo. Le digo que venía tirando piquete, viera. Viera habido cómo me se quedaban viendo las muchachonas. No friegue. Con unos anteojos del mercado viene sacando pecho, mire. Pura cucaracha parece con esos anteojos, hombre. Va a decir que son Ray-Ban. Es que hubiera habido cómo me molestan los ojos con el sol. Frijol, jodido. Ahora es de anteojos para sol. Vamos prosperando, este igual a Pilingo, mire. A saber dónde van a ir a quedar bebiendo agua, mire.
1: Y ya estoy ajustando unos mis centavitos para mercarme un sombrero de pelo. Y me voy a mandar a arrancar todos los dientes, bella, para ponérmelo de puro oro.
0: No le digo, hombre. Quitarse la dentadura solo para ponerse los de oro, hombre.
1: De puro achote, bella.
0: Ja, están alucinados y no tienen ni segundo pantalón.
1: Ah, chis. ¿Y si es mi gusto? ¿Acaso es que usted me anda en el lomo, pues?
0: Eso es lo malo, mire. Ya va con la ofensa. Sí, es que le digo porque soy su alero. Ay, me va a contar. Derrición va a servir, va a ver.
1: ¿Y acaso es que yo tengo pichingos en la cara, pues?
0: Pues allá usted. Mire, pero conmigo no crea que va a andar por la calle cuando se ponga todos esos dientes de oro, hombre. Un rayo le puede caer en el pico, mire.
1: Le digo que ya con mis dientes de oro, solo riendo me voy a andar, mire. Solo ricardeándome, bella.
0: Usted ya parece de esos ricos de la noche a la mañana, mire. Que no hayan en qué gastar el pisto. Claro, como a ellos no les cuesta, ¿verdad? Les vale echar. Hoy frijol. ¿Y cómo se mira la claridad con los anteojos?
1: Si es que no hay, no pido que refrescan la vista.
0: Enseño. Me lo voy a probar. Vamos a ver si es cierto.
1: Pero solo un ratitillo, oye. No me se vaya a hacer el fuerte porque para conchudo ustedes.
0: Puchica, mano. A ver, me quedan bailando, mire. No parece que usted fuera tan carón, fíjese. Pero ¿para qué lo va a engañar? Mentiroso sería, hombre. Con estos anteojos mire, se mira precioso, hombre. Si es una chulada, hombre. Si es que de viaje, mire, se siente el cambio que se refresca la vista, mire.
1: No le digo, pues, si yo soy medio turbio. Por algo nací en el mero zanjón, donde cualquiera se va hasta jón, bella.
0: Tenga sus anteojos, no voy a hacer que se me hagan. Caramba. Lástima que a mí no me gusta andar con lujos, mire, porque. Bueno, usted sí, porque es lusíaco, mire.
1: Y espérese que me compre un mi anillo de esos de tecolote. Le digo que ahí sí que voy a tirar piquete, ya va a ver.
0: Le digo. Y hablando, pues, vea. ¿Cuánto dio por estos anteojos? Sus 6 reales no se bajan de encima, mire.
1: Güechos, tamaño 12 reales, bella. Es que yo de mercar una papada tiene que ser buena.
0: Hombre, es cierto. Pucha, pero cómo han subido las cosas. Si aquí vamos de mal en peor, mire.
1: Pero es bueno que uno tenga sus alhajas, bella. Así en una necesidad solo se empeñan para salir del apuro.
0: Ahí sí que me diga, mire. Porque de perdida su tostón se lo prestan a la llama por esos anteojos. Si aguantan.
1: No, si le digo que estoy salvado, bella.
0: Hombre, enséñelo. Lo va a ver bien. Le digo que mis respetos, mire.
1: Bueno, ¿y usted qué cree, pa? Si no son comida trompudo.
0: Hombre, me lo va a prestar para ir a un bautizo que me invitaron, oye.
1: Agárrelo bien, gañote.
2: ¿Qué dicen los jóvenes ilustres

0: Ay, mamacita linda.
1: Perdón, gañote, no me fijé y tropecé con usted.
2: Ay, virgen de Manzopocagua, mis anteojitos, miren, quedaron hechos chinitas por andar de manos flojas usted, gañote.
0: Pues, chica, levánteme, hombre. Ay, hombre, lo que es el tuerce, mire. Le digo que yo soy más torcido que la cola del chancho, hombre. Y ahora es que a mí me va a caer el muerto, mire.

0: Escoba, frijol, consíganme una escoba, hombre. Yo no sé, ahora me tiene que pagar mis anteojos, porque yo no puedo perder así nomás de puro fallo, oye.
1: No me diga, no me diga que se va a poner a llorar, frijol.
0: Ay, patroncito, es que hubiera habido cómo le cuestan a uno sus cosas, bella. Y yo que ya me había encariñado. Ay, no, qué desgracia, mire. Uno de hombre es torcido, bella.
2: No llore, hombre frijol. Tenga resignación, hombre. Si unos anteojos no están en el cielo, hombre.
0: Pero los de yo están en el suelo, mire. Ay, le digo que a yo me persigue el tuerce. Páseme su pañuelo, un gañote.
2: ¿Cómo no, frijol, hombre? Menos que fuera, tenga el pañuelo. Puchica, ¿cómo le suena la nariz a este, mire? A ver mi pañuelo, chancho.
0: Ay, todavía en la mañana estaban buenecitos, bella. ¿Quién iba a decirme que mis anteojitos ya estaban en la raya? Y ahora, ¿qué voy a hacer yo sin mis anteojitos?
2: Ja, no friegue. Ni que hubiera nacido con anteojos. Si uno viene al mundo en pelota, hombre, lo que anda encima es ganancia, mire.
1: Bueno, pues yo francamente me siento compungido con este terrible accidente. Créame que en lo más profundo de mi alma comparto el pesar que le embarga.
0: Ay, patroncito, deme el día libre, patrón, que esto es duro, mire.
1: Lo razonable es estudiar la situación.
2: Yo de estudios estoy hasta aquí, mire. Hasta la coronilla, mire.
1: Pero yo sugiero, sí, eso es, sugiero una reconstrucción de los hechos. Veamos. Frijol entregó los anteojos en sus manos a Gañote, ¿right?
0: Right.
1: Y Gañote recibió los anteojos de manos de Frijol.
2: Ray, mire, Ray.
0: Bueno, ¿y usted por qué dice Ray?
2: Vaya, no es mi boca mía, pues. Además, yo no me quiero quedar picado, mire.
1: Prosigamos. Lástima que no le podemos hacer la prueba de la parafina. Pero bien, prosigamos. En el preciso instante en que Gañote tomó los anteojos en sus manos, yo saludé al entrar. En ese momento se escuchó en toda la oficina el lóbrego y ensordecedor ruido producido por quién. Vamos a ver, ¿por quién?
0: Por mis anteojitos que dieron el barquinazo.
1: Correcto. Por deducción, amigos míos, por deducción. Ahora sabemos que sí se quebraron los anteojos. Right.
0: Ray, diga Ray, gañote.
2: Ray, ¿y usted qué dijo, Oriol? Puchica, le digo que mis respetos, mire. Este patrón sí que las puede como detective. Milagro no lo han jalado para allá, mire.
1: Gracias. Favor que usted me hace. Pero como para todo juicio se necesitan las pruebas, los vídeos son las pruebas. Pero veamos. ¿Hay testigos oculares que puedan sostener firmemente ante un jurado lo que presenciaron?
0: Bueno, yo soy testigo porque bella, yo lo vi de con estos ojos que se han de comer la tierra.
2: Ahí sí, ah, mire, ahí solo que alguien que vea las cosas en su cara y se quiera hacer el de a peseta, mire.
1: Bueno, pero también hay que tomar en cuenta que una cosa es hacerse el de a peso y no ver, y otra cosa es no ver y hacer pesos.
0: Y otra es hacer pesos y que a uno ni lo vean.
2: O por lo menos hacer pesos y que uno crea que no lo están viendo, mire.
1: Ha dicho usted una gran verdad, Gañote.
0: Como la vista es bien curiosa. ¿Verdad, gañote?
2: Tan cierto como que la vida es un bojote.
0: Acá hay mis anteojos. ¿En qué quedamos?
1: Con calma, para allá vamos. ¿En qué habíamos quedado?
2: Más o menos en que no es lo mismo verla venir que platicar con ella, mire.
1: Bueno, pero para abreviar. Quiero decirle, Frijol, que como patrón suyo me preocupa la situación.

0: La otra pregunta es, ¿iba yo cuando Gañote venía y tropezamos? ¿O Gañote venía y yo iba? He ahí el dilema.
1: Ajá, ahí sí que me diga. Ah, mira, ahí sí está el quid del asunto, mira. Ya me enredaron a pura casaca. No, si para eso son hilacha.
0: Pero yo quiero pedirle, a nombre de la agencia de empleos La Holgazana, donde trabaja el que le da la gana, que me permita ayudarle. Sí, todo tiene solución, veamos. ¿Cuánto valían los anteojos?
1: Tamaño 12 reales y el pisto el bus.
2: Uy, hombre, absténgase, no le vaya aumentando, oye.
0: Ahí. Ahí. Hemos llegado al meollo del asunto.
2: Pero yo le aseguro que así nuevecitos, mire, los hubiera llevado al empeño y un 20 es lo que le hubieran prestado. Mire, frijol, usted puede comprar una cosa. Y le digo que he salido de la tienda una marranada en la que le ofrecen, mire.
1: Tiene psicología y usted, vaya.
2: Uy, hombre, si yo soy una fiera, hombre.
1: Ay, mis anteojetos. Ya me acordé de mis anteojetos, vaya.
2: Ah, no, hombre, no voy a empezar a bramar. Hágale huevos, hombre, los hombres no lloran, hombre.
1: Cuando nadie los está choteando, pues.
0: En conclusión, amigo Frijol, y considerando que usted ha laborado para esta empresa, muchas veces hasta quedándose sin ir a comer y sin cobrar horas extras, bueno, lo único es que a veces pide aumento de sueldo, pero yo lo comprendo.
2: Ese es mi gallo, jodido. Vale que el patrón es comprensivo, mire.
0: Pues bien. Dado ese espíritu de comprensión y partiendo de que los anteojos tienen un precio que no está en el cielo,
2: Ve, ve que le dije.
0: para no andar con rodeos, ahora mismo voy a girar instrucciones para que Frijol recupere sus anteojos.
1: Mi patroncito, jodencho.
2: De verdad, patrón. Esos son los cachetes que se agradecen, mire.
0: Sí, como les decía, daré las instrucciones para que el valor de los anteojos le sea entregado a Frijol, para que compre, por supuesto, de nuevo sus anteojos. ¿Cuánto dijo que valían, Frijol?
1: 12 reales, más el pisto, el bus y la suela de los zapatos que fui a gastar.
2: Con permisito, patrón. Venga, frijol. Dispense, ¿verdad? Venga. Le digo, frijol, está bueno que aproveche, mire. Sáquenle el pisto del bus y la suela que gastó de los zapatos. No sea baboso, oye. Está bueno, pues, véngase.
0: Si no es mucha la molestia, les ruego que prosigamos. 12 reales más el bus son... Probemos en la calculadora.
2: Póngale ahí de vuelta, mire.
0: Bien, por el desgaste de la suela del zapato, ¿cuánto le calculamos?
2: Bueno, ya van 12 reales más 30 centavos, ¿verdad? Son 1,80. Bueno, pongámosle 20 centavos por el gasto de suela, va, póngale.
0: Perfecto. Sumemos. Ajá. Caramba, son 2 lempiras exactos. ¡Qué pulsito!
2: Puchica, frijol, la metió doblada, mire.
0: Bueno, Frijol, pase por el departamento de administración que le hagan la orden para que le den el cheque.
2: Ese es mi gallo, jodido. Así se pegan botones, mire.
0: Por supuesto, que me place haber sido justo. Gañote, pase usted también por el departamento de administración.
2: Uy, hombre, como que hasta yo agarré mi pizcachita, mire. No, si mi 16 lo agarro, mire.
0: Dígale al administrador que le deduzca de su sueldo los 2 lempiras que le entregamos a Frijol.
2: ¿Cómo, patrón? De mi sueldo. ¿Y cómo es la papada, pues? Ah, no, explíqueme, hombre. Explíqueme.
0: Los anteojos estaban en sus manos cuando cayeron al suelo, gañote.
2: Puchica, y para eso tanta casaca. Yo creí que usted le estaba dando de su pisto a frijol, mire.
0: Pues no se ande creyendo, mi amigo. Creo que he sido justo.

0: Misión cumplida.
1: Puchica, frijol. Y usted le aumentó, mire. Si los tales anteojos solo valen 12 reales, hombre. Usted le aumentó, frijol, hombre.
2: ¿Y usted por qué me dijo, pues?
1: Por andar metiendo mi cuchara donde no me llaman, hombre. Vaya, yo fui el que pagué los patos. Ay, no, pero yo no me quedo así, mire. Yo voy a llamar a la policía. Que vengan ellos y desenreden este macaneo. Son babosadas, hombre. Por eso dicen, mire, que al perro más flaco se le pegan las pulgas, hombre.
0: Bueno, si usted quiere darle largas al asunto.
1: Présteme el teléfono. Ya va a ver. Que vengan a investigar, hombre. Que vengan a investigar, hombre.
0: Pero no se tarde mucho, que después salen esos cuentones de teléfono.
1: ¿Aló? ¿Con la policía? Ah, aquí Gañotio. Les digo, ¿cómo haría para que me mandaran un agente? No, es que estoy temblando el nerviosismo. ¿Ah? Es que aquí hay un enredo de unos anteojos. Venga, sí, hombre. Yo le voy a reconocer lo del bus, hombre. Ah, pero mire. Vaya, pues. Pero me mando uno bueno. Sí que entre de paso. Vaya, pues. Pero no me engañe, oye. Sí, pero es que lo mandan, mire. No me vayan a dejar teniendo la peña. Es que no, hombre, si a uno le duele. Vaya, pues. Aquí los espero, pues. Ya viene en camino la jura, mire. Son babosadas, hombre.
3: Ay, pero que ande manzupo cagua.

0: con que así estuvieron los hechos, hombre.
1: Sí, mire, al pie de la letra, como se lo conté, mire. Ajá, y ahora es que yo voy a pagar los patos por esos anteojos. Mire usted, policía, cómo es la cosa, ¿verdad?
0: ¿Usted es el patrón de aquí?
2: Sí, señor inspector, yo soy el patrón de aquí.
1: Ya, ya le está sobando la leva, mía, le está diciendo inspector, para que le ayude, mire. Le digo, señor policía.
0: No me interrumpa, no me interrumpa. ¿Cómo se llama usted? ¿Cómo se llama usted?
1: Frijol el Terrible, el Uniqueto. Pero para más caché, si quiere me puede decir The Terrible Beans. ¿Y usted cómo se llama?
0: No me interrumpa, no me interrumpa. ¿Usted cómo se llama?
1: Gañote, mire. Pero yo lo que quiero es que averigüe, hombre. Porque yo no puedo pagar este pistal, hombre. Uy, hombre.
0: Usted no mueva la boca hasta cuando yo le diga. ¿Dónde están los restos de los anteojos?
1: Ahí están los vidrios regados, bella. Y allá debajo del escritorio cayó el aro, miren, todo pandeado.
0: Bueno, hay que tomar huellas. Que nadie salga del edificio. Ustedes tres quedan detenidos para investigar.
1: ¡Uy, hombre! ¡Patrón, hombre!
2: Perdone, señor inspector. Aquí hay una equivocación.
0: Camine, hombre, camine. Allá se averiguan en el cantón. Móntense a la patrulla.
1: Ah, yo también, ¿no?
0: Ay, qué corona tenés. Vamos, vamos.
1: Véngase, Frijol. No alegue, que es peor. Véngase. Qué fregada, miren. Véngase. El carro.

0: Uy, hombre, ahí traen otro jalado, mire, patrón. Ahí traen otro. Pégale al tecolote, hombre. Pégale al tecolote.
1: Adentro. ¿Quién es el presidente de la Bartolina?
0: Aquí estoy yo, de facto, mira, mientras nos sacan, hombre. No se preocupe, hombre. ¿Y usted por qué lo trajeron, viejito? Vea, si aquí trae los periódicos el señor, mire, patrón.
1: En la noche nos van a servir para dormir. ¿Dónde me acomodo?
0: Sí, porque aquí lo echan a uno en el puro suéter, vaya.
2: Caramba. A ver ese periódico.

0: Oigan lo que dicen aquí en los periódicos.
1: ¿Qué, patrón?
0: Aquí nos mencionan.
1: Puchica, ¿qué es lo que dicen, hombre? ¿Qué es lo que dicen? Puchi, que uno aquí en el mamo ni se da cuenta, hombre.
0: Solo oigan el titular de la noticia. La policía atrapa a banda de quebradores de anteojos.
1: ¡Ay, San José de la Torola! ¿Cómo es eso? Lea, patrón, lea. Uy, hombre, hasta me voy a sentarme. Hace para allá, viejito.
0: Oigan bien, la pista de tres peligrosos quebradores de anteojos era seguida muy de cerca por las autoridades. Los hábiles agentes dieron con el hilo del asunto cuando los delincuentes se dedicaban a sus fechorías. Una vez capturados, confesaron. Se sindica como autor intelectual a conocido empresario y sus dos cómplices.
1: Uy, hombre.
0: Sus dos cómplices cuyos nombres nos reservamos para no entorpecer las investigaciones. Un alto funcionario, sigue la página aquí, un alto funcionario expresó que como la ciudad va creciendo, este tipo de delitos va en aumento.
1: Uy, hombre. Ah, no, pero ese periódico tiene que devolvernos el honor, hombre. Hay que mandarles una carta aclarando, patrón.
2: ¿Para qué te escribo si no sabes leer?

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0: Hola, hola, hola, hola, ¿qué tal? ¿Cómo están? Bienvenidos a Sin Anestesia Radio, muy buenos días, acá estamos muy contentos, hoy sí, muy contentos, muy felices de poder estar otra mañana más junto a todos ustedes, siempre a través de esta enorme casa. Yo le veo así, lo veo así. Decirle a ese muchacho que mire para adelante, por favor, porque se ve una pista de atletismo ahí atrás. Decirle, ahora sí, ponete así, no te pongas con la cabeza gacha, ¿viste? Porque me dejaste, no pude terminar la introducción, boludo. Dale salida mientras saludo a Quique.
1: Buenos días, Carlitos, Marco y a todos los oyentes. Un gusto estar con nosotros aquí nuevamente en Radio Cadena Voces Sin Anestesia Radio. Vamos a estar hablando de todo lo que ha pasado. Para muchos dicen que ya es bueno, ya es alegría. Bueno, vamos a estar analizando todo esto que se nos vino ayer también, donde Guatemala le pegó una paliza a El Salvador, que creo que es lo mejor que pudo haber pasado para que El Salvador no tuviera tantos puntos y jugar ese partido el próximo viernes ante Jamaica. Pero bueno, vamos a estar analizando esto y mucho más en esta hora de programa.
0: Presentar al señor, por favor, porque yo...

0: Don Marquito, bienvenido. No, Marcroft, yo lo presento como Marcroft. Bienvenido a Sigue Anestesia. ¿Cómo estás, Marco?
1: Buenos días, Quique. Buenos días, Carlos. Mira, Carlos habla de mí, pero está a 2 minutos de ser pelado como yo. Está a 2 minutos de ser
2: sí,
1: pelado.
2: Pero la única diferencia es que tengo 30 años más que vos.
1: Bueno, pero yo ya lo acepté. Usted sigue batallando todavía.
2: No, escúchame. ¿Qué decir? Que vos a mi edad no vas a tener ni barba.
1: No, barba.
2: Tranquilízate, fiera. Ponete boca abajo, que tenés una buena barba, te pones boca abajo y vas a decir, mirá qué buen tupé que tiene este muchacho. Igual tenemos a un compañero que tiene la solución para todo. La calvicie, ¿no? Un compañero.
1: Sí. No, pero prefiero quedarme pelón antes que... Pero bueno.
2: ¿Cómo anda, Marco? ¿Bien?
1: Todo bien, fierita, Quique, a la gente, buenos días. Pues bueno, contento, como dice usted. Hoy sí nos amanecimos de mejor humor, ya que la selección al menos cumplió el día de ayer. Triunfo histórico, primera vez que se gana en Jamaica. 3 puntos en la tabla y bueno, ahora a pensar en Martinica el día viernes para asegurar tener el boleto en la mano o depender de nosotros mismos el próximo lunes en el Nacional ante Jamaica de nuevo.
2: Sí, no hay que confiarse tampoco. Creo que ayer Honduras ganó y ganó bien. Primer tiempo tuvo muy buen primer tiempo. Y el segundo tiempo, si bien le regalaste la pelota a Jamaica, y era lógico, también es difícil, ¿no?, poder dominar 90 minutos, pero tampoco como que sufrió mucho, ¿no?
0: Es que aquí quiero llegar. Hay que tocar 2 puntos que vos tenés que ver. Cuando se quiere, se puede. Estos jugadores llegaron, ¿verdad? No fue un partido espectacular, ni mucho menos, lo que querrás para ponerlo. Pero quisieron. Se les miró actitud, algunos, ¿verdad? Se les miró otro performance. Y eso, de una u otra manera, te ayuda. Perfecto. Pero lo que sí hay que hacer y decir, no sé si van a compartir ustedes conmigo, y lo he comentado con varias personas, que no quiero menospreciar el triunfo, pero lo que decías, esta Jamaica no es ni la sombra de lo que... ¿verdad? Y lo decía el mismo Francis.
2: De lo que era.
0: Por eso, pero ya sabemos a lo que venimos, Carlos, y en lo que venimos. Aún con los mejores equipos no le ganábamos. Entonces, ayer lo decía Cristian, yo lo decía, pero lástima, en Deporte Verás, no le sorprenda, yo no me iba al extremo, yo voy a ser claro, yo le tiro un empate porque ellos, cuando siempre que van de víctimas, ahí sacan la cara. Cuando van de favoritos, siempre la chorrean. Entonces, por eso te digo, yo sé que no son ninguna de las dos, pero Jamaica es Jamaica, cara. Y ahí es la otra que quiero mencionar. Hay muchos jugando en la Premier League, hay muchos jugando en Europa. ¿Y cómo se le pudo ganar a esta selección y a Surinam no? Que muchos decían, no, que Surinam tiene aquí... Ellos también tienen jugadores en la Premier.
2: A mí me parece que Honduras, por ejemplo, jugó... Para mí era un partido bravísimo, por el solo hecho de que te fuiste 3 días antes perdiendo en tu casa, te fuiste 3 días antes abuchado, insultado por tu público, te fuiste 3 días antes donde el técnico... Daba la sensación de que no encontraba una forma, un estilo. Y es difícil cambiar el chip en 3 días sabiendo que si vos perdías, quedabas eliminado.
0: Sí.
2: Porque se te iba 6 puntos Surinam, se te iba 6 puntos Jamaica y ya tenías que ir a un repechaje. Entonces, yo valoro mucho la personalidad de los jugadores que entraron hacia el campo de juego, que jugaron realmente muy bien. Cambiaron, por ejemplo, la intensidad, la verticalidad, el correr por el juego, por las formas, sí, por la posesión. No te digo que era el Barcelona de Guardiola, pero sí hubo pasajes en los cuales Honduras tuvo la pelota. Y hacía mucho tiempo que no veíamos eso, de que Honduras tuviera la pelota. Y que le quitara, Carlos, y que le bajaras el ritmo al rival.
1: Sí. Yo creo, Carlos, Quique, que también... Hay que decir que los cambios funcionaron. A mí en lo particular creo que me queda claro y creo que a todos que Sakaza tiene que ser titular.
0: Sí.
1: Se muestra mucho más sólido que Vega. Creo que Maldonado se siente más cómodo con Sakaza que con Vega. Confía un poco más en él. Y David Flores para mí se posicionó ayer mejor de lo que se posicionó el otro día Arriaga.

0: David Flores le dio salida limpia al balón, no se volvió loco con los pelotazos, estuvo bien posicionado, que es lo que yo incluso en la semana, si lo recuerdan, estuve comentando que a él, el mismo profesor Molina le estuvo pidiendo, acercándose a él, hablando con él, no sé si habrá sido ese tipo de indicaciones, imagino que sí. Y yo siento que funcionaron los cambios. Ayer me gustó mucho el partido de Rubio, lo vi más metido en el partido, lo vi bajando más en la mitad de la cancha. Y creo yo que hoy dependemos de un Derek Moncada que cada vez que juega hace la diferencia, aporta asistencia, aporta gol. Y creo que Honduras ayer fue un equipo sólido, dominante, no fue avasallador, pero controló el partido como lo tenía que controlar, sacó el resultado que tenía que sacar. Ante, como dice aquí, que una Jamaica bastante disminuida, yo me esperaba otra Jamaica,
1: Sí,
0: yo me esperaba un equipo que
1: total.
0: compitiera más, que fuera más protagonista. Pero al final también hay que ponerle ojo, porque creo que lo que dice aquí, que yo sé que usted también comparte, Carlos, esta selección da la sensación que es impredecible y que cuando parece favorita se cae y cuando parece que no es favorita se sube. Y contra Martinica yo quiero ver qué equipo sale, si un
2: Bueno, pero
0: equipo que sale.
2: si vas por el hecho de que sí, cuando no es favorita. Gana, entonces tendríamos que haber ido a todos los mundiales, porque ninguno de
0: Sí.
2: los tres mundiales era favorito y no fuiste a
0: No,
2: ninguno.
0: pero a ver, éramos favoritos contra Surinam. Y mire el desastre que tuvimos. Y ayer no éramos favoritos. De hecho, el 80% de la gente, y me incluyo, pensaba que íbamos a perder y
1: No, hombre,
0: terminamos ganando y jugando
1: 99,
0: bien.
1: 99% más.
0: Entonces, ojalá que contra Martinica, Carlos, no tengamos esa que siempre hacemos, la del pato, de que
1: Sí,
0: cuando parece que sí,
2: pero
0: parece que.
2: vos crees que, por ejemplo, y acá armo la mesa de debate. ¿Ustedes creen que le faltó actitud a Honduras contra Surinam?
0: Para mí sí.
1: Sí, claro,
0: Para mí
1: hombre.
0: sí.
1: Claro, hay unos
0: Para mí,
1: jugadores
0: claro.
1: que.
2: A
1: Es
2: ver,
1: que la actitud no
2: una
1: solamente.
2: cosa es jugar bien y una cosa es no correr. Para mí se pasaron de revoluciones.
1: ¿Viste el cambio que tuvo Alejandro?
2: Pero vos crees que acá no tuvo. Lo que pasa es que acá la pelota le quemaba, andaba mal con la pelota, pero no que no corría. Para mí no,
1: No.
2: el problema de Honduras.
1: Ayer hizo dos barridas que yo lo veo a nivel internacional.
2: Porque se sentía con confianza,
1: Sí.
2: porque las primeras cosas le salieron bien, Quique.
1: Bueno, Carlos,
2: Pero eso no es
1: pero
2: actitud,
1: ese
2: ¿eh?
1: es parte de la actitud, sí, porque hay muchos jugadores que no la hacen. Tienen
0: Sí, correcto.
1: errores y regresan a su puesto, trotando. Eso
2: Yo no lo veo
1: es
2: así.
1: actitud.
2: Yo al
0: No,
2: único que a lo
0: sí,
2: mejor
0: Carlos.
2: puedo ver así un poco es Arriaga. El resto, yo creo
0: Todo
2: que.
0: y a Palma, Carlos, y a Palma.
1: Che, Palma. Palma
0: A Palma.
1: todavía,
0: A
1: no
0: Palma,
1: sé.
0: mire,
1: No sé qué
0: Palma
1: están esperando
0: tiene.
1: estos dos muchachos.
0: Palma tiene
2: Ayer jugó bien
0: y
2: Palma,
1: pasos.
2: ¿eh?
1: Y
0: Sí,
1: bien que,
0: pero
1: Carlos.
0: es que es el
1: No, de un
0: problema con
1: jugador de
0: Palma.
1: la clase, vos esperás
2: Sí.
1: otra cosa, Carlos.
2: Pero no,
1: Vos esperás jugar bien,
2: no,
1: Carlos.
2: pero ayer, por ejemplo, tuvo pocos pases cerrados.
1: Pero ¿por qué no
2: Generalmente le dio
1: tuvo?
2: buen destino a la. No, no pidamos tampoco que se corra la banda, viste, y de vuelta, porque no es la característica de él. O sea,
1: ¿Y cuál
2: tampoco
1: es la característica
2: el
1: para verlo
2: pase,
1: bien?
2: darle
1: ¿Qué
2: buen
1: pase a
2: destino a
1: gol
2: la
1: dio?
2: pelota. No, no, a ver, el otro día dio la
1: Ah,
2: asistencia,
1: Carlos.
2: ayer dio buenos
1: Ah.
2: pases también. No, no todo lo que terminan en, si no terminan en gol, no, no son culpa de
1: No,
2: él.
1: de acuerdo, Carlos, pero.
2: Ayer me parece que vimos, no un Palma superlativo, pero sí que un jugador que estuvo muy participativo. Muchas pelotas pasaron por Palma también. Y generalmente las finalizaciones, que cada vez que tenía la pelota él, eran con un buen destino. A mí ayer
0: No,
2: Palma
0: pero
2: me
0: a ver, es que
2: gustó.
0: con Palma ayer, a ver, no le voy a decir que ayer jugó mal, pero el problema con Palma es que tiene estos chispazos y luego se pierde 7 partidos seguidos. Entonces,
2: Bueno,
0: la
2: bueno, no,
1: irregularidad.
2: no hablemos
1: No,
2: de acá
1: no,
2: si hay partido más,
1: pero
2: qué
1: que
2: sé
1: me. Que,
2: yo.
1: Marco, si vos me decís esos chispazos, que wow, que mete gol, que da dos asistencias, me vale que se pierda 7 partidos. Pero como les digo, yo no sé si vos estás de acuerdo con Carlos, que fue un grandísimo partido.
0: No,
2: Yo no te
0: para mí
2: dije
0: no.
1: ningún, no,
2: No
1: no,
2: te
1: yo
2: dije un
1: sé,
2: grandísimo
1: no,
2: partido, ¿eh?
1: solo te ahorita sí exagero en el sentido, fue un partido normal que así debe jugar, Carlos.
2: Ah,
0: Sí,
2: bueno, a
0: correcto.
2: lo
0: Es lo
2: mejor.
0: mínimo, es lo mínimo, es lo
1: Es
0: mínimo.
1: lo
0: Para mí.
1: mínimo, correcto. De él es lo
2: A ver,
1: mínimo que esperás.
2: tampoco crean, muchachos, que es la gran figura de todo el equipo donde estuvo, ¿no? Que es Palma y 10
0: No,
2: más
0: pero está
2: en
0: llamado a ser la figura
2: Polonia,
0: de
2: en
0: acá.
2: Grecia,
1: Pero es un buen
2: en
1: jugador.
2: Escocia. Él es un buen
1: Bueno,
2: jugador.
1: entonces podés. Y aquí se viene a
2: Y
1: cuidar.
2: ayer no creo que se haya
1: No,
2: cuidado. Mirá que
1: ayer
2: ayer le
1: no.
2: metieron un par de patadas. Y él agarró,
1: ¿Sí?
2: se levantó, siguió. Ayer a mí, la verdad.

0: Selección de Palma me gustó, no te estoy diciendo. Ayer tampoco hay jugadores superlativos.
1: Es que, claro,
0: Honduras,
1: Carlos,
0: muchacho.
1: Porque es que estamos tan bajo que cualquier cosa nos va a motivar.
2: Sí, es cierto.
1: Cualquier cosa nos va a motivar. O sea, esto está tan bajo, ya tocamos fondo. Entonces, una jugadita, una que no erre, pase, eso es bien para
0: ayer,
1: nosotros.
0: Ayer fue un muy buen triunfo, muchachos. Ayer fue un gran triunfo. No minimicemos. No minimicemos. O sea,
1: nadie está minimizando por el contrario.
0: Cuando ganamos, es horrible el rival.
1: No.
0: O sea, también hay que decirlo que en parte, que no se haya visto bien el equipo de Jamaica, es en parte también a lo bueno que jugó Honduras, ¿no? Creo que también hay que decirlo.
2: Está bien, ¿no? Es que nadie está minimizando el triunfo.
0: Sí, a mí me da la sensación de que sí.
1: Es que tenemos que hablar, porque un triunfo histórico. Despertamos.
0: A ver, el día viernes a la noche, después del programa, después del partido, lo destrozamos, muchachos. En Sin Anestesia Televisión lo destrozamos. Nos dijimos, a ver, no. Nosotros vamos paso a paso, partido a partido. El primer partido contra Surinam lo destrozamos. Ayer me parece que jugó un muy buen partido. No un gran, no un extraordinario. No, pero jugó un muy buen partido.
1: ¿Sabes por qué estoy con esto?
0: No sé lo que iba a pasar con Martinica.
1: Lo que dijo, bueno, a eso voy. Bueno, lo que dijo Francis Hernández, que dijo... Señores, yo no sé si estoy, bueno, muy equivocado. Así, muy equivocado estoy yo. Porque él dice que un proceso es que los jugadores jóvenes estén viendo a los de experiencia. En un video que mandaron, ¿no? Ahí en el chat. Que los jóvenes tienen que ver para aprender. Que un proceso no es que se tiene que cambiar a todos los jóvenes. Pucha, disculpen, pero yo todo estoy muy equivocado. Entonces, a lo que voy, Carlos, también, entonces, que no nos enfocáramos a un partido, ya que era el partido que perdimos contra Surinam. Entonces, por lo mismo no me estoy enfocando en un partido porque lo ganamos, que es histórico. Correcto. Y lo que querrás, perfecto.
0: Yo no te hablé ni de histórico ni nada.
1: Yo digo, voy a eso, porque
0: yo
1: es histórico.
0: Quiero leer entre líneas yo no la escuché lo que dijo, que es... Y es cierto, Quique, uno se tiene que fijar en los mayores como espejo, cuando los mayores son realmente diferentes, son profesionales, son buenos jugadores. Yo el otro día le estaba comentando a alguien, ¿cuántas veces yo dije acá, no me acuerdo qué jugador era, empezá a picarla? Hoy todos, mano a mano.
2: A Messiniti.
0: ¿A quién?
2: A Messiniti,
0: dije. Empezá a picarla, mirá, o sea... ¿Quién es el espejo? Mirá los delanteros en el mundo, que hoy están mano a mano con los arqueros, y ya no es más como antes, porque el arquero también evolucionó, y ahora le rompen todo el pecho cada vez que patean al arco. Ahí están los otros, que te sale el arquero, pic, te la pico, gol. Eso se entrena. Eso se entrena. Eso se entrena. Entonces, creo que lo que quiso decir Hernández es, los chicos... Miren a los más grandes, en este caso a los de Honduras, las cosas buenas que hacen. Digo, creo yo que habrá querido decir eso. Te dice lo de Honduras, como también te puedo decir, ahora, bueno, mira a Messi cómo patea, mira al otro cómo. Y no te digo que vas a ser como ellos,
2: creo,
0: pero la práctica te hace la perfección también.
2: Yo creo, Carlitos, Quique, que si hay algo que podemos destacar al menos de estos dos partidos y que creo que es una buena noticia. Es que el delantero que esté jugando es el delantero que está anotando. Rochas anotó el viernes, Queiro la anotó ayer. Eso es algo que no teníamos hace mucho, delanteros que anotaran. Quiero ver el viernes a quién le da la oportunidad, si finalmente juega Gio Puerto, si se va a decidir de nuevo por Rochas o por Queiro. Porque la verdad es que los dos delanteros tuvieron una y la anotaron. Y esa efectividad es lo que nos viene bien con estos delanteros, porque hace mucho no tenemos una camada de delanteros que sean... goleadores. La verdad es que hubo mucha sorpresa ayer con la titularidad de Queiroz. Creo que cumplió, jugó bien.
1: Sí.
2: Físicamente, para tener 19 años, se ve un futbolista con portento. Me gustó más el primer tiempo que el segundo de él, pero para haber sido un debut de titular con la selección, no lo hizo mal. Por eso repito, quiero ver el viernes si finalmente pone a Gio Puerto, si le va a dar más continuidad a Queiroz o a Roches.
1: Recordemos que ya tenemos un cambio ahí ya fijo.
0: Supuestamente va a apelar la federación.
1: Sí, pero igual el castigo automático no te lo quitan.
0: No sé.
2: No, lo que pasa, Carlos, es que fue roja directa, y al ser roja directa, probablemente sean dos juegos.
1: A lo que van a es que

0: no sea los juegos.
1: Exactamente. O sea, probablemente
0: pero el automático sí se no te lo quitas. Eso solo aquí y, se mira.
1: Sí, van a apelar para que juegue contra Jamaica, pero contra Martinica dudo mucho que lo consigan.
0: Sí, no.
1: Bueno, que hay que decirlo que no fue expulsión, que no
2: era. Por eso te digo, el castigo, me imagino que la federación va a decir, el castigo estuvo en que estuvo media hora sin jugar. Ese es el castigo que tenés que apelar vos. Ese fue el castigo injusto que le dieron. Yo creo, a mí me parece que sí puede proceder. Creo que sí puede proceder. Porque están los videos, está todo, muchachos.
0: Sí, pero no.
2: No hay VAR en esta instancia.
0: No hay VAR hasta la
2: siguiente instancia. La verdad que somos una confederación de cartón.
0: Déjame reír.
2: Que no tengas VAR, ¿viste?
1: No, yo sé. A la CONCACAF no le interesa ir a poner un VAR a un estadio que juega una vez al año.
2: Claro, sí. Lo pones y lo sacás.
1: No, claro, yo estoy de acuerdo con usted.
2: Lo pones, vas, jugás el partido y lo sacás.
1: Correcto. Por lo menos el FB se debería poner al menos.
2: Sí, porque vos fíjate que te pudieron haber empatado el partido. No es lo mismo jugar con 11 que con 10.
1: Sí. No, y que es el jugador clave, Carlos.
2: Y es un jugador clave. Entonces, vos agarrás y decís, pudiste haber quedado eliminado. O sea, sí tiene...
1: Ahora, yo le digo una cosa, Carlos. Yo no sé si va a hacer tantos cambios el día viernes. A mí me han comentado que él no es mucho de rotar tanto.
2: Ya nos dimos cuenta.
1: A mí me parece que el equipo de ayer es el equipo que debería saltar contra Jamaica el lunes, porque me parece que es el que mejor se entendió. Al menos el que mejor dinámica se le vio. Repito, no sé cuántos cambios irá a hacer
2: el viernes. Yo te digo, Marco, yo para mí, si está en plenitud Edwin Rodríguez y Jorge Álvarez.
0: Y seguís con ellos, Carlos.
2: No. Si están en plenitud, no,
0: Carlos,
2: para mí...
0: Carlos, si ni apareció en el banco, Carlos.
2: Edwin Rodríguez está en el banco.
0: Jorge Álvarez.
2: No, yo quiero saber... tampoco apareció Chivo Puerto, en el banco,
0: No, es que no pueden estar por eso.
2: No sé. Okay, hay cosas que no sabemos.
1: Pero esa
2: no sé si es por lo físico. No sé. ¿Y Chivo Puerto por qué no estuvo en el banco?
1: Esa fue decisión técnica.
0: Correcto, técnica.
2: ¿Y con Jorge Álvarez?
0: Todavía está. No siente que está
2: al 100. Nada.
0: Y lo voy a decir. Mi querido y buen amigo don Rodolfo Molina nos comentaba que él y David Ruiz estaban medios tocados, que por eso no estuvieron. Estuvieron en el banco. Ellos dos específicamente.
1: El que no estuvo en la banca fue David Ruiz.
2: David Ruis, perdón.
1: Sí, David Ruiz. Eric Puerto sí estuvo en el banco. Sí, lo que pasa
0: David
1: es que
0: Ruiz.
1: No le está dando minutos.
0: Y esos son los dos que están tocados.
1: Minutos y eso entonces, sí es lo que está.
2: Pero Edwin Rodríguez estaba en el banco, Quique.
0: ¿Y qué está?
2: No sé, si estás en el banco, no sé.
0: Carlos, ¿vos crees
2: ¿A vos que te
0: el técnico, como decís vos...
2: Ayer no era un partido para Edwin en un momento.
0: Eso, se va a hacer el harakiri.
2: ¿A vos crees que, por ejemplo, en el partido... Porque tampoco podemos... Ganaste el partido, todo bárbaro, pero podés mejorar. ¿Vos crees que, por ejemplo, los que entraron son más que Edwin Rodríguez?
0: Carlos, por algo no entró. ¿Por qué no lo siente
2: al...? ¡Te pregunto!
0: ¡No! ¡Claro que sí! Que sí debería estar Edwin al 100. Al 100.
2: Y a lo mejor está 30 minutos para el 100, ¿eh?
1: No, Carlos.
2: Entonces, ¿por qué lo llevas en el banco?
0: Te pones muy sentimentalista.
2: No, sentimentalista no. Yo te digo, ayer...
0: 5 minutos cuando hubiera jugado.
2: Cuando perdiste la pelota, la pelota era exclusiva de Jamaica, en el segundo tiempo, más con 10 jugadores, a lo mejor 20 minutos, 25 minutos... De un Edwin Rodríguez no te va a dar que vos tengas tanta posesión. ¿Se entiende? Cuando la va a tener Honduras, Edwin, a lo mejor Edwin, fabrica faltas.
1: Edwin no está ahorita para...
2: Entonces,
1: para
2: ¿por qué jugar. Está en el banco? ¿Y por qué no lo fue a acompañar?
0: ¿Por qué no lo fue a acompañar
2: entonces a David
0: por qué
2: Ruiz
0: los convocaron,
2: y a Jorge Álvarez?
1: Terquedad del técnico.
0: Preguntale por qué los convocaron a los dos. Esa es la pregunta que debes de hacer.
1: Mire, yo le digo, ni Jorge Álvarez tampoco está para jugar tantos minutos. Lo que pasa es que es terquedad de él de convocarlos por convocarlos, porque pudo haber convocado a cualquiera que estuviera mejor.
0: Sí,
1: hombre. Edwin... No está. Y yo estoy seguro que lo están esperando para el partido con Martinica, pero al menos la información que a mí me llega hasta el son de hoy es que no está para jugar. Y ellos lo saben, Carlos. Usted mismo lo ha dicho. Ayer era un partido para que metiera a Edwin. No lo arriesgó.
0: Porque sabe
1: que lo puede romper.
0: Correcto. Es que lo que yo te decía, estos caribeños son fuertes, Carlos. Y ni Jorge...

0: Y Edwin, lastimosamente, tienen el físico. Cualquier golpe los pueden terminar de fregar. Entonces, sí, vas a fregar a un jugador
1: que es de lo mejor que tenemos. A mí me parece que son lesiones musculares las que padecieron los dos.
0: Es que no te estoy hablando que son de huesos. Pero igual, una lesión muscular con un choque fuerte, Edwin, te puedes volver a romper, Carlos.
2: Edwin es una distinción de gemelos, Carlos.
0: Sí, hombre.
2: No es una lesión cualquiera, es una distinción de gemelos.
0: Entonces,
2: es una lesión que le han dicho...
1: Hay que ver entonces para qué lo llevó.
0: Bueno, ahora, esa es la pregunta que yo estoy haciendo desde un principio.
1: Si no lo va, si vos, mirá Marcos, no lo pones un minuto en los cuatro partidos, te equivocaste en la convocatoria.
2: Es que eso es lo que venimos diciendo.
0: Ya se equivocó.
1: Mire, si está para jugar los últimos dos partidos... Repito, para mí Edwin Rodríguez es un jugador diferencial, y si yo sé que lo voy a tener los últimos dos partidos, yo también lo hubiese convocado, porque no hay un jugador así como Edwin.
2: No,
1: con este nivel de Edwin, ¿no?
2: Estamos de acuerdo.
1: Ayer era un partido para él.
2: Yo le digo una cosa, Edwin, la cuestión de Edwin, la cuestión de Jorge es un tema físico, no están para esta exigencia.
1: ¿Para ninguno de los cuatro partidos?
2: Yo creo que Jorge no va a jugar el viernes, tal vez lo van a esperar para el lunes, y a mí Edwin me deja dudas porque yo siento que él lo quiere esperar, pero en el fondo sabe que no va a jugar. Ahora, sí le digo, dentro del grupo están sorprendidos de que Eric Puerto y David Ruiz no tengan minutos, porque son dos futbolistas jóvenes de los que él ha hablado muy bien públicamente, y en privado también ha hablado muy bien de ellos dos, y ninguno de los dos está contando para él. Ahí sí le puedo decir que es un tema futbolístico, no sé si es que no les vio algo en los entrenamientos o no les ha gustado, pero desde el grupo sí le digo que están sorprendidos, sobre todo de que David Ruiz ayer haya estado en el banco.
1: ¿El grupo que de jugadores o quién te ha sorprendido?
2: No, el grupo de jugadores, el grupo, no le estoy diciendo que están enojados con Molina, pero les sorprende que dos futbolistas jóvenes con condiciones no tengan tantos minutos como él mismo ha dicho.
0: Bueno, pero es que
2: Hasta cierto punto,
0: está bien, porque Roches lo hace bien, entra Queiroz. Ayer Queiroz lo hace bien, entra Roches, perfecto.
1: No, el lugar de Gio Puerto es el de Rubio,
0: No.
1: Sí, Quique. No. Él ha jugado de media punta
0: sí,
1: también.
0: Sí, pero...
1: Es un jugador que se asocia bien, es muy técnico, tiene gol.
0: Este viernes es ese partido para Gio. Este bien. Si ya no lo puso en este partido, ahí está complicado. Porque ese partido es para varios. Y lo que les iba a decir, en vez de Derek Moncada, a mí me ha gustado, sin ser espectacular, este muchacho Vargas.
2: Alenis Vargas
0: me ha gustado.
2: Sí, es probable.
0: Creo que él va a ser, porque es el primer cambio que tiene él. Entonces, al no estar Derek, creo que él, la función de él es rápido, conduce bien, hace buenos centros.
1: Y no puede ser por extremo Rubio y de media punta Gio Puerto. Rubio ha jugado de extremo.
0: Sí.
2: Pero el fuerte de Rubio creo que está de media punta. Igual sí, yo creo
1: en Honduras, yo recién ahora me entero que él era media punta, lo está haciendo bien. En este partido lo hizo bien. El primero no me gustó mucho. Pero acá cuando vino y se lo alabó tanto, que decíamos, era extremo izquierdo, que decíamos, sí, hey, qué buen jugador que es este chico, que bien que andaba, todo, hace 10 años, ¿no? Pasaron como 10 años. Entonces yo digo, a lo mejor puede jugar de extremo, ante la ausencia de Derek Moncada, y que entre Gio Puerto, que está fresco, que no ha tenido minutos, y que pueda jugar de media punta, acompañándolo.
2: ¿Sabes lo que pasa?
1: No sé si a Roches, no sé si a Figueroa.
2: Yo creo que con Rubio pasa lo mismo con Palma. Usted lo mete a la banda y no le va a correr la banda a ayudar al lateral. Si usted se fija, Derek está ayudando mucho al Búho Menéndez. Y de hecho, todos en esa banda se han visto bastante
1: solos. Rubio tiene más sacrificio que Palma,
0: Mucho.
1: No, Rubio puede correr la banda,
2: Pero pierde su principal función, que es de estar detrás del delantero. Puede
1: pero
2: ser.
1: Pero acordate que siempre jugó, bueno.
0: Sí, ahí ha jugado también
2: carrilero. Es cierto, ha jugado.
1: Y yo, de hecho, yo lo conocía más de extremo que de media punta.
0: Sí,
1: Ayer jugó un partidazo.
2: A ver, yo no creo hay que decirlo, que recordemos que el día lunes hay otro partido contra Jamaica, ¿no? Y yo creo que va a rotar más o menos el equipo. Yo creo que, por ejemplo, Palma no va a jugar, creo que

0: Rubio no va a jugar. Yo creo que van a entrar Arriaga, creo que va a volver a poner a Vega.
1: No, Arriaga, no, no, Arriaga no sé. Arriaga, ayer lo poquito que entró, ahí sí los comparto con ustedes. Ayer entró 10 minutos sobrado.
2: Bueno, pero ¿por qué?
1: Pero sobrado mal, pero, no sobrado que la sí, quiero.
2: Pero que hay que ver, eso es lo que les iba a decir. Creo que todos dijimos, ¿por qué pone a David y, en un inicio? Uh-huh. Sí. Y deja a Kervin. Pero miramos el porqué, tal vez en práctica que él se mató y el otro no, y se dio el
1: David jugó muy bien.
2: David juega bien, y cuando entra aquel que debe entrar esos 10 minutos, como decimos,
1: con fastidio, con él, bronca, para decirte, demostrarte, para mí, al contrario, tuvo una pelota que dio un pelotazo, la tiró afuera de la cancha. Sí, otra tenía para tener la pelota y fabricar una falta, todo.
2: Allá fue el tiro de esquina y sí, facilita.
1: Y a los dos segundos se la quitaron, pum, corre para atrás. Pero bueno, ya vamos a seguir hablando, lógicamente, de la selección. 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
1: 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Vamos a la pausa, ya volvemos aquí en Sin Anestesia Radio.
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0: 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Bueno, pero bueno.
1: Mira, otra de las cosas que por lo que te decía de Jamaica, no solamente por este partido. El partido contra Guatemala, ustedes lo vieron. Guatemala pudo haberlo liquidado. Sí, fue en el último minuto que le ganó. O sea, sí se mira, ojo, disminuido. Y eso lo aprovechó Honduras. Y qué bueno.

bueno, pero como me decía alguien aquí, el problema es la inestabilidad del jugador, de lo que estamos hablando, de que cuando es favorito pierde, y que cuando es víctima gana. O sea, y eso sale. No en este partido, este de Martinica, no creo, y te lo digo, hasta puede ganar.

0: soy quien muy le pesimista. Esté trabajando no es pesimismo, Carlos. Es una realidad.
1: Porque para mí...
0: Es una realidad.
1: Te repito, para mí el problema contra acá contra Surinam fue que jugaste mal. Pero no me pareció... a mí me pareció un equipo demasiado acelerado. Demasiado acelerado, o sea, no.
0: Cuando nunca vos me decís acelerado, para mí, Carlos, es que falló goles.
1: No, acelerado es que me apuro en dar un pase. Ayer, por ejemplo, Honduras durmió la pelota, tenía la posesión, tenía que tocar para el costado, lo hacía, pero tenía la posesión.
0: ¿Por qué se apuró ese partido con nosotros?
1: Porque arrancó perdiendo 1-0 y porque después...
0: llegó
1: y
0: a
1: después,
0: presionar alto.
1: Y después cuando se pone 2-1, tenía que hacer lo que hizo ayer Honduras en el primer tiempo. Agarrar y tenerse de pelota, bajarle el ritmo al rival. Ayer Honduras, el primer tiempo, le bajó el ritmo. Yo no sé cuál fue la estrategia de Jamaica, no la desconozco. Pero Honduras, con la posesión, agarró y le bajó. La pelota no la tenía Jamaica. Bueno, de hecho, creo que el primer tiempo fue una posesión 65-35 aproximadamente a favor de Honduras.
0: Terminó 53-47.
1: Por lo del segundo tiempo. Pero el primer tiempo fue avasallante la posesión. Ojo, no se gana con la posesión. Pero creo que eso fue lo que le faltó acá. Ayer, bueno, a lo mejor el técnico, en la conferencia de prensa anterior el técnico había dicho algo así, palabra más, palabra menos, que estaban muy apurados, que estaba el equipo muy apurado.
0: Sí, bueno, pero es porque lo fueron a apretar, Carlos.
1: Pero cuando ibas ganando 2-1, Quique, ¿para qué seguís apurado?
0: Ah, bueno.
1: A eso me refiero yo.
0: Pero es que no
1: dejaron de presionar. Si estás 2-1, ¿para qué te apurás?
0: No dejaron de presionar, hay que decir, también.
1: Entonces, el fútbol no es solo vértigo, el fútbol no es solo tener de correr, el fútbol no es solo intensidad. También vos podés ser agresivo, atacar, mediante la tenencia. Cuando tenés el resultado a tu favor, ¿no?
2: Carlos, quería averiguar un poco sobre el tema de Derek. Me están comentando que ya Honduras presentó una moción para tratar de que Derek Moncada sea habilitado para estos dos próximos partidos. Por protocolo de CONCACAF me explican que la respuesta se tarde entre 24 y 48 horas. O sea, para hoy en la noche o para mañana en la noche debería haber una respuesta de CONCACAF en torno a la expulsión. Me dicen que enviaron videos, fotografías, un expediente completo para tratar de que el
0: ayer en la noche o hoy el viernes.
2: Lo enviaron, me dicen que hoy por la mañana, pero lo más seguro es que la respuesta llegue mañana y ellos están confiados en que puedan habilitarlo para el otro juego.
1: Para mí lo pueden habilitar porque quedaría muy expuesto la CONCACAF al primero a decir no tenemos VAR.
0: De acuerdo.
1: O sea, a eso me refiero yo. O sea, vos mandás una apelación con todos los argumentos, con video, con foto, con todo lo que quieras, porque creo que todos coincidimos en que estuvo mal expulsado. Yo creo que si hubiese sido un jugador de más nombre no lo expulsa, pero como es un chico, es fácil expulsar a un chico. Recordá, sí. Messi cuando debutó con la selección argentina, el primer partido lo expulsaron. Entró de cambio a los 5 minutos, lo expulsaron a Messi. ¿Vos te crees que hoy Messi pega una patada en la frente y le sacan tarjeta amarilla al otro porque le pudo haber arruinado el pie? Entonces, creo que la CONCACAF, me parece a mí, que sí va a acceder a quitarle la probable o posible sanción por el hecho de que quedaría muy expuesto, por decir, lo expulsaron por culpa nuestra. Sí. Lo expulsaron porque nosotros somos una confederación de cuarta que no exigimos VAR en ninguna fase, o al menos en estas fases del torneo. Por eso creo yo que puede proceder. No,
0: y ¿sabes qué es lo peor? Que puede haber un accidente y lo expulsaste, pero fue un compañero del contrario quien te empujó.
1: Por eso para mí sí puede proceder.
0: Sí, por eso, pero...
1: Para mí sí puede proceder, más que nada porque quedan clavados ellos, porque queda clavada la CONCACAF. Entonces, ya cometí un error de no tener VAR. Cometimos un segundo error de que el árbitro se equivoca cuando es empujado por un compañero del que fue agredido supuestamente. No puedo cometer otro error más con video, con foto y todo, decirle, no, está suspendido, le vamos a dar un partido.
2: Ahora, ojo que también la CONCACAF podría ser la de Poncio Pilato y lavarse las manos y decir, bueno, te habilito para un partido para no exponer al árbitro.
1: Correcto. Pero también la federación hizo lo que tenía que hacer.
0: Claro,
2: está perfecto. Y ellos

0: Repito, a mí la información que me está llegando es que están confiados de que van a lograr que esté para los dos partidos.
1: Bueno.
0: Ojalá, ojalá, porque la verdad es que ha sido el futbolista más importante que tenemos. Cada vez que la toca genera peligro.
1: Bueno, pero sinceramente te digo, no es que me gustaría y que me entiendan, solo porque ya no podemos empezar a depender de un solo jugador.
0: Oh,
1: Entonces,
0: claro.
1: que te dé la oportunidad y así van a tener oportunidad otros, ¿verdad? En un juego, entre comillas, que no es tan difícil, ¿verdad? Entonces, por esa parte sí me gustaría para ver cómo están
2: Tiene dos
1: los otros
2: partidos la
1: jugadores
2: selección,
1: también.
2: Quique. Tiene dos partidos la selección. Ya lo que. Déjalo. O sea,
1: No,
2: todas las selecciones.
1: no
2: Yo
1: sé,
2: sé,
1: por eso te digo, no
2: no,
1: sé
2: yo
1: si
2: sé
1: me
2: lo que querés decir
1: entendés,
2: vos,
1: ¿verdad?
2: pero todas las selecciones, todas en el mundo, son buenas, porque por algo son selecciones, o deberían de ser buenas, pero siempre tenés dos o tres que son diferenciales.
1: Sí, de
2: Siempre,
1: acuerdo.
2: bueno, que él sea uno de esos dos o tres. O sea, siempre vas a depender de alguno. La selección de Rueda también. Dependíamos de Costri, o dependíamos de Pavón, o dependíamos de uno más. Eran todos buenos, pero siempre habían uno o dos que eran diferenciales. Amado era un diferencial en la Copa América. Bueno, siempre aparecen ese tipo de jugadores. Que bueno, ojalá tuviésemos más de uno o dos. Ojalá tuviéramos más. Pero el técnico, al menos en esta oportunidad, mandó cambio por línea. Un cambio en la defensa, un cambio en el medio y un cambio adelante. No sé si va a utilizar lo mismo, el mismo criterio. No sé
0: Probablemente.
2: qué jugador. A mí todavía no me termina de convencer Meléndez. Ayer, en parte en el segundo tiempo, lo sufrió también. Hizo un par de faltas
1: De verdad,
2: que te
1: Carlos,
2: pudieron
1: por
2: haber condenado.
1: fin.
2: ¿De qué?
1: Por fin, ya dijo de Meléndez,
2: No,
1: Carlos.
2: yo
1: Y era
2: siempre dije
1: ahora.
2: que Meléndez, para mí Meléndez. En Motagua puede ser que ande más o menos bien, pero en la selección,
1: Ah, ok, yo te
2: no,
1: entendía que sí.
2: en Motagua es un jugador que rinde, pero los rivales, los extremos a nivel selección son
1: Son
2: mejores
1: mejor.
2: que los extremos que juegan acá, ¿no? Se supone. En Motagua creo que es un jugador, es muy útil y es bueno.
1: Se salvó de otra amarilla, Juan.
2: Sí, también, o
1: Sí,
2: sea,
1: sí.
2: siempre se va con una
1: Siempre al
2: amarilla.
1: límite, siempre
2: A
1: al
2: ver,
1: límite. Yo
2: es un jugador que juega siempre al
1: Él
2: límite.
1: sí es muy todo corazón y tal vez que nos entienda la gente, no es que wow, malísimo, no. Prácticamente es eso. A mí mi preocupación es esa, que
2: Está cerca
1: va
2: de un penal, está cerca
1: cuando,
2: de faltas,
1: sí, a
2: arrojas.
1: rojas, a doble amarilla. Entonces, eso sí, siempre me ha sido mi preocupación con
0: La
1: Meléndez.
0: tabla de posiciones, Quique Carlos, de nuestro grupo. En primer lugar se encuentra Surinam con 6 puntos. Segundo está Guatemala con 3. Tercero Jamaica con 3. Cuarto Honduras con 3. Quinto El Salvador con 3. Y sexto Martinica con 0.
2: Que
0: Ojo
2: no te
0: que.
2: venga a alcanzar Martinica, ¿no?
0: Ojo que la diferencia de goles es el primer criterio si los equipos
1: Claro,
0: empatan
1: lo
0: en nuestro
1: mejor que
0: grupo.
1: nos
0: Por eso es
1: podía pasar
0: importante.
1: el viernes es que empate Jamaica y El Salvador.
0: Correcto,
1: Es lo mejor.
0: es lo importante para nosotros es también meter bastante goles. Y la jornada de este grupo para el
2: Bueno,
0: día
2: pero se va a
0: viernes.
2: quitar puntos Surinam con Guatemala, ¿no?
0: Claro, en
1: Sí, y también y El
0: la
1: Salvador y Jamaica.
0: jornada de este grupo tiene el día jueves a las 8 de la noche. Primero de octubre, Nicaragua contra Costa Rica en Nicaragua. Ese mismo día, perdón, al siguiente día, a las 4 de la tarde, Surinam ante Guatemala. Ese mismo día, Martinica ante Honduras a las 6 de la tarde y a las 8 de la noche, El Salvador ante Jamaica.
1: Ay, papá.
2: Bueno,
1: Sí.
2: Honduras depende de Honduras.
1: Sí. Claro.
2: Porque si
1: Si
2: Honduras
1: gana los
2: gana,
1: dos partidos,
2: Surinam.
1: gana los dos partidos. Y clasifica.
2: ¿Viste? O sea, Honduras depende de Honduras. O sea que los otros cuatro rivales que están arriba, o que están con el mismo puntaje, o Surinam,
1: Se van a
2: se
1: quitar
2: enfrentan
1: puntos,
2: entre
1: sí.
2: ellos. Y
0: Sí, a ver,
2: alguno.
0: yo creo que Honduras tiene que entender que hoy sus rivales son Guatemala y Jamaica, que son los que están por encima.
1: Sí,
0: Yo
1: y El
0: creo que Surinam,
2: Salvador.
0: sí, El Salvador que está empatado, pero Surinam creo que se fue, ya tiene 6 puntos. Se ve una selección sólida, al
1: ¿Con
0: menos de
1: quién le toca
0: momento.
1: jugar a Surinam?
2: Guatemala de local.
0: Sí, Guatemala de local, justamente, a las 4 de la tarde el viernes. O sea,
2: Vas a
0: nosotros ya
2: jugar con el
0: vamos a
2: resultado
0: saber,
2: opuesto.
1: bueno, ¿qué?
0: nosotros ya vamos a tener dos resultados, ya vamos a saber cómo le fue justamente a Surinam y después estar pensando en cómo le va a ir justamente a El Salvador, que viene de ser goleado 6-0. Ante una Jamaica que también viene de perder, ahí se van a querer quitar puntos los dos, eso nos
1: Sí.
0: conviene. Pero el resultado interesante va a ser Surinam-Guatemala.

0: Si Surinam gana, se va primero. Difícilmente lo van a alcanzar con 9. Y ya solo nos quedaría pelear por el segundo puesto. Porque recordemos, primero y segundo puesto clasifican a la siguiente ronda. El tercer y el cuarto puesto se mantienen en stand-by y acceden a un repechaje que luego CONCACAF en noviembre va a explicar cómo es. Y el quinto y el sexto puesto descienden a la Liga C, donde van a tener que jugar más partidos para tratar de acceder a una Copa Oro que cada vez se va a hacer más difícil.
1: Bueno, a ver cómo. Honduras depende de Honduras.
2: Sí.
0: Sí.
1: Honduras depende de Honduras. Bueno, todos dependen de ellos, ¿no?
2: Sí, todos
1: Lo
2: en
1: que
2: este
1: pasa es que
2: momento.
1: este resultado fue un bálsamo, ¿no? Ganar de
0: Bocanada de
1: visitante.
0: aire, sí.
1: Viste, agarraste una bocanada de aire, correcto. Entonces, pues, se supone que vas a enfrentar el próximo partido con la misma seriedad, que vas a encararlo con mucho profesionalismo. Que se supone que también vas a hacer una muy buena estrategia. Tenés jugadores que pueden ingresar, que están desde lo físico, hablo con respecto al cansancio, que pueden estar bien, que te pueden dar también. Y yo no creo que Martinica tenga 20 jugadores, no creo. Martinica, imagino que debe tener lo justo, y ya jugó dos partidos. Así que hoy viajaban para Martinica, tengo entendido, ¿no? Hoy la
0: Sí,
1: selección.
2: un
0: Sí.
2: solo. Sí. Hoy se mueven, sí,
1: Y
0: justamente.
1: creo que están en vuelo charter, ¿no? Se está
0: Sí,
1: manejando la
0: sí.
1: selección.
0: Sí, es muy
1: O
0: bueno charter,
1: sea,
0: sí.
1: la logística
0: El
1: está
0: otro.
1: buena. La logística está buena.
0: Sí.
1: No es que tengan que venir a Honduras y de Honduras ir a Martinica. Hay
0: Sí.
1: otros países que a lo mejor por la insuficiencia económica o porque no son tan futboleros como nosotros, Honduras en ese aspecto sí hay que decir, ¿no? Pulgar para arriba, ¿no? Martinica,
0: Sí.
1: te vas directamente a Martinica, descansás en el hotel, tenés días para preparar el partido. ¿Hoy qué día es?
0: Sí.
1: Hoy es
0: Martes,
1: martes, tenés todo el
0: martes,
1: martes, todo el miércoles, todo el jueves para preparar el partido, para
0: el
1: recuperar a aquellos
0: viernes,
1: jugadores. El viernes a la no, a las 6
0: sí,
1: de la tarde también tenés como
0: sí,
1: 4 días. Tenés como,
0: sí
1: desde que terminó el partido, 4 días para preparar un juego.
0: el otro grupo, Carlos, el grupo A de esta liga A, está parejo arriba y está parejo abajo, porque
1: Los dos grupos están
0: están
1: parejos, el nuestro
0: los
1: también,
0: dos grupos,
1: ¿eh?
0: sí,
1: Tenemos
0: está
1: 5 con 3
0: Curazao.
1: puntos.
2: Sí.
0: Está Curazao primero con 6, Haití segundo con 6, República Dominicana tercero con 6, y luego viene Trinidad y Tobago con 0, Costa Rica con 0 y Nicaragua con 0.
2: Increíble.
0: Sí,
1: Ahí hay tres que se despegan. Bueno, Costa Rica es un caos, ¿eh?
0: y en la siguiente jornada, el día jueves, se enfrenta a Curazao entre Trinidad y Tobago. Y República Dominicana ante Haití. Y bueno, el partido cumbre con el que termina esta jornada ese mismo día es Nicaragua ante Costa Rica.
2: Curazao, ¿cómo queda? Está clasificado también ahí.
0: Sí, yo creo que Curazao con un partido más
2: Es
0: asegura.
2: que
0: Creo que
2: contra
0: Surinam y
2: Trinidad que lleva
0: Curazao van a
2: cero
0: ser primero.
2: puntos también, Curazao.
0: Sí, correcto, también, ajá.
2: Hace
0: Sí,
2: los
0: lleva
2: nueve
0: seis
2: ahí.
0: puntos. Y lleva una diferencia de goles importante porque ha anotado 10 goles en 2 juegos.
2: Mientras que el de Surinam podía hacer lo mismo, decir el otro que tiene seis de nuestro grupo, pero es contra Guatemala. Y Guatemala viene de meterle seis al Salvador. Más
0: Sí,
2: bien,
0: Guatemala, un gran
2: ahí
0: partido ese, ¿eh?
2: sería peligroso que ganara Guatemala por los goles. Un
1: Sí.
2: empate.
1: Yo
2: Ahora,
1: prefiero que se vaya a Surinam.
2: que se vaya o un empate. Todavía tenés
0: Ahora,
2: posibilidades.
0: Costa Rica se juega la vida
2: ¿Cuál
0: el
2: es el
0: jueves por el.
2: último? Perdón, mira, tenés ahí el último de Surinam. ¿Con quién termina Surinam?
0: Surinam, ahorita le digo. Ya le
2: Tiene que
0: digo.
2: ser con El
0: Surinam
2: Salvador.
0: juega, termina contra Guatemala de visita el próximo lunes.
2: Mirá, no. Más bien sí, empate.
1: O sea, juegan dos partidos seguidos.
0: Sí. El primero en
1: O
0: Surinam el
1: sea.
0: jueves y el segundo contra Surinam el lunes.
2: Ah, ok,
0: Viajan
2: igual que
0: juntos.
2: nosotros. No, pero nosotros
0: Sí.
1: fue el primero y el último.
2: Pues no, no
1: Ellos
2: importa. No, no,
1: el
2: a
1: tercero y
2: lo que me
1: cuarto.
2: refiero es que ellos se quitan puntos y los
1: No,
2: dos
1: claro.
2: están necesitados de puntos.
1: Pero bueno, Honduras tiene que
2: Vamos.
1: hacer sus
2: Sí,
1: cosas,
2: sí,
1: tiene que hacer
2: sí,
1: su
2: sí.
1: trabajo y ganar.
2: Sí.
1: 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Le mandamos un saludo a Manuel y a Georgina. 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
1: Así que dicen que murió Franco Baresi, me están diciendo aquí.
0: De verdad.
1: En TikTok. Wow. Hombre. Para mí uno de los mejores
0: centrales. Tenía cáncer, creo, ¿no?
1: Sí, ya estaba.
0: Estaba.
1: Así que vamos a reconfirmar. Y te falta.
0: No, dale.
1: No, solamente porque ya
0: sí, es una
1: estamos
0: mala...
1: viendo.
0: Sí.
1: Hoy comienzan los play-in, o sea, los playoffs, el repechaje, vamos a llamarlo, en las grandes ligas. Mauricio Dubón, a partir de las 12 del mediodía, juega contra los Phillies de Filadelfia.
0: ¿Televisan esos
1: estos
0: partidos?
1: Sí, ESPN. ESPN o los que tienen Disney Plus, pues ahí en Disney los pasan los partidos. Luego a las 2 juega White Sox contra, a ver, otra vez, 12, Bravos contra Philly, ¿verdad? El equipo de nuestro hondureño Mauricio Dubón. A las 2, White Sox de Chicago contra los Guardians. A las 4, el clásico de la Liga Americana, Boston contra Yankees. Boston contra Yankees y el último partido es Padres de San Diego contra Chicago. Solamente son 3 juegos a ganar 2.
0: Ahí me vas avisando ahí, para ir a verlos. Sí. Así lo voy.
1: Ahí te voy a avisar.
0: Así veo los 4 partidos.
1: Correcto.
0: Sí. Señores, Marquitos, nos vemos a la noche.
1: Saludos, Salvador.
2: No hay bar
1: en esta.
0: Y a todos ustedes, señores, ya viene Marcial con 2 en la cancha. Les agradecemos por su total fidelidad. Aquellos que nos siguen a través de TikTok, continúen siguiéndonos, no solamente con las transmisiones, sino también sigan nuestras cuentas. Hasta la noche, 9 en punto por ICN Digital. Chao.
1: Adiós, señores de Deporte Brás. Saludos.
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0: 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El aire se quiere comunicar con nosotros, le vamos a dar el número de la planta, el 2244-4040, se lo repito, fácil, 2244-4040. Don Wirri, Wilmer Rivera, nuestro productor, le va a dar el acceso para que usted pueda hablar y comentar con nosotros. O el WhatsApp, ahí puede enviar una nota de voz, usted puede enviar un mensaje de texto o llamar al señor Walter Rivera al 93-28-50-37, 93-28-50-37. Ese es el número de teléfono de Radio Cadena Voces y su WhatsApp. Hoy es día martes, no te cases ni de Radio Cadena Voces, de aparte 29, estamos llegando al final de el mes de septiembre, ¿verdad? O algunos, como le dice, septiembre, cualquiera de las dos maneras le puede decir como sea. Y hoy cumple 448 años, ¿no? ¿Verdad? La capital, sí, de la República, Tegucigalpa, ¿verdad? Y pues quiso haber una celebración ahí, pero pues hubo bendición de agua. Y qué mejor manera de celebrar, pero bueno, vamos a ver. Presento a mis compañeros, está en la producción, como ya les dije, don Wilmer Armando Rivera Guirri, está por ahí también la licenciada Stephanie Savillón, la miro en línea, y ya de inmediato presento, como lo prometió ayer, nuestro compañero Fabricio Ponce. ¿Qué tal, Fabri? Muy buenos días.
1: Buenos días, don Marcial, de Guarri, a Wilmer Rivera, a todos los amigos oyentes de Dos en la Cancha, sean bienvenidos al programa de hoy, martes 29. Ayer pues ganó la selección, dejando buenas impresiones, pero bueno, vamos a analizar este partido a lo largo de esta hora, porque la H lastimosamente es un partido sí, un partido malo, y de ahí otra vez a la incertidumbre, pero aquí estamos, sean bienvenidos.
0: Don Walter Rivera, el polémico Guarri, buenos días.
2: Buenos días, don Marcial, buenos días al señor Ponce, también a Wilmer Rivera Guirri. A toda la audiencia que siempre nos acompaña, aquí estamos, este día martes, como bien lo dije, Marcial, aniversario en la capital. Feliz, porque ganó la H, aunque no todos están felices porque ganó la H, algunos no querían que ganara la selección.
1: ¿Quién?
2: Siempre hay.
0: No, hay gente, siempre hay gente, fíjese, Fabri.
2: No me refiero conozco a usted, Fabri, pero sí hay gente, no me refiero a usted.
0: No, yo conozco sí, gente vale. que sí. Es verdad, porque yo le voy a decir. Yo le voy a decir algo sobre toda esta situación.
2: ¿Por qué responde Fabri? ¿Por qué se siente aludido?
1: No.
0: No, pero sí, mire.

0: Bueno, hay gente que no le gusta, así como usted lo escucha. Mire, ese fenómeno yo no lo creía al principio, Fabri. Ajá. Y lo investigamos incluso hasta, bueno, yo recuerdo cuando yo estaba en otra radio ahí y hay gente que sí. Primero porque, no, que estos, que aquí, que allá. Sí. Ahora, yo voy a que la confianza, a que el cariño se gana. ¿Me explico? Si usted va a ser un pedante, como se dice, uh-huh, usted va a caer mal. Si usted es un buen empleado, si usted es honrado, si usted es responsable, se gana la confianza. Entonces, nadie le va a decir a una persona que sea, yo nunca he conocido que me dije, por ejemplo, Guarri, que es un pedante, que no, ¿verdad? O el mismo Fabri, de lo poco que yo tengo que conocerlo, bueno, ni tanto, pero me explico. Y la selección, lo que no genera, Guarri.
1: Es confianza.
0: O sea, sí. Desconfianza, porque ayer yo lo decía, le ganamos a Haití en un tremendo partido en el Nacional.
1: Y con la mayoría de estos mismos.
0: ¿Y qué pasó después?
1: No fuimos al Mundial. Perdimos con Nicaragua.
2: Perdimos con Nicaragua y empatamos con Costa Rica.
1: Y es que esta selección, eso tiene que ver, cuando menos se confía es cuando... cuando sacan a veces los resultados.
2: Sí, es
1: porque
2: es
1: no tener una, cambian una demasiado campaña de un partido a otro. Y por eso yo decía también que lo de Surinam, lógicamente, siempre con los méritos de la selección que han crecido, estas eurocaribeñas, pero también en parte es por lo que dejamos de hacer nosotros como selección en la cancha.
0: Sí. Ahora, yo le voy a decir algo. Ayer hubo cambios en la formación del equipo nacional.
1: Tres cambios. Y hubo cambio también en la actitud de ellos, don Marcial. También, hombre, eso también, sobre todo.
0: A eso. Por lo menos, mire, a algunos como que le llegue el mensaje, porque a otros no.
1: Pero que lo que nosotros queremos es que eso lo mantengan, hombre, que sea constante, de un partido a otro. No varíe tanto. Porque los jugadores que nosotros ayer venimos a criticar aquí, del viernes, su actitud, sobre todo, porque sabemos que las condiciones las tienen ayer, la verdad que no. Yo no tengo nada que criticarle a ninguno.
2: Al que no le llega el mensaje es a Orchatía.
1: Sí, es correcto, Fabri. Es el único que creo que... No. Si no, no ingresó muy bien. Sí.
0: ¿Cómo le dices este Fabri? Es malvado.
1: Sí, Orchatía, Dios. No. El peluquero.
0: Ya me hizo reír usted, va. Sí. No, es que yo le voy a decir algo, y fíjense que ayer lo comentábamos cuando yo dije, incluso hasta con palabrotas, ¿verdad?, de que había alguien que les moviera el tapete, alguien que les dijera, está pasando eso, yo no sé por qué no se dejaron ver. Después de una derrota, lógicamente usted no va a ver en ningún equipo del mundo, sea quien sea, sea la selección de periodistas, la de RCB, después de una derrota y así feo, va a haber caras largas.
1: Criticados por excompañeros, criticados por la prensa, mundo, por la afición.
0: Sí, sí. Digo, la afición, que sí. Como le digo yo, nosotros los periodistas, no he oído ni uno, bueno, hay unos que creen que San Pedro Sula es otro país, ¿verdad? Entonces tienen ese regionalismo que yo no. Pero yo le voy a decir, todos somos Honduras, Choluteca, aunque nunca he ido a jugar la selección ahí. Correcto, la Ceiba,
1: Roatán. Sí, porque lo que pasó el día viernes, eso ya había sido en San Pedro, en cualquier lado, lo mismo.
0: No, pero es que estaban regañando a la afición, hombre, Guarri, Fabri.
1: Y la afición acompañó más de lo que esperábamos, bien lo dijimos también ayer.
0: Sí. Y ayer dijo algo bien claro usted, Guarri. Porque yo siempre le digo, que el otro lunes van a asustar en ese Nacional, porque no, me tal vez ganando.
1: Depende de los resultados, correcto, sí.
0: Pero usted,
2: depende del viernes.
1: Depende del viernes, claro.
0: No,
1: la cosa es que Honduras depende de sí mismo después de sacar el resultado ayer, ¿va?
0: Yo me río porque que realmente uno no sabe, va, que tal que nos cachimbe martes, así como ha sido Honduras en los últimos, esa es una probabilidad.
1: Aquí es partido, sí.
0: Yo le voy a decir, ¿se acuerdan aquella tremenda Final Four, la primera Final Four?

0: la jugó.
1: Sí, correcto.
0: Y hizo tremendo partido, me acuerdo, contra México. Hasta me motivé, fui a Atlanta con mi hijo. A ver, oiganme, y le voy a decir algo. Y después vino una debacle que no volvieron a ganar un tan solo partido. ¡Uno! No ganaron.
1: Ni con Coito, ni con el
0: Bolillo. Ni con el Bolillo, que por cierto es Bolillo.
1: El Bolillo ayer salió.
0: No, yo no a mí yo no sé qué está pasando con el fútbol, hombre.
1: Sí, pues hay resultados que sí son accidentales, la verdad, porque ayer sí es terrible lo que pasó.
2: 3-0. No, es que
1: el
2: Salvador no jugó nada.
1: No jugó nada, Fabri.
0: No, pero en la primera, Fabri fue el único que ganó. Si Warri estaba tirando, este es el lunes, pues. Ayer,
1: ¿por qué?
0: Porque ganó el Salvador, el único fue el Salvador que sacó la cara, no, por Centroamérica.
1: Sí, pero no estaba tirando cohetes, sí lo dije, pero sí, también.
2: Todo el fin de semana estuvo.
1: Espéreme, pero también.
0: No, te estaba diciendo varias veces, lo dijo.
1: Sí, Marcial, pero también dijimos, enfrentó también a Martinica, que yo considero que va a ser el último lugar del grupo, pues. Eso lo dije también.
0: No, pues y ayer lo cachimbearon otra vez, pero es que como.
1: Pero lo hizo buen partido, fíjese que entre caribeños se hacen buenos partidos, porque Martinica ayer le hizo buen partido también a
0: Surinam. Mire, estuve, también quiero contarle que tuve una tremenda plática con alguien que trabajó con en ESPN y le colaboramos mucho y bueno. David Orlando López, ¿verdad? Y estaba preguntando él por la hoja de vida, quién era, qué conocía del señor Francis Hernández, servidor, sí. ¿Verdad? Y entonces, pues le digo, lo que llegó, se publicó, se mencionó, es un director deportivo que creo yo que como que alguien les cayó el 20 a la federación, ¿verdad?
1: Que porque necesitaba, sí, nunca había
0: sido puesto acá. Pues el hombre gestionó un entrenador y no funcionó, gestionó otro, no funcionó, pero el cuarto, sí, y no quise decir, bueno, no puedo comentar lo que yo le comentaba a él, pues son cosas en privado que me parece sobre la escogencia sobre este cuerpo técnico. Pero me estaba diciendo que Francis Reyes, por cierto, David estará llegando próximamente para presentar un libro en Honduras. Y me estaba diciendo de que este señor Reyes, Francis Hernández. No sé si ustedes lo han notado, pero defendió la derrota de Honduras frente a Surinam, no sé con quién, porque pues yo no lo escuché al señor Hernández, va, diciendo que están cambiando, y ahí debería de preguntarle también, o que nos mande también un audio, la fiera, Pronova, que jugó fútbol, y si él lo ha visto, no es que nosotros no, pero le está cambiando la idea y eso va a costar, porque Honduras es un equipo que juega, óigame bien, velocidad y fuerza, pero dejó entrever como que no tenía toque Honduras. Entonces, eso es lo que van, o eso es lo que están haciendo ahora.
1: Pero siempre no dijo, siempre no mantuvo eso, una teoría de que aquí en Honduras era el fútbol, era no sé qué, que wow, universal, que había condiciones.
2: Yo eso se lo escuché al entrenador, que habían ciertos automatismos que el futbolista hondureño ya tenía, haciendo referencia al pelotazo, que necesitaban cambiar y que eso llevaba tiempo.
1: Y en eso estamos claros.
0: No, pero eso, entonces la idea la traen ellos. Ahora, permítame, pero ustedes le han visto algún cambio a la selección.
1: Por lo menos ayer yo sí miré
0: ayer. No, pero yo le digo en la idea, Juan.
2: Ayer, no. Pero en la idea.
1: Es que lo mismo. Por ejemplo, vimos una selección ayer Honduras que tuvo posesión de balón, no, que fue a encarar como que fuera de local.
0: ¿Cuál es el principio básico del fútbol, Guarri?
1: ¿Cuándo Honduras, con cualquier técnico, cuando Honduras había sido dominador de un partido de visita?
2: No, Fabri, yo estoy claro que ayer
1: no solo somos los mejores, pero tampoco porque partimos éramos los peores. Pero ayer, hablando específicamente, Fabri, ayer
2: perdieron como

0: como dos, tres balones en salida de balón que nos enfrentamos es a que México.
1: Es que, de acuerdo, Fabri, de acuerdo. Sí. Lo que pasa es que nosotros siempre vamos a ver siempre más lo negativo que lo positivo. Pero ayer
2: No,
0: que esta selección ya juega el chiquitán.
1: No.
2: Sí.
1: Tampoco
2: no,
1: he dicho
2: no, yo no lo admiro. Por eso yo les pido a alguien que jugó también, porque esa es la apreciación de. Yo estoy con Fabri, Guarri, esta vez. O sea, mire, tuvo es que una
1: yo no sé si esta selección va a ser constante así.
2: Si no es Mengíbar, Guarri, uh-huh. El partido hubiera quedado 1-1.
1: De acuerdo, pero en la generación
2: Honduras... Falló una.
1: Sí, que quiso bajar la moncada. ¿Cómo la falla?
2: Dos, le voy a decir, ese estadio de Kingston estaba totalmente vacío.
1: Asustábanse.
2: Y no era la Jamaica o no es la Jamaica. Bueno, tienen un entrenador que no, ellos siempre han apostado a europeos, a esto, a lo otro.
1: Pero es que también Honduras no lo dejó también hacer fútbol. Entonces, por ejemplo, yo sí le doy mérito también a la selección. Lo que hizo
2: es que nosotros le estamos dando mérito, pero no es que ya.
1: Es que yo no estoy diciendo tampoco eso, de Montreal. Yo estoy hablando desde ayer. Estamos claros. Aquí tengo la nota de voz ya de Carlitos Pro, ¿no? Mira.
2: Vamos, escuchemos. Quiero oírlo a ver qué dice la fiera, porque la fiera jugó, a ver si él vio algo.
1: Espérame, se lo voy a mandar primero a Wilmer, porque por acá usted a veces no lo escucha. Entonces, Morge, lo voy a mandar a Wilmer para que Wilmer lo ponga por allá. Y así podemos escuchar lo que nos dice la fierita. A ver. Ahí está, Wilmer. Para que lo escuchemos, lo que nos dice la fiera.
3: Por ejemplo, ayer se vio que quería salir siempre jugando. Claro, en algún momento Mengíbar le daba para arriba, pero ¿cuántas veces vimos ayer que Mengíbar salía entre los centrales, hasta con marca incluido, se la daba a los jugadores y ahí empezaban a hacer una jugada? Y de hecho salieron muchas veces, claro, son riesgos que tenés que tomar si querés cambiar las formas, pero yo ayer sí vi eso, que desde abajo había una secuencia de pases muy buenas que provocaban a lo mejor con una salida más clara que antes no la teníamos. Yo eso sí ayer lo noté. Y que a veces, claro, ¿no? Tomaba muchos riesgos, pero que bueno, funcionaron. Ayer salió bien.
1: Ahí está.
0: Es lo que yo le decía. O sea, trataron de salir jugando. Hubo como dos, tres errores ahí. Que es lógico, esto es con trabajo, con práctica, con convocatoria.
1: Y fíjese
2: pero
1: que,
2: con ellos, y fíjese con que ellos porque yo le voy ellos, a decir, mire, ellos, usted se acuerda, Fabri, Warri, usted se acuerda, o ustedes se acuerdan, cuando Diego Martín Vázquez lo hizo con Motagua, y que le metieron un gol, recuerdo que estaba Johnny Ruggier ahí, un gol bobo, porque entregaron mal el balón, y entonces yo recuerdo que Diego Vázquez dijo, nos vamos a seguir equivocando, pero así vamos a tener una base con lo que yo estoy. Y ayer hablé yo de otra cosa, en una selección generalmente se juega de memoria, eso lo han dicho, lo escuché a ¿cómo se llama? Al señor... Carlo Ancelotti.
1: El mismo técnico de Surinam también dijo eso, también que más que todo por el tiempo. También
2: es que memoria. Generalmente sí. Todos le dicen, porque hay una gran diferencia en ser técnico de selección y ser técnico de equipo. Técnico de equipo es a diario y usted va. Ahora, con ese sistema, y esta pregunta va para ustedes dos, ¿va? Con lo que están tratando de hacer cambiar, porque son pocas horas de entrenamiento y ya nosotros tenemos... otra idiosincrasia, o sea, es la manera como estamos. O por ejemplo, vaya, como yo les digo, a partir del mes de, o viene otro director aquí y va a poner el programa con otra cosa, ustedes se pueden adaptar o no, que siempre hemos hecho lo mismo. O sea, con estos jugadores que usted vieron, porque la defensa ayer de Honduras... siempre vi algunas lagunas, claro, como lo dice la fiera.
1: Pero vi más seguro, por ejemplo, a Denil, como bien lo comentaban también ellos, con Sacasa, no, quizás...
2: Él pierde una ahí en ese gol que casi nos mete Jamaica, la pierde.
1: De acuerdo, pero
2: el mismo error.
1: De acuerdo, pero esto es fútbol. Póngale Marcial. Ese es un error.
2: Sigue cometiendo. Mire,
1: ese es un error que nos costó.
2: El gol de

0: el gol de Honduras es un error de Jamaica.
1: Es que de acuerdo, digamos, ese error, lógicamente es un garrafal, no pudo acostar el gol. Pero en todo el partido de Neal tuvo 10 jugadas excelentes. Entonces, si nos quedamos solo con, el error. Y también estoy de acuerdo con lo que dijo. Estoy de acuerdo con lo que dijo Quique también, Quique Merino. Que esta no es la Jamaica que nos tiene acostumbrados, pero también hay que darle mérito a Honduras. Honduras le hizo ver mal, y eso también hay que resaltarlo también hoy. Así como, como los comemos estos jugadores.
0: Guarri, tremendo. Oiga, menos de acuerdo que los dos goles que le metió Honduras a México con Luis Palma, sí. que hasta lloró el hombre, pues le había muerto la abuelita, me acuerdo.
1: En San Pedro, sí.
2: En San Pedro. Claro.
0: Y partidazo de Honduras, Dios santo, y Guarri.
1: Es que bueno,
0: mire, Fabri, no llegó esa vez, andaba con Marquito Vanegas.
1: Andábamos con Lombardi.
0: Tardísimo, al pobre Eddie dejó el hombre que estaba en la iglesia. El hombre, me explico, porque estaban pero felices, recuerdo yo.
1: Sí.
0: ¿Y después qué pasó?
1: Lo mismo de siempre.
2: Nos ganaron 4-0.
0: Y vino yo contra Haití en las estaba el señor Rivera también, Fabri. También. Ahí fue a ver ese partido, el
1: 3-0.
0: Hoy sí.
1: Sí. Tengo una comunicación por aquí, señor Satruch. Vamos a sacarla.
0: Por eso te ríes, de Warri.
3: Buenos días. Un saludo a la distancia ahí a todos ustedes que están en cabina.
1: Gracias.
3: Sobre el partido de ayer, les habla la INE, como siempre les escucha, siempre yo viajo para todos lados y ustedes siempre los sintonizo todos los días de la semana.
1: Gracias.
3: Sobre el partido de ayer, hay dos cosas que son bastante importantes. Mire, Honduras tiene que tener un creativo, volante creativo, que cuando el equipo lo rincone, agarre el balón y comience a destruirlo. Y Honduras no defiende en mitad de campo de ellos, sino que en mitad de campo de nosotros. Entonces ahí el equipo se más acorralado. Entonces ahí es donde tiene que trabajar el técnico, en ver dónde está la latencia, porque tiene dos contenciones, pero no tiene un armador que contenga el balón, que cubre el balón. Entonces ahí es cierto lo que hizo, que le cerró el espacio a Jamaica, pero nunca... o sea, a veces coja pelotazos, porque cuando usted da un pelotazo, agarra la pelota, así como lo hizo Meléndez dos veces, entonces el equipo contrario mira el nerviosismo del equipo. El equipo contrario mira, entonces comienza a atacar. Y no tener un volante, tiene dos recuperadores, pero no tiene un creativo que sepa destruir el juego. Hermano, que tenga un buen día, saludos ahí a todos ustedes en cabina, y yo siempre les estaré escuchando. Un placer.
1: Muchas gracias. Bueno, comunicación.
0: Muchas gracias. Mire, excelente este comentario, que yo también lo tengo aquí en agenda. Yo se lo dije, para ese sistema que pretenden el director deportivo y Francis, y el señor Molina, necesita a los jugadores, por eso le digo yo, y también le iba a preguntar, o sea, si usted va a tener el balón, ¿verdad? Y va a jugar en base a toque. Recuerdo incluso una vez que fue famosísimo ese gol de CONCACAF de Honduras, en una Honduras que dirigía Reinaldo Rueda Rivera.
1: El amigo Fabri.
0: En donde hubo más de 70 toques, ¿se acuerdan ustedes?
1: Sí.
0: Y pienso, sí, ya la va a leer Don Warri, que lea los mensajes ahí. Pero le voy a decir algo. Yo siempre lo mismo, y ayer comentábamos en privado, y todo el mundo en los chats que yo estallaba Honduras con esta cuestión de para atrás. Y lo que dice el señor Lainez tiene razón, porque yo le voy a decir, mire, Warri, el principio básico del fútbol es ganar o sacar un resultado,
1: el objetivo,
0: usted busca hacerle un gol al otro equipo, pero cuando usted tiene el balón, usted es lo que hace y deshace con el rival.
1: ¿Qué fue lo que hizo Honduras ayer, sobre todo en el primer tiempo?
0: El primer tiempo. Y me voy a referir
2: después del gol solo la de Moncada, recuerdo yo.
0: No,
1: pero... ¿Qué es lo que estábamos criticando justamente también? Pero hay jugadores, por ejemplo, el mismo David Flores, el mismo Búho, jugadores que aquí le hemos criticado. Ayer, la verdad que yo ayer no tengo nada que criticar.
0: Bueno, ese yo no pude ver a mi primo Januario porque aquí me bloquean la señal de Fox. Entonces tengo que ingeniármelas a cómo ver el partido. Uh-huh. Entonces me puse a ver TUDN, porque TUDN sí, porque que

0: millones de mexicanos. Ningún mexicano estaba viendo Honduras, pues. Bueno, sí. Oiga, mejor lo había un brother ahí.
1: Sí, justamente.
0: Warri también es catching boy, por eso, sí, pero Warri tiene.
1: Después busqué la señal de Fox y ahí estaba
0: yendo. A mí me parece mejor con los hondureños. Yo sí. Voy a hacer así, porque claro. El hondureño pues sabe más y conoce más. Pues ese brother que estaba solo, no, aburridísima la transmisión. ¿Sabes cómo le puso a Melén de Warri?
1: ¿Cómo?
0: ¿Y Fabri?
1: ¿Cómo le dijo?
0: La bestia.
1: La bestia. No, pues la verdad es que ayer se fajó el búho, la verdad.
0: Hombre.
1: Ayer se fajó el búho.
0: ¿Y el viernes, cuál?
1: No, el viernes, la verdad. El viernes ganó. El viernes estuvo dividido. Una ganada, otras perdidas. Porque también. ¿Sabes cuál es el problema de esa banda derecha?
0: No podemos. No, lo que le iba a decir yo, la expulsión, por cierto, de la Federación de Fútbol. Ayer estaba en Jamaica el presidente de la Federación y el secretario. Están enviando, yo creo que no le va a pasar.
1: Yo también, considero que no va a pasar, fíjate, aunque siento que fue bien estricto el árbitro, pero siento que
0: porque,
1: no va a pasar.
0: Porque la Federación el board de los árbitros protege mucho y eso es una equivocación. No había VAR, por cierto, ¿verdad? Porque si hubiese sido.
1: Pero está bueno compañero. que manden la carta para que por lo menos solo sea un partido también, porque también si le ponen dos partidos sería complicado.
0: Sí, hombre. Pero le voy a decir.
1: Yo ayer sí miré a este Moncada como un verdadero toro. Este sí es toro, miren, ¿no? Porque todas las jugadas las peleas.
0: Hombre, para el Brent. Sí, pero ajá.
1: Es la primera que tuvo una jugada que a pura Francis, velocidad fuerza.
0: Francis y Molina le quieren quitar eso.
1: No.
0: Que toque.
1: No se puede.
0: No va.
1: Es el estilo ya del fútbol.
0: Sí, hombre. Ahora, lo que dice el señor Lainez y tiene muchísima razón, y yo lo he dicho. Hay los tocaderos de Honduras, ¿quiénes son?
1: Bueno, ayer estaba Alejandro, que se supone que. Pero ayer mejoró también Alejandro. Sí.
0: Ah, pero solo uno.
1: ¿Sabe quién me gustó también? Fíjese que me gustó también Rubio, también me gustó también ayer. La verdad
0: no,
1: que,
0: sí. Este muchacho.
1: Sí. Pero eso es lo que uno esperaría, que sean más constantes, que mantengan más ese estilo de juego, porque las condiciones las tienen.
0: La regañada que le pegaron sí. A esos pies porque yo vi otra actitud a Rubio y ahí
1: claro.
0: Ya me caí. ¿Será que le cambiaron los tacos?
1: Cambió de tacos.
2: Y se espera también que cuando ya esté listo Rodríguez, que no creo que vaya a estar al 100% en estos partidos.
0: Ahora yo
2: tenga un poco
0: entrenó,
2: más de
0: ¿verdad? A mí me dijo Edwin Vanegas que él había entrenado, que ya está.
1: Tuvo un entrenamiento.
0: Yo no entiendo y sigo sin entender esa necesidad de los cuerpos técnicos.
1: Ahora, don Marcial, ayer en la gradería
0: mandaron. ¿Por qué no convocamos a otro? El hombre no está listo.
1: Mire, mandaron para la gradería a Jorge Álvarez y a, ¿cómo se llama el otro? El de Estados Unidos, ¿verdad? Que era el Miami.
0: David Ruiz.
1: Y yo ayer lo vendí.
0: Yo caí en la trampa.
1: ¿Y yo Puerto cuándo va a jugar?
0: Espéreme, yo caí en la trampa. Porque a mí me vendieron que iba Ruiz de titular.
2: No.
0: Yo me
2: sigo preguntando por qué está Ruiz en esta convocatoria, si no ha tenido minutos sí. en Miami y ahora en Nueva York.
0: Espéreme, pero Álvarez no está lesionado.
1: Sí, está lesionado. No. Bueno, ingresó en el partido anterior. Ha tenido minutos, viene saliendo una lesión, ¿eh? No está al 100 también, igual
0: que Álvaro. Yo no entiendo,
1: para sí, por eso le digo, no está al 100. No, claro, no está al 100, Fabri, estamos claros.
2: Si Jorge Álvarez estuviera al 100%, fuese titular.
1: Por eso le digo, no está al 100, no está al 100.
0: Pero yo le voy a decir algo, tener así a estos jugadores, no.
2: Después le dan razón a Otero.
0: Es correcto, sí, Fabri, sí. Es que es correcto.
1: Prefieren llevar a estos lesionados.
0: Hombre, miren, si el tal Nixon o Dixon, ¿cómo es que llama el de la España?
1: Nixon Cruz.
0: Está bulle el hombre. No, que no sé qué, que no sé cuánto. La otra semana y lo vemos jugando con el España. Ay, qué paz.
1: Es que eran dos semanas. Pero es que
0: la selección, sí, Warri, pero ¿y cuánto tiene de estar Edwin Rodríguez con la selección? Dos semanas.
1: No, pero es que yo estoy con ustedes en ese caso. Lo que pasa es que lo de Nixon fue la gente de la España la que dijo que no se lo llevaran. La selección.
2: Sacó a Nixon Cruz, que está lesionado, y me trae otro lesionado como Jorge Álvarez.
1: No lo sacó.
0: Dos, papá, dos.
1: Sí, al que llevó por Nixon también está lesionado.
2: Me cambió.

0: me cambió un lesionado por otro lesionado.
1: Y yo, no hay, es que no hay otros en ese puesto. Y lo de Ruiz, Ruiz estuvo jugando el interescuadra, que le dicen.
2: Y también ha jugado, sí ha tenido minutos también con su nuevo equipo, pero no es titular, ¿va? Pero sí ha tenido
3: un partido,
2: minutos.
3: Barry viene, va llegando.
2: En varios partidos, debutó. En varios partidos ingresados, pero 10, 15 minutos, no es mucho tampoco lo que ha jugado, pero sí, sí juega.
3: Titular, viene saliendo de lesión en Miami estos últimos 6 meses, ahí no jugó.
2: Sí, ay, sí,
3: decir aquí que Fabri, juega 45 sí, minutos.
2: Sí, llevó a Arana, que no juega desde que jugó el premundial allá, que estuvo con la sub-20. También.
1: Óigame, me acaban de enviar un comunicado de la España.
2: ¿Qué dice el comunicado de la España?
1: Lo tienen ustedes, ese.
2: Ya lo vamos a buscar por acá.
3: Voy a buscar.
2: Sí, aquí está.
1: ¿Qué dice ese comunicado? Aparte, ya vamos a hacer la pausa. Tengo muchos mensajes. ¿Qué dice ese guarda?
2: Dice, Real Club Deportivo de España informa a su afición, medios de comunicación y público en general que se ha alcanzado un convenio de terminación de contractual por mutuo acuerdo con el profesor Justin Campos. No, Justin Campos no.
1: Y Justin Campos no le paga. Póngale ahí, por favor.
2: Vamos a ver, Wilde, póngale un efecto. O sea, que ya le pagaron entonces.
3: ¿Qué es eso?
2: Hasta hoy va a dejar de cobrar.
3: ¿Qué es eso, hombre? Que Justin sonaba para ser entrenador de
2: suena
3: de
2: todavía.
3: Suena. Lo que pasa es que no le dio el tiempo, pero era candidato, el máximo.
2: Entonces, ¿qué es que Mauro?
1: Lo entrevistaron, Fabri, sí. Lo entrevistaron. O Warry no me creyó. Warry sí. Me dijo, anda haciendo otra cosa.
3: Que de lunes al viernes no le dio.
2: Es que en Justin, en los 10 equipos de Liga de Costa Rica, cuando va un técnico, siempre es candidato y en la selección también.
3: No, pero no, lo que pasa. Candidato número uno, Warry.
2: Sí, no.
1: Lo que pasa, no, Warry. Sí, hoy lo sí, que pasa es que también hay que, es que mire, es como una entrevista de trabajo.
2: Pero entonces quiere decir, don Marcial,
1: que... A veces uno va a Guarri y hay otro man que, o no sé si cobra menos o está mejor que, preparado. Que yo... Entonces, ya, pues el Bocha, bueno, ese el hermano era que jugaba en Costa Rica.
2: Quiere decir, don Marcial, que entonces que Justin va a cobrar hasta el día de ayer, porque hasta hoy, o hasta hoy.
1: Ese, toma, explíqueme a alguien, o mí, sí. ¿Eh?
2: No, lo entiendo yo porque el comunicador.
1: O sea, yo hoy. No entiendo eso, hombre. Y después el búho se enoja con un hombre.
2: Aquí mando una nota de voz el búho. Ya vamos a poner también.
1: O sea, que el técnico hasta. Ay, de búho, te cachimbado. O sea, que el técnico hasta hoy es Justin Campos, el técnico del Real España. Pues y Mauro Reyes, ¿qué hay ahí?
2: Le dieron primero la bienvenida.
3: El comunicado hasta hoy no me sorprende porque España en redes sociales tiene un mal manejo increíble.
2: O sea, que primero presentaron, don Marcial. Primero presentaron el nuevo técnico que llegó antes que
1: despedir a este. Porque yo vi tremenda. Y el hombre dio declaraciones y humo. No, ay, Dios. Si queremos ir al mundial,
2: sí, hombre. Bueno,
1: ajá, Warry, ¿qué es lo que dice el búho? Lo hacemos después de la pausa.
2: Después de la pausa, si quiere, le damos. Porque es que Wilmer aquí ya está aquí. Dice que le
1: sí,
2: está
1: en control. Nosotros vamos indisciplinados sí. con don Wirry. Sí. El hombre en cachimba. Bueno, son las 10 de la mañana con 35 minutos. 10:35. 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Claro que sí, una pausa, vamos, tengo muchos mensajes que me han caído aquí a mi celular y al Facebook. Vamos, una pausa, ya regresamos con más.
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2: Bien, son las 10 de la mañana con 39 minutos. Las 10 de la mañana con 39 minutos. Saludos a Carlos Flores, el zorro. Siempre nos escucha, zorro. Así le dicen que... También, mire, tengo un mensaje aquí de Rogelio que López, que siempre escribe y me dice: buenos días, Marcial, usted y a los compañeros. Lo de Honduras ayer fue un espejismo. Va a seguir lo mismo. Honduras no tiene una consistencia de juego, dice.
3: Así piensan muchos, ¿verdad?
4: No, sí. No desengaña a Warri.
3: No, es que lo que él dice, Fabri, es lo que ha pasado. Lógicamente, entonces cualquiera puede pensar así, pues, porque sí es lo que ha venido pasando.
4: Ah, pues usted no lo acepta eso.
3: Es que yo siempre
2: dice en otro mensaje, mire, también por acá José Lozano, y me dice: Marcial, no van a cambiar el sistema de juego de Honduras, siempre va a jugar lo mismo. Ayer vi lo mismo, pero con mejor actitud. Uh-huh. Dice mi amigo Samael Vanegas, saludos a Samael Vanegas. Por ejemplo, él dice que a Lenny Vargas, ayer, ¿qué tal lo vieron?
3: Muy bien, como siempre.
4: Muy bien, sí. Juega poco, pero muy bien.
2: Juega poco. Sí. ¿Y Edson Arzú?
3: Tuvo pocos minutos, pero también, acuérdate que ingresó también cuando estábamos con 10 hombres también, como para hacerle una evaluación más completa, pero sí, a mí me gustó.
2: Sí. ¿Usted lo vuelve a llamar a Edson?
3: Sí.
2: La verdad, Arana. Que sí.
3: Arana también. Arana, no. Por lo mostrado el otro día, no, la verdad que sí.
2: Este Madrid.
3: Hay que ver.
2: Ponga el búho, Warri, ponga el búho.
3: Vamos a ver, Wilmer, ponga las notas de voz. Es que tenemos varias notas de voz por acá, así que vamos a escucharla ahorita. Escuchemos al búho ahí.
5: Buenos días, Walter. Buenos días, don Marcial. No, hombre, se ganó y hay que ver qué es. No somos perfectos y vamos a manejar el fútbol desde abajo, pues. Estoy viendo el ojo del entrenador, es lo bueno ahorita ahí. Me interesa, y eso de Mengíbar, ¿cómo es que Mengíbar paró, hombre? No sé qué partido estaba viendo don Marcial, sinceramente, con todo respeto, le digo, ¿qué partido si Mengíbar no agarró nada? No, que las bolas que agarró fue la que le tiraron al cuerpo, y el otro se tira ahí en el último minuto al piso, dándole gracias a Dios. Oígame, ¿qué portero hace eso? Saludos, Marcial, el búho.
3: Estuvo bien Mengíbar ayer. Bárbaro,
4: sí, tuvo varias ahí, hombre.
3: Sí.
2: Oigan, qué bárbaro. Bueno, mire cómo es, va. Saludos a don Edwin Martín Vanegas, el portavoz de la Federación de Fútbol. Ya aquí me ha mandado, dice, la Federación de Fútbol, forma que ha presentado ante CONCACAF en tiempo y forma la solicitud a la revisión de la tarjeta roja directa mostrada a Derek Moncada.
3: Un comunicado oficial. Ya hay un comunicado
2: oficial. Sí. Ah, sí. Ah, bueno.
3: Está bien, está bien, tiene que hacer la gestión, la federación.
4: Está bien que haga la gestión, ¿no?
3: Sí.
2: Pero yo le voy a decir una cosa, no, esa no era tarjeta.
4: Esa no es roja, correcto.
3: No.
4: Es un choque, ¿no?
3: Quizás por la forma como cayó, quizás.
2: Óigame, Warri, cuando usted va a chocar.
3: ¿Y quién lo? Ahí quien le dije al árbitro es el cuarto, o sea, el que le dije al árbitro por la forma, porque estaba cerquita ahí.
2: Pero es que va a proteger.

0: Ajax.
1: Sí, aparte es R, no, para mí no es expulsión, sí. Tenemos una comunicación por acá.
2: Lo vergonzoso aquí es que somos una confederación que jugamos con el gol de visita y no tenemos VAR.
1: Démosle paso a la comunicación. Buenos días.
3: Aló, buenos días, Guarri.
1: Buenos días, le escuchamos.
3: Licenciado Torres Atrucho. Óigame, también el señor que me antecedió, no sé qué partido miró también. Usted miró la altura de Mengíbar, de los centros altos, ¿quién los agarraba?
1: Sí, estuvo buen partido.
3: No sé cómo es porque somos más papitas que el Papa. Es que portero sin por él, no echan el empate. Mira la salida que hizo una, altísima, que él agarró. Eso más jamás si no lo hubieran agarrado. Eso es lo que yo le digo. Y yo no sé, a veces se meten por el color de equipo. No, hombre, metámoslos al color de la elección. Ojalá que juegue bien. Y muchas gracias, señores. Muy profesionales. Bueno.
4: No, hombre, el búho lo hace por molestar.
1: Sí,
4: lo hace por molestar.
2: Él quisiera tener a búho ahí también, va, pero...
4: Él quiere verlo, pero ahí no va a estar. Y mire que yo le voy a decir una cosa. Nosotros estábamos pidiendo cambio. Yo fui de los que pedí por cambio ayer, man.
1: Los tres cambios que hizo el técnico, que yo esperaba más, estuvieron bien, mano.
4: Okay. Sí. Bueno, dice por acá Edgar Fernández, buenos días, después sufrido la selección de Honduras ante Jamaica, primera vez que le ganamos, dice, dejó la sensación en el repechaje ante República del Congo en el 2026, pero aquí lo que dice Edgar, vamos a ver qué pasa contra Marte, es que yo le digo,
1: es que es cierto.
4: Y mire, dice Warri que no me gustó y tengo que reclamarle eso, uh-huh. Y creo que a Fabri tampoco le gustó, que dijo es que nosotros solo vemos lo malo, no.
1: Muchas veces, yo no digo usted, Marciano, usted o Fabri, mucha gente
4: yo
1: a veces
4: por eso
1: sí.
4: Le digo. Pero es que por eso entré yo y le hice esa metáfora, Warri. O sea, si usted me acostumbra a tener desconfianza de usted.
1: Claro, también es cierto.
4: Toda la vida la voy a tener, toda la vida. Es como pregúntele a Fabri o usted mismo. Cuando uno juega hasta potra, siempre uno sabe con quién juega y se siente bien, pues, me explico. Cierto. Pero la selección de Honduras, eso es lo que nos ha dicho, con ejemplos tremendos de ahora. Porque antes de la selección, yo sabía que íbamos a jugar.
1: Por eso le digo México yo, Marcial, que alguien venga y diga hoy, yo sí creía que Honduras iba a ganar ayer en Jamaica, está mintiendo.
4: No, eso es paja.
1: Está mintiendo.
4: Eso es
1: porque una cosa es que yo siempre esté subido, que siempre he sido positivo, pero la realidad era que las estadísticas decían que Honduras nunca había ganado allá. Y como decía, sí, Warri, y como dijo Lombardi, el empate sería bueno para Honduras porque
4: el empate no era malo.
1: Exacto.
4: Yo ayer se lo dije.
2: No, pero lo comprometía, hombre.
1: No, Fabri, pero vamos a como llegamos a Honduras.
4: Nosotros si empatábamos, no clasificábamos. Claro, nunca, sí, ¿verdad? Porque
1: pero por las sensaciones que nos dejó el partido anterior, uno decía, si saca un empate es hasta mucho para Honduras. No porque le sirviera, sino porque como venía jugando.
4: Y vi que ayer alguien me comenta, David Orlando, que hablamos ampliamente. David me comentaba que la CONCACAF, y tiene mucha razón, al fin. ¿Te acuerdas que antes jugaban de manera indirecta los caribeños?
1: A la Copa Oro.
4: Uh-huh. Y ahora, sí, como le dice Warri, es Eurocaribe, estos manejan puestos, no ve. Entonces ahora es para beneficiar a los caribeños.
1: Sí.
4: Y por eso nosotros hemos visto, porque yo le voy a decir una cosa, si hubiese sido una serie directa con estas competencias que se tienen, donde yo le voy a decir, nosotros, a mi nivel, nosotros estábamos incluso ya para la Liga C.
1: Miren Costa Rica ya acudió a otra vez a Keylor Navas y a los veteranos, el nuevo técnico ahí interino, porque están preocupados.
4: Eso está muy mal.
1: Sí, es correcto. Correcto, sí, porque entonces, ¿dónde está el recambio?
2: Al final se agrandó demasiado.
4: No, mire, todo lo que dicen allá
1: los colegas. A Celso colegas, Borges, o sea, también lo voy a llamar.
4: Agradezco, imagínese, Celso Borges, Warri. ¿Sí? Yo vengo yendo a Celso Borges, uy, hombre.
1: Juan Pablo Vargas.
4: Juan Pablo, óigame.
1: Es más de lo mismo.
4: Es como que Honduras.
2: ¿Es un league de veterano?
4: Sí, hombre. No, mire.
1: Es como que Honduras lleve a Jerry Benson. A estos jugadores que los que tuvieron el último
4: mire,
1: en la historia.
4: Se los dijo,
2: había
4: lo que pasa
2: que lo pedía,
4: sí. No le pararon bola, no le pararon bola, y por eso no lo querían al profesor. El profesor Suárez de Honduras no se fue odiado, pero de Costa

0: Costa Rica se fue odiado.
1: ¿Y los
0: El
1: clasificó?
0: profe Suárez les dijo a mí, porque estaban encachimbados los colegios. Mire, ese hombre sufrió con esa prensa, yo no sé cómo los toleró. Y dijo él, a mí me contrataron para ir al mundial, a mí no me contrataron para formar esa papada, les encachimbó.
1: Sí.
0: Y el hombre los llevó al
1: Pero
0: mundial, pues.
1: fíjense que fueron al
0: Es
1: mundial,
0: que
1: pero
0: tiene
1: hoy están
0: razón
1: pagando
0: porque...
1: las consecuencias porque no hay recambio en Costa Rica, la verdad que
0: Ya,
1: ahí sí
0: pero
1: se han
0: bueno,
1: quedado.
0: y yo
1: Ahí
0: le
1: sí se han
0: digo a
1: quedado.
0: Fabri, Fabri.
2: El del seleccionador, Warren,
1: El
2: no
1: seleccionador, de
2: formador.
1: acuerdo, pero se han
0: Sí.
1: quedado ahí se han quedado.
0: ¿Usted cree que Brasil esté ahorita? No, que es que miren este montón de cipotes que llevo
1: No, no, no,
0: yo.
1: tampoco.
0: Ay, si no cachimbea, la gente no anda con
1: Sí,
0: paja.
1: no, de hecho ellos dijeron que el recambio va acompañado de los experimentados, ¿verdad? Y como tiene que ser.
0: No, pero ya, mírelo, y como dijo, es Keylor, no,
1: No.
0: Keylor puede ser héroe
1: Es lo que dije Fabri,
0: y ha sido.
1: muchos agrandó también Keylor
0: Yo
1: también.
0: no conozco otro, conocen ustedes más exitoso que Keylor Navas en. No se vaya a
1: En la
0: Fabri a poner porque
1: CONCACAF.
0: el hombre juega en el mejor equipo del mundo, ¿va? Pero el hombre.
1: Ya cumplieron su ciclo ya en selección.
0: Es como el Memo Ochoa, ¿va? Muchas gracias, Memo, pero goodbye, my friend.
1: Exacto.
0: Muchas gracias, Mengíbar, pero lo seguimos teniendo ahí, va.
1: Con dolor de mucho.
0: Sí, no, pero otro que imagina el búho, que el búho está igual a fábrica, y el búho quiere montarle una.
1: Una
0: Ahora
1: estatua.
0: va a tener que pelear con Fabri con esa estatua que le quieren hacer a Lamine Yamal. Él quiere poner a Buba allá en el parque de San Pedro Sula.
1: No, hombre.
0: Ahora yo le voy a decir, es que ahora en la modalidad, a veces esta gente es terrible, ¿verdad? Lo que le dicen a Maynor Figueroa. Pero ya nos olvidó Roche, hombre, y Roche, yo le digo, fue un tremendo. Mire, Roche en
1: Ingresó
0: cachimbo.
1: muy bien, Rocha. También vi un video ahí donde estaban.
0: No, no, no, no, no, para mí que anda muy bien este
1: Vio un
0: muchacho,
1: video ahí
0: y
1: que
0: él
1: publicó la
0: debió de ser.
1: federación. Un video que publicó la federación ahí después de que finalizó el partido, donde todos están ahí celebrando el triunfo. Y Roche es de los que más está activo ahí gritando: ¡Vamos,
0: El
1: vamos, vamos!
0: único,
2: Sí,
0: ¿eh?
2: el
0: El
2: único.
0: único, Warren.
1: Correcto, sí.
2: No, está pasando un buen momento. 5 goles lleva en el equipo.
0: No, si es que él se encachimbó porque el profe lo dejó fuera a rueda de una, y dijo, ya no voy, hombre. Y entonces con soldados forzados no sé
2: Es que
0: qué.
2: él lo
1: Lo que
2: traía a
1: pasa es que
2: pasear, hombre.
1: también, sí, lo que pasa es que también,
2: Paseo.
1: sí, el profe Rueda también
0: Espéreme,
1: era...
0: Fabri, pero y ahorita estamos viendo, pues, o sea, imagínese a David Ruiz.
1: Sí, es que
0: Que lo
1: nunca,
0: lleva
1: es que
0: para aceptarlo.
1: con todos los técnicos siempre va a haber jugadores que la prensa no siempre va a criticar o la
0: No,
1: afición.
0: pero entonces no
2: Ruiz
0: lo
2: y
0: llame
2: Arana,
0: al de vuelta.
2: ahí están becados.
0: No, no, no, no, no, no, no, Arana, no, no, no, pero ni diga, hombre, que entonces cachimbe el búho y dije que es que nosotros no, que perón.
1: Y Greskin también.
0: Sí, no, no, o sea, yo creo que
1: De
0: también hay mayor oportunidad.
1: Greskin, ahí en Tegu, aquí en Tegu siempre le han silbado a la selección. En San Pedro yo recuerdo cuando aquel 4-1 que estábamos allá de Marcial, también salió silbado a la selección, hombre.
0: No, mire, si yo hubiera ido, me encachín, vale más que no voy a
1: Cualquiera,
0: jugar.
1: cualquiera se enoja.
0: O sea, contra Haití.
1: Cuando juega
0: El
1: bien.
0: último triunfo de Honduras fue contra Haití, jugando súper espectacular.
1: 3-0.
0: Y ahora le dicen la refrigeradora al Nacional,
1: Que
0: va.
1: fíjese que creo que es el último partido, sobre todo aquí en la CONCACAF, en el área, que ha perdido Haití, pues, sin estar México y Estados Unidos, porque después todos los partidos los ha
0: Total.
1: ganado.
0: Pero ahí sí, ahora, eso que pasó el viernes, ¿quién les iba a aplaudir?
1: Nadie.
0: O sea, la gente cree que uno sea masoquista, que le están zampando macete, ay, yo alegre con. No, hombre. O sea, nosotros dijimos ayer, lo dijo Fabricio, lo dije yo, hombre, déjense de esas, que echarle la culpa a la afición, no, hombre, la afición, óigame, esperaba menos gente yo.
1: De que
0: Y después dejó.
1: nosotros estamos alabando aquí a un portero que hacía tiempo para quedar fuera del mundial allá en Costa Rica.
0: Sí.
1: Todos lo criticamos eso también. Todos lo criticamos eso.
0: Ahora, ya eso que está haciendo Costa Rica es medida desesperada. Yo creo que ahí el problema, sinceramente se lo digo, aunque el presidente de la Federación de Costa Rica dijo que no, que porque así es al inicio de estos procesos que dicen, va, que le dio todo el respaldo, porque están empezando ahí. Pero
2: Batista.
0: sí. Y óigame, si todo el mundo está asustado, pues
2: Desde el primer partido se lo querían.

0: la de Bye Bye.
1: Sí, no, pero es que allá...
2: Es que fueron 6 partidos que dirigió este técnico y solo un empate y todas derrotas.
0: Un empate.
2: Y derrota.
1: Y le voy a decir, mire, hablando de una cosa, yo le digo, ¿sabe quién debería de estar ahí? O se lo dije a Alvarito de la Rocha. Ahí debe estar Justin Campos.
2: Es uno de los principales candidatos, como dije Fabri.
1: No, si es que no lo van a echar, yo a manera que lo cachimben, ¿cuándo juegan? ¿Mañana va o el jueves?
2: El jueves y domingo.
1: ¿Contra quién juegan?
2: El jueves contra Nicaragua, en Nicaragua y
1: para cierra... Nicaragua no lo a nosotros, no gana.
2: No, para los ticos también los complica. Y cierran en casa otra vez contra Haití.
1: Yo decía, si ya no le ganamos a Nicaragua, no merecemos ir al Mundial y nos cachimbearon, y no con aquel fantasma. Que me encachimbes de hombre.
2: Fue un resultado que lo celebró muchísimo, señor Fantasma Ponce.
0: No, ¿por qué?
2: Sí, lo celebró, hombre.
0: ¿Por qué? Eso todo demostró.
2: Hasta
0: el proceso, ¿no?
2: Hasta tiró cohetes.
1: No, hombre, pero.
0: No dormí ese día.
1: Nos conviene a nosotros que anden malos. Nos conviene a nosotros que anden mal los ticos, buen tema para mañana.
2: Sí, fíjese. Sí, digamos que es uno de los rivales directos, pues, para acá, pero nosotros,
1: no.
2: Pero
1: que ahora ya no,
2: de acuerdo.
1: Los del Caribe, no
2: brieguen. De acuerdo, los rivales principales son los Eurocaribe.
0: Se tiene que pensar en el Caribe y cuando se enfrenten los del norte.
2: Pero nunca hay que descartar a Costa Rica también.
1: De acuerdo, ay, decía uno que no nos vaya a tocar Costa Rica, decía, ¿sí? Porque Guatemala y El Salvador los cachan. Ahora, ¿cuál? Hombre, que no nos vaya a tocar y ahora ni un modelo. Ayer que le ganamos a Jamaica.
2: Pero fíjese que a Honduras.
1: Como 200 años.
2: A Honduras lo complica más Guatemala en eliminatorias que quizás Costa Rica. Con Costa Rica estábamos iguales.
1: Sí. Sí, pero no. Y lo de digo terrible. O sea, el fútbol. No sé qué es lo que está ocurriendo ahora por ese tipo de resultados. Pero,
2: vamos a ir a ver al campeón del mundo ahorita, España.
1: España, no. Sí. Yo le digo, da gusto ver a España.
2: Ganó Italia también.
1: Va a ser de Barcelona el balón de oro del Barcelona, pero no va a ser la Mine.
2: Yo lo miro como principal candidato, le cuento.
1: Sí, que el mundial hay otros que hizo mérito.
2: Es que la ventaja que le tiene, por ejemplo, Yamal a Mbappé es que sí, aunque no fue determinante, pero sí ganó título.
1: No,
0: pero sí ganó. Y se lo dan al 10.
1: No, Mbappé no va a ser. Mbappé no va a ser.
0: Si estamos poniendo a Mbappé, por favor, me pongamos a Messi ahí,
1: hombre.
2: No, Mbappé va a estar ahí.
1: En el 5.
2: En los 10, sí, pero ganarlo no creo que lo gane.
0: Que se ha atrevido a darle el balón de oro. Sí,
2: pero es que.
1: No, hombre, es que se anda promocionando, Fabri. Sí,
2: todos.
0: Y de repente, los dos que se han promocionado no lo van a ganar.
2: Para quedar bien, le van a dar a Messi para quedar bien.
1: No, señor.
0: Para quedar bien.
1: Es del Barcelona. Dije Wilmer que se lo merece.
2: Que mejor nos vayamos, dije Wilmer. Que mejor lo den,
1: hombre. Sí. Wilmer ganar no lo deja uno celebrar ganar la selección y no quiere, va. Ahí andaba contento.
3: Qué rico, ¿eh?
1: Ahí andaba contento Wilmer, pero porque habían cachimbeado a la selección. No, arrecho andaba, yo le vi unos postes. Pero sí, nos vamos. Recuerde que mientras usted duerme, trabaja, descansa, se divierte aquí en RCV, seguimos laborando para su entretenimiento e información. Ya viene RCV Noticias Meridiano. Hasta aquí, Don Warry.
2: 2 en la cancha.
1: Goodbye.
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3: Auditorio Nacional, muy buenos días. Bienvenidos a RCV Noticias Meridiano a las 11 de la mañana con 7 minutos. Damos inicio aquí a la segunda emisión de noticias de RCV. A través de nuestras frecuencias a nivel nacional y a través de nuestra multiplataforma digital. Listos para llevarles a ustedes las informaciones nacionales, centroamericanas e internacionales, con Eddie Moncada en el Máster Central, Stephanie Savillón en producción, Yesli Ferrera, el licenciado Dagoberto Rodríguez, Héctor Ponce quien les habla y todo el equipo de prensa, listos para llevarles a ustedes RCV Noticias Meridiano. Yesli Ferrera, bienvenida.
4: Muy buenos días, Héctor. Muy buenos días para toda nuestra audiencia de Radio Cadena Voces. El día de hoy venimos preparados para brindarle toda la información y todo lo que pasa en el ámbito nacional e internacional. Le invitamos a que descargue la aplicación

0: De Grupo Imbosa para que se mantenga informado, de igual manera que nos siga a través de nuestro canal de WhatsApp como Radio Cadena Voces. Muy buenos días, licenciado Dagoberto.
1: Muy buenos días, Jenny. Muy buenos días, Héctor. Muy buenos días a todo el Auditorio Nacional de Radio Cadena Voces. Gracias por estar con nosotros, gracias por seguirnos, gracias por hacer de Radio Cadena Voces su medio de comunicación de noticias preferido y más importante. Y a todos los que nos escuchan a nivel nacional también, muchísimas gracias. Estamos listos para llevarle lo más importante de la información. Los invitamos a quedarse con nosotros en estas 3 horas de noticias.
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1: Mucha atención, Auditorio Nacional de Radio Cadena Voces. La Sala Penal otorgó la revisión de medidas solicitadas por el exdirector de Inves, Marco Bográn, en el expediente relacionado con el caso compra de mascarillas.
3: Federación de Organizaciones No Gubernamentales para el Desarrollo de Honduras pide al Ministerio Público pronunciarse sobre la libertad provisional de Marco Bográn.
0: Juan Orlando Hernández, expresidente de Honduras, aventaja a Nasty Asfura en opiniones sobre el liderazgo del Partido Nacional, según la encuesta Data Veritas.
1: Sequía provoca pérdida del 80% de la producción de granos básicos en el sector agrícola reformado, según campesinos.
3: 12 recursos de amparo a favor de exintegrantes de la Comisión Permanente, 2 corresponden a Luis Redondo, admitidos por la Corte Suprema de Justicia.
0: Tegucigalpa conmemora 448 años de fundación con orgullo y tradición capitalina.
3: Estas y otras informaciones aquí en RCB Noticias en Meridiano, cuando estamos a las 11 de la mañana con 9 minutos. De inmediato vamos con la información en RCB Noticias Meridiano.
1: El abogado Marco Tulio Castro informó que la Corte Suprema de Justicia revocó la medida de prisión preventiva que pesaba contra el exdirector de Inversión Estratégica de Honduras, Marco Antonio Bográn Corrales, por el caso relacionado con la supuesta compra fraudulenta de mascarillas. Más detalles desde la Corte Suprema de Justicia con la periodista Sandy Varela.
4: Así es, compañeros y auditorio de Radio Cadena Voces. En estos momentos escuchamos más detalles por Melvin Duarte, director de comunicaciones del Poder Judicial.
5: De mascarillas en una de las causas, el de los hospitales móviles, él fue condenado a 10 años y 7 días de reclusión por parte del Tribunal de Sentencia, y asimismo el caso de las mascarillas fue sentenciado a 6 años de reclusión. En este caso específico de las mascarillas es que se ha interpuesto una petición por parte de su equipo de defensa a fin de que sea revisada su sentencia o el cumplimiento de la misma, y en ese sentido el Código Procesal Penal establece que una vez cumplido el término medio de la pena, todo ciudadano le asiste el derecho de que pueda solicitar la revisión de medida y poder cumplimentar la totalidad de la pena con una medida cautelar de control que establece el mismo Código Procesal Penal. En ese sentido, en el caso de las mascarillas, se solicitó lo pertinente ante el Tribunal de Sentencia correspondiente, se otorgó favorablemente lo que le asiste como derecho, lo cual no significa impunidad en ningún momento, sino atender la petición del ciudadano. Y asimismo, siendo que la causa está en casación, igualmente eso debe ser revisado por parte de la Sala Penal. La Sala Penal, en este caso específico, igualmente se ha pronunciado una vez revisado el cómputo de la pena, que ha cumplido más de lo que establece el Código Procesal Penal en relación a la ejecución de la misma, simplemente lo que hace esta pena que le fue señalada en su momento. Es importante establecer, y lo decimos enfáticamente, no significa impunidad y no significa que el ciudadano Marco Bográn vaya a salir de los espacios penitenciarios, ya que muy claramente en todos los escritos que son emitidos por parte del tribunal, en todos los escritos que son enviados igualmente a las autoridades penitenciarias y en todos los escritos que emana de la Sala Penal, se establece que se está ordenando lo que corresponde sin perjuicio de que al imputado se le haya decretado prisión preventiva o reclusión por sentencia firme en otras causas. Y el ciudadano Bográn tiene sentencia firme en otras causas que aún no ha sido resuelto por parte de la Sala de lo Penal.
6: Ya, ahora, en cuanto, como fue una resolución en un proceso de

0: casación. Ya el Ministerio Público ya lo puede apelar.
1: En este caso ya es una resolución que ha sido tomada por la Sala de lo Penal, no hay una impugnación en este sentido, ya que se está dando cumplimiento estrictamente a lo establecido como derecho en el Código Procesal Penal, que asiste a todos los ciudadanos que están cumpliendo una sentencia en las penitenciarías del país. Pero el ciudadano Marco Bográn en este momento no puede salir de prisión, ya que tiene otras causas pendientes, y una de ellas es de una pena de casi 11 años de reclusión, más una multa sumamente cuantiosa que igualmente debe ser cumplida previo a cualquier tipo de revisión de medidas que se pueda dar en su momento, que en ese caso también en algún momento la Sala de lo Penal deberá revisarlo, ya que existe un recurso de casación presentado.
2: Ha dicho la defensa que también han presentado revisión de medidas en el caso de hospitales móviles, que es el que lo mantiene recluido, pero que están a la espera de una audiencia ad hoc para notificación.
1: En efecto, es parte de lo que procesalmente deberá darse. En su momento, pues la Sala Penal, siendo que existe un recurso de casación, deberá igualmente revisar esa petición del ciudadano y analizar si se cumplen los requisitos establecidos en la normativa procesal penal. En el caso específico, se trata del caso que fue conocido y fue uno de los primeros que se sometió al análisis de las autoridades judiciales y a la resolución de los mismos, que es el conocido como el de las mascarillas o mascarillazo. Y en ese sentido, es en este caso específico que se está resolviendo la petición de revisión de medida, y el ciudadano Marco Bográn deberá continuar en prisión, ya que tiene pendientes las otras causas.
3: Ahora, ¿cuáles son los casos que está acusado Marco Bográn?
1: Pues los más fuertes son este que está siendo resuelto ahora mismo por parte de la Sala Penal, referente a una compra de mascarillas, y el otro referente a los hospitales móviles, en el cual fue condenado a casi 11 años de reclusión. Y hay otra causa que fue derivada a los juzgados de lo penal ordinario, que no le puedo detallar en este momento exactamente los hechos, pero que igualmente existe una condena en relación a esta otra causa.
3: Ya se ha solicitado revisión de medidas por el caso de los hospitales móviles. ¿Este proceso cuánto tiempo tarda para que él conozca su suerte, si puede o no tener una carta de libertad?
1: Bueno, una vez que la Sala Penal vaya gradualmente evacuando sus expedientes, ellos están revisando los cómputos y las ejecuciones de las penas como corresponde. Cuando ya se reciben las peticiones de los apoderados legales, donde se establece que ha llegado al cumplimiento del término medio de la pena, el deber de la sala, pues a fin de no violentar los derechos de los ciudadanos que están cumpliendo una condena, es revisar precisamente lo peticionado. En el caso específico, para no adelantarnos al que usted menciona, se refiere al caso de la compra de mascarillas. Ha cumplido ya más del tiempo medio de la pena que le fue impuesta, que en su sentencia original fue de 6 años, ya ha transcurrido mucho más de los 3 años, que significaría la mitad de la pena, y es en esta causa donde la Sala de lo Penal ha resuelto favorablemente esta revisión de medida, pero el ciudadano Marco Bográn no puede salir de prisión, ya que tiene otras causas pendientes.
3: Bien, gracias a Melvin Duarte, director de comunicaciones y los principales de RCV Noticias.
4: Continuamos informando en RCV Noticias Meridiano, 11:16 minutos.
5: Y sobre este tema, sobre el tema de Marco Bográn, hoy es un día triste para la justicia hondureña, debido a que la Corte Suprema de Justicia cambió medidas a Marco Bográn, y mientras el Código Penal le permita a los corruptos solo cumplir la mitad de la pena, aquí nadie se va a podrir en la cárcel producto de la corrupción, cuestiona el diputado Carlos Umaña. Claudia Cáceres nos tiene sus declaraciones.
6: Gracias, auditorio. Vamos a escuchar en este momento al diputado Carlos Umaña.
7: Bueno, mire, hoy es un día triste para la justicia hondureña. Como he dicho yo, un chiste mal contado. Hoy es un día triste para esos miles de hondureños que murieron durante la pandemia, que fueron afectados por uno de los escándalos de corrupción que fueron debidamente probados en su momento con suficiente carga probatoria. Hoy es un día triste para los colegas.

0: amigos que murieron, las enfermeras que murieron y se contaminaron producto de mascarillas sobrevaloradas y que no servían para el cometido de proteger al personal de la salud, ya que tristemente se le dan medidas de preliberación por ese delito a una persona que fue debidamente probado que cometió un acto de corrupción. Hoy el tiempo me ha dado la razón y me ha dicho de que mientras no reformemos el Código Penal de la Impunidad, seguiremos en la misma situación. Mientras el Código Penal le permita a los corruptos solo cumplir la mitad de la pena, aquí nadie se va a poder ir en la cárcel producto de la corrupción. Hoy le allanan el camino, si bien es cierto, va a quedar todavía en reclusión por lo de los hospitales móviles, como yo le puse las latas móviles. Prácticamente nos están diciendo que cuando cumpla la mitad de la pena va a salir tranquilo, sin ningún problema.
1: Eso demuestra lo débil de la justicia de nuestro país, doctor.
0: Eso demuestra lo débil de la justicia, pero ¿sabe quién hace la debilidad? El Congreso Nacional, que no quiere reformar. Somos los diputados que no agarramos el valor. Y aquí yo exhorto a los diputados, yo lo he dicho siempre, que reformemos el Código Penal de la Impunidad. Pero ¿sabe cuál es el problema? Que cada partido de gobierno, cuando llega al ejercicio del poder, saca de la cárcel a los corruptos que han robado a mansalva cuando ellos han sido gobierno. Entonces ese es el grave problema.
2: ¿Es urgente, diputado, una depuración del Poder Judicial? Porque así lo anunció el presidente del Congreso Nacional.
0: No solo es la depuración del Poder Judicial, es reformar el Código Penal. Porque es completamente blandengue. Ese Código Penal, nadie va a estar en la cárcel por más de 3-4 años. ¿Por qué? Porque las penas son tan mínimas que usted, y además tiene este mecanismo de preliberación cuando usted ya cumplió la mitad de la pena, y además, si usted se comporta bien en la cárcel, todavía puede salir antes. Entonces, mientras no se reforme el Código Penal, yo diría que no sirve de nada depurar el Poder Judicial mientras el Código Penal persiste en las mismas circunstancias.
1: ¿O ver en libertad entonces a otros personajes acusados por corrupción?
0: No lo dude. Yo estoy esperando que vengan los famosos personas que están en Nicaragua y en otros países que se habían desaparecido en el gobierno anterior porque tenían miedo de que se cumpliera la ley. Hoy ya va a haber, no me extrañaría el desfile de funcionarios de los 12 años del Partido Nacional, que fue de triste recordación, en el cual se hicieron sonados casos de corrupción y seguramente les van a dar medidas sustitutivas diferentes a la cárcel. Esa es la percepción que tenemos los hondureños, y mientras no cambiemos, mientras mis compañeros diputados no agarren el valor de que discutamos ese Código Penal y lo reformemos, prácticamente seguirá la corrupción campeando en nuestro país.
1: Gracias. El diputado Carlos Sumaña con este informe con ustedes a cabina principal.
3: 11:20 minutos, siempre sobre este tema, informándole aquí en RCV Noticias Meridiano.
4: Sobre este tema, Marco Bográn, exdirector de Invesache, recibe carta de libertad por caso de mascarillas, pero seguirá con prisión preventiva por caso de hospitales móviles. Así lo informa la apoderada legal de Marco Bográn, la abogada Nilia Ramos, con nuestra compañera Sandy Varela.
5: Gracias, compañeros y auditorio de Radio Cadena Voces. Dialogamos con la abogada Nilia Ramos conforme ya a la libertad de Marco Bográn.
6: De la mitad de la pena. Hemos hecho una solicitud en este momento para que se le revise las medidas, puesto de que también ya cumplió la mitad de la pena en el caso de hospitales móviles. El 11 de agosto justamente cumplió ese término, pues ya el artículo 181 del Código Procesal Penal ya establece que mientras esté en proceso la casación, o sea, no haya sido resuelta, puede gozar de medidas diferentes a la prisión preventiva. En este caso, que nos ocupa, que fue el que le dieron la carta de libertad provisional, pues le han dejado que cada 15 días esté sometiendo al tribunal de sentencia para registrarse.
7: Sí, entonces para aclarar, este es por el caso de las mascarillas, no por el caso de hospitales móviles.
6: No, por el caso de hospitales móviles todavía estamos, tuvimos, por cierto, nos señalaron audiencia, pero en ese momento no se pudo acudir a la audiencia. Estamos en espera que nos señalen de nuevo audiencia para poder acudir a él.
5: Por caso de hospitales móviles, ¿qué medidas está cumpliendo?
6: No, de momento no puede cobrar su libertad. Tendríamos que esperar que nos señalen una audiencia ad hoc en la sala de lo penal y pues.

0: Es ver qué decide la sala de lo penal.
1: Abogada, por casos hospitales móviles, ¿qué medidas está cumpliendo? ¿O qué medidas tiene?
0: No, tiene prisión preventiva por casos de hospitales móviles. Recordemos, fue condenado a 10 años, 5 meses.
2: Sí, abogada, ¿cuántos procesos tiene pendiente el señor Marco Bográn, si nos explica?
0: No, ya no tiene ningún proceso pendiente. El último proceso fue un requerimiento fiscal por violación, pero con medidas diferentes, puesto que reacción absoluta.
2: ¿Y cuántas condenas ha recibido?
0: 4 condenas.
2: ¿Y de estas se tienen ya audidas?
0: Es que realmente por 2 de ellas, que son las que fue condenado a años de prisión, ya está con las medidas por parte de una. Falta hospitales móviles que ya se solicitó, pero estamos a espera que la sala de lo penal resuelva.
1: ¿Qué proceso sigue ahora, abogada?
0: Una vez que la sala de lo penal nos señala la audiencia ad hoc, pues defender el caso y esperar lo que decida.
1: ¿Hoy definitivamente él sale de la cárcel o hay que esperar otro proceso?
0: No, él todavía le hace falta hospitales móviles. Ah, okay.
3: Explíqueme, abogada, ¿por cuántos casos fue acusado Marco Bográn y cuántos quedó libre?
0: Bueno, él fue acusado por 4, le presentaron 4 requerimientos fiscales. Recordemos, hospitales móviles, mascarillas, luego por hotel VIP y por CINSA, un caso que por los últimos 2 casos les presentaron el requerimiento fiscal por violación de los deberes de los funcionarios.
3: ¿De esos casos cuánto quedó libre?
0: En los 2 últimos 2 casos quedó con medidas, fue condenado a una inhabilitación absoluta y quedó con medidas. Faltaban los 2 que estaba así cursando ya una pena.
1: Bien, hemos escuchado los detalles de la abogada Nilia Ramos. Con esta información retornamos a sus principales de RCV Noticias.
4: Bueno, un poco de los antecedentes de este caso. En febrero de 2023, exactamente el 23 de febrero de 2023, el Tribunal de Sentencia en materia de corrupción condenó al exdirector de Inversión Estratégica de Honduras Invest, Marco Bográn, a una pena de 6 años de prisión por el delito de fraude por el caso de compra de mascarillas. Asimismo, Bográn fue sentenciado a pagar una multa de 39.336.000 lempiras más inhabilitación absoluta para empleo o cargo público por el doble de tiempo de la pena de prisión, mientras que el ex administrador de Invest, Alex Moraes, fue condenado a 4 años y 6 meses de inhabilitación especial para optar a un empleo o cargo público por el delito de violación de los deberes de los funcionarios. Ambos funcionarios de Invest fueron declarados culpables por el caso de compra de mascarillas el 26 de enero por el Tribunal de Sentencia en materia de corrupción, según los hechos probados en el juicio oral y público en abril de 2022, y por solicitud de la Secretaría de Salud, Marco Bográn procedió a la compra de 474.000 mascarillas N95 a la empresa GT, que en ese tiempo su propietario era Juan José Lagos, esposo de la excongresista Valesca Zelaya. Invest H entregó a Lago 20.334.600 lempiras en concepto del 40% de adelanto con un plazo de entrega de 7 días. Sin embargo, el monto total de la compra fue de 50.836.500 lempiras. La orden de compra fue firmada por Alex Moraes. Asimismo, firmó el formulario de gasto para pagar el anticipo, pese a que el porcentaje excedía lo establecido en la Ley de Contratación del Estado por un 20%. Un 15% en las normas MMC y tampoco contaba con el auto motivado que justificaba la autorización del monto. Cuando las mascarillas provenientes de Costa Rica ingresaron a Honduras, Lagos contactó a Bográn para venderle los insumos mediante una tercera empresa. El exdirector de Invest accedió y gestionó la orden de compra mediante la empresa Germar por 39.396.000 lempiras y por 400 venta 69 mil mascarillas KN95. Esos son algunos de los antecedentes del caso por el cual fue condenado en su momento Bográn, junto a el representante también y ex administrador de

0: Ves Alex Moraes.
1: 11 de la mañana con 28 minutos y mucha atención a este otro tema que se genera desde la Corte Suprema de Justicia. Sala Constitucional admite 2 recursos de amparo sin suspensión del acto reclamado a favor de excomisión permanente del Congreso Nacional. Mucha atención.
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1: La presidenta de la Sala Constitucional, la magistrada Francisca Villela, amplía la información en el reporte de Sandy Varela.
3: Así es, compañeros y auditorio de Radio Cadena Voces, la magistrada Francisca Villela, presidenta de la Sala Constitucional, confirma ya que se han admitido estos amparos a favor de Luis Redondo y también la excomisión permanente del Congreso Nacional. Esto sin la suspensión del acto reclamado. Escuchemos declaraciones de la magistrada Francisca Villela.
4: Bueno, en relación a todos esos amparos que fueron presentados, al igual que los amparos que presenta la ciudadanía han sido admitidos, se admiten únicamente a trámite, no se ha conocido sobre el fondo, no se han dado suspensiones, sino que siguen su curso. La Sala de lo Constitucional tiene como criterio, como opinión, el admitir el mayor número de causas o amparos que se presentan, de hecho, para hacer garantía al cuidado de los derechos fundamentales, ¿verdad? Hasta que nosotros no conocemos el fondo, no le podemos decir, pero en su mayoría, todo, realmente es poco lo que no se admite en la sala, de ahí todo se admite. No nos hemos referido al respecto de ello y únicamente se admitió y sigue su curso. No se ha conocido ninguna medida y de hecho en este momento no se puede ni conocer porque la sala no está integrada, falta uno de sus miembros, entonces no se va a conocer de momento. El compromiso es el poder sacar el mayor número de expedientes, ¿verdad? Toda la ciudadanía está a la espera de una respuesta y eso es muy importante. Solo se admiten, de hecho, eso es que usted específicamente me pregunta, están admitidos y se mandaron a pedir los antecedentes a efecto de poder resolver si se sigue el trámite, si se sobreseen o si se resuelve sobre las medidas. Pero eso no, el hecho de admitir un expediente no implica nada, no hemos conocido fondo. Yo soy quien lo firmo como presidenta de sala, soy la que firmo los habeas corpus. Y inmediatamente que entra un habeas corpus, secretaría me lo turna y se nombra el juez ejecutor para que vaya a trabajar en el expediente, vaya al lugar, vaya a lo que están pidiendo y rinda un informe. Todas las salas y todas las sesiones de sala y todos los plenos que tenemos en la sala constitucional salen habeas corpus. Los habeas corpus se les da un tratamiento diferente y expedito, ¿verdad? Entonces no pueden decir que no salen, pero sí salen.
5: ¿Aquí en la sala constitucional?
4: Fueron admitidos únicamente.
5: ¿Cuántos?
4: Creo que son 2 o 3 recursos, no recuerdo en este momento el número exacto, pero únicamente se admitieron. Así como se admite el resto de recursos de amparo, se han admitido estos y siguen su trámite, se mandan a pedir los antecedentes.
6: ¿Son con suspensión o sin suspensión del acto reclamado?
4: Sin suspensión del acto reclamado, todos fueron admitidos sin suspensión, no se han dado suspensiones.
6: ¿Ahí se incluyen a los miembros de la Comisión Permanente?
4: Hay en los que se incluye, entonces, pero no, suspensiones no se han dado, solo son admisiones a efecto de que nosotros podamos evaluar como sala los antecedentes y puedan seguir su trámite. Los plazos son diferentes según los expedientes. En este momento no recuerdo cuánto se le dio al Congreso, pero entiendo yo que ya han de estar los antecedentes acá o el informe rendido.
7: La sala tiene que estar preparada en todo momento, ¿verdad? Y no se puede negar el acceso a la justicia que la ciudadanía espera. Y si nos vienen habeas corpus por estas causas, pues tiene que conocer la sala. Recuerde cómo están las cárceles y el número que hay de privados de libertad, entonces claro que sí. Todas las semanas entran habeas corpus, todos los días entran habeas corpus.
3: Es lo expresado por la magistrada Francisca Villela, presidenta de la Sala Constitucional. Con esta información retornamos a Ciudad Principales.
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7: Bienvenidos al Mundo Tecnológico, la sección donde te contamos lo más curioso, innovador y sorprendente del día. Apple prepara un bloqueo automático contra robos, y es que Apple trabaja en una función que podría bloquear automáticamente el iPhone al detectar un posible robo. El sistema utilizaría el giroscopio y otros sensores para identificar movimientos compatibles con un arrebato. La función puede estar descubierta en la beta de iOS 27.2. Y por ahora, todavía no tiene una fecha oficial del lanzamiento. Starship alcanza la órbita terrestre, y es que el megacohete de Starship de Space, la empresa de Elon Musk, alcanzó por primera vez la órbita terrestre durante su 14th vuelo de prueba. Tras despegar desde Texas, la nave despegó 26 satélites Starlink, y este logro supone un avance para futuras misiones espaciales, incluida la exploración de la Luna junto a la NASA. Alertan sobre ciberataques contra gobiernos latinoamericanos, y es que una investigación de ESET detectó ataques informáticos atribuidos al grupo de Firm Sparrow, vinculado a China, contra organismos gubernamentales de 8 países de América Latina, entre ellos Honduras. Los atacantes utilizarían este malware para controlar equipos, robar información y realizar capturas de pantalla. Esto según la investigación de la compañía, que habría estado activa entre 2025 y 2026. 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Para RCB, la voz de las noticias, les informó Mónica Reyes.
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3: El 80% de la producción de granos básicos en el sector agrícola reformado se perdió debido a la sequía y el impacto es grave. Así lo manifiesta el dirigente de la Asociación Nacional de Campesinos de Honduras, Santos Caballero, con nuestro compañero José Adán López.
4: Auditorio de la voz, me acompaña Santos Caballero, dirigente de la parte laboral, en la parte agrícola.

0: ¿A qué se debe esta reunión, don Santos? ¿A qué se debe, güey?
1: Bueno, muchas gracias. Prácticamente esto es un evento que se celebra cada 2 años de la Asociación Nacional de Campesinos, ANAC. Este es el 64 aniversario de la organización, ¿no? Entonces, fuimos invitados como expresidentes de la organización, a la cual tenemos el honor de estar representando y...

0: Le agradecemos porque hicieron un trabajo, una labor para ahora este día todavía estar celebrando este 64 aniversario de la organización.
1: Ahora, don Santos, ya en temas reales, ha sido un año difícil, la cosecha de primera no se dio, la postrera tampoco, entendemos de que no se ha sembrado lo suficiente. Es un año difícil, ¿qué es lo básico?
0: Es un año difícil, completamente difícil. Realmente usted sabe que el trabajo del campo, si no hay agua, estamos mal porque no tenemos proyectos de riego, no tenemos nada, y eso nos está afectando gravemente realmente en el campo.
1: O sea que va a haber difícil,
0: sí, va a haber, está sembrando la gente, ¿va? Porque con estas aguas que han caído ahorita, pues está sembrando. Ojalá Dios quiera que no vaya a faltar el agua para que podamos producir.
1: Pero se necesita mucha agua para que esté blanda.
0: Sí, es correcto, pero sí está sembrando la gente y yo creo que eso nos va a servir de mucho.
1: Ahora, ¿va a haber de veces grano básico este año y para el próximo?
0: Bueno, ojalá Dios quiera que si la lluvia es permanente, así como va, ojalá que logremos sembrar tal vez un 80-90% de lo que se siembra para poder levantar un poco la producción y tener ya para el próximo año una buena cosecha que nos puede servir de
1: eso
0: mucho.
1: Es lo que se espera, lograr reclamar un 80%.
0: Eso es lo que esperamos, por lo menos de acuerdo al agua, porque realmente perdimos todo, ¿verdad? Un 20% tal vez quedará sembrado, que sea lo que se ha producido a nivel de los departamentos en la clase, realmente en los que no tenemos riego y no tenemos nada.
1: O sea, un 80% que salió afectado, que no se logró cosechar los hongos.
0: Así es, es correcto. No se logró cosechar realmente con los que no tenemos riego, ¿va? Sí. Porque el que tiene riego no tiene problema, ¿verdad? Pero los que no tenemos riego, realmente es preocupante lo que pasó con este verano, y ojalá Dios quiera que hoy logremos levantar esos números, ¿verdad?, que tenemos en rojo para poder tener una buena producción.
1: Va a haber necesidad a la zona sur del país y otros sectores más, que ha sido el corredor seco mencionado, don Santos. Ahí prácticamente hemos andado recientemente por el departamento de La Paz, los municipios secos, no sí, tienen nada.
0: No tienen nada.
1: Completamente van a empezar a comprar maíz y no sabemos si tienen recursos para comprar.
0: Pues no tienen nada, realmente estamos sin nada, pero de alguna manera esta lluvia que se ha venido ahorita va a ayudar un poco para poder sembrar y ver si Dios quiera se tiene una producción que nos puede ayudar para levantar un poco el nivel que hay realmente de escasez.
1: Gracias, don Santos Caballero.
0: Muchas gracias a usted.
1: El dirigente de la NESH, ¿verdad? Sí. Y del COCOCHI en su momento también, pues haciendo estas observaciones sobre la situación crítica de la cosecha de granos básicos. Compañeros, RCV La Voz de Noticias, José López.
2: 11:41 minutos.
3: Bueno, hoy se celebra un nuevo aniversario de la ciudad capital de Tegucigalpa, San Miguel Arcángel. Hoy se celebra una misa con motivo justamente de ese cumpleaños de la capital. ¿Cuántos años?
2: 448
3: años. 448
2: años,
3: casi
2: llegándolos. El medio siglo.
3: Casi medio siglo.
2: Sí, quinto centenario, ¿no?
3: Quinto centenario, está entrando al quinto centenario.
2: Está entrando al quinto centenario.
3: Prácticamente, cerca. La capital de la República, San Miguel de Arcángel, el patrono de la capital.
2: De la capital. Sí, inicialmente se llamaba San Miguel de Heredia, ¿no?
3: San Miguel de Heredia, sí. Ajá. San Miguel de Heredia, y luego, pues, se cambió el nombre. Sí, Tegucigalpa siempre. Tegucigalpa, que viene de un nombre... nombre indígena.
2: Indígena. ¿No? Se compone de Comayagüela, de la ciudad de Comayagüela y Tegucigalpa.
3: Y Tegucigalpa. Hay quienes creen que debe separarse Tegucigalpa de Comayagüela.
2: Esa ha sido una
3: municipio
2: lucha. Una lucha eterna de Eliseo Castro de separar Comayagüela de Tegucigalpa y que Comayagüela sea un municipio aparte para que genere sus propios ingresos, porque los ingresos que genera Tegucigalpa son de Comayagüela.
3: De Comayagüela, sí. Bueno, vamos hasta la Catedral Metropolitana, donde este día se ofrece una misa solemne en honor a San Miguel Arcángel, patrono de Tegucigalpa.
4: Así ustedes se convierten en nuestro mundo en auténticos ángeles, enviados de Dios, que nos recuerdan la tarea de hacer crecer la vida, la salud, la dignidad, la justicia, como los grandes deseos de Dios, grandes deseos que coinciden también con lo mejor del corazón del ser humano.

0: Nos recuerdan, queridos hermanos, que el amor se demuestra cuidando a los más pequeños y a los frágiles. Por eso pongamos hoy la ciudad de Tegucigalpa bajo la protección de San Miguel Arcángel. El Catecismo nos recuerda que desde su comienzo hasta la muerte, la vida humana está rodeada de su custodia y de su intercesión. Que San Miguel nos defienda en la lucha contra el mal, que nos ayude a poner siempre a Dios en el primer lugar y a vivir el mandamiento del amor. Que ilumine a quienes nos gobiernan, que despierte en cada ciudadano el deseo de servir, y que proteja a toda la familia, a los niños, a los jóvenes, a los ancianos. También queremos encomendarnos a nuestra Madre, la Virgen de Suyapa, patrona de Honduras. Ella, tan pequeña y tan humilde, nos enseña que Dios se fija en lo sencillo. A ella le confiamos nuestra familia, nuestros jóvenes, enfermos, especialmente a tantos niños que luchan contra el cáncer, a nuestros migrantes, a los sacerdotes, misioneros, a toda la Iglesia de Tegucigalpa. San Miguel Arcángel, defiéndenos. Virgen de Suyapa, ruega por nosotros. Amén.
1: Hemos escuchado a Monseñor Patricio La Rosa, quien ha llamado a la unidad y a combatir el mal durante esta celebración de San Miguel Arcángel. En su homilía, el religioso señaló que San Miguel Arcángel nos habla del cielo y recordó que ni el dinero, ni el poder, ni el egoísmo deben ocupar el lugar que corresponde a Dios. Advirtió además sobre quienes pretenden convertirse en dioses en esta tierra, señalando que esos falsos dioses terminan generando mayor sufrimiento. Durante su mensaje destacó que el ser humano tiene la responsabilidad de combatir el mal desde sus propias acciones y también decisiones, promoviendo valores que permitan construir una sociedad más justa y sólida. Asimismo, también resaltó que San Miguel Arcángel triunfa porque Dios actúa con él, haciendo un llamado a reconocer que la fuerza para vencer las dificultades no está únicamente en el poder humano, sino también en la fe. Finalmente, el mensaje hizo...
2: Bien, Tegucigalpa, nuestra capital, una ciudad cuyo nombre se pierde en las raíces indígenas y cuya historia está estrechamente ligada a la minería, la época colonial, la independencia y la construcción de la Honduras moderna, de las raíces indígenas al Real de Minas. Antes de convertirse en la capital, Tegucigalpa era territorio habitado por pueblos indígenas. El origen exacto de la palabra Tegucigalpa ha sido objeto de distintas interpretaciones. A lo largo del tiempo se ha propuesto diferentes significados, entre ellos referencias a montañas, minerales y lugares relacionados con los señores indígenas. Con la llegada de los españoles y el descubrimiento de yacimientos minerales, el lugar comenzó a adquirir una nueva importancia. La minería transformó la zona y dio origen a una población conocida como Real de Minas de Tegucigalpa. Plata, oro y otros minerales atrajeron a trabajadores, comerciantes y autoridades. Así fue creciendo aquel asentamiento que, con el paso de los años, se convertiría en una de las ciudades más importantes de Honduras. San Miguel de Heredia y el crecimiento de la ciudad. Durante la época colonial aparecen diferentes denominaciones relacionadas con Tegucigalpa. Entre ellas encontramos al Real de Minas de San Miguel de Tegucigalpa y posteriormente Villa de San Miguel de Heredia de Tegucigalpa. En 1762 el asentamiento recibió el título de Villa y posteriormente ese reconocimiento fue confirmado por la corona española. Llegó la independencia el 11 de diciembre de 1821 y recibió el título de ciudad. En 1880, durante el gobierno de Marco Aurelio Soto, Tegucigalpa se convirtió en la capital permanente de Honduras, sustituyendo a Comayagua como sede de los poderes del Estado. Desde entonces, Tegucigalpa comenzó a asumir plenamente su papel político y administrativo como corazón de la nación. Claudia Cáceres nos tiene más detalles de esta celebración de Tegucigalpa.
3: Gracias, Héctor.

0: Auditorio de Radio Cadena Voces, tal como usted lo ve, pues una catedral bastante llena en el marco de la celebración del aniversario de Tegucigalpa. 448 años cumple la capital hondureña. Vemos la presencia del alcalde capitalino Juan Diego Zelaya, acompañado por su esposa, invitados especiales, regidores de la comuna capitalina, así como también vemos a la cúpula de las Fuerzas Armadas, también miembros de la Secretaría de Seguridad. Vemos en este momento también al ministro de la Secretaría de Seguridad, el señor Gerson Velázquez, pues acompañando...
1: Nelson.
0: Capitán. Marco de la celebración de este aniversario de la capital, entre otros feligreses capitalinos que han llegado también aquí a la catedral a acompañar también a autoridades de la alcaldía capitalina. Se desarrolla también una misa en honor a San Miguel Arcángel, ya está prácticamente en la etapa final la celebración de la Eucaristía, en donde pues también hay invitados del Congreso Nacional, el presidente de la Comisión de Seguridad o de Defensa del Congreso Nacional, en representación del Congreso Nacional, el señor Gilbert Bertrán. También vemos otros diputados como Lizy Cano, Adolfo Raquel, vemos otros funcionarios también del gobierno que han hecho presentes, al igual que autoridades de la alcaldía capitalina. Vemos en este momento al alcalde capitalino junto a su esposa, ya prácticamente al cierre de esta Eucaristía. También hay algunos eventos programados en la concha acústica en el Parque Central. Ahí también se van a desarrollar otros eventos en el marco de la celebración de los 448 años de aniversario de Tegucigalpa. Como podemos ver en imágenes, también estamos transmitiendo en vivo esta homilía, esta misa desde la Catedral Metropolitana de Tegucigalpa. Han llegado pues algunos fieles, algunos feligreses. Vamos a tratar de dialogar. Señora, usted es capitalina.
1: Es capitalina.
0: ¿Ah? ¿Usted de Tegucigalpa?
2: Sí.
0: ¿Qué podemos decir de Tegucigalpa en el marco de la celebración de estos 448 años?
2: Bueno, que hay que darle gracias a Dios y encomendarse a Dios siempre para que nos dé una capital sana.
0: ¿Cómo era Tegucigalpa?
2: Uy, muy bonita y segura. A cualquier hora caminaba uno y no había problema ni nada. Y ahora con la como está, es bien difícil.
0: ¿Problemas estructurales que tiene la capital?
2: ¿Ajá?
0: ¿Problemas estructurales que tiene la capital? ¿Falta de agua, calles?
2: No, también.
0: ¿Ha mejorado la capital?
2: Ha mejorado.
0: ¿Cuál es su nombre?
2: ¿Eh?
0: ¿Cuál es su nombre?
2: Rosa Ponce.
0: ¿De qué colonia, doña Rosa?
2: Del barrio El Bosque.
0: ¿Cuántos años tiene de vivir en El Bosque?
2: 75 años.
0: ¿Ahí creció?
2: Yo ahí nací.
0: Cuando no era una ciudad pues bastante habitada, cuando era una ciudad pues solitaria prácticamente, no estaba tan habitada.
2: Sí, que no había mucha casa ni nada, ahora todo está bien poblado.
0: Sí. Bien, bueno, acompañando también, ¿ya vio al alcalde que lo tiene cerca de usted? ¿Ya miró al alcalde que lo tiene cerca de usted?
2: No lo he visto. Bueno, qué bien, porque voy a platicar con él.
0: ¿Qué le va a decir?
2: Ya tiempos.
0: ¿Qué le va a decir al alcalde?
2: Pues que está bueno lo que está haciendo por Tegucigalpa y que esperamos que siga mejorando, que Dios le ilumine para que mejore más.
0: ¿Qué necesidad tiene su comunidad? ¿Qué necesidad tiene su comunidad? ¿Y qué le va a decir al alcalde? ¿Qué es lo que necesita?
2: Sí, no, eso, y que también que tiene que le, si él puede hablar con Tito, que

0: mire que necesitamos trabajo. Ya la edad que tengo, pero figúrese, no hay trabajo, no hay nada.
1: Gracias.
0: Y está bueno lo que están haciendo con la delincuencia, con los mareros. Sí. Yo tengo hace 2 años, me secuestraron a mi hijo porque no tenía para pagar el impuesto y me lo mataron.
1: Bien.
0: Ahora en septiembre está cumpliendo 2 años.
1: Bien, gracias, señora. Vamos a seguir escuchando pues el desarrollo de la homilía en este momento.
2: Te ofrecemos, Señor, este sacrificio de alabanza, llevado ante tu soberana presencia por ministerio de los ángeles. Y te pedimos humildemente que llevado ante tu soberana presencia por ministerio de los ángeles. Y te pedimos humildemente que lo recibas complacido y hagas que nos sirva para nuestra salvación. Por Jesucristo nuestro Señor.
3: Amén.

0: Demos gracias al Señor nuestro Dios.
1: Es justo y necesario.
0: En verdad es justo y necesario, es nuestro deber y salvación darte gracias siempre y en todo lugar, Señor, Padre Santo, Dios Todopoderoso y Eterno. Y no cesar de alabarte celebrando a tus ángeles y arcángeles, ya que el honor que le atributamos redunda en tu gloria y proclama tu grandeza. Pues si es digna de admiración la criatura angélica, lo es inmensamente más aquel que la creó. Por Cristo, Señor nuestro. Por Él adoran tu majestad todos los ángeles, y nosotros, a una con ellos, te adoramos llenos de júbilo, diciendo:

Santo eres en verdad, Padre, y con razón te alaban todas tus criaturas, ya que por Jesucristo, tu Hijo, Señor nuestro, con la fuerza del Espíritu Santo, das vida y santificas todo, y congrega a tu pueblo sin cesar para que ofrezca en tu honor un sacrificio sin mancha, desde donde sale el sol hasta el ocaso. Por eso, Padre, te suplicamos que santifiques por el mismo Espíritu estos dones que hemos separado para ti, de manera que se conviertan en el cuerpo y la sangre de Jesucristo, Hijo tuyo y Señor nuestro, que nos mandó celebrar estos misterios. Porque Él mismo, la noche en que iba a ser entregado, tomó pan, y dando gracias te bendijo, lo partió y lo dio a sus discípulos diciendo: tomen y coman todos de él, porque esto es mi cuerpo, que será entregado por ustedes.

Del mismo modo, acabada la cena, tomó el cáliz y dando gracias te bendijo y lo pasó a sus discípulos diciendo: tomen y beban todos de él, porque este es el cáliz de mi sangre, sangre de la alianza nueva y eterna, que será derramada por ustedes y por muchos para el perdón de los pecados. Hagan esto en conmemoración mía.

0: Así pues, Padre, al celebrar ahora el memorial de la pasión salvadora de tu Hijo, de su admirable resurrección y ascensión al cielo, mientras esperamos su venida gloriosa, te ofrecemos en esta acción de gracias el sacrificio vivo y santo. Dirige tu mirada sobre la ofrenda de tu Iglesia y reconoce en ella la víctima por cuya inmolación quisiste devolvernos tu amistad, para que, fortalecido con el cuerpo y la sangre de tu Hijo y llenos de su Espíritu Santo, formemos en Cristo un solo cuerpo y un solo espíritu.
1: Que Él nos transforme en ofrenda permanente, para que gocemos de tu heredad junto con tus elegidos, con María, la Virgen Madre de Dios, su esposo San José, los apóstoles y los mártires, San Miguel Arcángel y todos los santos, por cuya intercesión confiamos obtener siempre tu ayuda.
2: Te pedimos, Padre, que esta víctima de reconciliación traiga la paz y la salvación al mundo entero. Confirma en la fe y en la caridad a tu Iglesia peregrina en la tierra, a tu servidor, el Papa León, a nuestro obispo José Vicente, Monseñor Guido Cherbonó, que nos acompaña, Monseñor Patricio, que hoy nos preside en la caridad, al orden episcopal, a los presbíteros y diáconos y a todo el pueblo redimido por ti. Atiende las súplicas de esta familia que has congregado en tu presencia. Reúne en torno a ti, Padre misericordioso, a todos tus hijos dispersos por el mundo, a nuestros hermanos difuntos, nuestro querido hermano Monseñor Teodoro, a cuantos murieron en tu amistad, recíbelos en tu reino, donde esperamos gozar todos juntos de la plenitud eterna de tu gloria. Por Cristo, Señor nuestro, por quien concedes al mundo todos los bienes.
0: Por Cristo, con Él y en Él, a ti, Dios Padre omnipotente, en la unidad del Espíritu Santo, todo honor y gloria.

0: Hagamos juntos la oración que Jesús nos enseñó diciendo: Padre nuestro que estás en el cielo, santificado sea tu nombre, venga a nosotros tu reino, hágase tu voluntad en la tierra como en el cielo. Danos hoy nuestro pan de cada día, perdona nuestras ofensas, como también nosotros perdonamos a los que nos ofenden. Líbranos de todos los males, Señor, y concédenos la paz en nuestros días, para que, ayudados por tu misericordia, vivamos siempre libres de pecado y protegidos de toda perturbación, mientras esperamos la gloriosa venida de nuestro Salvador, Jesucristo.
1: Tuyo es el reino, tuyo el poder y la gloria por
0: siempre. Señor Jesucristo, que dijiste a tus apóstoles: la paz les dejo, mi paz les doy. No tengas en cuenta nuestros pecados, sino la fe de tu Iglesia, y conforme a tu palabra, concédele la paz y la unidad. Tú que vives y reinas por los siglos de los siglos.
1: Amén.
0: Que la paz del Señor esté siempre con ustedes.
2: Y con tu espíritu.
3: Tense fraternalmente la paz.

0: Continuamos desde la Catedral de San Miguel Arcángel, donde se a las autoridades que acompañan esta misa conmemorativa. Vemos al alcalde capitalino.
1: Bien, la celebración del 448 aniversario de Tegucigalpa, así es conocida, capital de la República de Honduras, que hoy celebra su aniversario en honor al patrón San Miguel de Heredia, el patrón San Miguel, precisamente en el mercado San Miguel, que es hoy uno de los mercados centenarios. Hoy hay fiesta.
2: Hoy hay fiesta en el mercado San Miguel. Hay varias actividades que se desarrollan desde la mañana.
1: ¿Ha probado usted las enchiladas de espaguetis en el mercado San Miguel?
2: No, no las he probado. En nada estoy, entonces.
1: No, no conocen dónde está Tegucigalpa. Las enchiladas de espaguetis en el San Miguel son especiales.
2: ¿Ya las probó usted?
3: No, yo no las he probado.
2: No, pues entonces no somos de aquí.
3: Enchiladas de espaguetis.
1: Enchiladas de espaguetis.
3: Hasta tortilla tostada.
1: Hasta con un poquito de perejil.
3: Está bueno, está interesante.
1: Hay que ir al Mercado San Miguel, uno de los centenarios centros de venta de la capital de la República. Claudia Cáceres nos continúa detallando lo que acontece ahí en el casco histórico de la capital de la República.
4: Bien, Héctor, y es que justamente aquí en la Catedral Metropolitana, en donde se desarrolla esta misa en honor a San Miguel Arcángel, en honor pues a este aniversario de 448 años de aniversario de fundación de Tegucigalpa, una catedral pues bastante llena, en donde se han hecho presentes fieles, así como también funcionarios del actual gobierno, también miembros de la comuna capitalina, en representación también del Congreso Nacional. Se han hecho presentes pues algunos diputados aquí a esta misa. Después, posteriormente, habrá actividad también en la concha acústica, en donde habrán una serie de actividades que se estarán desarrollando en el transcurso del día. Dialogábamos aquí con un capitalino que dice que él nació en Tegucigalpa. ¿Cómo recuerda aquí a Tegucigalpa, en donde prácticamente pues es una capital sola, sin muchos habitantes? ¿Cómo recuerda usted, señores, esta capital? Radio Cadena Voz del Estado.
5: Bueno, una ciudad que siempre pues ha sido una ciudad linda, con lindos paisajes, y esperamos que siga mejorando.

0: de la mano de todos nosotros, los ciudadanos que de verdad queremos la ciudad. Y pedimos a las autoridades siempre el apoyo en todos los sectores de la capital para que así vaya creciendo de manera uniforme, pareja la ciudad.
1: ¿Ha mejorado, Tegucigalpa?
0: En muchos aspectos, usted podrá notar la infraestructura, se nota un poco más de modernismo. Claro, siempre a manera que las ciudades van creciendo también van requiriendo mayores beneficios para toda la ciudadanía en cuanto a infraestructura, servicios públicos, seguridad ciudadana, seguridad en los bienes, y todo eso es importante que vaya de la mano y vaya aparejado a que la ciudad pues vaya mejorando para el bienestar de todos los que aquí habitamos.
1: ¿Ha mejorado el casco de la capital?
0: En algunos sectores, claro que ha mejorado, en otros creemos que debe seguir mejorando y darle mayor apoyo, en principal a lo que es el centro histórico, para que pues tanta edificación histórica no se vaya deteriorando, sino que vaya mejorando. Y no solo enfocarnos en los edificios modernos, en las torres, en las grandes edificaciones, sino que también en el casco histórico y en la parte que más nos compete a los ciudadanos, en el cuidado y estar atentos a lo que aquí vaya desarrollándose.
1: La importancia de volver a la capital, al centro de la capital también.
0: Claro, es importante. Usted lo puede notar en todas las ciudades del mundo, que ninguna ciudad pues deja por fuera lo que es el casco histórico, porque aquí es donde nace la ciudad y el modernismo que ahora estamos viviendo despega en parte en lo que es el casco histórico, porque tiene también un gran legado para todos nosotros.
1: Si tuviera que pedirle algo al alcalde capitalino para mejorar la ciudad, ¿qué le pediría?
0: Bueno, que siempre preste atención a todos los sectores y que no se olvide también de los más necesitados, porque de una u otra manera estas personas necesitan apoyo de todas las autoridades, y todos los ciudadanos también requerimos que mejore la ciudad en todos los aspectos, como le digo, es en general, en cuanto a salud, en cuanto a seguridad, infraestructura, es importante que todo vaya, no se puede separar uno de la otra, licenciado.
1: El tema de la delincuencia, también, ¿cómo lo ve usted como capitalino?
0: Bueno, como capitalino, como hablábamos al principio de este conversatorio, ha crecido también la delincuencia porque ha crecido también la ciudad. Entonces las autoridades deben enfocarse también en una política integral de seguridad, en una política criminal que vaya enfocada al combate de la delincuencia, pero también que vaya enfocada a la creación de fuentes de trabajo, del mejoramiento de la salud y la educación, para que así vaya desapareciendo lo que es la inseguridad y la delincuencia, porque es importante que se le dé vital atención al tema de la inseguridad en la capital.
1: Capitalino, ¿qué lugares visita usted frecuentemente aquí en el centro de la capital?
0: Bueno, me gusta bastante lo que es el Parque Central, lo que es la calle peatonal, la catedral, los sectores que incluso edificaciones que ocupan tanto la alcaldía como los edificios de los antiguos palacios de los ministerios, que son edificios preciosos que necesitan mayor cuidado y mayor atención de parte de las autoridades.
1: ¿Cuál es su nombre?
0: Pedro Arturo Mejía Oyuela.
1: También amable, abogado.
0: Sí, abogado, para servir.
1: Conocedor también de...
0: Sí, conocedor de un poco de la historia, y como usted y como todos, pues aprendemos en el camino, y como siempre debemos celebrar el Día del Estudiante, porque día a día aprendemos. Así como estamos aprendiendo de usted hoy en esta cobertura, también pues le agradecemos su atención.
1: ¿Necesitan mejoras o qué creen ustedes?
0: Sí, es un templo hermoso, histórico, pero sí, como toda edificación, necesita de labores de mantenimiento y cuidado, como todo, como nuestras viviendas, como todo lo que es, requiere una edificación de esta índole, requiere de una inversión y de un mantenimiento por parte de las autoridades, tanto eclesiásticas como autoridades municipales.
1: Agradezco mucho, muy amable. Bueno, y es que estamos ya en la etapa final de esta homilía aquí en la Catedral Metropolitana de Tegucigalpa, en donde reiteramos, asiste pues el alcalde capitalino junto a su cuerpo de regidores, su esposa, invitados especiales, diputados, miembros de la Secretaría de Seguridad, el ministro de Seguridad, también del Ejército Nacional, y también desde luego los capitalinos que se han hecho presentes este mediodía aquí en la catedral para poder celebrar esos 448 años de aniversario de la capital. Estaremos pendientes, compañeros, porque se nos ha manifestado que el alcalde capitalino estará dando declaraciones, pero en la concha acústica, en donde se van a desarrollar también otra serie de actividades. Mientras tanto, retorno con ustedes a cabinas principales.
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1: 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Mucha atención a la información aquí en La Voz de las Noticias.
2: Por motivo de un viaje laboral, la defensa de Nelson Márquez solicitó cambio de medidas para que pueda atender asuntos laborales de la Comisión Permanente de Contingencias COPECO, donde funge como subsecretario de esa entidad. Carlos Silva, portavoz del Poder Judicial, confirma la información a la periodista Sandy Varela.
3: Así es, compañeros, auditorio de Radio Cadena Voces, le han otorgado cambio de medidas al viceministro de COPECO, Nelson Márquez, quien ha sido acusado en su momento por el delito de fraude. Carlos Silva, portavoz del Poder Judicial, nos da detalles cómo se le han cambiado y por qué se le han cambiado estas medidas.
4: Para el congresista Nelson Javier Márquez Euceda, quien ha solicitado una petición para poder salir del país por motivos laborales. La parte resolutiva que se ha dado a conocer por parte de la Corte de Apelaciones Designada

0: es que se declara con lugar y de manera parcial este permiso para el actual alto funcionario de la Comisión Permanente de Contingencias COPECO, Nelson Márquez. Se le ha dado un espacio de tiempo prudencial para salir del territorio nacional. Esto significa, en este caso, que se deja sin valor y efecto de manera momentánea la medida de la prohibición de salir del país. Esto para que él pueda cumplir con el viaje de trabajo que ha sido presentado aquí en esta audiencia de revisión de medidas, y una vez que se cumpla el plazo dado por la Corte de Apelaciones, de manera automática se estará reactivando esa medida de la prohibición de salir del país. Es decir, que solo se estará cumpliendo por el tiempo que él solicitó en esta audiencia de revisión de medidas. Posteriormente él deberá continuar cumpliendo esa medida.
1: ¿Cuántos días son, Carlos?
0: Del 18 al 25 de octubre.
1: Ahora, se habló en su momento que era por problemas de salud. ¿Se descarta esta versión?
0: Nosotros de manera oficial no hemos informado de que se trate por motivos de salud. Como hemos referido, se trata por motivos laborales.
2: ¿Se otorgó un permiso de salir del país o suspensión de las medidas que tenía en un principio?
0: Estamos informando que la revisión de medidas que fue solicitada por la defensa del señor Nelson Márquez ha sido por motivos laborales de salir del país. Debido a la documentación presentada en esta audiencia de revisión de medidas, la Corte de Apelaciones designada, que conoce este proceso actualmente, le ha dado el tiempo que él ha solicitado para que cumpla con su compromiso laboral. Es importante recordarle a todo su auditorio que él es alto funcionario del Comité Permanente de Contingencias COPEC, la dependencia del Poder Ejecutivo, que se le ha dado la autorización. Con el entendido, y se ha notificado ese equipo de defensa, que al cumplirse la fecha de su retorno, de manera automática se estará reactivando esa prohibición de salir del país nuevamente.
1: ¿Cuáles son las medidas que se mantienen?
0: Bueno, por el momento la medida de prohibición del país ha quedado sin vigencia y posteriormente deberá continuar cumpliendo la medida de firmar ante el registro biométrico en esta Corte Suprema de Justicia.
2: ¿En qué etapa está este proceso que se le sigue al señor Nelson Márquez?
0: Se encuentran interpuestos recursos de apelación luego de la resolución de la audiencia inicial, donde se le dictó medidas y el auto de formal procesamiento por el delito de fraude.
2: Sí, nos reitera la fecha de que se le dio permiso de salir del país.
0: Del 18 al 25 de octubre.
1: Bien, hemos escuchado declaraciones de Carlos Silva, portavoz del Poder Judicial. Con esta información retornamos a Estudio Principal de Noticias.
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4: Mucha atención a esta información desde San Pedro Sula. Nuestro compañero Joel Morales ha entrevistado al miembro de la Comisión Reguladora de la Energía Eléctrica. Mucha atención a este tema, porque ya finaliza septiembre y en octubre, el 1 de octubre, entraría en vigencia un nuevo pliego tarifario de la energía eléctrica. El acuerdo de congelar tarifas fue un compromiso político de bancadas en el Congreso Nacional. La Comisión Reguladora de la Energía Eléctrica mañana envía documento con el porcentaje que debe aplicar de aumento a la energía. Mucha atención a estas declaraciones de Leonardo Deras, comisionado de la CRE. Joel Morales, desde San Pedro Sula, con sus declaraciones.
5: Muchas gracias, compañeros, oyentes de Radio Cadena Voces, la voz de la noticia. Platicamos con el ingeniero Leonardo Deras, de la Comisión Reguladora de Energía Eléctrica. Ingeniero, ya se estableció cuál va a ser al fin la posición en relación a la revisión de las tarifas que corresponde ya al primero de octubre. Sin embargo, con estas reformas a la ley, donde se congelan, hay por ahí un estira y encoge, pero ¿cómo está la condición actualmente?
6: Bueno, la obligatoriedad de la Comisión Reguladora de poder definir el precio real de la energía, ese sigue siendo la misma desde el primer texto de la ley. Eso no hubieron ningún cambio en la reforma, y la Comisión Reguladora siempre revisa toda la información que presentan las distribuidoras para poder eliminar ineficiencias y poderle trasladar el precio justo a los abonados. En este momento estamos todavía finalizando los cálculos, no ha presentado el 100% de las liquidaciones de la ENE, pero que mañana mismo en horas de la tarde, antes de las 12 de la noche, la Comisión

0: Reguladora emitirá y mandará al Diario Oficial La Gaceta el cálculo de lo que corresponderían los precios máximos a cobrarle al abonado para los meses de octubre, noviembre y diciembre.
1: Si no hay sanción a estas reformas, la situación continúa como la ley ha venido indicándolo y viene este ajuste a las tarifas a partir del 1 de octubre.
0: Bueno, el tema de los congelamientos no es un tema que pertenece al texto de la ley, pertenece más a un pacto político que se llevó a cabo para poder aprobar el tema de la ley. El gobierno pactó entre bancadas del Congreso Nacional que había que congelar las tarifas, independientemente del valor. Si este valor fuese hacia la baja, hay que trasladarle la rebaja al abonado. Si estos cálculos dan hacia la alza, ese diferencial tiene que ser absorbido con fondos de la Secretaría de Finanzas. Y me parece que lo que ha habido es, tras la búsqueda de fondos, porque no estaban presupuestados, entonces la Secretaría de Finanzas tiene que ver de dónde saca los fondos. La idea, y se está trabajando precisamente, primero la Comisión Reguladora debe definir cuánto es el valor. Si no se define ese valor, nadie podrá saber cuál podría ser el aporte del gobierno. Entonces, lo más importante primero es definir cuánto es. Y en caso de existir, entonces la Secretaría de Finanzas tiene que pactar con la Empresa Nacional de Energía Eléctrica el traslado de los fondos, de tal manera que se pueda cumplir el pacto en que los abonados sigan manteniendo la misma tarifa que se calculó para los tres meses de julio, agosto y septiembre.
1: Ahora, ingeniero, ¿ya tienen ustedes una estimación porcentual de cuánto sería ese ajuste? Y tomando en cuenta que usted dice que ya mañana a la medianoche estarían ya trasladando el dato, ¿en qué porcentaje anda?
0: No hay un porcentaje, no le puedo decir, sería irresponsable porque los valores más grandes, que son la sumatoria de las facturas del mercado de contratos y el mercado de oportunidad, no han llegado todavía. Solo hemos corregido algunos datos que ya se tenían anteriormente de compras en el mercado regional, pero los datos más grandes llegarán mañana en la mañana, por eso no me atrevería a dar un dato que pudiese crear una percepción equivocada de lo que va a pasar.
1: Ingeniero Deras, algunos sectores hablan de que podría alcanzar hasta un 30% el nuevo ajuste a la tarifa eléctrica. ¿Qué tan cierta es esa cifra?
0: Bueno, es que la gente calcula de lo que puede pasar más que todo por un tema de sentido común, pero a la hora de calcular el pliego, el ajuste, nosotros tomamos otras actividades que no son muy conocidas por parte del ENE y que están muy asociadas a pagos atrasados o a devoluciones que tiene que hacer la Empresa Nacional de Energía Eléctrica a los abonados. Por eso es que puede variar mucho ese valor. Por eso es que casi ninguno de los que hace pronósticos le pega porque no conocen todas las variables que al final son autorizadas.
1: ¿Pero en qué rango oscilaría?
0: No tengo un dato.
1: Bien, el ingeniero Leonardo Heras, antes de ingeniero, me confirma entonces que mañana ustedes están enviando este ajuste porque la ley así lo establece y lo que ha habido en el congelamiento de estos aumentos es un acuerdo político.
0: Es correcto, es un acuerdo entre las bancadas. Nosotros por ley establece que a las 12 de la noche del último día del trimestre las tarifas tienen que ser calculadas y debe de ser así porque en caso de que la comisión se retrasara pudiera provocar no recuperar valores a la ANE o posiblemente cobrarle otros valores que no son los correctos al abonado. Por eso ese valor es impostergable.
1: Bien, muchas gracias. El ingeniero Leonardo Deras con nosotros en RCV Noticias.
2: Continuamos informando en RCV Noticias, Meridiano 12 del mediodía con 27 minutos. La eliminación de los impuestos aplicados en el precio de los combustibles tendría efectos negativos porque se verían afectados los presupuestos de salud, educación y seguridad. Así lo informa el analista financiero Germán Dubón con nuestro compañero Nelson Lanza.
3: Muchas gracias, compañeros. En los estudios centrales de Radio Cadena Voces, en efecto, me encuentro con el licenciado Germán Dubón y es para hablar con él sobre esta situación del precio de los combustibles y la petición que se ha hecho de parte de los diputados del Partido Liberal ahí en el hemiciclo legislativo. ¿Es correcto o es tirado de los cabellos esto porque el suspender los impuestos a los combustibles implica no invertir en salud, educación, en seguridad, según lo que vemos?
4: Una de las cosas que nosotros

0: Debemos de considerar primero es la responsabilidad con el que el gobierno de la República de Honduras está tomando el tema y está dando un subsidio de aproximadamente 5.37 en promedio, que si lo multiplicamos por los 94 millones de galones mensuales y luego los 1.137 millones de galones anuales, significaría aproximadamente 7.090 millones. Y póngale que digamos la mitad, que fuera de julio, a diciembre, entonces estaríamos hablando de 3.545 millones aproximadamente. Eso implicaría entonces que tiene un impacto casi equivalente al 10 o al 16% en el presupuesto de la Secretaría de Estado del Despacho de Salud, de Educación, Seguridad, de Infraestructura y Transporte. ¿Por qué? Porque habría que ver de dónde se va a poder generar toda la cantidad de dinero para poder hacerle frente a esa petición.
1: ¿Y estos recursos en qué los invierte el Estado? Porque estamos hablando de un 50%, porque se dicen durante seis años eliminar prácticamente los impuestos. 3.545 millones, señala usted.
0: Bueno, eliminar los impuestos entonces implicaría que aparte de lo que ya se está dando de subsidio, entonces póngale que se duplique o se triplique, entonces estaríamos quitándole prácticamente el presupuesto total a una Secretaría de Estado que pueda estar ayudando. Entonces, el beneficio versus el perjuicio que pudiéramos tener puede ser más grande, la más problemática, la medicina que la enfermedad. Y eso es algo que nosotros deberíamos de considerar.
1: Entonces, ¿hay que autorregularse como primera medida o regular de parte del gobierno la circulación de vehículos? ¿O qué, cuáles serían?
0: Bueno, yo he hecho cuatro propuestas. Una de las propuestas es de que se compre a nivel internacional la parte de los combustibles donde participe el SICA y el SIECA para que cada uno de los países se vea beneficiado. Ahora, de la cantidad total de los más o menos 120 millones de galones de los derivados de petróleo que se consumen, el impacto que pudiéramos llegar a tener no va a pasar más allá de los 10 lempiras. Entonces la gente lo va a ver como muy poco, ese es por un lado. El segundo lado es de que se puede abrir un poco también, ¿verdad? Y de una manera temporal, a que varias personas, por ejemplo, si usted vive en Valle de Ángeles, si vive en Santa Lucía, si vive en Talanga, si vive en la ciudad Kennedy, que pueda de alguna manera permitírsele transportar personas para que haya menos cantidad de vehículos y que los lleven de uno solo al centro y puedan hacer lo que se llama una recogida logística de varios vecinos.
1: El problema es la seguridad.
0: Sí, por eso, pero si usted va con un vecino no va a ir inseguro. Más inseguro pudiera ir en otros medios de transporte.
2: Bien, ese es lo otro.
0: Y el tercero es de que nosotros actuemos con responsabilidad en el uso de los carburantes, es decir, cómo nosotros vamos a utilizar ese tipo de inconvenientes. Y el cuarto es que cada decisión que usted vaya a tomar en función de movilizar su vehículo, hágalo y monetícelo para saber cuánto es el impacto financiero que usted va a tener.
1: Bien, muchas gracias, don Germán Dubón, quien es fue miembro de los ejecutivos del Banco Central de Honduras y conoce muy bien lo que es estas cifras en materia de la factura petrolera. Compañero, retramos usted a los estudios.
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5: En el trabajo tesonero y el deseo de seguir creciendo e invirtiendo está el futuro, el sostenimiento, desarrollo y crecimiento de la ciudad de Tegucigalpa, señala el presidente de la Cámara de Comercio e Industria de Tegucigalpa, Karim Fara, en ocasión de la celebración del 448 aniversario de la capital de la República. Nelson Lanza nos tiene aquí el reporte.
6: Muchas gracias, compañeros de Estudios Centrales de Radio Cadena Voces. En efecto, el presidente de la Cámara de Comercio e Industria de Tegucigalpa, don Karim Fara, en ocasión del 448 aniversario de la ciudad de Tegucigalpa, este 29 de septiembre, señala que los empresarios pues tienen el compromiso de seguir haciendo crecer a nuestra ciudad, y lo mismo también que la población de este país, que ya supera el 1.2 millones de habitantes, pues de ellos depende la sostenibilidad de la economía de Tegucigalpa y también de Comayagüela. Escuchemos a continuación a el presidente de la C6T, don Karim Fara.
7: Hoy celebramos con profundo orgullo a Tegucigalpa, nuestra querida capital, una ciudad que guarda buena parte de la historia de Honduras y que entre sus montañas, barrios y calles refleja el esfuerzo, los sueños y la esperanza de su gente. Tegucigalpa es la ciudad que nos reúne, que nos desafía y que nos inspira. Aquí nacen empresas, se construyen oportunidades y miles de hondureños se levantan cada mañana con la determinación de sacar adelante a sus familias y contribuir al progreso de nuestra nación. Desde la Cámara de Comercio e Industria de Tegucigalpa sentimos el enorme privilegio y la responsabilidad de servir a Tegucigalpa. Nos llena de orgullo acompañar a quienes emprenden, invierten, generan empleo y creen firmemente en el potencial de esta ciudad. Porque la verdadera grandeza de

Tegucigalpa está en su gente, en su talento, su nobleza, su espíritu y su capacidad de levantarse ante las dificultades sin perder la esperanza. En este aniversario, renovamos nuestro compromiso de seguir trabajando por una capital

0: respaldo y cada ciudadano pueda construir un mejor futuro. Tegucigalpa es nuestra casa, nuestro orgullo y también nuestra responsabilidad. ¡Feliz aniversario, Tegucigalpa! Desde la CCIT celebramos tu historia, honramos tu gente y reafirmamos con orgullo y esperanza nuestro compromiso de seguir sirviéndote y de construir juntos la ciudad que todos soñamos.
1: Bien, compañeros, y estas fueron las declaraciones de don Karim Farah en ocasión de la celebración del 448 aniversario de la ciudad de Tegucigalpa. Retornamos con ustedes a los estudios.
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3: Vamos con Claudia Cáceres, quien nos tiene más información sobre el desarrollo del aniversario del 448 cumpleaños de Tegucigalpa. Claudia Cáceres.
4: Gracias. Escuchamos al alcalde capitalino Juan Diego Zelaya.
5: De todo tipo de música aquí en la capital, en honor a la capital. Ustedes van a ver en ese video, en esa pantalla, una canción espectacular que se llama La Capi. Happy Verde, pues. Happy Verde to you. Happy Verde to you. Happy Verde Tegucigalpa. Happy Verde to you. Ya queremos pastel. Ya queremos pastel, aunque sea un pedacito. ¡Felicidades, capitalinos!
4: Bueno, hemos escuchado al alcalde capitalino Juan Diego Zelaya cuando cantaba el feliz cumpleaños a la capital. Y en este momento también procede a partir una gigantesca torta o un pastel con los colores de la capital. En este momento también comparte el alcalde capitalino un pedazo de pastel a su esposa y también lo reparte entre los regidores que también le acompañan en la partida de esta torta o este pastel aquí en la ciudad. Vamos a dialogar aquí con la bueno, muy alegre este día aquí en la capital.
5: Estamos muy contentos con el 448 aniversario de nuestra amada capital. El señor alcalde del Distrito Central, pues, honestamente, la honorable Corporación Municipal, estamos celebrando para que esta ciudad cada día pueda ser mejor. Invito a la sociedad capitalina a que podamos sumarnos a poder tener una ciudad más ordenada, más atenta, más cariñosa y más acogida para todos.
4: Un centro de la capital bastante ordenado, muy bonito.
5: Desde que el señor alcalde fue nombrado como alcalde, uno de los retos fue recuperar este centro histórico. Hoy por hoy logramos tener un centro más seguro, más ordenado en el tema de temas ambulantes. Los vendedores, pues, hoy en día están también muy contentos por todo el orden que se tiene en esta zona. Día y noche permanecemos como policía municipal para poder garantizarle la seguridad a todas las personas que vienen a disfrutar de todo el patrimonio cultural que tiene nuestra ciudad.
4: Esperanza, José Esperanza, es lo que ocurre aquí en el centro de la capital, en la concha acústica, en donde pues no hay acceso a la prensa en la parte de arriba, en donde están las autoridades municipales junto al alcalde capitalino. En este momento están regalando o lanzando desde la parte de arriba en la concha acústica pues camisetas para las personas que han llegado allí al centro de la capital. Y sigue saludando también el alcalde Juan Diego Zelaya a los que han llegado hasta este lugar, donde siguen repartiendo pastel y también camisetas. Se están lanzando camisetas para todos los capitalinos que han llegando aquí o siguen llegando aquí al centro de la capital. Han quedado algunos invitados como Gilbert Bertrán, quien es miembro de la Comisión de Defensa del Congreso Nacional. Lo vamos a escuchar en ese momento.
6: Quiere que es un alivio, aunque sea temporal, todo

0: precio que nos golpea a todos, que lastimosamente es una realidad, y los combustibles están golpeando al mundo entero.
1: ¿Ya han analizado la bancada socialista? ¿Qué propuestas dar, aparte de la que dio el Partido Liberal?
0: Que el Partido Nacional ha sido claro y ha sido contundente en esto. Estamos subsidiando el 70% del impacto presupuestario. Ahora, el impacto, perdón, del aumento de los combustibles. Lo que toca ahora es analizar otras acciones, y las propuestas que vengan tendrán que ser analizadas por parte del Gabinete Económico, que esperamos nosotros que sirvan para paliar un poco esta situación difícil, dura, que está enfrentando el pueblo hondureño y le está enfrentando todos los países. Esto no es un tema de Honduras, es un tema que le estamos enfrentando a nivel mundial, y hay que aprender de las mejores prácticas de otros países para darle un alivio al pueblo hondureño.
2: ¿Mañana podría entrar en vigencia un nuevo aumento a las tarifas de la Empresa Nacional de Energía Eléctrica, diputado? ¿Qué se va a hacer desde el Congreso?
0: Yo le puedo hablar a nombre del Congreso Nacional, y en el Congreso Nacional, cuando aprobamos la ley, pedimos que se congelaran los precios por los próximos 6 meses. Estos incrementos han sido duros. Lastimosamente, Libre nos dejó firmados el peor contrato en la historia, el más caro en la historia de generación de energía con diésel. Pero en el Congreso fuimos claros, 6 meses que no se suba el precio de la energía, porque ya suficientemente golpeado este pueblo hondureño con estos incrementos en los cuales no tenemos control, que es justamente de los combustibles. Acompañando a un gran alcalde, un hombre que en pocos meses ha demostrado de lo que se trata servir, de lo que se trata realmente el poder dar ayuda al pueblo capitalino, y hoy celebrando este 448 aniversario, muy contentos, alegres, porque es un tema, creo que, de orgullo para todos los que somos de esta capital hermosa. Felicitar a Juan Diego por todas esas actividades que se celebra y por el enorme trabajo que está haciendo en esta capital.
2: Gracias, el diputado Gilbert Bertrán, quien ha quedado también aquí en el casco histórico de la capital, en donde también hay cuerpos de palillones de algunos institutos capitalinos. Sigue el alcalde capitalino en la parte de arriba, de la concha acústica, en donde prácticamente no ha habido ingreso para la prensa. Vamos a tratar de ingresar para poder dialogar con el alcalde. Estamos con esto, si nos da permiso para poder entrevistar al alcalde capitalino. Eso paso. Vamos a pasar porque...
3: No, medio no.
2: Pero ahí hay medios de comunicación.
3: Bueno,
2: estas son las autoridades que tiene el alcalde capitalino, cuando nosotros queremos llevar algunas reacciones del alcalde, pero se nos ha manifestado de que no puede ingresar la prensa aquí en la parte de arriba de la concha acústica, en donde está el alcalde con miembros de regidor. Esto es lo que le puedo dar a conocer, compañeros, desde el centro de la capital. Retorno con ustedes.
4: Doce del mediodía con 47 minutos.
5: El gobierno necesitará al menos 10 mil millones de lempiras para asumir el nuevo ajuste a la tarifa de energía eléctrica que debería entrar en vigor a partir del jueves, según el dirigente de los generadores privados, Samuel Rodríguez. Joel Morales con la nota informativa.
6: Bien, muchas gracias, compañeros. Oyentes de Radio Cadena Voces, la voz de la noticia. Platicamos con el dirigente de los productores de energía renovable de Honduras, el ingeniero Samuel Rodríguez. Ingeniero, ya mañana es 30 y mañana tendría que estar consensuado por parte de la CRE el porcentaje de aumento. Sin embargo, se habla de un congelamiento a tarifas. La condición y la situación, ¿qué establece?
7: Bueno, en primer lugar, lo que está seguro es que mañana va a haber un pronunciamiento en base a lo que es los costos variables de generación, que son los que se trasladan al pliego tarifario para poder emitir las tarifas que van a ser vigentes a partir del 1 de octubre hasta el 31 de diciembre. La tendencia es hacia la alza. ¿Qué puede hacer el Estado? Hacer lo que hizo en este trimestre, que fue diferir el aumento. El aumento en este trimestre, que comprende julio, agosto y septiembre, era del 21%. Solo se trasladó un 11% y el otro 10% se difirió supuestamente para este otro periodo, este otro trimestre que comienza ya a partir de octubre. Pero dado a que los combustibles se han disparado hacia la alza y que en este periodo puede haber un aumento adicional también, entonces, y por otro

0: otro lado, viene también lo de la reforma, que le pusieron ese piquete de que iba a haber congelamiento de tarifas. Ahora es el Ejecutivo quien está serios aprietos de ver cómo puede financiar ese congelamiento. Y también que el pueblo hondureño sepa, es un congelamiento, no es que a usted le estén dando un subsidio. Usted va a tener que pagar ese aumento, ¿ok? Al vencerse este congelamiento, que va a dar de 6 meses, al vencerse usted va a tener que pagar ese aumento. Usted decide si lo prefiere ir pagando a como está ahorita el incremento tarifario, o si prefiere que le congelen y que el pago sea hasta el 2027 en abril. Como sea, el Ejecutivo tiene que ser muy claro en las estrategias que se van a seguir, producto de que hay que estar muy claros en esto. Son problemas, sí, son externos, pero el problema interno lo tenemos en que no se ha hecho nada en poder ratificar lo que son la ley de fomento de incentivos fiscales para la inversión en energía renovable. No se ha hecho nada para lo que son licitaciones públicas internacionales para energía renovable, y el pueblo hondureño hoy tiene una empresa estatal que está contratando energía térmica cara y en vez de estar aprovechando los recursos naturales que tenemos. Y esta es una medida que hay que tomar inmediatamente.
1: Ingeniero Rodríguez, ¿cuánto sumaría este compromiso que asumiría el gobierno por el congelamiento de las tarifas? La situación de diferir ese costo, ¿cuánto más suma en total por una parte y por otra? A partir de mañana, ¿cuánto sería el porcentaje que aumentaría la energía a partir del 1 de octubre?
0: Mire, ya lo venimos enfrentando. Desde el gobierno anterior, todos los subsidios que se han venido dando de energía gratis, de subsidios por incremento tarifario, o sea, el país trae una cola de estar subsidiando esto. Estamos hablando que en los últimos años sumamos cerca de 27 mil millones de lempiras que se han dado en subsidios. 27 mil millones que se pudieron haber invertido una fracción en desarrollar proyectos resilientes contra el cambio climático, para poder incentivar también el ahorro. Y solamente usar la palabra subsidio significa casi que usted tiene un recurso y lo está dejando drenarse sin aprovecharlo. No podemos nosotros seguir con esa política. Es necesario que la política energética del país sea clara y enfocada en lo siguiente. Número uno, el ahorro. Hay que montar campañas para incentivar el ahorro. Número dos, la eficiencia energética. Hay que montar campaña también para que busquemos que sean eficientes las empresas en sus procesos de consumo de energía. Y tercero, la inversión privada. Estamos claros, el Estado no tiene el dinero para poder invertir energía. Quien lo tiene es el sector privado, la banca. Y para que la banca y el sector privado invierta en el sector de energía, es necesario que hayan reglas claras. Y la reforma, eso es lo que busca, que hayan reglas claras, los mecanismos de licitaciones públicas internacionales que sean claras y sobre todo que se planifique bien. Ya hoy estamos a que al 2028 se vencen 840 megas de contratos de energía térmica con combustible búnker. Y ya estamos ya fuera de tiempo. Es muy probable que esos contratos lo que van a provocar son contrataciones directas y volvemos lastimosamente a esos fantasmas del pasado de las contrataciones directas.
1: El porcentaje que se aplicaría a partir del 1 de octubre?
0: Si los datos como están, agarramos el 10% que se difirió de este trimestre, más el incremento que puede haber en este periodo trimestral, que pudieran dar alrededor de un 10%, estamos hablando que hoy por hoy el aumento debería ser un 20% para equiparar lo que es la balanza de cobro a través de la tarifa a los usuarios. Y esto, si deciden congelarlo o decirlo, también hacer un aumento, un traslado de incremento diferido, hay que siempre, finanzas tiene que buscar de dónde saca el dinero, porque usted no puede dejar de pagarles.
1: ¿Cuánto necesitaría para eso de dinero?
0: Para este trimestre, para este semestre de congelamiento, estamos hablando que son cerca de 10 mil millones de lempiras lo que pudiera estarse proyectando en dinero para poder congelar las tarifas y poderle pagar a los generadores.
1: Bien, muchas gracias. El ingeniero Samuel Rodríguez, de la Directiva de Generadores Renovables, con nosotros en RCV Noticias.
2: Las 12:54 minutos en RCV Noticias Meridiano. Un impacto de 660 millones de lempiras representaría la eliminación de los impuestos a los combustibles. Así lo confirma el ministro de Finanzas, Emilio Hércules, con nuestro compañero Nelson Lanza.

0: Muchas gracias, compañeros. Los estudios centrales de Radio Cadena Voces. Vamos a escuchar en este momento al ministro de Finanzas, don Emilio Hércules, en relación a los temas de país.
1: Bueno, el pago de servicio de la deuda para el próximo ejercicio fiscal anda en los 74 mil millones de lempiras que tenemos que pagar todos los hondureños y que hemos pagado muy puntualmente a lo largo de los años. Sin embargo, tenemos que hacer una aclaración de que en el global general del pago por servicio de deuda, este gobierno, el gobierno del presidente Aspura, únicamente abarcará en los primeros dos años fiscales el 11% de esa totalidad. Recordemos de que recibimos un gobierno muy comprometido con deuda externa que superaba los 3.380 millones de dólares por producto de diferentes préstamos con el BID, con el Banco Mundial, con el BESIE y con algunas otras entidades bancarias. Sin embargo, continuamos con el reordenamiento de la deuda, continuamos analizando las posibles desobligaciones de algunas deudas para poder seguirlo disminuyendo. Ya habíamos desobligado unos 680 millones de dólares, sin embargo, tenemos que actuar muy responsablemente cumpliendo con esos compromisos que son de país y que no podemos dejar de pagarlos nosotros los hondureños. Sin embargo, la inversión que está haciendo el presidente Aspura es clara, es concisa, abarca, como le dije originalmente, el 11% de la totalidad de la deuda, cuando lo comparamos con el gobierno anterior, en cuatro años abarcó el 38% de la totalidad de deuda, por lo cual esperamos seguir actuando con mucha responsabilidad fiscal al respecto.
0: ¿La eliminación, ministro, del subsidio o el congelamiento de los impuestos para el servicio este de los combustibles y esta petición que se está haciendo desde el Congreso, ¿es viable o no es viable?
1: Bueno, hemos escuchado que en el Congreso quieren entrar en un debate al respecto. Nos parece correcto que se pueda platicar sobre temas sensitivos para que podamos darle claridad a la población. Importante señalar de que en el escenario de un posible congelamiento de este impuesto ante el pueblo hondureño, estaríamos hablando de un impacto fiscal que superaría los 6.600 millones de lempiras. Entonces, en el balance económico que tenemos que tener, tenemos que identificar a dónde va a pegar este impacto fiscal, si va a pegar en infraestructura, si va a pegar en salarios, si va a pegar en educación, y esas son las preguntas que tenemos que hacernos todos los hondureños y muy en particular en el Congreso Nacional. Siempre la Secretaría de Finanzas atento a poder recibir solicitudes sobre análisis fiscales, sobre impacto de los temas que se van a discutir en el Congreso Nacional.
0: ¿De dónde saldría este dinero, ministro, de llegarse a aprobar la eliminación?
1: Esas son las preguntas que tenemos que hacernos los hondureños, en vista de que en materia económica nada es gratis. Todo tiene un costo y todo tiene que analizarse desde esa perspectiva, porque ya la ley orgánica del presupuesto determina de que cuando se hacen acciones de este tipo, tenemos que tener claridad total con la fuente de financiamiento.
0: ¿Sacrificar salud, educación, seguridad?
1: Esa es la pregunta que tenemos que hacernos todos los hondureños y para eso los análisis de impacto financiero en la Secretaría de Finanzas.
0: ¿Viene un nuevo incremento al precio de la energía, señor ministro? ¿No se ha aprobado la ley todavía? ¿No se ha sancionado? ¿Cómo se va a hacer esto? ¿Se va a aplicar o lo tiene que absorber el gobierno?
1: Bueno, ya la ley determina los tiempos para cada acción. Entonces, la CRE tiene que determinar cuánto es el incremento o el descenso de lo que es la factura electrónica en cada trimestre. Y también la ley determina la vigencia de cada uno de los diferentes decretos emitidos por el Congreso Nacional.
2: Ya para cerrar, ministro, en relación a los cuestionamientos por reserva de cierta información relacionada con gastos del Congreso, con Depor, entre otras instituciones, ¿qué comenta al respecto?
1: Bueno, son disposiciones presupuestarias que se aprueban en el Congreso Nacional y que algunas nacen a solicitud de diferentes instancias del Poder Ejecutivo. Recordemos de que hay elementos en materia preventiva y también del accionar normal del Consejo Nacional de Defensa y Seguridad que sí conllevan un elemento de confidencialidad de la información. Sin embargo, estas acciones se determinan y posteriormente se discuten en la socialización de los diferentes decretos en el Congreso Nacional para que sea vía decreto legislativo que se pueda tomar esta acción y que tenga la vigencia debida.
2: Una última consulta. ¿Se percibe como algo no transparente o la lucha anticorrupción al respecto?
1: No, yo diría que tendríamos que analizar un caso a la vez, ¿verdad? Poder determinar qué es lo que está de manera confidencial y cuál es el uso que se le da. Por ejemplo, la compra de armamento, la compra de equipo táctico, la compra de el tema de municiones o también de equipo para las Fuerzas Armadas de Honduras, para la policía, podría considerarse. Entonces tendremos que no globalizarlo, identificarlo.

0: para poder determinar todo esto va en las diferentes disposiciones presupuestarias que se han presentado o reformado en el Congreso Nacional. Y reiterar algo, este gobierno ha firmado un convenio con el Tribunal Superior de Cuentas en donde hemos aperturado extensamente las puertas a la investigación y a la auditoría concurrente. No vamos a esperar nosotros a que finalice el ejercicio fiscal para que vengan a auditarnos. El Tribunal de Cuentas puede hacerlo hoy mismo sin ningún inconveniente en vista de que no tenemos nada que ocultar al respecto. Importante señalar que actuamos con toda la transparencia debida y de igual, en conformidad con la estrategia anticorrupción que fue aprobada en Consejo de Ministros por el Presidente de la República.
1: Ministro, una última consulta en relación a estos los vehículos que están denunciando. ¿Es pago de este gobierno en alquileres de estos carros o es del gobierno anterior que están honrando ustedes esta deuda?
0: Ok, con el tema de los vehículos, importante señalar de que estos vehículos que se contratan en arrendamiento para el uso de la Policía Nacional o del Ejército, pues recibimos nosotros el gobierno con una mora pendiente del pago por concepto de los últimos 4 meses del año 2025, sumado el mes de enero de 2026. Al respecto, este gobierno con recaudación de 2026 pagó deuda de 2025 por un concepto que llega casi a los 400 millones de lempiras. De igual manera, nos hemos sentado nosotros con los representantes de las arrendadoras para que podamos llevar a un sistema de pagos con ellos y poder cumplirles con esta obligación que tiene el Estado. Eso por un lado. Por otro lado, tenemos que saber identificar y reconocer que se está haciendo una inversión en materia de defensa y la podemos ver con el arrendamiento adicional de 200 unidades que van y que ya fueron entregadas a la Policía Militar de Orden Público como parte de la estrategia de seguridad que tiene el Presidente de la República. Vamos a estar siempre revisando este tema de los arrendamientos, en su gran mayoría para patrullas y también para apoyar a la Policía Militar de Orden Público, pero siempre con la responsabilidad fiscal del caso.
1: Bien, muchas gracias al Ministro de Finanzas, Emilio Hércules. Compañeros, retornamos con ustedes a los estudios.
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2: 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Tenemos el reporte de aquí en RCB, la voz de las noticias, con Hugo Estidemidense, quien nos informa en el campo policial en RCB. Hugo Estidemidense nos informa que un sujeto que supuestamente abusó sexualmente de su hijastra y la embarazó fue capturado en Danlí, El Paraíso. La inspectora Dunia Palma, subinspectora Dunia Palma, portavoz de la DPI, amplía la información en este reporte para RCB Noticias Meridiano.
3: Gracias, compañeros en los estudios y a todos los oyentes de Radio Cadena Voces. Un sujeto fue capturado por supuestamente haber abusado sexualmente de su hijastra y haberla dejado embarazada. De inmediato escuchemos a la subinspectora Dunia Palma, portavoz de la Dirección Policial de Investigaciones.
4: Saludo, licenciado, y a sus amables radioescuchas de Radio Cadena Voces. Efectivamente, mediante trabajos de seguimiento y vigilancia, un equipo de agentes de la Dirección Policial de Investigaciones lograron la detención de un hombre de 32 años en la aldea San Marcos Arriba, municipio de Danlí, departamento del Paraíso. Esta acción policial se ejecutó en cumplimiento a un automotivado de detención preventiva emitida el pasado 28 de septiembre del presente año, a quien se le supone responsable del delito de violación agravada en perjuicio de su hijastra de 14 años. Es importante señalar que, de acuerdo a las investigaciones realizadas por los agentes de la DPI, los hechos habrían ocurrido en el año de el 2026. Cabe señalar que el sospechoso, aprovechando la condición de vulnerabilidad de la menor, cuando ella se quedaba sola con este individuo, ya que su mamá trabaja, es por ello que habría aprovechado abusar sexualmente de esta menor. Cabe señalar que, de acuerdo a las investigaciones y la recopilación de medios probatorios por parte de los agentes encargados del caso, se logró recabar información que, producto de los abusos por parte del sospechoso, la menor estaría embarazada. Es por ello que inmediatamente se tuvo conocimiento de los hechos, equipos agentes de investigación lograron remitir el respectivo expediente investigativo ante el Ministerio Público, quien inmediatamente solicitó su formal arresto. Es importante señalar que tras su captura, el sospechoso va a ser trasladado ante los tribunales correspondientes para que responda por el delito antes mencionado.
3: Hemos escuchado a la subinspectora Dunia Palma. Un informe de Westin Vidense para Radio Cadena Voces, la voz de las noticias.
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5: Feligresía católica lamenta la muerte del Monseñor Teodoro Gómez en Madrid, España, el obispo de la diócesis de Choluteca, con Amanda Pastrana.
6: Así es, gracias compañeros en el estudio principal a esta hora de la mañana desde Choluteca, dando a conocer esa noticia que ha sido bastante conmovedora con la muerte de Monseñor Teodoro Gómez y en su viaje hacia España. Llevamos

0: con el sacerdote Arnold Paguada, quien es canciller diocesano, para que nos dé más detalles sobre esto que ha ocurrido, pues algo que nadie se lo esperaba.
1: Gusto saludarles, confío en el Señor que estén bien y a la vez también gracias desde ya por el acompañamiento, la solidaridad y el interés también de transmitir una sana información hacia el pueblo de Dios que peregrina aquí en Choluteca, en la diócesis de Choluteca y los demás rincones de nuestro país. En primer lugar, pues con mucho dolor, con mucha tristeza, compartimos esta noticia del sensible fallecimiento de nuestro obispo, de nuestro pastor, del guía de esta diócesis de Choluteca. Actualmente, pues él viajaba. El día de ayer viajaba hacia, el día domingo, perdón, viajó hacia, iba de viaje hacia Roma, porque los obispos de la Conferencia Episcopal de Honduras tenían la visita ad limina. La visita ad limina es una visita que realizan junto al Santo Padre, a la Ciudad del Vaticano, cada 5 años. Por tanto, ellos fueron convocados para el día, desde el día 1 de octubre hasta el día 10. Pero los obispos viajan antes siempre por algún otro atraso o reuniones que puedan tener. Entonces él en ese momento pues viajaba, fue en este trámite, en este tránsito de Honduras, de Panamá a España, en el cual pues sucedió este acontecimiento. Su destino era Roma, pero su fallecimiento fue en el aeropuerto de Madrid, digamos, antes de hacer los trámites migratorios, pues sucedió este acontecimiento.
0: ¿Qué se sabe de la muerte?
1: En primer lugar, pues ya nos han dado que la autopsia acaba de revelar que fue un paro cardiorrespiratorio en el cual pues sufrió este paro. Él padecía de enfermedades de base, la diabetes, la presión, y bueno, según los análisis, pues debido al desgaste del viaje, y también me imagino pues que alguna otra turbulencia pudo haber pasado en el aire, digamos, en el avión y todos los trámites del aeropuerto, pues pudieron haberlo descompensado y haberle provocado este paro.
0: ¿Cuántos años de vida?
1: Él tenía 63 años de vida y 30 años de ministerio sacerdotal y 6 años de ministerio episcopal.
0: El legado que deja él.
1: En primer lugar, pues agradecemos al Señor porque dejó un gran legado. Pocos años de ministerio episcopal, pero agradecemos porque fue el primer obispo diocesano de aquí de Choluteca, nativo de aquí de la zona sur, asumir la diócesis después de haberla administrado los padres canadienses, los padres javerianos, padres extranjeros. Para él fue un gran reto y reconocemos de que lo supo hacer. Supo dirigir, gobernar la diócesis. Aún con las limitaciones económicas, las limitaciones pastorales, geográficas, él supo dirigir y gobernar esta diócesis. Él, pues, uno de sus grandes legados fue la reconstrucción de la infraestructura de la diócesis. Él le gustaba que las cosas estuviesen bien hechas, por tanto, pues, se dedicó a remodelar el centro de formación de la Colmena, el centro de espiritualidad de Locotalío, el mismo obispado, y siempre en las parroquias pues, andaba gestionando siempre que todo estuviese en orden, bien ordenado y bien hecho también. Entonces, un hombre también que se proyectó mucho en la pastoral, en la cercanía al pueblo de Dios, sus iniciativas pastorales siempre fue la misión, lo mencioné de un inicio, y por tanto, pues por eso él promovió y convocó a este año de Santa Misión, inspirado por él.
0: ¿Cuándo va a ser trasladado todavía?
1: Estamos en los trámites de la Cancillería, digamos, de Honduras y España, están en comunicación, en contacto, se nos ha informado de que todavía no tenemos día, hora, fecha. Pero están esos trámites, quería hacerse lo más ágil posible y confiamos que así sea.
0: Gracias, padre Arnold Paguada, por la información brindada en torno a esa noticia que fue pues nacional y mundial en torno a este fallecimiento de Monseñor Teodoro Gómez. Compañeros, con ustedes al estudio. Buen día.
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3: Pero continuamos informando, denuncian el ingreso de Papa de Guatemala y México, por lo que estarían enfrentando una competencia desleal los productores del rubro, particularmente los dedicados a esta actividad en el departamento de Intibucá. Así lo está denunciando la diputada Erika Madrid con la periodista Claudia Cáceres.
4: Gracias, auditorio de Radio Cadena Voce, la diputada Erika Madrid por el departamento de Intibucá.
5: Sube, nos ingresa papa de contrabando. Cuando el precio de nuestra papa está barato, no entra. Entonces, eso es lo que nosotros pedimos, no esperar a que esté el contrabando para empezar a tomar acciones. Empezar a tomar acciones siempre, porque no es posible que cuando el productor empieza a obtener beneficios con su cosecha, a obtener ganancias, el día siguiente nos amanece papa de Guatemala en el mercado.

0: bajando el precio a nuestros productores y haciendo que pierda toda su cosecha.
1: ¿Qué cantidad ingresa de contrabando, diputada?
0: Para nosotros es muy difícil contabilizar las cantidades porque, como entra de contrabando y se distribuye en el territorio nacional, ya sea en el mercado de San Pedro Sula, Tegucigalpa, Copán. Entonces, nosotros notamos, porque ahí está la papa a la venta, a la luz pública, y no hay quien controle.
2: ¿De qué países se está ingresando papa?
0: Normalmente se introduce papa de, cuando es de contrabando, es de Guatemala. Ya la papa que entra de México ya entra con todos los registros, ¿verdad? Pero también hacemos un llamado que no se permita que cuando nuestros productores, cuando tenemos cosecha nacional, no permitan que ingrese papa de ya sea de Guatemala, de México, perdón, o de Nicaragua, que permitan que sea nuestra cosecha la que se venda para beneficiar a nuestros productores.
1: ¿Esto es culpa de las aduanas, lógicamente?
0: Cuando es de contrabando, pues los culpables deberían de buscar en aduanas porque es su trabajo. Cuando es papa que entra legalmente, pues ellos siguen el proceso y no, ahí no hay culpa. Ahí es un proceso al que nosotros pedimos que se ponga algún tipo de restricciones. Se está trabajando en eso para ver la manera de poder consensuar en qué momento realmente el país está desabastecido para poder permitir este ingreso de la papa legal. Pero en Honduras producimos papa los 365 días del año. No hay desabastecimiento, porque todos los días se siembra y todos los días se cosecha, de lunes a domingo.
2: ¿La competencia desleal entonces en ese momento?
0: La competencia desleal más viene cuando entra la papa de Guatemala. Así es papa. Es
2: una calidad del producto.
0: Pues nuestra calidad es la mejor papa que usted puede consumir, es la papa hondureña, siempre y cuando no vaya dañada, ¿verdad? Pero nosotros cuidamos mucho nuestro producto y realmente nuestra calidad es mucho mejor a la papa de Guatemala.
1: Pero lógicamente, diputada, que esta de contrabando es a menor precio, por eso es que la compra.
0: Exactamente, por eso es que viene esa papa, llega a menor precio al mercado y nos quita nuestra venta. O sea, es una competencia, como ella lo mencionó, totalmente desleal.
2: ¿Qué esperan ustedes entonces de las autoridades?
0: Nosotros esperamos que por parte de la policía y las autoridades de aduana ya pongan un control, porque esta es una lucha que traemos hace muchos años, no es un tema de hoy, y no es posible que cambiemos de gobierno y ahora que estamos en nuestro gobierno, nosotros sabemos que Papi está poniendo todo su esfuerzo. Este llamado es directamente a las autoridades aduaneras, que ya pongan un orden y que vean cómo ponen en riesgo y en una situación precaria a nuestros productores de papa en Honduras.
3: Gracias, la diputada Erika Madrid, con este informe. Me retorno con ustedes a cabina principal.
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5: Ante el impacto de la sequía, las pérdidas en granos básicos en el sector campesino están solicitando de urgencia una reunión con el gobierno. Así lo manifiesta el dirigente productor de Santa Bárbara, Adolfo Cartagena, con nuestro compañero José Adán López.
6: Auditorio de la voz es Adolfo Cartagena, dirigente del CAPO del departamento de Santa Bárbara. ¿Cómo está la situación en la producción este año allá en Santa Bárbara, Adolfo?
7: Bueno, a decir verdad, la situación no está fácil. Está crítica por el castigo de la naturaleza que hemos tenido. En primer lugar, la sequía nos castigó. Y a decir verdad, el sector reformado ha tenido un fracaso como del 50% en algunos sectores y en otras partes una pérdida total.
6: Es decir que va a ser difícil recuperarse en grano básico este año y el próximo.
7: Bueno, la verdad que ahorita todavía tenemos la oportunidad de tener la esperanza de que vamos a cultivar ahorita para postrera tanto frijol como maíz. Y por tal razón nosotros ahorita en este momento, habiendo tenido un 50% de fracaso, nosotros estamos pidiéndole y quizás exigiéndole a las entidades del gobierno que por favor nos ayuden con lo más fundamental, que es los sistemas de riego en algunos sectores y en otros sectores perforaciones de pozos para que podamos tener nosotros el agua que necesitamos para poder desarrollar nuestro cultivo con la ayuda de nuestro Dios.
6: Esa ha sido una petición de baño, don Adolfo, los proyectos de riego, que al parecer todos los gobiernos hacen oídos sordos en campañas políticas, solo lo buscan cuando quieren el voto, pero al final de cuentas, esta parte elemental de los proyectos de riego no los hacen.
7: Bueno, ahorita hay pequeños proyectos, pequeños sistemas que se están dando, pero no es lo suficiente. Entonces nosotros estamos ahorita en este momento más bien dirigiendo, yo personalmente me estoy

0: pidiendo al señor ministro de la SAC, que es de donde provienen las ayudas económicas de tubería, manguereado y de todos los sistemas de bombas y todo lo demás para poder desarrollar los cultivos. Entonces, en este momento, nosotros, yo, en nombre de todo el sector reformado de Santa Bárbara, estoy pidiéndole al señor ministro que por favor disponga de sus buenos oficios y que nos ayude, porque nosotros necesitamos hoy más que nunca los sistemas de irrigación, y que nos colaboren también con semillas, porque no sacamos suficientemente la base primordial, que son las semillas y algunos fertilizantes.
1: Es de urgente esta reunión.
0: Es urgente. Hoy precisamente estamos celebrando aquí los 32 años de la ANACH, a la cual nosotros pertenecemos, y estamos ahorita en esta reunión para nombrar las nuevas autoridades que van a regir los destinos de la organización en estos próximos 2 años que vienen. Esperamos que Dios ilumine los entendimientos de los compañeros para que podamos elegir las personas idóneas o ver lo que más nos convenga.
1: Sí, ¿y cómo están con los préstamos de Banadesa?
0: Bueno, los préstamos de Banadesa sí están dándose, y también están habiendo otras ayudas por algunas instituciones. Pero lo que tenemos que hacer nosotros es, bueno, las ayudas económicas por parte del Fondo Monetario que hay en la banca privada y en Banadesa, esas pues están a la disposición. Solamente que se necesita llenar algunos requisitos para poder obtener los beneficios.
1: Esos requisitos deben ser no tanto papeleo, señor Arquieta, sino que algo.
0: Bueno, lo que tiene que hacerse es que siempre, por parte de las instituciones, ellos mandan algunos entes de información para recabar si es verdad que los grupos o las empresas campesinas individualmente lo necesitan y lo ameritan para que les pueda ayudar.
1: Tienen que ser agricultores.
0: Exactamente.
1: Porque es lo que pasaba en otros gobiernos, que le dan a políticos y no a agricultores.
0: Exactamente. Lo que sucede es que ahorita los gobiernos siempre han desviado las ayudas económicas para el campesino y para los pequeños agricultores, para que sean manejados por los alcaldes. Y los alcaldes lo que hacen es despilfarrar todos esos beneficios, porque le dan a gente que ni tan siquiera siembra, ¿verdad? Entonces, que se informen, que reciban ellos una información correcta y que reciban las solicitudes de cada organización campesina para que puedan darle los beneficios. Es más, un agricultor no hace nada, mi estimado, con un saco de abono y un poquito de semilla que le dé, si no tiene ni para un cuarto tan siquiera. Entonces, ¿por qué no darle a un agricultor, a un pequeño agricultor, lo que necesita para una manzana o una hectárea? 4 o 5 sacos de fertilizante, la semilla necesaria y algo otro de insumos para la mancha de asfalto, si es maíz, o para algunos nematodos o algo otras plagas en frijoles. Entonces, eso es lo que necesitamos, que esa sí sería ayuda, pero con un saco de fertilizante y unas poquitas libras de maíz no abastece. Eso es para un huerto familiar.
1: Bueno, sí, con el señor Arquieta, el dirigente de campo y departamento de Santa Bárbara, haciendo estas observaciones, una reunión de urgencia, están solicitando un auto.

0: Desarrollando un foro junto a los representantes de las comunidades del sector Medina en Puerto Cortés. Ahí hay un campamento permanente instalado hace más de un año en contra de las operaciones de la empresa Agregados del Caribe S.A., Agrecasa, de capital estadounidense y de capital hondureño. Ahí quien dirige y ha dirigido esa operación es un estadounidense que luego de que fue advertido todos los perjuicios que causaba, ha abandonado el país. Y la empresa ha dejado de operar por la resistencia comunitaria. ¿Qué ha habido en todo este periodo de lucha? Más o menos 15 dictámenes oficiales de Copeco, del ICF, de la Serna, del mismo Ingeomín, que esta empresa ha operado violando derechos de las comunidades, contaminando el agua, generando contaminación ambiental, generando ruptura a infraestructura de las viviendas de las comunidades y múltiples daños causados. La misma Serna emitió varios dictámenes desde la DECA hasta el Departamento Legal indicando que las afectaciones que ha causado esta empresa están constatadas y además son irreversibles y por tanto deben ser canceladas sus operaciones. ¿Qué hemos hecho?
1: De manera inmediata, cancelarlas.
0: Sí, definitivamente. ¿Qué hemos hecho? Hemos activado todas las instituciones, el Ministerio Público y la PGR tienen acción penal contra esta empresa, porque cometió delito de daños ambientales, cometió delitos en contra de los derechos humanos de esa población. Tenemos más de un año de reclamarle al Ministerio Público de los que se fueron y los que hoy están y esperamos que resuelvan, porque las empresas no son más que el Estado ni son más que las comunidades. Hemos comparecido a la Serna, a la Secretaría de Recursos Naturales y Ambiente, desde julio del año pasado a pedir que cancelen definitivamente el licenciamiento ambiental. Y hemos comparecido ante el Ingeomín a pedir que declare la nulidad de la concesión del derecho minero, por todo esto que ha sido constatado. Hoy, en este foro, estamos levantando la voz una vez más, recordando que hay un campamento permanente, hay gente 24/7 vigilando las operaciones o que esta empresa no vaya a operar. Como consecuencia de eso, lamentablemente, el Ministerio Público requirió a 13 personas de ahí, 13 personas acusadas por demandar el cumplimiento de sus derechos frente a esta empresa. Entonces, en conclusión, hoy estamos recordándole al ministro de la Serna, al director del Ingeomín, al fiscal general, al señor procurador general de la República, que hagan valer la autoridad del Estado. Si no, el Estado es una mera caricatura frente a las violaciones de derechos humanos en este
1: ahora,
0: país.
1: ¿Cuál es el argumento? Porque me imagino que ellos también sostienen de que son una empresa que generan fuentes de trabajo y esto le permite ingresos a muchas familias en el puerto.
0: Sí, seguramente, como todas las empresas, pueden generar estos... digamos que hay una ponderación pírrica ahí de que te generan un pequeño grupo de empleos, muchas veces empleos marginales, pero te dejan la destrucción de elementos básicos como el agua, como el ambiente, es decir, el efecto, el perjuicio. Y además, lo central aquí es que quien pretenda operar en una sociedad donde rigen normas, que cumpla las normas. Si no las cumplís, pues definitivamente no podés operar. Y como no las cumplís, tenés que enfrentar las consecuencias. Eso es lo que nosotros estamos diciendo. Liberen al territorio de esta empresa que es dañina y además sométala al imperio de la Constitución y las leyes, que pague por todos los perjuicios que ha causado.
1: Ahora, ¿y si la empresa rectifica abogado y hace todo legal, puede seguir operando?
0: Lo que pasa es que la misma Serna ya ha dicho que los daños que causó esta empresa son irreversibles y que las consecuencias son irreversibles para ella y para las comunidades. Entonces, esta empresa tiene pésimos precedentes porque además no es que entró un año, pero por más de 20 años operó ahí en esas condiciones. Y finalmente, la devastación es muy grande como para que pueda tener moral para intentar operar ahí y teniendo el respaldo de la gente o teniendo amparo legal. Creo que esta empresa definitivamente es un pésimo ejemplo de las empresas. Puede hacer que hayan empresas que cumplan, que sean ejemplares, que generen empleo y todas estas cosas que se dicen, pero esta en lo concreto lo ha constatado el mismo Estado. No puede seguir operando.
1: Bien, muchas gracias. El abogado Víctor Fernández del Movimiento Amplio para la Dignidad y la Justicia con nosotros en Radio Cadena Voces, la voz de la noticia.
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Bien, continuamos informando en RCB Noticias Meridiano, 1:32 y mucha atención a los resultados de la encuesta Data Veritas y Radio Cadena Voces. La última encuesta que publicamos este lunes de esta semana y que hoy damos a conocer. Queremos comenzar con los resultados de la encuesta Data Veritas en torno a la imagen y la gestión del gobierno del presidente Narri Afura, pero particularmente también cómo se perfilan las figuras políticas en cada uno de los partidos, el Partido Nacional, el Partido Liberal y el Partido Libertad y Refundación. Inicialmente comenzamos cómo valora la ciudadanía hondureña la figura o el liderazgo del presidente Narri Afura. De acuerdo a los resultados de la encuesta, Juan Orlando Hernández supera al presidente Narri Afura en el liderazgo dentro del Partido Nacional. Este es un dato revelador y un dato que debe llamar a la preocupación al gabinete de gobierno.

0: gobierno y a los principales tomadores de decisiones dentro de la administración, el poder ejecutivo. De acuerdo a los resultados de la encuesta Data Veritas, Juan Orlando Hernández, quien fue indultado por el presidente Donald Trump luego de ser condenado a 45 años de prisión por delitos relacionados con narcotráfico, supera en liderazgo dentro del Partido Nacional. La encuesta de septiembre revela que el 33.2% de los encuestados percibe mayor liderazgo en Juan Orlando Hernández frente al 16.8% del presidente Nasri Afura, 16.4 puntos de ventaja de Juan Orlando sobre Nasri Afura en torno al liderazgo. Preguntados los hondureños actualmente a quién considera que ejerce mayor liderazgo dentro del Partido Nacional, los encuestados por Data Veritas señalan que un 33.2% considera que Juan Orlando tiene mayor liderazgo dentro del Partido Nacional. Un 26.4% considera que ambos por igual. Un 19.3% de los encuestados considera que ninguno de los dos tiene liderazgo. En tanto, un 16.8% de los hondureños consultados considera que Nasri Afura ejerce liderazgo dentro del Partido Nacional. Un 2.8% no sabe y un 1.5% prefirió no responder. Reiteramos este dato por su importancia. Juan Orlando Hernández, según los encuestados, ejerce un 33.2% de mayor liderazgo dentro del Partido Nacional. Un 26.4% de los encuestados a ambos por igual, es decir, al presidente Nasri Afura y al expresidente Juan Orlando Hernández. Un 19.3% consideró que ninguno de los dos. Un 16.8% considera que el liderazgo lo encabeza Nasri Afura. Un 2.8% dice que no sabe y un 1.5% prefiere no responder. Es decir, que según los encuestados, el liderazgo dentro del Partido Nacional lo sigue ejerciendo el expresidente Juan Orlando Hernández con una diferencia prácticamente de 16.4 puntos de ventaja sobre el presidente Nasri Afura.
1: Mientras tanto, según la encuestadora Data Veritas, las líderes del Partido Nacional, Tomás Zambrano lidera la percepción de preparación para una candidatura presidencial. María Antonieta Mejía ocupa el segundo lugar entre las figuras evaluadas. De las siguientes figuras del Partido Nacional, ¿quién considera que está mejor preparado para ser candidato o candidata a la presidencia de Honduras? Tomás Zambrano encabeza con un 45.2%. Ninguna de estas personas un 19.7%. María Antonieta Mejía con un 13.3%. Ana García con un 10.5%. Juan Diego Zelaya, un 5.1%. Prefiere no responder, un 2.5%. No sabe, un 2%. Y otra persona, un 1.7%. El actual presidente del Congreso Nacional, José Tomás Zambrano, encabeza esta encuesta de Data Veritas como la figura del Partido Nacional que consideran está mejor preparado para ser candidato a la presidencia de la República con un 45.2%, seguido de María Antonieta Mejía con un 13.3%, Ana García con un 10.5% y Juan Diego Zelaya con un 5.1%.
0: Mientras tanto, dentro del Partido Liberal, ¿quiénes son las figuras que encabezan o que son vistas con mayor probabilidad de convertirse en el próximo candidato presidencial del Partido Liberal? Según la encuesta de septiembre de 2026 de Data Veritas y Radio Cadena

Voces, Salvador Narrala es percibido como el mejor preparado para una candidatura presidencial dentro del Partido Liberal, seguida por el periodista Eduardo Maldonado. A la pregunta de la siguiente figura del Partido Liberal, ¿quién considera que está mejor preparado para ser candidato o candidata a la presidencia de Honduras del Partido Liberal? Salvador Narrala encabeza la lista con un 40.8%. Esto es importante considerando también que Salvador Narrala enfrenta una crisis de

0: Sin embargo, él sigue encabezando dentro del Partido Liberal las preferencias. Reiteramos, a la pregunta, ¿quién considera que está mejor preparado para ser candidato o candidata a la presidencia de Honduras? Salvador Narrala encabeza con un 40.8%, seguido de el periodista Eduardo Maldonado con un 22.1%. Ninguna de estas personas con un 17.1%, Jorge Calix con un 7.5%, José Ascona Bocop con un 5.6%, Roberto Contreras, alcalde de San Pedro Sula, con un 3.1%, prefiere no responder, un 2.1%, y no sabe, un 1.6%, y otra persona 0.2%. Así que Salvador Narrala encabeza las preferencias dentro del Partido Liberal con un 40.8%, seguido de Eduardo Maldonado con un 22.1%, Jorge Cali 7.5%, José Ascona Bocó con un 5.6% y Roberto Contreras con 3.1%.
1: Mientras tanto, en el Partido Libertad y Refundación, Rixi Ramona Moncada encabeza las preferencias en este instituto político. Según la encuesta, Data Veritas es la figura percibida como mejor preparada para una candidatura presidencial. Sin embargo, más de uno de cada cuatro no considera preparada a ninguna de las opciones. Estos son los resultados que presenta Data Veritas. Rixi Moncada con un 38.2%, ninguna de estas personas un 25.8%, Octavio Pineda con un 21.6%, Jorge Aldana con un 6.3%, Héctor Manuel Zelaya con un 2.9%, prefiere no responder un 2.5%, no sabe un 1.7%, otra persona un 1.1%. De las siguientes figuras del Partido Libertad y Refundación, que quien considera que está mejor preparado para ser candidato o candidata a la presidencia de Honduras, pues Rixi Moncada encabeza con un 38.2%, seguido de Octavio Pineda con un 21.6% y Jorge Aldana con un 6.3%, Héctor Manuel Zelaya con un 2.9%, según la encuesta Data Veritas.
0: Bueno, y en relación de cuál es el partido que reúne las preferencias de los encuestados, según la encuesta de Data Veritas, el Partido Nacional encabeza la identificación partidaria de acuerdo a los resultados de la encuesta. Según la encuesta de septiembre de 2026, el Partido Nacional concentra la mayor identificación entre los encuestados, seguido del Partido Liberal y, en tercer lugar, el Partido Libertad y Refundación. A la pregunta, ¿con cuál partido político se identifica más actualmente? Sí, alguno de ellos. El Partido Nacional encabeza la lista con un 46.50%, seguido del Partido Liberal con un 20.65%, el Partido Libertad y Refundación con un 18.04%, ninguno 10.59%, prefiere no responder 3.59%. Reiteramos, el Partido Nacional a la pregunta con cuál partido se identifica, los encuestados señalaron que un 46.50% con el Partido Nacional, un 20.65% con el Partido Liberal y un 18.04% con el Partido Libertad y Refundación, un 10.59% ninguno y un 3.59% prefirió no responder. Prácticamente la diferencia entre el Partido Nacional y el Partido El Liberal y Libertad y Refundación es de más de un 20%, según los resultados de la encuesta de Data Veritas.
1: Según la encuestadora, el 50.8% afirma que ser mujer no influiría en su decisión de voto. Con experiencia, preparación y propuestas similares, un 32.1% preferiría a una mujer y un 18.2% a un hombre,

0: al 44.3% le sería indiferente. Según la preferencia de mujeres y presidencia, el género y en la decisión del voto, pensando en las futuras elecciones, el hecho de que una candidata sea mujer, ¿influiría a favor, influiría en contra o no influiría en su decisión de voto? No influiría el 50.8%. Influiría a favor un 25.3%. Influiría en contra un 19.4%. No sabe un 3.8%. Prefiere no responder un 0.7%. Según la encuestadora Data Veritas, mujeres y presidencia, en el género en la decisión de voto, no influiría que sea una mujer, un 50.8% a ventaja.
1: En otro resultado de la encuesta Data Veritas, que evalúa las principales figuras políticas y los partidos de preferencia, cuando ya prácticamente se cumplen 9 meses de la gestión del presidente Narria Fura. Una alianza hipotética entre Salvador Narrala y el Partido Libertad y Refundación genera más rechazo que apoyo. De acuerdo a los resultados de la encuesta de Data Veritas Radio Cadena Voces, según la encuesta de septiembre de 2026, predomina una postura neutral ante una posible alianza entre Salvador Narrala y Libre. Si él fuera inhabilitado para participar en elecciones, entre quienes toman posición, el rechazo supera ampliamente al respaldo. A la pregunta si Salvador Narrala fuera inhabilitado para participar en elecciones, ¿estaría a favor o en contra de una alianza política entre él y el Partido Libertad y Refundación? El 47% de los encuestados dijo que ni a favor ni en contra. Un 34.2% de los encuestados votó en contra de una probable alianza entre Salvador Narrala y el Partido Libertad y Refundación. Un 10.4% están a favor, un 6.1% no sabe y 2.2% prefirió no responder. Si se toman en cuenta quienes ni votaron a favor ni en contra y los que votaron en contra, prácticamente un 81% queda en que no están prácticamente de acuerdo en una alianza entre Salvador Narrala y el Partido Libertad y Refundación. Los datos arrojan que un 47.0% ni a favor ni en contra. Un 34.2% en contra y un 10.4% a favor. Es decir, que la mayoría prácticamente votaría o está en contra de una alianza entre Salvador Narrala y el Partido Libertad y Refundación. Estos son los principales resultados que arroja la última encuesta de Data Veritas y Radio Cadena Voces sobre las principales figuras políticas de los partidos y dentro del gobierno. Un dato que llama poderosamente la atención y que debe de llamar a profunda preocupación a los líderes del Partido Nacional de Honduras, pero particularmente a los que en este momento dirigen el Poder Ejecutivo, en este caso el presidente Narria Fura y su gabinete de gobierno. ¿Quién ocupa el liderazgo dentro del Partido Nacional? Los encuestados señalan que quien ocupe liderazgo dentro del Partido Nacional no es el presidente Narria Fura, sino más bien el expresidente Juan Orlando Hernández con un 33.2% y seguido allá en un tercer lugar, cuarto lugar, Narria Fura con un 16.8%. O sea, no ven a Narria Fura como el líder del Partido Nacional. Al contrario, ven a Juan Orlando Hernández como el líder dentro del Partido Nacional de Honduras.
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2: Quien aspira a dirigir el destino del país no puede pretender hacerlo incumpliendo la ley, por lo tanto, el expresidenciable Salvador Narrala debe demostrar si reportó los 73 millones

0: De Lempiras cuestionados por unanimidad por la unidad de política limpia. Así lo ha señalado Jorge Calix, el diputado del Partido Liberal, con nuestra compañera Claudia Cáceres.
1: Gracias, auditorio de Radio Cadena Voces. Escuchemos al diputado liberal Jorge Calix.
2: Bueno, miren, primero lo que hay que decir es que se trata de un trabajo mal hecho, que le hicieron un mal trabajo al ingeniero Salvador Narrala, le presentaron mal un informe y ahí eso tiene pues sus consecuencias. Eso es un tema de las autoridades y hay que dejárselos a ellos. Nosotros como liberales lo que tenemos que pedir es que se cumpla la ley y ya estuvo. Y que si hay cosas, si él puede demostrar que él presentó en tiempo todas sus declaraciones, pues entonces que se le permita que se corrija eso. Si él no puede demostrar, creo que alguien que aspira a dirigir los destinos del país no va a pedir que se viole la ley, ¿verdad? Ese es un tema de la institucionalidad. Nada tiene que ver el partido como tal. Nosotros solo tenemos que esperar que la institucionalidad haga su trabajo. La Unidad de Política Limpia ha dicho que él ha presentado, perdón, que él no reportó 73 millones de lempiras. Yo escucho en algunas personas afines a él que sí los presentó. Entonces eso es lo que lo demuestren, que nos lo muestren. ¿Presentó, lo reportó o no lo reportó? Si no lo reportó, la unidad de política actuó mal y tiene que corregir. Si no lo presentó, ahí hay una multa que le establece la ley y pues hombre, eso todos nos tenemos que someter a lo que establece la ley.
3: ¿De qué manera el partido, ustedes como miembros del partido, le van a ayudar al ingeniero Salvador Narrala a pagar esa multa de no demostrar lo contrario? ¿Van a ayudarle a vender nacatamales, rifas o de qué manera?
2: Bueno, mire, lo primero es que nosotros tenemos que tener información y la información de la campaña no la tenemos nosotros. Eso fue, repito, un mal trabajo que le hicieron quienes le manejaron al ingeniero Salvador Narrala las finanzas de la campaña. Y creo que de alguna manera algo de descuido de su parte. Espero que no haya mala fe, creo que no. Pero si no reportaron 73 millones, ahí hay un problema con la ley de política limpia. Si ellos dicen que lo reportaron, simplemente que lo demuestren. Y si la unidad de política limpia cometió un error, tiene que corregirlo. Y en eso vamos a apoyarle como partido.
4: Abogado, ¿esto se debe resolver de manera política o directamente ya debe pagar esta multa a la unidad de política limpia?
2: Mira, ahí creo que son como 700 las personas que tienen multas con política limpia. No estoy seguro de la cantidad, por distintas razones. Si a uno se le resuelve políticamente, pues tiene que resolvérsela al resto. Aquí todos nos tenemos que someter a la ley, sobre todo aquellos que aspiran a dirigir los destinos de la
3: ¿Es persecución política esto, abogado?
2: Miren, nuevamente, no hay una acusación criminal, de manera que no es persecución. Simplemente es que él presentó, no reportó 73 millones. La ley obliga a todos los que participamos en elecciones a reportar. Si no reportamos, hay una multa. Entonces, esto es sencillo. ¿Lo reportó o no lo reportó? Si lo reportó, entonces la unidad de política limpia tiene que corregir. Si no lo reportó, ahí es a donde está el problema, hay una multa. Y los ciudadanos de manos limpias, los que respetamos la ley, los que nos sometemos a la ley, tenemos que cumplirla. Alguien que aspira a dirigir el destino del país no puede pretender dirigirlo pidiendo que se incumpla la ley. A todos nos obliga la ley de política limpia a presentar estos informes.
4: Bueno, y en este caso, dice en este caso el ingeniero Salvador Narrala que es persecución, que lo quieren inhabilitar y al interno del Partido Liberal está, dice, el lado oscuro del Partido Liberal lo quiere inhabilitar.
2: Mire, nosotros no hicimos el informe y además esto tampoco inhabilita a nadie. Hay que decir, eso es puro show, hermano, sencillo. La ley obliga a que se reporten las cantidades que ingresan a las campañas. 73 millones no se reportaron. Si están reportadas, que lo demuestren. Si es así, Unidad de Política Limpia cometió un error y tiene que corregirlo.
1: Muchísimas gracias al diputado liberal Jorge Calix. Con este informe retorno con ustedes a cabina principal.
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0: a nivel nacional. Una nueva onda tropical ingresará este miércoles a Honduras, provocando lluvias en la mayor parte del país. Aunque las precipitaciones aliviarán las sequías, las autoridades advierten sobre un riesgo de inundación en toda la capital. Las autoridades policiales y militares hicieron un fuerte operativo en la colonia 28 de marzo de Tegucigalpa, capturando a varios miembros de la banda criminal Los Berrios. El grupo es investigado por asesinatos y venta de drogas. La alcaldía de Tegucigalpa inició un plan de teletrabajo los viernes y 4 horarios escalonados para sus empleados. El objetivo de la medida es ahorrar combustible y reducir el tráfico en la capital. El exfuncionario Marco Bográn seguirá en la cárcel por el delito de fraude en la compra de hospitales móviles durante la pandemia. Aunque un tribunal le dio arresto domiciliario por el caso de la compra de las mascarillas, el acusado no podrá salir de libertad debido a que mantiene activa la prisión preventiva por el segundo proceso. 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Para RCB, la voz de las noticias, les informó Wendy Molina.
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0: La cordillera de Merendón principia en el pico Zumpul en el departamento de Ocotepeque. Toma rumbo noroeste aproximándose a la frontera con Guatemala, donde es conocida con el nombre de Montes de Pacaya. Luego toma dirección nordeste y va a terminar en el pico de Omoa. La cordillera del Merendón, en su recorrido, toma los nombres de Montaña del Gallinero, Grita, Espíritu Santo y Omoa. Los departamentos de Ocotepeque, Copán, Santa Bárbara y Cortés son atravesados por la cordillera del Merendón. Conozcamos lo nuestro. 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

0: Pa, pues yo vine de Antiojo, mire. 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Ya solo le falta el bastón, mire, para que salga a pedir limón. Estése creyendo. Le digo que venía tirando piquete, viera. Viera habido cómo me se quedaban viendo las muchachonas. No friegue. Con unos anteojos del mercado viene sacando pecho, mire. Pura cucaracha parece con esos anteojos, hombre. Va a decir que son Ray-Ban.
1: Es que hubiera visto cómo me molestan los ojos con el sol.
0: Frijol, jodido. Ahora es de anteojos para sol. Vamos prosperando, este igual a Pilingo, mire. A saber dónde van a ir a quedar bebiendo agua, mire.
1: Y ya estoy ajustando unos mis centavitos para mercarme un sombrero de pelo. Y me voy a mandar a arrancar todos los dientes, peya, para ponérmelo de puro oro.
0: No le digo, hombre. Quitarse la dentadura solo para ponerse los de oro, hombre.
1: De puro achote, bella.
0: Están alucinados y no tienen ni segundo pantalón.
1: Ah, chis. ¿Y si es mi gusto? ¿Acaso es que usted me anda en el lomo, pues?
0: Eso es lo malo, mire. Ya va con la ofensa. Sí, yo es que le digo porque soy su alero. Ay, me va a contar. Derrición va a servir, va a ver.
1: ¿Y acaso es que yo tengo pichingos en la cara, pues?
0: Pues allá usted. Mire, pero conmigo no crea que va a andar por la calle cuando se ponga todos esos dientes de oro, hombre. Un rayo le puede caer en el pico, mire.
1: Le digo que ya con mis dientes de oro, solo riendo me voy a andar, mire. Solo ricardeándome, bella.
0: Usted ya parece de esos ricos de la noche a la mañana, mire. Que no hayan en qué gastar el pisto. Claro, como a ellos no les cuesta, ¿verdad? Les vale echar. Hoy frijol. ¿Y cómo se mira la claridad con los anteojos?
1: Si es que no hay, no veo que refrescan la vista.
0: Enseño. Me lo voy a probar. Vamos a ver si es cierto.
1: Pero solo un ratito, oye. No me se vaya a hacer el fuerte porque para conchudo ustedes.
0: Puchica, mano. A ver. Me quedan bailando, mire. No parece que usted fuera tan carón, fíjese. Pero ¿para qué lo va a engañar? Mentiroso sería, hombre. Con estos anteojos se mire, se mira precioso, hombre. Si es

0: Una chulada, hombre. Si es que de viaje, mira, se siente el cambio que se refresca la vista, mire. No le digo, pues, si yo soy medio turbio. Por algo nací en el mero San Juan, donde cualquiera se va hasta Juan, ¿veía? Tenga su anteojo, no voy a hacer que se me hagan. Caramba. Lástima que a mí no me gusta andar con lujos, mire, porque. Bueno, usted sí, porque es lusíaco, mire. Y espérese que me compre un mi anillo de esos de tecolote. Le digo que ahí sí que voy a tirar piquete. Ya va a ver. Le digo. Y hablando, pues vea. ¿Cuánto dio por estos anteojos? Sus 6 reales no se bajan de encima, mire. Güechos. Tamaño 12 reales, bella. Es que yo, de mercar una papada, tiene que ser buena. Hombre, es cierto. Pucha, pero cómo han subido las cosas. Si aquí vamos de mal en peor, mire. Pero es bueno que uno tenga sus alhajas, bella. Así en una necesidad solo se empeñan para salir del apuro. Ahí sí que me diga, mire. Porque de perdida, su tostón se lo prestan a la llama por esos anteojos. Si aguantan.
1: No, si le digo que estoy salvado, bella.
0: Hombre, enséñelo. Lo puede ver bien. Le digo que mis respetos, mire.
1: Bueno, ¿y usted qué cree, pa? Si no son comida trompudo.
0: Hombre, me los va a prestar para ir a un bautizo que me invitaron, ¿no? Oye.
1: Agárrelos bien, gañote.
2: ¿Qué dicen los jóvenes ilustres?
0: ¡Ay, mamacita linda!
2: Perdón, gañote, no me fijé y tropecé con usted.
1: Ay, virgen de Manzupucagua, mis anteojitos, miren, quedaron hechos chinitas por andar de manos flojas usted, gañote.
0: Pues, chica, levánteme, hombre. Ay, hombre, lo que es el tuerce, mire. Le digo que yo soy más torcido que la cola del chancho, hombre. Y ahora es que a mí me va a caer el muerto, mire.
2: Eso se llama estar hablando de anteojos en horas de trabajo. Bueno, ¿y no piensan recoger los vidrios?
0: Ay, hombre, consíganse una escoba, frijol. Consíganse una escoba, hombre.
1: Yo no sé. Ahora me tiene que pagar mis anteojos porque yo no puedo perder así nomás de puro fallo, oye.
2: No me diga. No me diga que se va a poner a llorar, frijol.
1: Ay, patroncito, es que hubiera habido cómo le cuestan a uno sus cosas, bella. Y yo que ya me había encariñado. Ay, no. Qué desgracia, mire. Uno de hombres torcido, bella.
0: No llore, hombre frijol. Tenga resignación, hombre. Si unos anteojos no están en el cielo, hombre.
1: Pero los de yo están en el suelo, mire. Ay, le digo que a yo me persigue el tuerce. Páseme su pañuelo, un gañote.
0: ¿Cómo no, frijol, hombre? Menos que fuera. Tenga el pañuelo. Puchica, ¿cómo le suena la nariz a este? Mire. A ver mi pañuelo, chancho.
1: Ay, todavía en la mañana estaban buenecitos, bella. ¿Quién iba a decirme que mis anteojitos ya estaban en la raya? ¿Y ahora qué voy a hacer yo sin mis anteojitos?
0: Ja, no friegue. Ni que hubiera nacido con anteojos. Si uno viene al mundo en pelota, hombre, lo que anda encima es ganancia, mire.
2: Bueno, pues yo francamente me siento compungido con este terrible accidente. Créame que en lo más profundo de mi alma comparto el pesar que le embarga.
1: Ay, patroncito, deme el día libre, patrón, que esto es duro, mire.
2: Lo razonable es estudiar la situación.
0: Yo de estudios estoy hasta aquí, mire. Hasta la colonia, mire.
2: Pero yo sugiero, sí, eso es, sugiero una reconstrucción de los hechos. Veamos. Frijol le entregó los anteojos en sus manos a Gañote, ¿right?
1: Right.
2: Y Gañote recibió los anteojos de manos de Frijol.
0: Ray, mire, Ray.
1: Bueno, ¿y usted por qué dice Ray?
0: Vaya, no es mi boca mía, pues. Además, yo no me quiero quedar picado, mire.
2: Prosigamos. Lástima que no le podemos hacer la prueba de la parafina. Pero bien, prosigamos. En el preciso instante en que Gañote tomó los

0: anteojos en sus manos, yo saludé al entrar. En ese momento se escuchó en toda la oficina el lóbrego y ensordecedor ruido producido por quién. Vamos a ver, ¿por quién?
1: Por mis anteojitos que dieron el barquinazo.
0: Correcto. Por deducción, amigos míos, por deducción. Ahora sabemos que sí se quebraron los anteojos. Ray.
1: Ray. Diga Ray, gañote.
2: Ray. ¿Y usted qué dijo, Oriol? Puchica, le digo que mis respetos, mire. Este patrón sí que las puede como detective. Milagro no lo han jalado para allá, mire.
0: Gracias. Favor que usted me hace. Pero como para todo juicio se necesitan las pruebas. Los vídeos son las pruebas. Pero veamos. ¿Hay testigos oculares que puedan sostener firmemente ante un jurado lo que presenciaron?
1: Bueno, yo soy testigo porque vaya, yo lo vi de con estos ojos que se han de comer la tierra.
2: Ahí sí, ah, mire, ahí solo que alguien que vea las cosas en su cara y se quiera hacer el diapeseta, mire.
0: Bueno, pero también hay que tomar en cuenta que una cosa es hacerse el de a peso y no ver, y otra cosa es no ver y hacer pesos.
1: Y otra es hacer pesos y que a uno ni lo vean.
2: O por lo menos hacer pesos y que uno crea que no lo están viendo, mire.
0: Ha dicho usted una gran verdad, gañote.
1: Como la viste bien curiosa. ¿Verdad, gañote?
2: Tan cierto como que la vida es un bojote.
1: Acá hay mis anteojos. ¿En qué quedamos?
0: Con calma, para allá vamos. ¿En qué habíamos quedado?
2: Más o menos en que no es lo mismo verla venir que platicar con ella, mire.
0: Bueno, pero para abreviar, quiero decirle, Frijol, que como patrón suyo, me preocupa la situación. La otra pregunta es, ¿iba yo cuando Gañote venía y tropezamos? ¿O Gañote venía y yo iba? He ahí el dilema.
2: Ajá, ahí sí que me diga. Mire, ahí sí está el kit del asunto, mire.
1: Ya me enredaron a pura casaca. No, si para eso son hilacha.
0: Pero yo quiero pedirle, a nombre de la agencia de empleos La Holgazana, donde trabaja el que le da la gana, que me permita ayudarle. Sí, todo tiene solución, veamos. ¿Cuánto valían los anteojos?
1: Tamaño 12 reales, y el pisto el bus.
2: Uy, hombre, asténgase, no le vaya aumentando, oye.
0: Ahí. Ahí. Hemos llegado al meollo del asunto.
2: Pero yo le aseguro que así nuevecitos, mire, los hubiera llevado al empeño y un 20 es lo que le hubieran prestado. Mire, Frijol, usted puede comprar una cosa y le digo que salido de la tienda una marranada es la que le ofrecen, mire.
1: Tiene psicología y usted, vaya.
2: Uy, hombre, si yo soy una fiera, hombre.
1: Ay, mis anteojetos. Ya me acordé de mis anteojetos, vaya.
2: Ah, no, me no voy a empezar a bramar. Hágale huevos, hombre, los hombres no lloran, hombre.
1: Cuando nadie los está choteando, pues.
0: En conclusión, amigo Frijol, y considerando que usted ha laborado para esta empresa, muchas veces hasta quedándose sin ir a comer y sin cobrar horas extras, bueno, lo único es que a veces pide aumento de sueldo, pero yo lo comprendo.
2: Ese es mi gallo, jodido. Vale que el patrón es comprensivo, mire.
0: Pues bien, dado ese espíritu de comprensión y partiendo de que los anteojos tienen un precio que no está en el cielo...
2: Ve que le dije.
0: Para no andar con rodeos, ahora mismo voy a girar instrucciones para que Frijol recupere sus anteojos.
1: ¡Mi patroncito, jodencho!
2: De verdad, patrón. Esos son los cachetes que se agradecen, mire.
0: Sí, como les decía, daré las instrucciones para que el valor de los anteojos le sea entregado a Frijol, para que compre, por supuesto, de nuevo sus anteojos. ¿Cuánto dijo que valían?

0: Frijol.
1: 12 reales, más el pisto del bus y la suela de los zapatos que fui a gastar.
2: Con permisito, patrón. Venga, frijol. Dispense, ¿verdad? Venga. Le digo, frijol, está bueno que aproveche, mire. Sáquenle el pisto del bus y la suela que gastó de los zapatos. No sea baboso, oye. Está bueno, pues, véngase.
0: Si no es mucha la molestia, les ruego que prosigamos. 12 reales más el bus son... Probemos en la calculadora.
2: Póngale ahí de vuelta, mire.
0: Bien, por el desgaste de la suela del zapato, ¿cuánto le calculamos?
2: Bueno, ya van 12 reales más 30 centavos, ¿vea? Son 1,80. Bueno, pongámosle 20 centavos por el gasto de suela, va, póngale.
0: Perfecto, sumemos. Ajá. Caramba, son 2 lempiras exactos, qué pulsito.
2: Puchica, frijol, la metió doblada, mire.
0: Bueno, frijol, pase por el departamento de administración que le hagan la orden para que le den el cheque.
2: Ese es mi gallo, jodido, así se pegan botones, mire.
0: Por supuesto, que me place haber sido justo. Gañote, pase usted también por el departamento de administración.
2: Uy, hombre, como que hasta yo agarré mi pizcachita, mire. No, si mi 16 lo agarro, mire.
0: Dígale al administrador que le deduzca de su sueldo los 2 lempiras que le entregamos a Frijol.
2: ¿Qué? ¿Cómo, patrón? ¿De mi sueldo? ¿Y cómo es la papada, pues? Ah, no, explíqueme, hombre, explíqueme.
0: Los anteojos estaban en sus manos cuando cayeron al suelo, gañote.
2: Puchica, y para eso tanta casaca. Yo creí que usted le estaba dando de su pisto a Frijol, mire.
0: Pues no se ande creyendo, mi amigo. Creo que he sido justo. Misión cumplida.
2: Puchica, Frijol, y usted le aumentó, mire. Si los tales anteojos solo valen 12 reales, hombre. Usted le aumentó, Frijol, hombre.
1: ¿Y usted por qué me dijo, pues?
2: Por andar metiendo mi cuchara donde no me llaman, hombre. Vaya, yo fui el que pagué los patos. Ah, no, pero yo no me quedo así, mire. Yo voy a llamar a la policía, que vengan ellos y desenreden este macaneo. Son babosadas, hombre. Por eso dicen, mire, que al perro más flaco se le pegan las pulgas, hombre.
0: Bueno, si usted quiere darle largas al asunto.
2: Présteme el teléfono, ya va a ver. Que vengan a investigar, hombre. Que vengan a investigar, hombre.
0: Pero no se tarde mucho, que después salen esos cuentones de teléfono.
2: ¿Aló? ¿Con la policía? Ah, aquí Gañotio. Les digo, ¿cómo haría para que me mandaran un agente? No, es que estoy temblando el nerviosismo. Ah, es que aquí hay un enredo de unos anteojos. Venga, sí, hombre. Yo le voy a reconocer lo del bus, hombre. Ah, pero mire. Vaya, pues. Pero me mando uno bueno. Sí que entre de paso. Vaya, pues. Pero no me engañe, oye. Sí, pero es que lo mandan, mire. No me vayan a dejar teniendo la peña. Es que no, hombre, si a uno le duele. Vaya, pues. Aquí los espero, pues. Ya viene en camino la jura, mire. Son babosadas, hombre.
1: Ay, Virgen de Manzupocagua.

0: Con que así estuvieron los hechos, hombre.
1: Sí, mire, al pie de la letra, como se lo conté, mire. Ajá, y ahora es que yo voy a pagar los patos por esos anteojos. Mire usted, policía, cómo es la cosa, ¿verdad?
0: ¿Usted es el patrón de aquí?
2: Sí, señor inspector, yo soy el patrón de aquí.
1: Ya, ya le está sobando la leva, mira, le está diciendo inspector, para que le ayude, mire. Le digo, señor policía.
0: No me interrumpa, no me interrumpa.

0: ¿Cómo se llama usted? ¿Cómo se llama usted?
1: Frijol el Terrible, el Uniqueto. Pero para más caché, si quiere me puede decir The Terrible Beans. ¿Y usted cómo se llama?
0: No me interrumpa, no me interrumpa. ¿Usted cómo se llama?
1: Gañote, mire. Pero yo lo que quiero es que averigüe, hombre. Porque yo no puedo pagar este pistal, hombre. Uy, hombre.
0: Usted no mueva la boca hasta cuando yo le diga. ¿Dónde están los restos de los anteojos?
1: Ahí están los vidrios regados, bella. Y allá debajo del escritorio cayó el aro, miren, todo pandeado.
0: Bueno, hay que tomar huellas. Que nadie salga del edificio. Ustedes tres quedan detenidos para investigar.
1: ¡Uy, hombre! ¡Patrón, hombre!
2: Perdone, señor inspector. Aquí hay una equivocación.
0: Camine, hombre, camine. Allá se averiguan en el cantón. Móntense a la patrulla.
1: Ah, yo también, ¿no?
0: Ay, qué corona tenés. Vamos, vamos.
1: Véngase, frijol. No aleje, que es peor. Véngase. Qué fregada, mire. Véngase. Está el carro.

0: Uy, hombre, ahí traen otro jalado, mire, patrón. Ahí traen otro. Pégale al tecolote, hombre. Pégale al tecolote.
1: Adentro. ¿Quién es el presidente de la Bartolina?
0: Aquí estoy yo, de facto, mire, mientras nos sacan, hombre. No se preocupe, hombre. ¿Y usted por qué lo trajeron, viejito? Vea si aquí trae los periódicos el señor, mire, patrón.
1: En la noche nos van a servir para dormir. ¿Dónde me acomodo?
2: Sí, porque aquí lo echan a uno en el puro suéter, vaya.
3: Caramba. A ver ese periódico. Oigan lo que dicen aquí en los periódicos.
0: ¿Qué, patrón?
3: Aquí nos mencionan.
0: Puchica, ¿qué es lo que dicen, ¿no? ¿Qué es lo que dicen? Puchi, que uno aquí en el mamo ni se da cuenta, hombre.
3: Solo oigan el titular de la noticia. La policía atrapa a banda de quebradores de anteojos.
2: ¡Ay, San José de la Torola! ¿Cómo es eso?
0: Lea, patrón. Lea. Uy, hombre, hasta me voy a sentarme. Hace para allá, viejito.
3: Oigan bien. La pista de tres peligrosos quebradores de anteojos era seguida muy de cerca por las autoridades. Los hábiles agentes dieron con el hilo del asunto cuando los delincuentes se dedicaban a sus fechorías. Una vez capturados, confesaron. Se sindica como autor intelectual a conocido empresario. Y sus dos cómplices.
0: ¡Uy, hombre!
3: Sus dos cómplices cuyos nombres nos reservamos para no entorpecer las investigaciones. Un alto funcionario. Sigue la página aquí. Un alto funcionario expresó que como la ciudad va creciendo, este tipo de delitos va en aumento.
0: ¡Uy, hombre! Ah, no, pero ese periódico tiene que devolvernos el honor, hombre. Hay que mandarles una carta aclarando, patrón.
2: ¿Para qué te escribo si no sabes leer?
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4: Son carajadas, gañote. Usted me mira que estoy trapeando y le agarra pasadera. Que las patotas quedan ahí todas pintadas. Vaya, yo creo que usted lo hace por picar, ¿me oye?
5: Hombre, pero si cuando a mí me toca trapear, a usted también le agarra pasadera, hombre, yo no le digo nada.
4: Compóngase, gañote, usted ya está garrudo.
5: Y ni trapear, ¿qué sabe? Mira cómo deja el piso todo empañado. Es que usted no exprime el trapo, frijol, hombre.
4: ¿Con quién antes? No le digo, pues, si yo soy medio turbio. Por algo nací en el zanjón donde cualquiera se va a tajón. Carajo, jefe, usted también, hombre, y le agarra pasadera, hombre. Por eso los ladrillos quedan todos abijados, ¿vaya? Que después me dicen que soy la riata.
6: No me hable tan pesado, frijol. Estoy con los nervios de punta. No ve que anoche anduve chupando. Y tengo una goma que para qué le cuento. Óigame, gallote.
7: ¿Qué pasa?
6: Vaya ya al estanco de la esquina y me trae un octavo. Pero que se lo dé sellado.
7: ¿Le traigo también un frasco?
6: No, gallote.

0: yo me lo zampo con agua. Dígale a la dueña que me mande una ciruela de boca.
1: Mándese traer un cuarto mejor, jefe, para que lo acompañemos. ¿Verdad, gañota?
2: Tan cierto como que la vida es un bote.
0: Vaya, solo eso me faltaba. Sepan que aquí se viene a trabajar.
3: Es que este frijol abusa de la confianza, papo. Le dan la mano y se coge hasta el codo.
1: No sé ya, clavero, gañote. Deje de andar de ocho con yo. Si el jefe se va a echar su trinquis, no estaría malo que invitara. Yo no sé cuál es la tirria conmigo.
0: Mire, amigo frijol, como de la casualidad que yo soy el jefe, puedo hacer lo que me venga en gana. Porque el que manda, manda, y se equivoca, pues vuelve a mandar, y punto. Además, si bebo es con mi pisto. Apúrese, gañote, antes de que me muera de la goma.
3: Ya vengo, pues.
1: ¿No va a invitar un que sea y un fresquecito, jefe? Papo, a usted no se le calle una de tella, ¿ves?
0: Bueno, del vuelto, tráigale un fresco a frijol, gañote.
1: Me lo trae con pajella, gañote. Y cuidado, lo va a venir probando por el camino, que a usted ya lo conozco. Que unos sobras son las que bebe. Ah, y me trae un marquesote de una vez para aprovechar el viaje.
3: A ver el pisto, pues.
1: A papo, si usted sí que es cuña que me diga, bella. No hay que ser tan fijado, gañote.
3: Es que mire, a usted solo encima, mire, le gusta ir. Compóngase, hombre, que ya está grandecito.
0: Bueno, ¿y a qué horas me van a ir a traer el encargo? Dígale a la señora que se lo envuelve en un papel. Si no, la gente va a creer que estoy en pata.
1: Jefe, ¿usted cree que la gente no lo tiene choteado? Si usted es más bolo que el guaro.
0: Más respeto, frijol, más respeto.
1: No le digo, pues, si eso es antiguo.
0: Antiguo, frijol, antiguo. Bueno, ¿y qué es lo que va a hacer?
1: Voy a poner el radio para oír las rancheras.
0: No. Ve que tengo los nervios de punta. Aquí no quiero bulla, no quiero rancheras.
1: Bonito está, pues.
0: Mire, frijol, a mí no me hable de rancheras ni de novelas.
1: Peor por ahí. Le digo, jefe, usted la anda tirando crudeta, mire.
0: Vaya, hombre, hasta que al fin. Yo creí que nunca iba a venir, gallote.
3: Es que vieja, qué bolerío el que viene al estanco, jefe. Dijo la doña que no tenía ciruelas, pero le mandó un tuquito de queso, mire.
0: Pero se lo dieron sellado. Sí, ah, ¿no? Qué bueno. Porque no quiero que me den gato por libre. Por favor, ábramelo, que ni eso puedo. Así como estoy.
3: Se lo divido en dos, jefe, o así un solo tapazo.
1: Se le va a venir, jefe. Yo sé lo que le digo. Se le va a venir, ¿ve?
0: Sírvamelo de un solo, gallote. Y usted, frijol, deje de estarme frisqueando. Vamos a ver. Eso es. Ay, hombre, lo que tienen que hacer los bolos. Salud, frijol. Salud, gallote.
1: Ese sí que es riendazo que me diga, cabrón. Ah, papo, ni la cara que arrugó.
0: Bueno, con este tapirulazo y una sopita que me haga la mujer, estoy cabal.
1: ¿Todo cheque, jefe?
0: Todo cheque, frijol.
1: Ah, yo me se va a resentir el hígado.
3: ¿Y acá tiene, pues?
0: Más tardecito me va a traer otro para componerme de una vez.
1: Papo, esa ya es pata, jefe.
3: Le digo, frijol, dijo la doña del estanco. Que no se olvide de los centavitos que le da, hombre, papo. Compóngase, frijol, hombre, deje de andar fiando guaro, hombre. Deje de beber y compre ropa, hombre.
1: No le digo, ya me está haciendo clavo aquí con el patrón. Ya lo estoy choteando, gañote.
3: Pues sí, dígame. Yo se lo digo por su bien, hombre. Dice la doña que hasta la calle perdió ya que ya ni pasa por ahí. Papo, hombre, pague, no sea sinvergüenza. Mire que las deudas del guaro son sagradas.
1: Usted ya me agarró de encargo, gañote.
3: Es lo que dice la dueña del estanco, hombre. Que usted es más fuerte que la chicha. Ahí le fue a empeñar aquella plancha y la dejó perder. Puchica frijol, compóngase, hombre. Usted ya no es un cipote, hombre. Siente cabeza.
4: Good morning. ¿Cómo llamarse esta oficina?
0: La agencia de empleos, la holgazana, donde trabaja el que le da la gana.
4: ¡Oh! ¡Ser una oficina del gobierno!
1: Bueno, ¿para qué le voy a decir? Aquí no pasamos haraganeando.
0: No sea metiche, frijol. Dígame, miss, ¿en qué puedo servirle?
4: ¿Do you speak English?
0: Bueno, yo no, pero aquí tenemos a frijol, que medio lo mastica. Vaya frijol, atienda a la gringa.

0: Speak a little English for me to you or to you for me?
1: Oh, qué bien hablar el inglés. Yo soy turista.
0: Como quien dice, así como algunos estudiantes que a mi clases van. O como algunos coberos que trabajan en el gobierno y ni se asoman.
1: What is your name?
0: The Terrible Beans. Nacido en el mero San Juan, donde cualquiera se va hasta Juan. Ajá, y para que soy bueno.
1: Yo necesito aprender mucho español. Y yo quiero que alguien me enseñe.
2: Pues no hay problema. Aquí puede entenderse con Frijol.
1: ¡Oh, qué bueno! Yo pagar dólares por acompañarme y servir de traductor.
3: Ah, pues está bien, es tamaño cuadro, tamaño mujerón, ¿eh?
0: Más o menos como me las ha recetado el doctor.
2: Más respeto, Frijol, más respeto.
0: I love you en paleta, mamacita.
1: ¡Oh, qué romántico!
3: Este Frijol es un samado.
0: Pues sí, dígame, hay que ponerse claro. Y eso que no me han puesto la capucha.
1: ¡Oh, capucha! ¿Qué quiere decir capucha?
0: Bueno, según los muchachos, capucha quiere decir ponerte claro si no quieres aguantar maceta, ¿verdad? Es que aquí estamos bien adelantados en aritmética, ¿verdad?
1: ¡Oh, good, good, good! ¡Bien, bien! Entonces, yo quiero que usted enseñarme la ciudad.
2: ¡Perfecto, Frijol! Gallote a trabajar, se ha dicho. Acompañe a la señorita y a poner muy en alto el nombre de la agencia de empleos La Holgazana, donde trabaja el que le da la gana. Recuerden que de ustedes depende el futuro de la patria, ya que el devenir histórico nos hará tener conciencia de la felicidad del pueblo en que todos estamos empeñados, aunque de vez en cuando se nos pase la mano.
0: Para Codaro sí tiene gracia el jefe. Mono Cañote. Munoz,
4: mise. Yo no entiendo lo que es Munoz.
0: Bueno, vámonos, pues.
5: Le digo, ¿y a dónde vamos a llevar esta gringa, Frijol? Pero mire, cuidadito, mete las patas, vea.
0: Cañote, si eso es antiguo. No le digo, pues, si yo soy medio turbio.
1: ¿Turbio? ¿Qué quiere decir esa palabra?
0: Bueno, eso depende de la dependurilla. Hay turbios que son tan turbios que ni se les echa de ver, como quien dice que se hacen clavo unos con otros. Hay también medios turbios, ¿verdad? Y turbios a tiempo completo, como los de las licitaciones. Uh-huh. Y también hay turbias, como algunas enfermeras y unos doctores, que se enojan porque les jalan el aire como en el seguro.
1: ¡Oh, qué bien, qué bien! Con usted aprendí mucho. Usted es el casado.
0: Ay, yo no me ande haciendo esas bromas, oye. Así medio machinado, ¿verdad, Gañote?
5: Tan cierto como que la vida es un bojote.
1: ¿Bojote? ¿Y eso qué quiere decir?
0: Pues hablando directamente como quien dice al chilazo, el bojote puede ser de pisto para andar derrochando, ¿verdad? Como algunos que ganan un sueldito, pero que se dan la vida de reyes a costa de los yagualosos.
1: ¡Ah! Yo con usted sí aprendí mucho español. Yo quiero ir a un lugar turístico.
0: Espéreme ahí, pues. Ya vamos a llegar al mercado. ¿No siente el tufinillo?
1: ¿Tufinillo? ¿Y eso qué quiere decir?
0: Como lo dijera, así, como quien dice que hay muchos que dicen que han estudiado, ¿verdad? Pero que solo son el tufo. Digamos, también hay viejas tufosas que se creen la mamá de Tarzán envuelta en huevo. Que les parece que hablarle a la gente les va a arrancar un pedazo. También hay tufosos con hambre. Y tufosos que cuando van en la calle solo son melindres. Vaya, ya vamos llegando al mercado.
1: ¡Oh, cuánto mosca!
0: Moscas. Es que aquí sirven para darle gusto al pipirín. ¿Verdad, Gañote?
5: Tan cierto como que la vida es un bojote.
6: Vaya, vaya, aquí están los aguacates. Van a llevar... ¿Aguacates?
1: ¡Oh, qué cosa más interesante! ¡Aguacates! ¿No están verdes?
0: Por fuera son verdes, pero por dentro son pura mantequilla, mi alma.
6: Vaya, dejen de estar manoseándome los aguacates.
1: ¡Oh, qué señora! Bien enojada, muy enojada ella.
0: Es que aquí así somos, ¿verdad, Gañote?
5: Tan cierto como que la vida es un bojote. Mejor sigamos.
6: Vaya lindo, aquí está la horchata. ¿Van a querer horchata?
1: ¡Oh, qué bien! ¡Horchata con pasas!
5: No son pasas, son moscas. Es que si...

0: No, no se vende fieso. Le digo, frijol, présteme un diezo, man. Y ahí me lo descalza, quiero comprar dos
1: Oh,
0: bananos.
1: banano, banano. Oh, a mí gustame mucho el banano.
2: ¿Qué andan buscando? ¿Qué van a llevar?
0: A la vuelta vamos a pasar.
1: ¿Por qué decirle que vamos a pasar?
0: Chica frijol, no le mienta a la gente, hombre. Mire, mejor dígales que no, hombre.
1: Usted sabe que hay que mentir de vez en cuando, gañote. Me extraña. Aquí todo el mundo miente.

0: ¿Qué fruta tan rara?
1: No es el fruta. Ese es el jamón de los hondureños.
0: Yo quiero probar el moronga.
1: ¿Usted quiere probar la moronga?
0: Ya, ya, sí, digo sí.
1: Mejor no, mi alma, porque se le puede dar currutaca.
0: ¿Currutaca? ¿Quién sabe eso? Yo creo que no soy currutaca.
1: Ya la foto, no sé. La llevemos al barrio La Guasalona. O si no, vamos a pasar por donde uno que le han enganchado que va a ser diputado, oye.
2: Le digo, yo sí me voy a comer un pedazo de moronga, frijol.
1: Ay, virgen de Manzupucagua. Y después, ¿quién lo aguanta, gañote?
2: Pues chica, frijol, usted sí que es enganchado.
0: ¿Eh? Yo había notado que los niños andan descalzos. What happened?
1: Es que aquí así se usa. Los cipotes andan chuños y con la panza pelada. Es por el año internacional del cipote.
0: Oh, I don't understand.
1: ¿For me to you o to you for me?
0: Digo que a mí no entender.
1: Ni se preocupe, don't preocupe, que aquí nadie entiende nada. Pero ahí vamos.
2: Le digo, frijol, venga, venga. Yo a esta gringa la miro que la coquetea, me ya la choteó.
1: Torcido que es uno. Pero déjale estar. En cuanto y nomás me dé chance, le voy a tirar la cantada. Tal vez revienta.
2: Quien quite y se lo lleve para los United. Cállese, hombre. Si le sale, me va a mandar a traer.
1: ¿Usted cree que esta gringa me tira corriente?
2: Cállese, hombre. Si se le dan los ojos, no la ve que solo es mates.
0: ¡Ah! Yo tenía una idea. ¿Por qué no llevarme a un lugar donde poder bailar?
1: Cállese, gañote. La llevamos al Chiverito Discotec para que nos echemos un caicazo.
2: Hombre, usted es el que sabe, a mí no me metan.
0: ¡Ah! ¡Auxilio! ¡Auxilio! ¡Help! ¡Help! ¡Help!
2: ¡Córreme, frijol! ¡Mira que ese maje le echó tarascada a la cadena de la gringa, hombre! ¡Hombre, a la gringa! ¡Oh, hombre!
0: ¡Este men quiere robarme el cadena!
1: ¡Soltale la cadena a la gringa, lópera! O la soltás, o ahí ve qué haces. Agarrémoslo a pescozadas, gañote. Venga para acá.
3: Ah, no, hombre. El que se acerque lo atravieso con este puñal. Y vos no te metas en lo que no te importa, indio chulcoso.
1: ¿Cómo decís? ¿Cómo? ¿Indio qué?
3: Indio chulcoso.
1: Indio... Pásame un pedazo de moronga, gañote. Ya va a ver este zamarro.
2: Papo, frijol. Se lo dobló de un solo morongazo, mira.
0: ¡Mi héroe! Tú salvarme el vida, tú exponerte por mí, dame un beso.
2: Vaya, solo eso faltaba. Se desmayó el beso que le dio la gringa. Hombre, frijol, frijol, despierte, hombre.
0: My hero, mi héroe. I love you.
2: Despiértese, frijol, hombre.
1: Virgen de Manzupucagua. Esta gringa besa con manteca. Vio la piqueada que me dio.
0: Oh, my darling. Yo quiero el frijol.
2: Y no dicen que los gringos no comen frijoles.
0: Oh, my favorite beans. Yo llevarte los United. O ser millonario y casarme contigo.
1: ¿Qué dice usted? Engañote, me embroco con esta gringa.
2: A mí no me metan. Bueno, y no íbamos para el Chiverito Discotec.
0: ¡Oh, yeah! Yo quiero conocer el Chiverito Discotec.
1: Sale, vale, pues. Munoz, pues.

0: qué lugar más romántico! ¡Este Chivorito Discoteque me llega!
1: Es un lugar para turistear, ¿verdad, Gañote?
2: Tan cierto como que la vida es un bojote.
3: ¿Qué le servimos, caballero?
1: ¿Qué pedimos, Gañote?
2: Usted es el que anda quedando bien, hombre. Además, acuérdese de que andamos palmados.
1: Gañote. No le digo, pues, si yo soy medio turbio. Párese ahí. Voy a hablar en inglés. Hey, my love. Me no money. You pay to you for me to you with Gañote.
0: Oh, no se ocupa. Yo paga. Tú sos mi futuro marido y manejar mi fortuna.
2: Ya se armó, frijol.
1: Bueno, pues para empezar, tráigame un cuarto para tres. ¿Y qué tiene de boca?
3: Aquí solo damos un tuco de caña.

0: que resbale.
1: Ah, no, yo tráigame una ciruela, hombre.
0: ¿Con qué fresco lo toman?
1: Con naranjeta. Y le digo, gañote, vaya más que la rocola. Anda suelto, mi alma.
2: Oh, yeah.
1: ¿Bailamos, mi alma?
2: Ok, bailamos.
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1: Lástima que es tan alto, mamacita, porque parezco portavianda al lado suyo.
2: Oh, my chubby beans, qué feliz encontrarme.
4: La digo, frijol. Si quieres pedimos un par de jucas.
1: No hay que ser tan aprovechado, cañón. Pero en fin, pídase tres rubias para que hagamos un submarino.
2: Oh, qué bien apretarme, querido.
1: Es que hay que afianzarse bien, mi alma. Además, usted tiene de dónde agarrarse.
2: Yo quiero que usted maneje mi dinero. Muchos, pero muchos dólares. Por ejemplo, poner un negocio, ¿me entiende?
1: Bueno, podríamos poner un tonel para vender pupusas. Dicen que eso da. O vender rapadura de dulce menudeado, vaya. No le digo, pues, si yo soy medio torpe.
2: Oh, tú sos un hombre de negocio, frijol. Tienes muy buena cabeza.
4: Le digo, frijol. Hoy sí se armó.
1: Me extraña, gañote. Yo qué ratos ando armado. Solo que ya me duele el pescuezo, no olvido que aquí la misma es muy pipona.
4: Lo que yo le digo es que aquí ya se armó el molote, hombre. No, mira que ahí viene Juana la quiebracastra.
1: Ay, virgen de Manzupocat, ¿y dónde viene?
4: Ya ver que le dije, hombre, no ande con esa mujer de la vida alegre. Ahí tiene los resultados.
5: ¡Ajá, vos! ¡Vos, cómo sabio! ¡Vos, no te hagas el loco! Aunque ahora me vas a venir a pasar las mujeres por la cara.
2: ¿Quién será esta señora?
5: ¡Vaya a decir quién soy!
1: Le presento a Juana, la que va acá, tres.
4: Pues chica frijol, mire. Esa Juana ya sacó la puya, póngase chiva, mire.
1: Bueno, y no es que te había sido para tu pueblo.
5: Bandido, te tragaste el cuento, ¿viste? Solo te quería ver.
1: Bueno, pero decidiste.
5: ¿Decidirme a qué? ¿Cómo que a qué? Deja esa gringa y vámonos. ¿O querés que te pegue tu rayón con la puya? ¡Apúrate! ¡Apúrate que yo no voy a estar aquí parada como babosa!
4: ¿Acaso, frijol, hombre? Ahí lo va a rayar esa jaña, hombre.
5: Y vos callate también, apañador. Por andar engavillado con vos, es que frijol se me ha descompuesto.
1: Mira, Juanita, otro día hablamos, hombre. Mire que aquí la gringa va a pensar mal, hombre. No hay que ser así, hombre. No, hombre. No, dejé esa botella, hombre. No, hombre.
4: Cuidado, frijol.
1: Si no me agacho, me parte el alma con esa botella. Bueno, ¿y la gringa?
4: Ahí está tirada en el suelo, hombre. No ves que Juana la quiebra acá, tres se la pió del botellazo. Papo, Juana, vos sos bárbara.
5: ¿Querés que te diamos también?
1: Corra, gañote, que nos mate esa mujer, hombre. Ahí dejemos la gringa, venga, hombre.
5: Si corres, te grito que sos ladrón.
1: Prefiero que me detes y que no me puyes. Mono, gañote, mono te juega.
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9: Por si las moscas, si pasado un 16 siente como un nudito en el tragadero, no se preocupe que eso...

pasa luego. Eso sí, disimule, porque aquí se descobija el mejorcito. ¿Qué pasó, Roberto?

0: ください。
1: Sube la candela, máquina holandera, maquinita holandera, máquina holandera, en la moladera, máquina holandera, maquinita holandera, en la robadera, en la robadera.
2: Éllame, éllame. Robadera no dice la canción, hombre. Ya me arrechó, mire. Mejor algo, mi lata de 2000 son papadas,
3: hombre. Ya se friqueó, gañote.
2: Puchica, qué bajón, mire.
3: No le pare bola, gañote.
2: Ensayemos en serio, hombre. Usted todo lo hace changoneta, mire.
3: Ay, gañote. ¿Y usted por qué es tan empurrado, hombre? Ahí se va a hacer viejito ligerito, mire.
2: Bueno, ¿y usted cómo sabe, hombre?
3: A pura psicología.
2: Ya va con su psicología, no friegue.
3: Déjese de mates y cantemos, gañote.
2: Bueno, si usted es el que solo es Mickey, ¿sabe, hombre?
3: Cántese aquella que habla de la mujer de la vida, gañote.
2: ¿Cuál mujer de la vida? Ah, ya sé, hombre.

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1: Papo, bien se le echó, bella.
0: Y eso que todavía no me echaba el primero, mire.
1: ¿Qué tal con dos octavianos entre pecho y espalda?
0: No, hombre, ya con dos octavos, ya uno empieza a hablar brutada. Yo por eso mejor no bebo, mire.
1: En canasto, porque se sale.
0: No, ando de broma.
1: Gañote, tan papo que ya no bebe, está igual a Pilingo.
0: Uy, hombre, asténgase, no bote esas palabras. Mire, Riol, al hombre chichipate nadie lo quiere, hombre.
1: Beba, gañote, yo sé por qué le digo.
0: Vaya, corte esa onda. Una cosa es Juana Ramos y otra ya la canteamos. Bueno, y si tanta es la gana, ¿por qué no bebe usted, hombre?
1: Pero es que a yo me cae mal, mire. Con nadie nada, ya estoy amarrando el sopio.
0: Puchica. Usted es un gran lana. ¿Quién lo mira? Mire. Ahí le voy a enseñar un fregado que le dicen pulgue perro, mire, para que se mire en ese espejo. Buen perito, mire.
1: ¿No es aquel que andaba empeñando los zapatos, cañoteo?
0: Ahí sí que, bueno, ni me acordaba, mire. Ni me acordaba que usted lo vio. Bueno, pues ahí tiene, mire. Botadito anda el hombre. Eso sí, mire. Apenas deja la pata, ligerito se para, mire.
1: ¿Y se meterá puro guaro, gañoteo?
0: Ah, no, hombre. Si pulgue perro es carburador universal, hombre. Ahí entonces, alzo la lata de 2000, pues.
1: Espérese, ¿por qué no nos echamos aquella que dice que de dónde, amigo, vengo? Acompáñeme ahí.
0: Vale, pues. Pero sea serio, más, siéntese ahí, mira.

0: de la finquita que tengo, que la acabo de mercar, donde tengo una piscina pa' bañar la gente fina que me llega a visitar. En la tarde asamos carne, abrimos otra botella y nos ponemos a chupar. Porque allá en la cocina hasta se bota la comida. Ay, qué linda es esta vida cuando hay chance de robar. ¡Pling! Ese es mi gallo, Dios. Linda música, mire. Pero esa letra, ¿de dónde la sacaron?
1: Bruto que soy yo, mire.
0: No le digo. Lo que es el que no tiene que hacer, mire.
1: Ya ha habido quien viene ahí, gañote.
0: ¿Quién, ¿no?
1: El patrono.
0: Uy, póngase a hacer algo. La lata, escondamos la lata, venga. Uy,
1: póngase avión, gañote.
0: Bueno, pues, así como le iba platicando, mire, frijol. Otro patrón como el que tenemos no lo vamos a hallar, mire.
1: Ah, no, el patroncito es el niño bonito de todos los otros. Le digo que primero pasan sobre mi cadáver, mire.
2: ¿Qué dicen los jóvenes ilustres?
0: Aliki, ¿qué esperas, Aliki?
1: What's cooking, man?
0: Ahí estaba, patrón. No lo habíamos visto, mire.
1: No se va a morir tan luego. Hablando de usted estábamos, mire. ¿Verdad, gañote?
0: Tan cierto como que la vida es un bote, mire.
2: Afortunadamente, y sin proponérmelo, escuché parte de la conversación que ustedes mantenían. Francamente, no sé qué decir. Me siento...
0: Siénteme.
2: Digo que me siento geopolíticamente imbuido ante los halagos que acabo de escuchar. No creo que yo merezca tanto.
0: Pues, ¿y para qué andarse por las orillas, mire?
1: Vaya, patroncito. Algún día le voy a demostrar, oye.
2: Gracias, muchas gracias, frijol. Yo también lo aprecio mucho. Como un trabajador, como un esclavo, como un fiel servidor de esta empresa.
1: Por eso dicen, bella, paja me das, paja te doy.
0: Ya, desgraciado, mira, la primera es gracia y la segunda es tontera, frijol.
1: ¿Y qué güey, pues?
0: Mejor mira, Cayetano es buen muchacho.
2: Bien. Ahora que vivimos el momento cumbre de las relaciones obrero-patronales de mi empresa, yo quisiera recompensarles de alguna manera. Espérenme un momento, hablaré con el administrador.
1: Si quiere le digo que venga, patrón, ¿no?
2: No, iré yo personalmente, ya vuelvo.
0: Ya nos anclamos, mire, frijol.
1: ¿Nos irá a dar algo, gañote?
0: Ay, hombre... Que se condoliera, mira, y me diera para la prima de un solacito.
1: Y es que usted le dio bastante cuerda, gañote.
0: Por eso dice, mire, que la paja aguanta con todo. Pero usted ya iba metiendo las extremidades, mire.
1: Es bueno maderearse, gañote.
0: Uy, hombre, ahí viene el patrón. Hágase el papo, mire.
1: Ay, yo, aunque me aumente el sueldo, me conformo, gañote.
0: Cállese, hombre, que ahí viene el meñe.
2: Veo que están de suerte. En la bodega encontré estos dos.
0: Uy, ¿qué serán, frijol?
2: Gañote, como un reconocimiento a su labor continua en esta empresa, por su don de gentes, amor al trabajo, entrega total al deber, tanto en el presente como en el pasado, en el que hubo mujeres seductoras y frentes soñadoras que se juntaron con la frente mía. Perdón, creí que estaba declamando el...
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1: Por fin estamos cerca de unas merecidas vacaciones. Para aprovecharlas, vamos a salir de la rutina con un viajecito al exterior, conocer nuevos lugares y vivir aventuras únicas. Para ir en la semana morazánica, me llega El Salvador.
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4: Bienvenidos a la sección de las noticias más importantes a nivel internacional. Una muestra de sangre podría ayudar a personalizar tratamientos contra el cáncer. Investigadores del Instituto de Oncología de Vall-d'Hebron, en Barcelona, estudian cómo una simple muestra de sangre podría aportar información para diseñar inmunoterapias personalizadas contra el cáncer. El estudio publicado en Cancer Discovery identificó neoantígenos característicos presentes en las células tumorales que pueden ser reconocidas por el sistema inmunitario. Tripulación de Artemis recibirá la medalla de Stephen Hawking. Los cuatro astronautas de la misión Artemis II, Reid Wiseman, Victor Glover, Christina Voch y Jeremy Hansen, recibirán la medalla de Stephen Hawking. La comunicación científica. El reconocimiento será entregado el 17 de octubre en Santa Cruz de Tenerife durante la inauguración de Starmus. Tailandia registra graves inundaciones. Las fuertes lluvias en Tailandia han dejado al menos 23 muertos desde el 16 de septiembre. Las inundaciones afectaron a 42 provincias, incluida Bangkok. La capital recibió unos 320 milímetros de lluvia en 3 días. Las autoridades esperan que las principales calles recuperen su normalidad en 2 días. Otras zonas podrían tardar hasta una semana. El aeropuerto de Suvarnabhumi también enfrenta retrasos y dificultades operativas debido a las inundaciones. Nuevos avances en el caso de Ayotzinapa. Las autoridades mexicanas identificaron a 17 nuevos implicados en la desaparición de los 43 estudiantes de Ayotzinapa. También encontraron restos óseos, piezas dentales y un nuevo testigo. La investigación continúa abierta para esclarecer los hechos y determinar responsabilidades. 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
2: 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Apple prepara un bloqueo automático contra robos, y es que Apple trabaja en una función que podría bloquear automáticamente el iPhone al detectar un posible robo. El sistema utilizaría el giroscopio y otros sensores para identificar movimientos compatibles con un arrebato. La función puede estar descubierta en la beta de iOS 27.2 y por ahora todavía no tiene una fecha oficial de lanzamiento. Starship alcanza la órbita terrestre, y es que el megacohete de Starship de Space, la empresa de Elon Musk, alcanzó por primera vez la órbita terrestre durante su 14th vuelo de prueba. Tras despegar desde Texas, la nave despegó 26 satélites Starlink, y este logro supone un avance para futuras misiones espaciales, incluida la exploración de la Luna junto a la NASA. Alertan sobre ciberataques contra gobiernos latinoamericanos, y es que una investigación de ESET detectó ataques informáticos atribuidos al grupo de Formos Sparrow, vinculado a China, contra organismos gubernamentales de 8 países de América Latina, entre ellos Honduras. Los atacantes utilizarían este malware para controlar equipos, robar información y realizar capturas de pantalla. Esto según la investigación de la compañía, que habría estado activa entre 2025 y 2026. 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

0: Muy buenas tardes, Audiencia Nacional de Radio Cadena Voces. Bienvenidos a una emisión de Punto de Debate, programa de todas las tardes aquí en Radio Cadena Voces, donde abordamos diferentes temas de interés nacional. Como todos los días, pues comenzamos esta emisión de Punto de Debate leyendo una porción de las Sagradas Escrituras. Proverbios 4:23 dice: sobre toda cosa guardada, guarda tu corazón, porque de él mana la vida. Proverbios 4:23, ese es el versículo que compartimos como todos los días aquí en Punto de Debate de Radio Cadena Voces. Hoy pues hablaremos un poco de todo, de política, de gobierno y de todo. Hoy tenemos un invitado muy polémico, por cierto. Estamos hablando de Mauricio Rivera. Él es exdiputado al Congreso Nacional, inicialmente por el Partido Libertad y Refundación, pero luego pues por el Partido Liberal de Honduras. Mauricio pues fue en su momento, al inicio de su primera experiencia, digamos, como diputado al Congreso Nacional, representando la bandera del Partido Libertad y Refundación. Y bueno, y luego por una serie de diferencias con el liderazgo, particularmente con el liderazgo, pues decidió dejar ese instituto político y sumarse a las filas del Partido Liberal de Honduras, donde actualmente milita y donde actualmente presta un servicio ahora como asesor de la bancada del Partido Liberal de Honduras. Mauricio, es un gusto tenerlo. Bienvenido a Punto Debate de Radio Cadena Voces.
1: Muchísimas gracias, licenciado. Realmente es un privilegio poder estar con usted aquí en la cabina de Radio Cadena Voces y en este programa tan prestigioso, Punto de Debate. Saludar primeramente a todos los oyentes que alcanza esta frecuencia radial. En todo el territorio nacional es cadena total y lo importante es los temas que se abordan en esta emisora de radio, que sin lugar a dudas espero que este programa sea de su satisfacción y que podamos dialogar dentro del concepto respetuoso, que eso es lo que se requiere hoy en día a la hora de debatir, porque si este programa es un programa de debate y se han formado muy buenos y polémicos debates, creo que es importante siempre sostener esas posturas con argumentos. Y creo que eso es lo que hace falta hoy. Cualquiera insulta, licenciado, cualquiera ofende, cualquiera denigra, cualquiera difama, pero lo más importante es que debemos de aprender a debatir.

0: compartir con nuestras ideas y nuestros planteamientos y tener la valentía de expresarlos públicamente, aún en radio, en redes sociales, en televisión. Creo que todos tenemos el derecho de expresarnos con libertad y derecho que se nos respete.
1: Así es, no, y esto es parte de la tolerancia también. Yo creo que el respeto de las ideas es también parte de la convivencia, y de la convivencia en un país. Cuando no se respetan las ideas, pues ahí no hay convivencia y no hay tolerancia. Uh-huh. Yo creo que debe haber el respeto a las ideas de los demás. Mauricio, cuénteme qué hace ahora, a qué está dedicado.
0: Bueno, yo soy una persona que trabaja mucho, trabajo incansablemente, trabajo mucho por el bienestar de mi familia, de mis hijos, el bienestar propio.
1: ¿Cuántos hijos tiene?
0: Tengo tres hijos. Tengo dos grandes. Recientemente celebramos el cumpleaños de mi hija Cristina, cumplió 12 años, mi hijo mayor ya 15 años, mi hijo pequeño, el más chiquito, que va a cumplir 2 años el próximo año. Así que estoy trabajando fuertemente en mi proyecto personal, uh-huh. porque creo que el trabajo más importante que hago a título muy personal es la reconstrucción de Mauricio. Trabajo fuertemente en mis emociones, fuertemente en mis ideales, fuertemente en el aprendizaje de cómo soy, de quién soy. ¿Qué es lo que realmente quiero en la vida? ¿Hacia dónde apunto? ¿Cómo me visualizo de aquí a 10 años? ¿Cómo me gustaría tener mi vejez? ¿Cómo quiero que me vean mis hijos? Uh-huh. ¿Cómo quiero que me vean mis padres? Aun sabiendo que no tuve nunca la oportunidad de conocer a mi padre. Sin embargo, saber de que algún día la vida me permitirá conocerlo y saber de que debo de actuar y recibirlo de la mejor forma, con los brazos abiertos. Porque si hay algo que nosotros tenemos que decir, como usted leía ahí en las Escrituras, he aprendido grandemente que debemos de guardar el corazón. Sí. Porque en este país la vida, el costo de la vida, la situación en la que nosotros nos toca enfrentar, no nos trata a veces con mano suave, sino que a veces nos forma carácter por vivencias duras. Y a mí me ha tocado vivir cosas muy pesadas, muy fuertes. Soy ser humano, he tenido que bregar solo en este caminar para lograr llegar hasta donde he podido alcanzar. Yo vengo de abajo, he sido luchador, no vengo de una familia adinerada, soy un joven tenaz, un joven que no le tengo miedo a aceptar los retos, a enfrentar la vida, y eso me ha permitido a mí poder destacarme poco a poco, pero también me he tenido que llevar grandes lecciones de aprendizaje, puesto que no he tenido el manual para poder hacer las cosas de manera perfecta, pero eso me ha permitido crecer como hombre, y hoy me siento contento. Estoy emprendiendo en el rubro de automóviles, estoy vendiendo autos, ayudándole a la gente a cumplir sus sueños de que puedan conducir un carro digno, un carro en excelentes condiciones, y yo nunca tenía esa habilidad de vender autos, pero me ha encantado tanto. La gente ha visto mucha credibilidad, he construido muchos amigos y muchos clientes de todo el país que vienen y nos buscan.
1: ¿Ha tenido que reinventarse entonces?
0: Sí, hemos tenido que reinventarnos. En realidad hemos tenido que experimentar, dar nuevos pasos. También estamos intentando poco a poco fortalecernos en el tema de bienes y raíces. Sí. Estamos vendiendo autos, estamos vendiendo casas, estoy promoviendo apartamentos, terrenos. En este momento tenemos una plataforma fuerte en redes sociales, alcanzando casi 1 millón de seguidores en todas mis plataformas, en TikTok, uh-huh. como Mauricio Rivera, en Facebook, en Instagram. Hemos ido afianzando nuestras estrategias de marketing para ayudar a los emprendedores. Estamos trabajando y haciendo alianzas con personas que no tienen recurso económico, pero que están luchando para poder vender su negocio. Entonces, ahí está Mauricio, siempre ayudando, apoyando, y nada, también expectante de poder regresar a las comunicaciones.
1: Usted ha estado muy ligado, viene de una familia de comunicadores.
0: Sí, mi tío es periodista, es sí. Amado López, sí. Es mi tío, le mando un abrazo a la distancia. Mi familia es de comunicaciones, yo tengo ya más de 16 años.
1: ¿Son primos, son comunicadores?
0: Mis primos, Elí, Mariel, todos sí. ellos, efectivamente. Y a mí realmente, yo siempre he girado alrededor del tema de las comunicaciones. Desde locución de radio, desde operadores de controles de radio, camarógrafo, editor, he pasado por diferentes facetas en mi vida, pero presentador de programas juveniles, también incursioné en la música.

0: música, también soy compositor de música, tengo un CD de música cristiana de 17 canciones escritas a puño y letra. Por mi persona, eso la gente casi no conoce. Bueno, solo conocen cosas así, polémicas.
1: Edras también va por esa línea.
0: Ah, bueno, bueno, de hecho, yo creo que hay muchos rasgos de mi persona con mi tío Edras. O sea, hay muchas cosas en común que nos apasionan la música. Yo creo que una de esas cosas bonitas sería compartir con él en una canción. O sea, ahí pueden ver en YouTube, por ejemplo, hay una canción que se llama Pasando el Desierto. Uh-huh. Esa canción yo la escribí, la compuse en un momento bastante difícil, porque me ha tocado vivir momentos difíciles, les decía. O sea, me ha tocado enfrentarme, ¿qué puedo decirle? Enfrentarme procesos de depresión, de tristeza, de soledad, de vacíos. Me ha tocado superar, levantarme de eso. Aprender de los errores, y realmente eso yo lo he dado plasmado en letras de canciones. Entonces eso está ahí guardado.
1: Qué bueno, esa es otra faceta.
0: No, Mauricio nadie, Rivera, la gente solo sabe
1: Mauricio, que conoce piedra, a Mauricio Rivera,
0: el político, el otro que lo vieron por allá. O sea, la gente no sabe que detrás de esa persona que han visto en los medios de comunicación, no es toda la versión. Todos tenemos una historia detrás. Claro. Y el porqué de las cosas. Entonces yo creo que esas son oportunidades importantes de poder compartir, y qué más en una emisora como esta, que me permiten compartirle a la gente en esta introducción un poquito de lo que de lo que es mi vida.
1: ¿Qué experiencia le deja la política?
0: Mire,
1: y particularmente en Libre, ¿verdad? ¿No?
0: Bueno, mire, Libre, yo le voy a decir, yo tuve toda la visión, yo soñaba realmente con que el país cambiara y transformara y poder vivir en el país que yo anhelaba. Cuando nosotros nos venimos de Choluteca para poder empezar el proyecto de UNETV, o en UNETV me dan la oportunidad para poder demostrar de qué estoy hecho. Para mí fue un enorme desafío, fue una tierra que teníamos que conquistar, y lo logramos con una posición digna, con una posición patriota. Uh-huh. Entonces nosotros nos fuimos a las calles, nosotros luchamos, nosotros dejamos el periodismo objetivo, imparcial. Yo hice un periodismo militante, yo hice un periodismo posicionado con el pueblo. Yo sí lo hice. No había cabida para la objetividad ni para la imparcialidad en ese momento, cuando luchábamos, según mi percepción, contra la narcodictadura del pasado. Era un gobierno totalmente inescrupuloso, déspota. Entonces teníamos que salir. Yo salí al frente, denuncié aquello, y no solamente de los estudios de televisión, sino que también nos fuimos a las calles, y creíamos firmemente en los liderazgos de Libre. Yo creí en Mel. Yo creí en Xiomara, yo creí en Rixi, yo creí en toda la cúpula. Porque cuando yo me refiero al Libre, me refiero a ellos.
1: ¿Y hoy qué piensa de ellos?
0: Hoy es todo lo contrario. ¿Por qué digo esto? Porque yo estuve adentro. A mí no me la van a contar. A mí no me van a engañar con discursos. Yo ya tengo 40 años que voy a cumplir el 29 de octubre en este mes. Y estoy suficientemente inteligente y consciente de que lo que ellos hicieron fue engañar vilmente al pueblo hondureño con un discurso falso, de una falsa refundación, porque cuando los vimos gobernar a ellos, lo primero que hicieron fue atentar contra la extradición, contra lo que luchábamos los hondureños. Luchábamos para extraditar a Juan Orlando, y cuando llega Xiomara, atenta contra el tratado de extradición. Eso cae como balde de agua fría. Y cuando me entero, y cuando el pueblo hondureño empieza a recibir en sus dispositivos de celular el video del hermano de Mel Zelaya sentado con los narcotraficantes David Lionel Rivera Maradiaga, el Cachiro, diciendo que se estaba repartiendo el dinero para la campaña de Libre, para la campaña de Xiomara, y que la mitad era para el comandante, a mí se me fue completamente la ilusión.
1: ¿Cuándo empieza a distanciarse de Libre usted?
0: Yo me empiezo a distanciar de Libre.
1: ¿Cuándo empieza ya?
0: Mire, yo le digo, yo me llevé el descontento desde el día uno. Yo me llevé el descontento desde el día uno, porque como diputado, y fui el primer diputado de 9 de Choluteca, fui el más votado. A mí me irrespetaron los derechos políticos. A mí no me dieron la oportunidad de poder ayudar a la gente que votó por mí. Ellos no permitieron que yo pudiera darle respuesta

0: Sé que no es la función de un diputado enchambar gente, pero cuando uno llega al puesto, cuando uno llega al cargo, uno lleva un compromiso con su gente. Porque hay jóvenes que están buscando una oportunidad. Hay madres, hay hombres, trabajan duro en un proyecto político. Cuando uno llega y trata de mejorar su condición de vida. Claro. Sin embargo, ellos me negaron esas oportunidades.
1: Lo marginaron.
0: Me marginaron completamente. ¿Por qué? Porque simplemente yo nunca formé parte de los círculos cercanos de Mel, ni de Carlos Heredia.
1: Pero usted fue un hombre que le fue de frente.
0: Eso la gente lo sabe. Y por eso la gente respondió. Sí. La gente respondió en las urnas. El pueblo me dio el voto.
1: O sea, el proyecto político.
0: Y no solamente de Libre.
1: Usted defendió su proyecto político.
0: Sí, no solamente de Libre. Usted supiera cuánto nacionalista, consciente y liberal en aquel momento me prestaron el voto. Uh-huh. Para, a modo de llegar, ¿qué le digo? A 60 mil marcas. En un diputado de Libre jamás había salido votado de esa forma en Choluteca. Entonces, sin embargo, yo fui marginado. Me cerraron las puertas, no me respetaron los puestos políticos, negociaron prácticamente todos mis espacios y no tuve otro remedio, pues más que ir entendiendo y aceptando de que las cosas conmigo no eran afín. Uh-huh. Mientras yo tenía que ir a gestionar qué canastas familiares para ayudarle a la gente, a otros diputados que si eran del círculo de ellos, ellos tenían todo el acceso a llevarse rastras tras rastras de cosas. Entonces, esas cosas. Pero más allá de eso, lo que incomodó a la cúpula de Libre es que cuando salió el narco video de Carlón, yo hice pública mi posición. Yo no guardé silencio como fue la orden que dio Mel, de que toda la bancada de Libre tenía que quedarse callado y tenía que creer firmemente que eso era mentira.
1: Y defenderlo.
0: Yo dije, vaya al Ministerio Público y defiéndase usted ahí. Uh-huh. Yo lo hice público. Yo caí en desgracia ahí.
1: ¿Ahí fue la caída?
0: Ahí fue en desgracia. Sí. Y cuando yo también me expresé públicamente contra la presidenta Xiomara. O sea, ese fue el punto de quiebre con Xiomara. Cuando Xiomara elimina el tratado de extradición, entonces yo le dije, ese fue un error, es un desacierto, yo no lo acompaño, y el pueblo de Libre me decía a mí, me están llamando la gente y las bases de Libre diciéndome que eso es un error, rectifique, presidenta. Entonces, cuando la gente ve que hay un video de Carlón, que hay una negociación, que se están repartiendo la mitad para el comandante, eliminan el tratado de extradición y allá en las Fuerzas Armadas los radares los tienen apagados, entonces ¿qué le indica a usted? Que Libre es más de lo mismo. Uh-huh. Que no era cierto de que solo Juan Orlando Hernández o el Partido Nacional en aquel entonces tenía sus vínculos con el narcotráfico, sino que también los líderes por los cuales yo me arriesgué y me fui suicida a las calles a poner mi vida en peligro por mis ideales, ellos también transaron, mientras que a la gente le decía, hagan su burrita, costéense sus campañas, costéense sus reuniones, ellos estaban repartiéndose la cuchara grande con los narcotraficantes. Entonces, narco de la izquierda es el mismo narco de la derecha, aquí no nos podemos engañar. Entonces, por el hecho de que yo hice pública, yo no iba a cargar con el peso de la historia, uh-huh, de venir a decir que yo fui uno de los borregos que se cayó ante semejante sandez, yo no pude hacer eso. Yo tuve que ir coherente con mis principios, coherente con mis ideales. Narco, el narco de la derecha es lo mismo de la izquierda. Y al final, después de todo eso, sale a la luz pública las declaraciones de la fiscal Pam Bondi de Estados Unidos diciendo de que Honduras lo convirtieron en un puente aéreo para traficar droga y que los radares los tenían apagados. Y Roosevelt Hernández los tenía apagados. Y luego Rixi Moncada, cuando fue ministra de Defensa, ella también los tenía apagados. Porque todos ellos, toda esa cúpula de Libre está plegado al narcotráfico y al cartel de los soles. Uh-huh. Ahí está, eso es una realidad. Que el pisto del narcotráfico, Carlón se lo recetó y no hizo absolutamente...
1: ¿Hubo dinero en narcotráfico en la campaña de Rixi?
0: Por supuesto, es que ahí está el video, sí. Ahí están las evidencias, pero ni a Juan Orlando le vio un video.
1: No, pero de Rixi.
0: No, por supuesto.
1: De Xiomara sabemos que negociaron ese dinero.
0: Es que el narco, desde que usted no tiene una investigación, desde que el Ministerio Público pone un fiscal y lo juramenta Carlón, ponen a Joel Zelaya y no investiga, el ciudadano que no tiene una respuesta y que no le han probado una investigación, el pueblo tiene derecho a especular, porque ya nosotros sabemos perfectamente que las evidencias están. Uh-huh. Que se han hecho los locos es otra cosa, pero el pueblo no olvida. El pueblo no puede olvidar ni padecer de amnesia de todas las cosas que han pasado en el país. Entonces yo me fui decepcionando, yo me fui desilusionando y me di cuenta, yo no pertenezco acá. Uh-huh. No tengo por qué estar aguantando. Y

0: Y la última, que la gente ya lo sabe.
1: ¿Usted es de izquierda?
0: No, de ninguna manera.
1: ¿Es progresista?
0: No, yo soy un ciudadano consciente, uh-huh. Soy un ciudadano que cree que es necesario escuchar la voz de Dios, uh-huh. Que es necesario escuchar el consejo de Dios, de que tenemos que unir a la familia hondureña, de que no podemos seguir promoviendo más odio. Eso va a terminar mal. No podemos nosotros seguir fomentando apología de odio ni de violencia. Tenemos nosotros que creer que este es el momento de que nosotros hagamos que los valores del ciudadano estén por encima de cualquier ideología, uh-huh. De cualquier radicalismo, de cualquier sectarismo. Esas recetas el pueblo ya las castigó. El pueblo ya castigó la extrema derecha y nos llevaron a una racha de una forma fraudulenta. Pero también el pueblo castigó el comunismo radical, enemigo de la iglesia, de los medios de comunicación, enemigos de las familias. Eso el pueblo lo castigó. Entonces es donde yo digo, esta es la oportunidad para que el Partido Liberal resurja, para que el Partido Liberal deje a un lado todas las diferencias y construyamos no alrededor de un candidato o de una candidata. No es el momento de empezar a ponerle las velas a un santo para empezarle a rezar. Este es el momento de construir un plan de nación, un plan de gobierno, ideas de todos los sectores. ¿Qué es lo que piensa el zapatero? ¿Qué es lo que piensa la empleada doméstica? ¿Qué piensa el periodista? ¿Qué piensa el arquitecto, el doctor, el abogado, el maestro? Construyamos un plan de nación y que sea la institución política que no ha gobernado desde hace más de 15 años, que no ha tenido la oportunidad, logre tener un manual para no improvisar. ¿Cómo lo va a hacer? ¿Qué es lo viable? ¿Qué es lo no viable? ¿Qué es lo que se puede hacer? ¿En cuánto tiempo se puede resolver? No se puede venir, vamos a hacer esto en seguridad, en educación, en trabajo, y esto. Quieren prometer de todo, demagogia pura. Pero lo que tenemos que hacer nosotros en este momento, yo siempre he dicho, y por eso de mi boca nunca va a salir un ataque contra ningún liberal, y voy a estar en contra siempre de ataques internos. Nunca voy a estar a favor de ningún ataque, venga de donde venga. Me entristece mi corazón. Uh-huh. Me entristece ver lo que hacen con Salvador. Me entristece saber lo que opinan de Jorge, lo que opinan de Maldonado, lo que opinan de Yanni. Me entristece. ¿Por qué? Porque nosotros tenemos que cuidar como liberales nuestro activo, el activo que tiene Honduras para poder salir y evitar que continúe el comunismo o que siga esta mala racha, es que tenemos que cuidar el liberalismo.
1: ¿Usted cree que el Partido Liberal tiene opción frente al mal gobierno que está haciendo? ¿Cómo ve el gobierno de Narri Afora?
0: Malísimo, uh-huh. Malísimo. Hoy nosotros debemos de decirlo y decirlo no con el propósito político, sino que es una verdad, es una realidad. Usted se va y se da cuenta que el que lo puso a Narri Afora ahí en la silla de gobierno fue el mismo que lo sepultó el primer día. Donald Trump dijo que iba a ser aliado, lo recibió, pero Donald Trump terminó de hundirlo. Él mismo, al golpear a sus países amigos, aliados o socios. O sea, Trump uno se da cuenta de que los Estados Unidos, o al menos el presidente Trump, no tiene ningún tipo de hermandad o de empatía o de interés de que estos países salgan de la pobreza. Entonces, Narri Afora creyó que Trump iba a ser piquito que querés con él. Eso no es así. Uh-huh. O sea, es grave lo que está pasando a los compatriotas. Ay, están haciendo redadas en Estados Unidos, están persiguiendo a nuestros compatriotas. Ellos nos están mandando los dólares, nos están mandando sosteniendo la economía en nuestro país. ¿Y quiénes son los que están recibiendo ese dinero? Es la gente que está en tierra adentro, donde el gobierno no llega, donde los ministros no llegan, donde los diputados no llegan, donde los alcaldes no llegan, donde los programas de asistencia social no llegan. Ahí llega la remesa. La remesa llega hasta la última casa en la aldea. Ahí llega la remesita de un compatriota que abandonó su niño, su núcleo familiar para buscar el sueño americano, pero ahora los están persiguiendo y no hay nadie alzando la voz en este gobierno para eso. Si estamos hablando en temas migratorios, pero si nosotros vamos al tema de salud, a este pueblo le han robado todo, licenciado. A este pueblo no tiene pertenencia de nada. Al pueblo lo bolsean, le meten la mano en la bolsa y el sistema y el Estado le saca el pistillo a la gente de la bolsa. La gente no tiene capacidad. Mire, si usted necesita, por ejemplo, el pueblo necesita un préstamo bancario, no se lo prestan. Los bancos no le prestan a nadie. ¿Y cómo si no tienen trabajo? Y si tienen trabajo, es mal pagado. Uh-huh. ¿Por qué? Porque no tienen capacidad de pago. Porque ese sueldo que tienen ya tiene que cubrir la escuela, tiene que cubrir las medicinas, tiene que cubrir la ropa de los niños, tiene que cubrir la provisión, tiene que cubrir el techo, la energía, la luz, el internet, el saldo. La gente no tiene que comer. Entonces,

0: la gente le roban todo. Y ahora, cuando la gente paga sus impuestos, la gente lo mínimo que tiene que recibir son hacer sus acetaminofén en la farmacia. ¿Y qué pasa en la farmacia? No hay medicina. Sí. Ajá, ¿y por qué no hay medicina? Porque simplemente no hay un sistema de salud óptimo que se puede construir, si se puede construir. Pero han llegado ineptos a gobernar. Han llegado a despacharse ellos, a mejorar su condición de vida ellos. Y eso realmente yo quería cambiarlo, pero me di cuenta de que un diputado no puede hacerlo. De que un simple diputado no puede hacerlo, no lo puede hacer. Usted, para poder hacer cambios estructurales, usted tiene que construir un plan de nación, un plan de gobierno y abrazar con su institución política, con toda la institución política, con todo el engranaje para que usted pueda cambiar la situación. Entonces,
1: eso y esto que estamos viendo en el gobierno es una oportunidad para que el Partido Liberal vuelva al poder. Me lo contesta al regreso.
0: Con gusto.
1: Vamos a hacer la pausa. Ya regresamos. Nos acompaña el exdiputado al Congreso Nacional, Mauricio Rivera, esta tarde aquí en Punto de Debate, Radio Cadena Voces. Hacemos la pausa.
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0: Continuamos con Punto de Debate, Radio Cadena Voces. Esta tarde nos acompaña el exdiputado al Congreso Nacional, Mauricio Rivera. Mauricio, tenemos una encuesta que hoy justamente hemos hecho pública aquí en Radio Cadena Voces, la encuesta de Data Veritas, que mide la opinión sobre las principales figuras políticas. Vamos a compartir la encuesta del Partido Liberal. Pero me gustaría que me diera su opinión. Dejemos esa, Eddie, por favor. Quiero saber la opinión de Mauricio sobre esta encuesta que habla de Salvador Nasralla. La posibilidad de que Salvador Nasralla pueda entablar o volver a crear o hacer una alianza con el Partido Libertad y Refundación. Bueno, se pensaba en algún momento que será muy difícil, pero hemos visto muchos líderes militantes del Partido Libertad y Refundación que están hablando de la posibilidad de una alianza Salvador-Partido Libertad y Refundación. En política no hay enemigos permanentes, y usted lo sabe. Sí. Eso es muy probable. ¿Usted cree que sea posible una alianza entre Salvador y el Partido Libre, o cree que ahí hay un divorcio muy marcado?
1: Bueno, mire, yo voy a referirme con respecto a lo que yo vi y a lo que viví en el pasado proceso electoral con Salvador. A mí no me queda la menor duda que Salvador Nasralla ganó las elecciones, que el pueblo respaldó a Salvador Nasralla y demostró realmente que el pueblo quería un cambio, ¿verdad? Y han visto en Salvador Nasralla ese cambio. Sin embargo, lo sucedido en el pasado proceso electoral demuestra y ha dejado en evidencia cómo funciona el sistema detrás de la fachada de una democracia. Y ha quedado evidenciado y ha quedado al descubierto que no hay tal democracia, que aquí lo que son intereses, y aquí los que pueden tomar decisión para cambiar los resultados lo van a hacer como sea, y van a doblarle el brazo a quien tengan que doblarle, y van a acomodar y van a imponer. Lo que vivimos fue una imposición clara por parte de los intereses de Estados Unidos. Ellos dijeron abiertamente en un Twitter de que Salvador no era confiable para ellos, de que era una persona que
0: coqueteaba. Hasta ahí Salvador iba ganando.
1: Salvador ganó, y no me queda la menor duda. Pero que al final los resultados fueron a base de una imposición clara. Y cuando los Estados Unidos dijeron que por ahí era, entonces todo se fue ordenando, se fueron alineando aquí en Honduras para hacer prevalecer la imposición del imperio norteamericano, y eso así fue. Entonces aquí no es culpa de nadie del Partido Liberal, aquí no es culpa de Salvador Nasralla, aquí no es culpa de Hiroshka, aquí no es culpa de Jorge, aquí no es que lo vendieron, no, nada de eso. Aquí lo que quedó evidenciado fue cómo funciona realmente lo que siempre ha funcionado, pero esta vez fue al descubierto, fue totalmente, fue vulgar, pues, la injerencia. Entonces, ¿qué pasa? Si ya lo hicieron una vez y lo han venido haciendo siempre, aquí todo, si usted va a aprobar una reforma a Código Procesal Penal, van a la embajada. Si usted quiere aprobar reformas electorales, van a la embajada de Estados Unidos. Si usted quiere aprobar esto y lo otro, van a, si quieren un candidato, van a la embajada. Aquí pasan pidiéndole permiso a la embajada por todo y por nada. Entonces, al final, yo le digo una cosa. Salvador Nasralla está estigmatizado por eso, por los Estados Unidos, de que coquetea con el Partido Libre, aunque él lo ha dicho recientemente.
0: ¿Y eso puede ser un impedimento para una
1: futura
0: candidatura?
1: Totalmente. Mire, Salvador Nasralla ha dicho que no se va a aliar con Libre. Dice que no va a volver a hacerlo. Lo escuché recientemente esta semana. Dijo que yo no me voy a ir con Mel.
0: Pero hoy salió un video de Hiroshka cantando Soy Libre.
1: Bueno, entonces lo que le quiero decir es que Salvador Nasralla es un gran candidato y sigue representando para un gran

0: sector la posibilidad de cambio. Sí. Pero yo, por sentido común, ¿quién se va a ir a leer con Mercelaya? ¿Lo va a volver a hacer lo mismo? ¿Le van a hacer lo mismo de nuevo? ¿Van a impedir que Salvador llegue? ¿No lo van a dejar llegar? Y simplemente le va a dar la razón a los Estados Unidos de que no es confiable.
1: ¿Usted no cree que sea posible?
0: Yo no. Yo, por el bien de Salvador Narrala y por el movimiento del narralismo, no debería de hacerlo. Uh-huh. Porque no necesita alianza para ganar las elecciones. Sí. O sea, no necesita una alianza con Libre. Sabemos de que el Partido Nacional es un partido estructurado, organizado, tiene sus votos, un millón y algo, pero hasta los nacionalistas dicen que la racha está pesada, que esta racha se va. Entonces, yo le digo, yo le apostaría a Salvador Narrala hacia una ruta de unidad.
1: Sí. De una Veamos unidad. La otra encuesta, Eddie, por favor, del Partido Liberal. Quiero que...
0: Porque dice ni a favor ni en contra.
1: No, dice 47% ni a favor ni en contra
0: de Salvador.
1: Es decir, de una alianza entre Salvador y Libre.
0: Ese es el mayoritario.
1: Es el mayoritario, sí. Pero más de un 37% considera que no debe haber una alianza. Es decir, sí, que un buen... Sí.
0: ¿Y el dato de los que no votaría por Salvador?
1: 10%.
0: 10% más 37.
1: Más 37.
0: 47. Sí. ¿Y el favorable?
1: El favorable 10%. Los que están a favor de una alianza, 10%.
0: Ajá. Ok.
1: Vamos a ver, vamos a ponerla, Eddie, la que pusimos primero.
0: Sí, porque es interesante, porque esos datos revelan realmente que hay una... Ahí está, mire,
1: sí,
0: 40%.
1: 40%. Bueno, ahí está la encuesta de cómo está Salvador como figura política dentro del Partido Liberal. Esa encuesta fue en septiembre, uh-huh. O sea, fue ahorita, ahora la siempre, última por... semana. Salvador encabeza con un 40.8%. Mire quién está en segundo lugar. El periodista Eduardo Maldonado con 22.1%. En tercer lugar, Jorge Calix con un 7.5%. Josías Conabocó con un 5.6%. Roberto Contreras con 3.1%. Y esos son los principales figuras políticas dentro del Partido Liberal. Ya se sabía lo del informe de la Unidad de Política Limpia. Es decir, que al parecer la encuesta... No afectó el hecho de...
0: El escándalo.
1: El escándalo
0: no
1: que
0: afectó,
1: ha dañado la imagen de Salvador Narrala, uh-huh. No afectó la percepción como figura política dentro del Partido Liberal. Es decir, siguen creyendo en Salvador Narrala.
0: Claro.
1: Un 40.8%. ¿Qué
0: claro,
1: le parece?
0: Es importante. Mire, el tema de lo de Salvador Narrala es una persona que han magnificado de alguna manera ese informe. Porque ese informe se desvanece subsanando las cuestiones administrativas, uh-huh. Que tienen que resolver el equipo de Salvador Narrala. Lo que sí le puedo decir es que Eduardo Maldonado, con un 22.1%, viendo esos resultados, sin él afirmar o negar una posible candidatura, yo lo veo bien fuerte.
1: Bien fuerte.
0: Lo veo bien fuerte sin el hecho de que él no ha participado y que no ha dicho que sí. Me llamaría poderosamente la atención después cómo puede moverse, uh-huh. esos números. Pero efectivamente Salvador Narrala viene saliendo de la elección, viene con una muy buena votación, pero lo que le puede perjudicar gravemente a Salvador Narrala si toma decisiones precipitadas es una alianza con Mercelaya. Uh-huh. Si Salvador Narrala hace una alianza con Mercelaya o que cree que las estructuras de Mercelaya le van a ayudar, está totalmente equivocado y va por la ruta equivocada, uh-huh. Y solamente lo van a usar. Entonces creo que todo eso, ese escenario hacia Libre lo termina de sepultar, uh-huh. A Salvador y su liderazgo quedaría... no necesariamente encarnado en nadie que él pueda apadrinar, uh-huh. Que no se equivoque, que la política no se apadrina.
1: ¿Puede seguir Narrala bajo estos resultados de la encuesta? ¿Narrala puede continuar en la carrera presidencial, cree usted?
0: Yo pienso que él tiene el derecho, uh-huh. él lo ha manifestado públicamente, que él quiere aspirar a ser presidente.
1: Porque se habla que quieren inhabilitarlo, ¿no?
0: Pero yo creo que no, o sea... No sería inteligente por parte del Central Ejecutivo eliminar o inhabilitarlo o provocar una salida de Salvador Narrala, yo creo que no. Esperemos de que prime la madurez política y que entendamos que coyunturalmente se está dando todo el escenario para que el Partido Liberal gane. O sea, no me queda la menor duda, uh-huh. lo que se requiere aquí es la capacidad de tener madurez política y

0: y de declinar y bajar un poco los argumentos de ataque.
1: ¿Cree que este escándalo no le pase factura? Hemos visto a Salvador desesperado. Hemos notado a Salvador preocupado, desesperado.
0: Sí, debe de manejarlo de una mejor manera. Creo que el que sigue a Mel, por ejemplo, le va a creer aunque tenga el video con los cacheros. Uh-huh. Hay gente defendiendo a Mel con ese video. Hay gente defendiéndolo. Hay gente que fue a recibir a Juan Orlando cuando vino. O sea, hay gente que cree. Entonces, hay gente que cree en Salvador y en su inocencia. El que es adversario utiliza cualquier argumento para poder atacar, para poder difamar. Entonces, el que está con alguien, el que ama a alguien, en las buenas y en las malas, se queda con esa persona. Uh-huh. ¿Qué es lo que pasa? El político tiene que entender que el secreto y el éxito está en el crecimiento, en conquistar nuevos votos, en el incluir. No podés cerrarte. No podés correr, no podés sacar, no podés dividir, no podés restar. Tenés que sumar. Y Salvador Narrara debe de aprender a sumar más. Uh-huh. Debe de aprender a integrar. Debe de aprender a bajar un poco el ímpetu de ataque, también del otro extremo. Y debe de haber un poquito más de madurez política. Yo, el que no quiera ver la posibilidad que tiene el Partido Liberal en este momento, entonces simplemente no está haciendo una lectura correcta. No es poniendo los ojos en otros partidos políticos o ideológicos, sino que ese es el momento de que podamos nosotros seguir pidiéndole a los liberales, tanto en el Congreso Nacional y los que están en este momento en las diferentes alcaldías, de poder elevar la voz de unidad y de que sea esa la ruta a seguir. Como le digo, el Partido Liberal tiene muy buenos candidatos. Y al final, a la hora de la hora, de cara a las internas, porque todavía falta, ¿qué? 2 años y algo, un poquito más, todavía hace falta mucho tiempo. Uh-huh. Cualquier cosa puede pasar. Claro. Hoy estamos viendo el escenario de Salvador con este escándalo de la política limpia.
1: No le ha impactado, según los resultados de esa encuesta, no le ha impactado el escándalo a Salvador Narrara.
0: Sí, porque es que es un informe administrativo. ¿Sí? O sea, no se le ha aprobado en sí ni ha sido una investigación vinculante, sino una cuestión más mediática. Sí. Pero aquí nosotros no podemos dejar de decir que aquí tenemos que ponerle el dedo del renglón a la racha, pues. O sea, la gente no come el informe de la política limpia. Aquí lo tenemos que ver es el tema severo del combustible, ¿va? Uh-huh. El tema de la violencia, de los desplazados forzados. El tema de salud.
1: De los hospitales.
0: Los hospitales.
1: Veamos la otra encuesta del Partido Libre. Tenemos ahí la de Juan Orlando Hernández y Narry Afura. Me gustaría conocer su opinión sobre esto.
0: Sí.
1: Esta encuesta midió también el liderazgo del presidente Narry Afura. Uh-huh. Esta encuesta señala, por ejemplo, que Juan Orlando Hernández supera al presidente Afura en liderazgo dentro del Partido Nacional. Oiga bien, la encuesta de septiembre revela que el 33.2% percibe mayor liderazgo en Juan Orlando Hernández frente al 16.8% de Narry Afura. Ahí están los datos, mire.
0: Sí.
1: Juan Orlando Hernández, los encuestados señalan que él es el que ejerce mayor liderazgo dentro del Partido Nacional con un 33.2% y Narry Afura con un poco de 16.8%, casi el doble prácticamente de el porcentaje de él. ¿Cómo analiza usted esto?
0: Bueno, en primer lugar, analizo que la estrategia que Juan Orlando está implementando es una estrategia que nosotros avizoramos cuando él regresó, que en diferentes etapas ha venido evolucionando. Al tratar de ir recuperando sus bienes, al tratar de quedar absuelto por parte de la justicia que ellos controlan hoy en día. Lo que sí le puedo decir, no es que Juan Orlando tenga realmente credibilidad o un fuerte liderazgo, porque sabemos que no viene de Walt Disney, ¿vale? Sí. Viene de estar del mamo por narcotráfico, no es otra cosa, sino que el problema es que Narry Afura es un líder débil. Uh-huh. Es tan débil que yo creo que Mercedes Arabia tiene más liderazgo. ¿Me entiendes? O sea, es que Narry Afura Ese, el señor es buena onda, dicen, ¿verdad? Yo no lo conozco.

0: conozco, no puedo dar fe de eso. Pero un Buena Onda no joroba al pueblo como lo está haciendo una persona bonachón y buena gente.
1: Es decir, están trasladando la gestión a su imagen de liderazgo, a su papel de liderazgo, ¿cree usted?
0: Sí, me refiero a ese tema porque, mire, ¿qué pasa con Juan Orlando Hernández? Juan Orlando está encarnando toda la militancia que no han podido enchambar. Uh-huh. Porque es una enorme cantidad de cachurecos que no están enchambados porque los que están enchambados son los de Libre. Porque Libre dejaron completamente todo eso minado y asegurado. Hay demandas multimillonarias que dejó Libre con los empleados y que están ahí, no los pueden cortar, no los pueden sacar, difícilmente los pueden sacar. Entonces, Libre, lo que dice un diputado compañero, tiene mucho más empleado público trabajando uh-huh. que los del mismo Partido Liberal. Entonces, Juan Orlando Hernández hoy se está vendiendo como el que vamos a resolver estos problemas, esto es lo que hay que hacer, pero lo que él quiere, su cuota interna del poder político dentro uh-huh. del Partido Nacional, lo está consolidando. Ojo, él está ganando terreno, él está organizándose, porque seguramente toda esa estructura en su momento tomarán su decisión, si él va a lanzar a alguien, si él va a proponer a un candidato o una candidata, o se va a apoyar a Tomás Zambrano, no lo van a apoyar. Pero ¿qué quiere decir esto? Que el presidente Afura está siendo desplazado. Tomás Zambrano le quitó el liderazgo, uh-huh. el protagonismo del Partido Nacional. Hoy, si la racha no está peor, es porque de alguna manera el Congreso Nacional con Tomás Zambrano se ha tenido que parar en 30.
1: Bueno, a propósito de eso, Tomás Zambrano encabeza las opiniones dentro del Partido Nacional. Es decir, prácticamente más del 40% apoyan a los votos, o más bien la opinión de uh-huh. los encuestados es que si hoy fueran las elecciones internas, Tomás Zambrano sería el sí. candidato presidencial. En segundo lugar, María Antonieta Mejía. Y
0: pero en tercer lugar, muy lejano.
1: Es un muy lejano, sí. Estoy de acuerdo. Entonces, ¿qué opinión le merece?
0: Sí,
1: está
0: en mire, yo creo
1: con
0: como
1: el liderazgo que ha mostrado.
0: Dentro del Partido Nacional, las cartas están prácticamente tiradas. Uh-huh. Tomás Zambrano es el presidente del Congreso Nacional, se ha echado a los hombros este gobierno. Si no ha caído en picada es porque de alguna manera lo ha sostenido Tomás Zambrano, han buscado la manera de cómo ayudarle, porque el gabinete, los ministros son desconocidos, los ministros han quedado completamente, uh-huh. o sea, han demostrado una incapacidad, se han quedado con una ejecución presupuestaria muy baja. No han podido cumplir con las promesas de campaña, y el tema de los combustibles, el tema de la energía eléctrica, y todo eso ha ido sumando para que el liderazgo de Henry Afura vaya en caída libre, en picada. Sí. Entonces, Juan Orlando gana terreno, es un rival muy fácil de vencer. Tito Afura es un candidato, es un presidente que no incide en absoluto, ¿verdad? No, al menos hasta hoy no hemos visto un Tito Afura, un presidente fuerte, sino más que todo un presidente que se queja de la crítica, intolerante, que no me juzguen por esto, espérense, viene, que esto. Entonces esas cosas demuestran que no tiene claridad ni él de hacia dónde vamos. Entonces, Juan Orlando gana terreno, tiene experiencia, fue un hombre habilidoso claro. en política, se reeligió de una forma ilegal, y de alguna manera salió bien librado de su condena por narcotráfico en Estados Unidos. Eso lo envalentona, eso lo pone en una posición realmente de que, bueno, aquí viene El Salvador, ¿va? De los cachurecos. Uh-huh. Ahora sí tenemos con qué león pelear y con qué gallo pelear. Entonces la militancia se va y se refugia en él, sí. porque el presidente ni lo recibe. Los ministros claro. no lo atienden. Entonces, bueno, bien, gracias Juan Orlando, ayúdenos, lo vamos a apoyar. Y la gente lo está apoyando a Juan Orlando por necesidad, porque no hay otro líder.
1: Definitivamente. Está y particularmente la base nacionalista. Bueno, no tengo para más, ya son las 4:00, tengo que entregar este espacio. Pero sí, en el caso de Rixi, así rapidito, Mauricio, sí. Rixi encabeza las opiniones dentro del Partido Libertad y Refundación, por lo menos en la encuesta, dice que Rixi va encabezando con más o menos un 40%, seguido de Octavio Pineda y Jorge Aldana. ¿Qué opinión le merece?
0: Bueno, en el caso de Libertad y Refundación, decirle que Rixi es la candidata más rechazada dentro del Partido Libre. O sea, a lo interno no hay día que yo pueda hablar con una persona de Libre. Yo tengo muy buenos amigos en Libre, en la base, y me dice que están descontentos.

0: abiertos, que no, no quieren una imposición. Pero ahí en Libre no se trata de lo que quiera o no quiera la base, sino que Mel Zelaya va a imponer a Rixi otra vez. O sea, Rixi es la que es la persona, es la única persona que el narcofamilión Zelaya confía. Entonces, yo creo que yo exhorto a Aldana y a Octavio Pineda que sigan luchando. Que si ellos quieren seguir creyendo que el socialismo es la solución, yo no lo creo, pero yo preferiría mejor verlos a ellos tratando de democratizar el Partido Libre por el bien de esa institución política. Pero Rixi sí, Rixi no tiene ninguna simpatía, no tiene el carisma, no tiene la aceptación. Fue la principal y la más afectada en el pasado proceso electoral, que encarnó la derrota viva. O sea, fue una humillante derrota porque la candidata era mala. La sí. candidata era con un discurso de odio, de violencia, era un discurso fingido, era una persona que la impusieron. Si usted viera ahí en la bancada, ¿cómo nos decían? El que se salía de la línea de Rixi, cuidadito. Sí. Entonces, esas amenazas
1: pasan. Se encamina a una nueva derrota, entonces el Partido Libertad y Refundación se impone a Rixi Moncada.
0: Ahí no hay nada.
1: Bueno, Mauricio, muchísimas gracias.
0: Muchas gracias.
1: Muy amable. El tiempo es... pasa muy rápido, sí. Pero vamos a tener otra oportunidad para que esté con nosotros acá en
0: gracias.
1: Punto de Debate y en Radio Cadena Voces. Por lo demás, a ustedes muchísimas gracias. Será una nueva oportunidad que nos reencontramos con ustedes, con nuevos invitados aquí en Punto de Debate. Buenas tardes, que Dios les bendiga.
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0: La selección de Honduras ganó el equipo hondureño. Bienvenidos todos, muy buenas tardes. Desde Tegucigalpa, para el mundo, San Pedro Sula está conectado también para poder conversar del triunfo de la Selección Nacional de Honduras, que ayer hizo historia por ganar por primera vez en Kingston, Jamaica. Tierra complicada para la Selección Nacional de Honduras, nunca había podido ganar y se logró un importante resultado, un pasito en esta nueva era del señor Molina. Bienvenido, periodista Don Delio Boquín.
1: Martes 29 de septiembre de 2026. Buenas tardes, señor Paz. Placer saludarles aquí en Minuto 90. Aquí estamos listos para hablar de todo un poco relacionado al apasionante mundo de los deportes. Buenas tardes.
0: Buenas tardes. También en algún lugar del mundo, la Cookie Nuila.
2: Buenas tardes, Jean Mario, aquí con el tráfico capitalino, día de recibos. Aquí estamos ya, llegando a la radio, contentísimo con el escueto que este programa arranque en estos últimos días. Saludo a mis compañeros también en cabina.
0: Perfecto. También saludamos a un hombre que está muy contento con el triunfo de la Selección Nacional, el periodista veterano, el aficionado de la Selección Nacional, don Russell Edgardo Ramos Rodríguez.
3: Muchísimas gracias, director del programa, gracias por darme el nombre completo y mis apellidos completos, ¿verdad?
0: Edgardo Ramos Rodríguez.
3: Ramos Rodríguez, correcto, así es. Buenas tardes también a don Alberto Avilés, buenas tardes a don Delio Boquín en San Pedro y buenas tardes al amigo Freddy Nuila, que en algún lugar del mundo va a estar y viene para acá. Y también también buenas tardes al Flaco, como lo tenemos ahí, en el mejor programa que hay en Honduras a nivel nacional como internacional.
0: Bueno, y quiero saludar también a don Alberto Antonio Avilés Flores. Ayer lo iba escuchando, don Alberto. Don Alberto ha sido mesurado en este arranque de proceso y hoy

0: Pues es una alegría, Alberto, saborear este resultado, esta alegría, digámoslo así, una frase muy popular, alegría pobre, pero es una pequeña alegría de nuestra selección, don Alberto Antonio.
1: Placer saludarles, estimados compañeros y colegas, amigos del programa Minuto 90 de Radio Cadena Voces. Estamos contentos, no somos los mejores, pero al menos estamos alegres, estamos contentos y ya era tiempo que nos dieran alguna alegría. Esperamos que nos sigan dando alegrías, que el proceso siga caminando con buen éxito. Vamos a tropezar, nos vamos a caer, pero tenemos que levantarnos. La onda es levantarse, no quedarse ahí llorando sí. como simple mamayita. No. Hay que ser eso.
0: Mire, yo creo, vamos a ir hablando ya del partido, porque la gente quiere que empecemos a hablar del partido. Lo mismo que hablábamos ayer. Yo creo que en la derrota ante Surinam, les dije yo, hay cosas positivas. El partido hay que separarlo. El resultado es malo. Cuando usted pierde, no es bueno. Nunca va a ser bueno. Después es, ¿qué hubo de bueno en un partido? Debutaron algunos jugadores, caras nuevas. Bueno, encontramos algunas cosas positivas. Y en el partido ante Jamaica, Honduras utilizó a Keirol Figueroa en la parte de ataque. Y yo creo que esto es de lo que nosotros nos debemos de sentir contentos. Olvídese, el resultado es una cosa. Con el resultado no clasificamos a la Copa del Mundo. Pero dimos un paso importante también en el proceso y en la Liga de Naciones. Ojalá que logremos clasificar. Tiene Honduras ahora el camino no tan fácil, pero no tan complejo. Pero que podamos ver el desarrollo de jugadores como Derek Moncada, como el de Keirol Figueroa. Keirol es un jugador muy joven. No hay que presionarlo, no hay que esperar que este jugador, la carga sea de él, pero hay que esperar que poco a poco, junto a Moncada, crezcan de manera de que se conviertan en el presente y futuro, que yo así lo veo. Rubio tuvo un buen desempeño. Estoy hablando de jugadores que no han estado en el proceso anterior. Entonces, si uno ve el juego de Honduras colectivo ayer, más allá de querer rescatar individualmente nombres, jugadores, que uno dice este, el otro no. Colectivamente, Honduras ha jugado un buen partido. Ha merecido ganar el partido. Ha sido un equipo que no se amontonó. Fue un equipo que se defendió con la pelota. Alejandro Reyes, por ejemplo, creció de lo que vimos en el primer partido, donde naufragó prácticamente ante Surinam. Ayer se convirtió en un jugador muy útil para la selección, porque descansó por ahí, circuló la pelota, ayudó en esa faceta del juego. Y creo que encontramos muchas cosas positivas. Por ejemplo, Sacasa, para mencionar nombres. Sacasa, nosotros tenemos que ir encontrando los defensores, que el día de mañana puedan estar, Clinton Bennett, Sacasa, que sumen minutos. A mí particularmente me ha gustado el juego de Honduras de principio a fin. No esperes que no tengas problemas en una visita ante Jamaica. Claro que hay problemas, terminamos jugando con un hombre menos, pero el desarrollo del partido fue bueno, fue favorable. No se vio un equipo sin idea, se vio un equipo que tiene una idea, que le gusta salir jugando. Podría ser este uno de los propósitos principales de su técnico, un equipo ordenado, que trate bien la pelota, que salga con balón dominado, no un equipo que salte líneas, y eso puede ser clave de aquí al futuro. Sigo creyendo que estamos abajo de muchos equipos. A mí no me cambian los resultados, ni que pierda o que gane Honduras. Yo creo que Honduras está para que pueda trabajar, y no sé si en 4 años lo vamos a lograr. No lo sé. Me encantaría. Pero ustedes saben esto. Cuando usted sembró un frijol, lo regó y al día siguiente tiene la libra de frijoles. Eso no es así.

0: Y hombre, no es así. Hay que trabajar, hay que organizar el fútbol, hay que dejar que esta gente haga un buen trabajo. Y después, si tenemos fortuna, que sea en 4, en 8, en algún momento, si trabajas bien, vas a tener frutos. ¿Esta selección puede crecer? Sí puede crecer. Que es difícil estar a la altura de equipos que tienen trabajo. Guatemala es un equipo que tiene mucho trabajo. Panamá, hay selecciones que tienen muchísimo trabajo y hay otras que no. Hay equipos como Surinam, como Curazao, como Haití. Tienen trabajo, tienen buenos jugadores. Hay que tratar de ponerse por lo menos para poder competir de igual a igual con esos equipos. Y del resto de Estados Unidos, México y Canadá, estamos lejos. Esa es nuestra realidad. No me cambia a mí el que le haya ganado Honduras a Jamaica, el que pueda ganarle a cualquier equipo. No, no hay que enloquecerse ni en la victoria ni en la derrota. Esa es la realidad. Pero ¿qué es positivo, qué es bueno y que hay que verlo con buenos ojos? Por supuesto. Mire, ya estaban para ir cerrando. Ya estaban hablando hasta de los sueldos, hombre, sí, de los... Sí. ¡No, hombre! Óigame, sí. Yo le digo una cosa, y es que la gente... ¿Qué es lo que le interesa a la gente aquí? Saber qué es lo que ganan los cuerpos técnicos, cuánto va a ganar, cuánto gana Russell, ¿no, hombre? Si eso, los entrenadores... ¿Usted cree que, o sea, que si viene Pep Guardiola tendría que ganar $1,000 aquí, pues?
1: Sí, para porque se
0: lleva para que esté dinero, contenta la gente.
1: Para que esté contenta la gente.
0: ¡No, hombre! Sí, pero hay que preocuparse porque se organice, porque se trabaje. Porque se trabaje, no en los sueldos. Si nadie viene, nadie obliga, ningún entrenador obliga a ninguna federación y le pone una pistola para firmar un contrato.
1: Correcto, de acuerdo.
0: Entonces yo creo que no debemos de enloquecernos, ni creer que somos buenos porque para mí estamos lejos de una gran versión. Ni tampoco empezar a querer que los resultados, que aquí el que no gane se va. No es así, hombre. Sí. Déjenlo trabajar, que trabajen y después en tanto tiempo vamos viendo si en un año Honduras avanzó, si en dos años mejoró, si fue para atrás, qué es lo que se ha logrado, si se ha trabajado en la base.
1: Sí.
0: Ese es uno de los puntos de vista y he metido el partido con el futuro, don Russell Ramos. Sí,
1: y aquí nadie está parcializado para nadie, definitivamente, ¿verdad? Entonces... Aquí creen que es que uno es vendido, que uno se acomoda. Que
0: sí, yo ni conozco al señor
1: acomodado.
0: Molina.
1: Acomodado, yo tampoco.
0: Y el que lo conoce es Freddy Núñez.
1: El otro día que estuve en la conferencia de prensa, lo pude hacerle una preguntita ahí, una pregunta, ¿verdad?
0: Entonces, ahí en la,
1: conferencia de prensa, sí.
0: Samael, SBS, dijo usted ahí.
1: Sí, sí,
2: fue. Ajá, que a nombre de otro medio, por cierto.
1: No, ese es el nombre de mi programa, ¿verdad? De mi programa, el que tengo yo acá en CBS.
0: Entonces, CBS.
1: Sí, ahí lo tengo.
0: Programa. ¿Ya no trabaja usted en Minuto 90?
1: No, si trabaja en Minuto 90, lo que pasa es que se me chispoteó, como dice, va. Ya los años son jodidos, Januario, pero aquí ninguno es vendido, ninguno es acomodado, ¿verdad? Como se dijo ayer, ¿verdad? Que éramos acomodados y que éramos vendidos y que éramos...
0: ¿Quién dijo que éramos vendidos?
1: Ah, bueno, yo solo ahí lo dejo yo, ¿verdad? Entonces, uno tiene que hacer con su país. Yo soy hondureño y voy siempre con la selección.
0: Pero...
1: No, y dando a conocer los errores que
0: cometen. Esa es otra cosa.
1: Correcto. Dando a conocer los errores que se cometan. Sí. ¿Verdad? Por ejemplo, tuve una plática con un periodista que no es de aquí, está en otro lado. Me llamó para hacerme... Yo le di mi comentario, lo que yo pienso. Pienso que, dije yo, este es un proceso, un nuevo proceso. Y como usted lo dijo al principio, ahorita acá, este es un proceso no de 4 años, es de más tiempo.
0: Ojalá que sea de más tiempo.
1: Es de más tiempo, porque son jugadores, son jóvenes que empiezan a conocer. No es que les van a enseñar el fútbol, ¿va? Porque ellos ya los traen en su sangre. Pero algunas técnicas, algunas tácticas, algunas cosas, una presentación internacional no es lo mismo que una presentación en Honduras. Así que yo felicito a la selección de nuestro país por ese triunfo, que sentaron un récord, que esta selección sentó un récord que otras selecciones con mejores jugadores no lo habían hecho. Y esta va en primer lugar y gana en Jamaica.
0: No,
1: así.
0: No.
1: Y me enchido de mucho pundonor deportivo hondureño. ¡Viva la selección de Honduras!
0: Agua,
1: ¡viva
0: agua.
1: La selección de Honduras!
0: ¡Tráiganle agua! Bueno, pero no es una locura esto aquí. Es una locura. Bueno, vamos a dejar a don Delio Boquín, después don Freddy Nuila, que se refiera a la selección. Don Delio Boquín, ¿cuál es su punto de vista, don Delio? Y después el periodista Freddy Rodríguez.
3: Bueno, yo tengo mi punto de vista.
0: Sí.
3: Solo

0: que hay que ser más exactos. No hay que ser cobardes uno en el periodismo, en el micrófono. Hay que tener huevos para encarar y decir las cosas de frente. Eso de venir tirando chinitas aquí, hay que tener huevos, hombre. Dime cuál es el miedo. Aquí estamos para debatir. No estamos para tenerle temor a absolutamente a nadie. Yo voy a compartir un pasito el que se dio.
1: Así
0: tampoco
1: es.
0: Desestimo el triunfo que ha tenido Honduras. Jugó muy bien, tipo con personalidad. Nos expulsaron un jugador injustamente. Aún así, Honduras demostró, por lo menos, que quería ganar el partido. Con algunos errores, por supuesto, a veces, ¿verdad? Porque en un inicio pues nos sorprendió Denil Maldonado, el Kaiser. Lo vimos un tanto nervioso, peligroso a veces, el tipo de situaciones, actuaciones a veces de algunos jugadores, pero por lo demás, pues yo creo que marcamos historia. Digo marcamos porque soy hondureño.
1: Correcto, Delio, máquina, correcto.
0: ¿Verdad? Entonces, esto es un paso, no hemos ganado absolutamente nada, tampoco hay que tirar las campanas al cielo, hay muchos que se emocionan, y a veces puede que esa emoción venga producto de algunas otras cosas también, ¿verdad? Eso hay que decirlo, ¿verdad?
1: ¿Cómo así, porque Delio? Cuando, ¿de qué?
0: Cuando se emocionan es por un triunfo, pues. No escuchó lo que dijo este. Está hinchido, dijo. Sí, entonces, este es un
2: ¿quién pasito. ¿Quién es este,
1: Delio?
0: Muy bueno.
2: Hay
0: muy
2: que
0: bueno.
2: Tener huevos y decir el nombre.
0: Bueno, así como no tuviste huevos, vos de decir...
2: ¡No, decirlo! Yo soy Rosel Ramos aquí en Honduras y fuera del país, papá. Soy cielo raso, estoy arriba de todos. Arriba de todos. Arriba de todos. Y no soy acomodado. No soy acomodado, soy un periodista que nunca he sido acomodado. Tengo mis vaticinios y tengo mis opiniones. A mí no me interesa que vos no opines. Ayer dijiste que la selección perdía y te vamos a poner la carcajada en unos momentos.
0: Bueno, dale, ponga la papada.
2: Pongamos la carcajada de este
1: señor.
2: Pongámosela. Ayer dijo que la selección perdía, ¿verdad? El diablo dijo que la selección perdía. Sí, el diablo.
0: Oíme.
2: Sí, el diablo. Vamos. Oíme. Vamos con la carcajada. Póngase la carcajada. Póngase la carcajada. Póngase al diablo. Vamos a ver.
0: Este nunca aprendió a trabajar.
2: Yo respeto a los compañeros aquí. Yo nunca le he faltado respeto a un compañero. Sin embargo, vos te das el lujo de irrespetar la personalidad de cada periodista que está acá en este programa.
1: Qué bueno, ya está Freddy. Está Freddy controlándolo a Don Rosel Ramos en este momento.
2: Dame un vaso de agua, por favor.
1: Tráigale agua.
2: Trágame agua que me estoy desmayando ahorita. Vamos a ver, viva la selección de Honduras. Le guste o no le guste. Viva la selección de Honduras. Soy hondureño.
0: Te jodió y habló y no deja hablar a la gente.
1: No, vamos, calmemos a Russell, conseguímele agua a Russell. Gracias, y vamos a dejar que hable el periodista Boquín.
0: Yo me tengo que acomodar a las opiniones de él.
1: Adelante, papá, periodista Boquín, adelante.
0: Mis intereses de otra naturaleza, papá. Yo sudo mis propios intereses, yo tengo opinión en este programa. Aquí nadie me va a decir lo que yo tenga que decir aquí.
1: No, correcto, Delio. No, usted tiene su propia convicción y Russell también.
0: Opinión aquí, dejaría de ser Delio.
1: No, Boquín. Estamos de acuerdo.
0: Pero este no lo deja hablar a uno.
1: No, adelante, don Delio. Adelante, le pedimos una disculpa, don Delio. Usted tiene la palabra. Adelante.
0: A mí hablar, hombre.
1: Déjelo hablar, don Russell. Adelante.
3: Lo atropellaron ahí a Delio.
0: La elección perdía porque el enano estaba diciendo ayer de que yo no tenía huevos.
3: ¿Qué es eso?
0: Que yo estaba en contra de las elecciones, tirándome la gente, como siempre.
3: ¿Pero qué es esto,
0: entonces,
3: Delio?
0: Entonces dije, bueno, pues que pierda las elecciones, pues. Vaya, pierde. Y punto. Pero por dentro.
1: No, si se tapó la boca. No. Se tapó la boca con un pañuelo, Russell.
3: ¿Pero y por qué?
1: Ahí está la imagen. No habla.
3: ¿Pero qué es eso? Es muy.
1: No tiene permitido hablar. Adelante, don Delio.
0: Tío, me he jodido trabajar así con gente y yo no sé cómo es que son los mejores periodistas del mundo. Óigame, hay unos que se dan paz aquí, ¿va? Sinceramente, ¿va? Para llegar a ser mejores periodistas para ir. Y son los que padecen de amnesia. Bueno, en síntesis, yo digo que hicimos un partido inteligente. Se acabó ya el maleficio. El señor José Molina y su historia, por primera vez, pues nos da una satisfacción de que en esa cancha de brujo, dicen algunos, no se podía ganar. Muy bien por Keylor Figueroa, imitando a su papá también, Maynor Figueroa, que ahí también había anotado. Uh-huh. Así que me parece muy bien. Hay que seguir cuidando a este jugador Figueroa, que tiene talento.
1: Correcto,
0: no
1: hay duda,
0: definitivamente, ¿verdad? Yo estoy ansioso por ver a un 100% allí en Puerto para ver qué tal se desenvuelve también con esta selección. Pero también hay que decir algo, Jan. El triunfo fue

0: tristísimo, pero yo lo tengo que decir aquí.
1: ¿Sí?
0: No había una Jamaica de la cual nos tiene acostumbrado sí. a otro tipo de elecciones.
2: Es verdad.
1: También es cierto.
0: Esta selección comparto. Está más, más accesible, no sé, ¿verdad? Pero no me gustó, sinceramente, Jamaica. Creo que era accesible un rival para Honduras el día de ayer. Y la expulsión, Calderón. ¡Epa! ¡Te la hartaste, papá!
1: ¡Epa!
0: ¡Te la hartaste! Porque no era una expulsión.
1: Hey, hombre, vamos a ver, Delio, permítame.
0: Un futbolista y se van a Delio, tener un encontronazo y eso no puede ser.
1: Permítame, diríjase usted en este momento, señor Calderón. Calde. Le va a hablar desde Honduras el periodista José Delio Boquín Rápalo. Adelante, don Delio, diríjase al señor Calderón, árbitro costarricense.
0: Mira, Calderón, te paseaste en la olla de leche. Sinceramente, por no decir que te zurraste. Pero sinceramente esa expulsión que nos hiciste definitivamente es una mala expulsión. Ojalá sí. que la federación, en este caso, Januario, compañeros, que está en el deber ineludible de protestar, presentar el video como prueba, y se van a dar cuenta de que en ningún momento, por aquí hay algunos malos que tal vez, yo sé que no le tienen lo mejor a la selección, pues no tienen por lo menos ese deseo de hablar bien de la selección. Está bien, unos dicen ahí que está bien expulsado, que le entró con un encontronazo, dice, antes no le dio un puñetazo. No. Yo cuando escucho, digo yo, ¿será que estos jodidos no miran los partidos? Pero también solo quiero agregar algo, y espero que usted no se vaya a molestar conmigo. Los partidos los ganan los jóvenes, pero a veces los títulos también los ganan los de experiencia. Y disculpe que me vaya a meter en este caso, ya que usted me mencionó otras cosas ahí, pero también se recurre a la experiencia. El técnico de Costa Rica, la Comadreja, ha llamado ya a Keylor Navas y a Celso Borges. ¿Por qué? Porque son jugadores de experiencia que pueden ayudar definitivamente. Entonces en Honduras, pues, todavía estamos preguntándonos quién es el verdadero líder, quién es el pasador, como decía Freddy Ruiz el día de ayer. Entonces nosotros queremos saber, lástima que Edwin Rodríguez pues no está un 100, pero esperamos que así como aconteció el resultado, es un pasito. Ojalá que lo más importante sea la clasificación. ¿Verdad? Eso es lo que decíamos. Sí. Podemos ganar, pero la clasificación es la sí. que decíamos.
1: Y yo, antes de darle la palabra a Freddy, yo creo que más que solo la clasificación, es que se ordene el fútbol con Francis, con todas estas personas que hagan un verdadero trabajo para el futuro, el día que ya no estén. Porque no solo es la clasificación, si mire, Honduras pudo haber ido al Mundial, el Mundial pasado.
3: Es que ese es el inicio de todo.
1: Y no hubiéramos ganado. Mire, solo ir al Mundial por pasear. Era un equipo malo, hombre. Esa es la realidad. Don Freddy Rodríguez Nuila.
2: Sí, adelante. No, es que esa es la base de todo. O sea, si ordenás el fútbol hondureño, lo profesionalizás, yo creo que claro. ahí vienen los resultados. Nos hemos ido a engañar a otros Mundiales y con grandes camadas, con el respeto de esos monstruos a los que no le llegan ni a los talones los jugadores actuales de la selección. Yo en realidad, al único jugador que le miro ese corte, Y disculpen, yo sé que lo vengo elogiando ya días, pero es que me nace porque veo a una figura que ya es una realidad.
1: Buba, ok.
2: Derek Moncada. Es el único jugador que yo puedo decir que me da esos matices. No, es que este es un chavacán, este es un vulgar.
1: Hombre, Freddy,
2: este es un vulgar, este es un vulgar. O sea, estamos hablando de la selección que ganó en Jamaica.
0: La elección, hombre.
2: Yo quiero decir eso a Derek, y yo lo platicaba con alguien de fútbol hoy en la mañana. Es un buen jugador, es un jugador que está bien.
0: No le queda grande la camisa.
2: No le queda grande, lo están guiando bien, mete gol en sí. todos lados. No, solo Avilés, al amigo periférico, no le iba a clavar su par de goles, pero él mete goles.
1: Rodríguez, yo ayer lo dije, es una realidad.
2: No, ese jugador es una realidad. Y no, pero vos lo ves jugar. Y es que se le ve la categoría que tiene. Es un jugador especial. Y es un jugador que yo creo que debe ser el gran estandarte. No me vengan con las pajas de que está joven.
1: El que es bueno es bueno.
2: El que es bueno es bueno. Así David Suazo era un fenómeno a esa edad porque son buenos.
1: ¿Quieres que te diga?
2: Y mira, este jugador lo han llevado tan bien. Repito, solo en el anillo periférico no ha metido goles. Alguna potra se habrá echado ahí. Sí. Pero bueno, no ha goleado al alero. Pero metió goles en todos lados. Este jugador, así como va, va a terminar en una liga top. Ese es el camino que lleva, porque es que lo han guiado bien, y es su abuelo el que lo ha guiado bien, el primo de Rami.
1: Sí.
2: Yo estoy de ahí con el periodista de SB Deportes, estoy de acuerdo en algo.
1: ¿Cómo?
4: CBS.
2: CBS, perdón.
1: ¿Qué? Pero
2: estoy de acuerdo con él.
1: ¿Pero algo. ¿Qué le quiere decir?
0: ¿Dónde queda eso?
2: Y no es el periodista de SBS, pues.
1: En la conferencia sí preguntó él.

0: Sí, ahí preguntó.
1: Pero yo le pregunto, sí, me nos vamos
0: él
1: a detener.
0: No aquí, si es que estos no tienen amor para este programa.
2: No, no, de, no, Delio.
1: Es una locura,
2: Delio. Pero Delio, Delio, yo quiero decir algo.
1: Freddy vino a revolver el avispero.
2: Yo siempre digo Freddy Nuila, Fox y Minuto 90 de RCB.
1: Fox, decimos, va.
2: Fox, al inicio, pues. Hay que meter ahí al inicio, al zorro, porque...
1: Todo Centroamérica estábamos narrando ayer.
2: Porque Centroamérica es más que Honduras. Aunque este programa es a nivel mundial.
1: Con humildad y valor, como dice un amigo, decía. Humildad y valor.
2: Ahí te estuve escuchando, Paz, y se ve bonito en esa esquina. Ese es ello.
0: Ajá, de un agregado por lo que están diciendo, disculpe. No, crees que soy chabacán aquí metiéndome, pero fíjate que voy a decir algo. Y que a Januario no le va a gustar eso, ¿verdad? Pero yo sí lo digo.
2: Ajá, Delio.
0: Mire, todavía no entiendo a veces la competencia, qué egoístas son. A la misma hora que jugaba Honduras y que ya teníamos la señal. Le cuento que me tuve que ir de aquí de la casa, porque estos maderos del ENE, ayer no hubo fluido eléctrico aquí, pues vino hasta las 10 de la noche. Me tuve que ir a otra colonia de mis hijos a ver los partidos. Pero tenían un partido, la competencia, de Honduras a Jamaica, y todo el mundo estaba enchibolado viendo ese partido. No, hombre.
2: Delio, pero tiene que estar...
0: Óigame, es una vergüenza.
2: No, pero Delio, tiene que estar reventado uno para quedarse con ese.
1: Bueno.
2: No, yo quiero...
1: No, hombre, ese es parte de la programación.
2: Quiero proseguir.
0: Lo digo yo.
2: Quiero proseguir porque me entretuve ahí molestando ahí, rebanándola con Rami. Yo estoy contento, al igual que Rami, por el triunfo de Honduras, pero por supuesto que aquí agarro un poquito de todo lo que han mencionado ustedes, lo venía escuchando atentamente en el carro, venía participando, y yo creo que a mí me alegra lo de este muchacho, la verdad que me tiene ilusionado. Yo no me ilusiono con la selección porque quiero esperar. Sí creo que es el camino ordenar el fútbol hondureño, ir teniendo partidos como este, que tiene un matiz histórico, porque nunca habíamos ganado en esta cancha. Comparto demasiado con Delio que esta Jamaica, no sé, no la miro tan buena como otras, pero sería quitarle méritos a Honduras decir que no es un buen equipo. No, Jamaica es un buen equipo y siempre ha sido difícil en su casa. Y se le ganó. Vamos bien. Pero esta Honduras es tan increíble que va a sufrir con Martinique el viernes. Sí, te da un partido como el de ayer y después te da presentaciones.
1: Puede ser eso.
2: Porque sí, pasa. Puede ser. Entonces yo les pido a los seleccionados.
1: Sí. Que vamos a ver qué le vas a pedir.
2: Y le pido a CONCACAF.
0: Vamos a pedirle a Freddy ahorita.
1: Vamos a ver.
0: Seleccionados que van ahorita en el boy.
1: Vamos a ver.
0: Vamos,
2: Freddy. No, ahorita, bueno, seleccionados. Si más de alguno está escuchando Minuto 90, Edwin Vanegas, no tengo ninguna duda que sí. No nos hagan esto, hombre. Sean serios.
1: ¡Epa!
2: Sean serios. Consoliden esa mentalidad. No que un partido histórico para el recuerdo y después pierden con Martinica. Gánenle a Martinica. Son mucho mejores. Ganen contundentemente. Así tiene que ser. Si El Salvador, que sí, es malo, muy malo, le ganó 6-0, le ganó 3-1. Sí. Y ayer El Salvador le metió 6 Guatemala. Ni porque ya vamos a hablar de ese resultado histórico, por cierto. Sí. No se dejen sorprender, consoliden una idea, pero también consoliden esa mentalidad. Vayan a hacer un partido como el que hicieron en Jamaica y seguramente van a ganar. Y Derek Moncada, sos mi ficha.
1: Vaya,
2: sos mi ficha.
1: ¿Y Buba?
2: No, Buba es el mejor portero del país. Él y Mengíbar son los mejores, pero Buba creo que particularmente tiene cosas.
1: Es diferente.
2: Pero esa es mi ficha, Derek Moncada.
1: Buen jugador, Derek Moncada.
2: Un muy buen jugador.
1: Y miren que.
2: Y va bien, va por
1: miren
2: camino.
1: Que. Sí. Mucha no, gente, no, antes, de darle, antes de darle.
2: Ojo, antes de que.
1: Antes de darle la palabra a don Alberto.
2: Antes de que hable Petizo.
0: No,
2: antes de que hable Petizo. Decir algo, siempre he creído que Derek Moncada es buen jugador.
1: Pero no,
2: lo que pasa es que ya lo está demostrando también. En la selección.
1: Fíjate, Freddy, nosotros, porque hay mucha gente que cree que nosotros hablamos de acuerdo a los jugadores del. Exactamente, si es Motagua, si es España. Y no tenemos ningún. Nosotros siempre hemos hablado de este muchacho y coincido con Freddy, es el único jugador que uno le ve un futuro. Y que sobresale.
2: Está en otro nivel.
1: En otro nivel.
2: ¿Sabes qué me da cólera? ¿Sabes qué me da cólera? Y me molesta con aquellos dos abogados. Yo dije que Olimpia. Yo dije que no se maleen los Motagua, los España, los Maratones. Y que los mejores jugadores los tiene Olimpia.
1: Sí. Bueno,
2: y ahí no dijeron nada los abogados.
1: Vamos a
2: escuchar. O lo dice algo malo uno.
1: Voy a escuchar las palabras.

0: palabras de don Alberto Antonio Avilés Flores. ¿Qué opina de esta victoria del equipo hondureño, don Alberto?
1: Bueno, estoy alegre, Januario, porque la mayor parte de jugadores ayer se les miró realmente lo que quieren para la selección. Hay un jugador que Freddy ha criticado mucho y ayer fue un bastión importante, el caso de Meléndez. Me pareció muy bien Meléndez.
0: Buen partido, jugó Meléndez.
1: Me pareció muy bien.
0: No te importa lo que diga la Cookie.
1: No, pero te digo.
2: No, yo respeto.
1: A mí no me gusta. Con algunos errores ahí, pero no gravitaron en gran manera. Pero me parece que Denis Maldonado también se jugó un buen partido.
2: Tuvo errores en la salida, técnico.
0: Tuvo varios errores.
2: Teniendo varios desde Surinam.
1: Pero no eran tan fundamentales.
2: Gracias a Dios.
1: Para que la selección fracasara. Me gusta cada momento de Eric Moncada, Queiroz, Figueroa, tremendo. Tiene la misma característica del papá, Maynor. Y la verdad que estoy muy contento. No digo que somos la mejor selección de Centroamérica, pero en ese paso, si así seguimos, creo que vamos a ir logrando un equipo compacto, un equipo que realmente se dé a respetar en el área de Centroamérica. Decía Delio, y lo compartíamos ayer, yo fui el que dije Delio del pasador, del jugador que realmente le diera la pausa, el líder que teníamos en años anteriores, en eliminatorias anteriores. Como Primitivo, como Amado, como Rambo. Entonces, en esa manera que encontremos un líder que maneje en la cancha, que mande en el campo, en esa medida el técnico de la selección va a descansar un poco, porque va a tener un líder que realmente maneje los hilos en el campo.
2: Lo siento ilusionado.
1: Ya tiempo no ve un pasador, y ese pasador hay que buscarlo, señor Molina. Hay que trabajar con alguien por ahí. Yo recuerdo lo de Chelato cuando llegó Azulejo Bulnes a la selección nacional. Él era zaguero central. Chelato lo hizo lateral por la izquierda.
3: Y se
1: adaptó Delio, menciona el caso de Azulejo Bulnes, porque se adaptó al trabajo de Chelato. Le preguntaron una vez a Azulejo y dijo: no, me adapto muy bien. Me adapto. Además, si el profe me manda ahí voy a jugar. Me encantan los jugadores polifuncionales. Si encuentra ese jugador, el señor Molina, estamos en sintonía.
2: Antes todos de la publicidad, rapidito, Betty me recordó algo.
1: No.
2: ¿Cómo mataron a David Flores? Ayer es partidazo el que tiró David Flores.
1: Y yo creo que la federación ya mandó la carta para que le suplique
0: el castigo. Hoy la mandó.
2: David tiene algo que con vos hablamos.
1: Muchas gracias. Déjame hablar. Me cortás.
2: Es un jugador que va 90 minutos.
1: No me dejas hablar, muchacho.
2: Y siempre tiene un resto físico. No, yo pensé que había terminado.
1: Vamos a la pausa.
0: Bueno, le estaba ofreciendo la disculpa ahí.
2: Ya había terminado,
0: viejito. Freddy Rodríguez Nuila.
3: Cuando no lo dejan hablar a uno, Alberto.
0: Vamos a ir a la pausa mientras el doctor Nuila está aplicando inyecciones.
4: Inyección ahora, el doctor.
0: Sí, usted lo vio.
4: Nuila, sí.
0: Usted lo vio,
4: el doctor Nuila. Es una inyección impecable, definitivamente.
3: ¿Con aceite o con penicilina?
0: Parece que esa duele, es con penicilina.
3: Es con aceite.
0: El doctor Nuila. Vamos a hacer la pausa. 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
1: Gracias, Betty. 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
2: Y a raíz que la inoperante empresa Energía Eléctrica de Honduras nos quitó el fluido eléctrico ayer, tuve que pintar llanta, papá, para irme a Baleadas Express a ver el partido. Y sobre todo echarme ahí unas baleaditas ahí, muy ricas, por cierto. Y la pasamos muy bien con varios amigos que llegaron a ver el partido y reportando audiencia de minuto 90. Casi la mayoría, óigame, ¿quién no escucha este programa definitivamente? 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Ahí estamos, don Januario Paz.
3: Hacemos la pausa, ya regresamos con más de Minuto 90.
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2: Sí.
1: Inyecciones que ahora ya no, es que ya las jeringas ya no se miran.
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2: 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Bueno, creo que el triunfo ahora, Freddy dijo algo que es clave. Don Delio, don Russell y don Alberto. Buen tema tocó el periodista Rodríguez. El doctor Nuila decía algo que es cierto. Usted le gana a Jamaica. Yo los aconsejaría es no se ilusione tanto. No se desborde. Claro, de no se enloquezca creyendo que es que Honduras de aquí en adelante va a ganar todos los partidos. Vamos llevando todo por partido, por episodio. Episodio de Jamaica podemos rescatar muchas cosas buenas, pero yo no me atrevería, no quiero generar falsas expectativas y decirle a la gente, olvídese, los próximos dos partidos Honduras los va a ganar. Mejor esperemos, mejor seamos prudentes y vamos paso a paso. La alegría de ayer creo que es una alegría válida, se lo merecen los jugadores que también le demos
3: el presente.
2: Es presente, exacto.

0: Exactamente.
1: Así es, totalmente.
0: Y que hablemos y que digamos el buen partido que realizaron. Pero yo a la gente no así le voy es. A decir que le vamos a ir a ganar a Martinique, no, que le vamos a ganar a Jamaica.
1: Aquí ya no.
0: No,
1: ya
0: correcto. No correcto, aquí, correcto.
1: Ya no querés reconocer, yo creo que ya eso es ser demasiado tosudo, pues. Yo creo que Honduras lo hizo muy bien y tal como lo dijimos aquí, pues creo que se marca historia. Y qué bueno por el señor José Molina, porque a través de él como técnico se rompe un maleficio.
0: Correcto,
1: Delio. En un partido oficial, hay que decirlo.
0: Fíjese, Delio, que bien dijo el doctor que nunca le hagan...
2: ¿El doctor Torres?
0: Vos. Ah. El doctor Nuila.
3: El doctor invisible.
0: Fíjese que bien dijo el doctor Nuila. Han pasado, y creo que también lo dijo CBS... Han pasado mejores selecciones porque no tengo ninguna duda correcto. De eso.
2: No, bebé.
1: Sí.
0: Y nunca pudieron ganar en esa cancha. También tengo que reconocer lo que dijo el señor Boquín. Esta Jamaica no es una de las mejores versiones, pero eso no es tema de Honduras. No es pedo de Honduras. Honduras fue al terreno de juego a hacer su trabajo y ganó.
3: Sí. A jugar contra Jamaica.
2: Sí, fíjate que es interesante lo que dice Delio, porque sí, yo me fijé en lo mismo. Faltaban varios
0: jugadores.
2: No ahí. Me gustó Jamaica, la vi muy, muy, muy flat, como dicen.
0: Yo no sé, te voy a mencionar algunos nombres. Te voy a mencionar algunos nombres. Damari Gray. No estaba Bobby Reed. ¿Cómo se llama?
2: Se retiró hace un tiempo Antonio.
0: No, Antonio se fulminó de un accidente. El otro, Leon Bailey.
2: No estaba Bailey. Que Bailey ha tenido muchas idas y vueltas con la Federación de Jamaica.
0: Es que esta federación, es un poquito la de informal. Jamaica, es bien conflictiva con jugadores. Yo creo que hay algo ha pasado, que en eso sí lo superamos. Porque ahí hay mucho conflicto entre federación y jugadores.
2: Sí, que son jugadores, compañeros, que están acostumbrados a un nivel diferente. Y sí, Jamaica tiene esas dificultades. Pero más allá del desmérito de Jamaica, Honduras hizo su trabajo.
0: Claro.
2: A mí me gustó el partido de Honduras.
1: 11 visitas.
2: Sí, habíamos perdido 6 y 4 empates, creo. Este es la onceava y ganamos, pues. Ganamos por fin. Pero yo recalco y enfatizo en esto. No nos hagan esto, hombre. El viernes, compórtense a la altura. No volvamos a la misma, porque...
1: Yo creo que ya lo escucharon.
2: Delio.
1: Pero ya lo escucharon.
2: Delio, no. Van en vuelo charter hasta el jueves se van. Van a entrenar hoy y mañana en Jamaica.
4: La selección. Jamaica. No, lo están escuchando. ¿Sabe qué haga, doctor? Mande la grabación a Edwin Martín Pandega para que les transmita.
2: Espéreme. Hágame un clip ahí, flaco.
3: Doctor.
2: Del 4:55.
0: Permítame que el doctor Nuila hable de... sería importante
4: que le graben ahí.
0: Que el doctor Nuila diga, porque esto sí es algo interesante. Honduras viajó en un vuelo charter, pero no salió, doctor, de Jamaica. O sea, Honduras está en Jamaica.
2: Sí, Honduras va a entrenar hoy y mañana en Jamaica, el jueves, temprano, antes del mediodía. Nos decía Edwin Vanegas, que también mencionó algo de esa información, pero el plan inicial era irse
0: el martes, Jamaica hoy.
2: Pero no, se van a ir hasta el jueves antes del mediodía, vuelo charter, que es un gran esfuerzo de la federación. Hay que aplaudir esas cosas.
4: Excelente.
2: Porque yo creo que el fútbol profesional eso es lo que demanda.
1: Sí.
2: Aquí no lo hagamos como con los políticos, que carcajada. Me construyen un puente y hay que aplaudirlo. Freddy. No, hombre, sí que es la obligación de ellos. Entonces, sí, Freddy, pero lo aplaudo solo. Ajá.
1: Ya ratito.
2: Es que iba a grabar el flaco ahorita, Delio, la petición que le tenemos.
1: No, ajá, pero... flaco, hay carcajada ahí, pues.
2: Epa.
1: ¿Sí?
0: Pero ¿y por qué el flaco pone una carcajada sin saber?
1: Es que ya rato estoy esperando.
0: Vamos a ver.
1: ¿Quién tiene al lado ahí? El doctor Merengue. Dije que vamos en primer lugar.
0: No.
2: ¿Quién dijo eso?
0: Ahí, no, el doctor Merengue. Sí, tiene razón Delio. Ahí.
2: Pero ¿quién es el doctor Merengue?
0: No, CBS dijo eso.
2: Yo no he dicho.
0: Sí, dijo. Estamos en primer lugar, dijo. Sí, pero. Pero.
2: Ya, Delio, estaba
3: el diablo. El diablo está molesto. Está molesto el diablo. ¿Verdad? Porque le pusimos la carcajada. Porque ella dijo que Honduras perdía.
1: Yo la acepté.
4: No, pero usted dijo, no somos los mejores, pero estamos en primer lugar.
0: Sí, pero el primer lugar le pertenece a la selección de Surinam.
3: No, escuche. Lo que yo dije, que es el primer

0: equipo que gana.
1: No, en pero sí dijo que estaba en primer
0: lugar. No dije yo eso.
2: Dijo.
0: Sí,
2: lo dijo. Sí, lo dijo. Ahora es que es Cristóbal Colón el señor.
0: No, yo no dije eso.
1: Pero bueno, ya se la
0: dije. Pero si Guatemala le gana a Surinam y Honduras golea, que tampoco creo que vaya a pasar eso. Puede ser que se le cumpla, pues. Puede ser un aviso. Yo lo que le pido, no, yo lo que pido a estos seleccionados, epa, a los que apoyamos, yo no estoy, epa, yo no soy tan fana, como los argentinos dicen, es como Rami de la H, Avilés, y Avilés que está ilusionado con este proyecto.
2: Pues no soy fanático como...
0: Yo me quedo más en la línea de Delio y de Januario, más equilibradito, más ahí en medio. Pero quiero que doctor, usted, pero quiero que ganen y los apoyo.
1: Quiero...
0: Pero no vayan a sufrir en Martinique, hombre, ganen sí, convincentemente. Correcto. Los dos partidos que han hecho hasta ahora, el primer tiempo ante Surinam y el partido de ayer, debería bastarle Honduras para ganar convincentemente.
1: Quiero ahora ir por otro lado. Freddy, compañero, Russell, Delio y Alberto. Ajá. Honduras ayer presentó modificaciones en su formación.
0: Tres.
1: Jugó Sacasa. Jugó Keirol Figueroa arriba. Trabajo. Buen trabajo bien, de esa casa. Keirol Figueroa y entró David Flores. David. Ahora, la pregunta obligada es si el señor Molina va a hacer más cambios por la seguidilla de partidos, por los pocos días que hay para el partido y pocos días y viajes.
0: Debería ser,
1: por el partido ante Martinica. Entonces yo les pregunto, no, ¿qué modificación? No jugó Roches, que había tenido primer tiempo.
3: Sí pueden haber. Recuerde que él dijo que iban a hacer cambios conforme a la forma de que está calendarizada.
2: Pues, pero desarmar el equipo Copa, no sería
1: conveniente. Es muy difícil desarmarlo.
3: No, tenemos a Derek Moncada. ¿Quién lo va a sustituir?
0: No, pero a ver. No, hay que esperar. Lo de Derek hay que esperar.
2: ¿Lo va a habilitar?
0: Hay que esperar porque...
3: ¿Cree usted que lo habilite?
0: Mire, Delio.
2: Yo creo que
0: Yo le digo, Delio, mire, no sé si me gana el corazón esta bandera.
3: Tiene la corazonada.
0: Pero es que yo no vi expulsión. Deberían habilitarlo.
1: Hablemos de eso, Freddy, al regresar.
0: Hablemos de eso porque a mí, yo estoy impactado con lo que hizo Juanga. Juanga Calderón, yo no entendía lo que hizo ayer.
1: ¿Por qué le decís Juanga?
0: Juan Gabriel. Porque yo, ¿por qué lo expulsa, pues?
3: Es que ahí se llama Juan Gabriel.
0: Delio debería habilitarlo y debería jugar. Yo creo que Molina va a mantener la misma tesitura. Dos, tres cambios. Porque el partido de Jamaica en el Nacional.
1: ¿Por qué te ataca a vos el abogado Mencía? Dice, Rodríguez no le gusta a nadie que no juegue en el España. No. Está muy excitado. Fanático del España, Rodríguez.
0: No sé el compita. ¿Qué partido, o qué programa, mejor dicho, está escuchando? Porque yo ayer dije que los mejores jugadores los tiene Olimpia. Menos al Toro, no, a ese sí lo discuto. Pero de ahí los demás son los mejores, pues.
2: Pero me
0: hoy digo, cayó el pico ayer. Y hoy me declaro...
2: ¿Quién le cayó el pico ayer?
0: Hoy me declaro... fan de Derek Moncada.
1: Hoy pues. Me tiene quilombo el Toro.
0: Es que es lo que quiere el parce.
1: Doctor, debería jugar. Doctor, tiene quilombo el Toro.
0: No debería jugar más.
1: Porque el Toro, mira, ponen a Roches, metió gol. Ponen a Keirol, metió gol. El Toro,
0: Moncada mete gol.
1: El Toro la tiene que remar.
0: Oye, yo Moncada me gusta más de centro delantero incluso que Bengoche.
1: ¿Y qué pasa con Gio Puerto?
0: No lo meten. No lo meten. Y capaz juega Martinique y mete gol.
2: Sí, sí, puede ser.
3: Yo creo
0: entonces,
3: que ahí
0: Torito,
3: va, ahí,
0: no, estás, ahí va, no está bien el panorama.
1: ¿Cómo?
0: El Torito no lo empatan. No lo meten como cuando le meten a alguien, un niño que no es de él. Nos meten al Toro si hubiera estado bien de salud.
4: En la cobertura.
0: Por lesionado no lo metieron. Pero el Toro al estar recuperado lo vuelven a convocar. Sí.
1: Pero ahorita tiene quilombo, mi parce.
0: No debería.
1: Es que ya cuando metes vos metiste a Roche, mete gol Keirol, mete gol. Y vos tenés
0: que son partidos. No, pasa, es que aparte que son mejores. Es que Roche es mejor que Benguche. Es que nunca, eso no sé cómo se pudo haber tenido duda. Y a mí me dicen, no, que están locos por el gol de Roche. 6 goles en 9 partidos.
1: No, lleva buen promedio
0: de
1: goles.
0: Es un promedio de un goleador.
1: ¿Saben quién va a sustituir a Moncada? A Lenny Vargas, seguramente. Sí. Bien, me gusta ese jugador, me gusta. No, y me gusta que es un revulsivo, va creciendo, está joven.
0: Sí. Lo lleva bien, Molina. Pero
2: tengamos fe que la FIFA lo va a habilitar.
4: Januario, en la
3: Copa de Cádiz. Algo también, ¿verdad?
2: La FIFA.
3: Que si Bengoche, más adelantito, pues anda enchufado.
1: No, está bien, es bienvenido, pues.
2: No.
0: Delio, es que queramos o no, lo van a convocar. Es parte de la selección. Sí. Bueno, no, es parte.

0: el inventario, pareciera.
1: Será por méritos propios.
0: O sea, yo destaco a los jugadores de la Pimpa, sí, pero Bengoche para mí no es 9 para la selección, lo he dicho muchas veces, lo voy a seguir diciendo.
2: Doctor, me respetó.
0: Lo de Mengíbar ya lo expliqué, pues Mengíbar es de los mejores, pero creo yo que Buda debería estar.
2: Delio, hagamos la pausa, Delio. Mire que es que el doctor me está doctor recetando unas pastillas y...
3: el doctor,
2: vamos a hacer una pausita,
3: el doctor Chapatín.
2: Espérese, que es que aquí el doctor me está recetando unas pastillas. Vamos a hacer la pausa ahí.
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0: Carlos.
1: Bien.
0: Continuamos, siempre. Continuamos en su programa Minuto 90 y sobre todo, pues como siempre, por cortesía de Baleadas Express, donde usted puede comer delicioso a la hora del programa, qué delicia, y sobre todo antes, durante y después del programa, pues siempre tengo aquí quien me pueda hacer el pedido oficial para que me la puedan venir a dejar aquí. 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
3: Correcto. A usted le vamos a conseguir un par de anteojos, don Alberto Avilés.
1: Sí, porque, ¿verdad?, ya no leo letra pequeña. Sí, ya
0: le vamos tengo a... problemas que los míos los dejé olvidados allá en la iglesia, en el food court.
3: Bueno.
0: Y quedé hule, papá. Reventado. Bueno, no sé.
1: Pero tal vez lo guardaron. Tal vez lo guardaron.
0: No, ya ha pasado 3 semanas y nada. Vamos con el efecto, ya sea el señor Rosales y ya vino, y el Flaco Pineda. Sí. Sí. Esta es la albertada también de la tarde, porque FIFA no es la que castiga, es la comisión de disciplina de la CONCACAF. Así que este efecto va nuevamente para
2: Es merecido, es merecido. Sí,
1: pero lo más importante es que lo habilita.
0: Rusia, ¿cuál es el miedo?
3: Bueno, vamos a ponerle la carcajada pues aquí al don Alberto Avilés. Esta es la albertada de la tarde. Vamos a ver, doctor, y usted no le va a dar la cara.
0: Es que FIFA nos anciona, papá.
2: Adelante, Jason, ahí, disculpe, Avilés, no lo hago con mala fe, pero...
0: ¿Qué?
2: No, Delio, es que uno mete la inyección y ofrece disculpas.
1: Pero el doctor ya la puso.
3: El doctor pone inyecciones invisibles acá.
0: El doctor Nuila. ¿Qué temor le puede tener a este señor de alguna manera que... se carga lo que es acondroplasia?
2: Delio, ¿qué le puedo tener miedo a esta pequeña humanidad yo?
0: Bueno,
2: no es eso.
0: Que la FIFA no se mete en esto.
2: Me va a pesar carcajearlo después.
1: Sí. Pero lo van a habilitar, lo importante.
0: No,
1: es que lo
0: ¿sabes qué están diciendo aquí? Aquí me lo están poniendo dos colegas ya y dos aficionados. Dice que escucharon como que hubo mala redacción en lo que es oficialmente, pues, el reclamo. Eso es lo que me están diciendo. No quiero partirme con esto, pero... mala redacción, Russell.
3: En la nota que envió la federación.
0: Sí, eso es lo que me están diciendo dos colegas aquí.
1: Me cuesta creer eso. Qué bárbaro.
0: Bueno, hombre, a mí también me cuesta creer, pero si ha sucedido eso, qué lástima, sinceramente.
3: Vamos a ver si don Edwin Martínez...
1: Porque esa nota la manda el secretario.

0: secretario.
1: Sí, el secretario.
0: El abogado bueno, Mejía.
1: Y que el abogado lo que estoy diciendo José Ernesto yo, pues. Mejía, sí, correcto.
2: Por eso un hombre diciendo, con experiencia.
1: Con experiencia.
3: Y es un hombre vamos con a ver experiencia si... que no creo que vaya a meter las de andar porque
2: sí, me cuesta
3: cabe creerlo, la misma. Sí. Cabe la misma.
1: A ver si... Sí,
0: pero hay una cosa, Delio. Hay una cosa, Delio.
3: En la historia, uno de Costa Rica, hay otro de El Salvador y creo que el otro es, no sé si fue de Guadalupe, que le levantaron un castigo. Y de alguna manera, pues cabe, porque las expulsiones no han sido exactas, pues. Sí, y yo creo que ayer, como dijo Freddy, el señor Calderón se equivocó, hombre. Que analice bien la acción y se va a dar cuenta que él se apresuró a expulsar a Derek Moncal, definitivamente.
1: Entonces, quiere decir, Derio, que por mala redacción declararon no, sin lugar la nota. Eso es lo que te dicen a vos,
3: dos colegas. Eso es lo que me están diciendo aquí dos colegas.
1: Yo no,
3: ¿verdad? Porque yo tengo mucho respeto para ellos también, claro, y los que me están diciendo, pues. Vamos a esperar entonces.
1: Sería interesante.
0: Sería bueno, Delio, escuchar a Martín Vanegas.
1: Pero a ver si nos estará escuchando don Edwin Martín. Ahí no, usted tiene el número. Sí. Ya,
2: sí.
1: Doctor,
2: sí.
1: Doctor,
2: sí.
1: Mándele un mensaje para ver y le pone esa.
4: Ahorita
1: esa,
4: le vamos a preguntar.
3: Sí. Ahorita le vamos a preguntar. Es cierto lo que dice Texteira. Freddy, Russell, sí. Alberto.
2: Ahorita le vamos a preguntar a Edwin.
3: Es una vergüenza. Vergüenza. Que no exista VAR. Óigame, yo no sé cómo es tan profesional la CONCACAF, que en realidad pues deja mucho que desear en esos aspectos. Así fue hasta en la Copa Centroamericana, hasta ya después de que en realidad se acordaron de eso. Esas cosas no pueden ser.
0: Tratan
3: sería hacerle una llamada al secretario de la federación. Russell, vos que tenés el número de él.
1: Ahorita está haciendo el contacto el compañero Freddy Nuila, a ver si le contesta el jefe de prensa de la federación.
2: No, ha de estar ocupado.
1: Ha de estar ocupado porque están en entrenamiento, me imagino yo.
3: Quizás bueno, la Texteira no aquí me envía un audio. Vamos a ver qué me dice. Yo creo que tiene razón con lo que me menciona. Vamos a ver.
4: Mira, hay un error primero, porque la CONCACAF no tiene VAR. El árbitro le expulsa mal. Y si le suspende el castigo, no va a quedarse darse con la piedra con CONCACAF. Hay que ver con la redacción que hicieron.
3: Sí, es una buena observación, Texteira. Pero lo que cabe aquí como argumento es el video.
0: Delio,
3: y la CONCACAF. El canal que le transmitió perfectamente bien puede presentar eso como una prueba contundente.
0: Delio, y la CONCACAF no puede actuar de oficio. Sí, me imagino que tienen veedores ellos.
3: Bueno, vamos a ver qué tal, si esto fructifica, pues.
0: Porque
3: no le contestó.
2: No contestó.
0: Martín Vanegas nos puede sacar de la duda. Voy a intentar yo, tal vez me conteste a mí, tal vez a él no le quiere contestar.
1: Mándale un mensaje, mándale un mensaje.
2: Ya le escribí un mensaje, pero si usted quiere. O sea, qué locura que un compañero le escriba a alguien y la otra persona esté encima. Eso es mala leche.
1: No, pero que
2: no, hágalo.
0: Es que no surge esto porque estamos preocupados para que.
3: Sí, porque es una buena noticia.
0: Claro. No se trata de mala leche, se trata del programa.
2: Es que ya le escribí yo.
3: No, y tiene razón, Freddy. Aquí le estoy marcando yo hoy.
2: No, pero al rato estoy haciendo la gestión. Seguramente les contesta.
1: Sí. Sí.
2: Yo estoy haciendo la gestión. El hombre estará ocupado.
1: Va a estar ocupado.
3: ¿Contesta, Junior?
2: Preocupado, pero si le contesta. Si
3: Junior, contesta, papá.
2: Si contesta bien.
3: Pero bueno, ocupado. Vamos a esperar. Puede que esté.
2: Ocupado, Junior. No sé si no a cualquiera de los tres va a llamar, pues, porque está ocupado.
3: No sé si estará entrenando.
1: Ha de estar en eso, Delio. Acordate también que hay prensa y él tiene que atender la prensa, tiene que moverse y toda la cuestión.
2: Sí, ha de estar entrenando la H, ¿sí? Sí.
0: Oiga, y el director.
3: Y el Chaco no anda allá. Freddy.
1: El director se fue.
2: No, allá no anda poca gente, algún par de periodistas andará.
3: Ajá.
2: Sí, pero no anda.
0: Aquí está
3: ya. Bueno, vamos a esperar entonces para no especular.
0: Aquí,
3: ¿verdad?
0: Aquí lo tenemos, creo.
1: Ahí está ya.
0: Edwin, ¿cómo estamos, Edwin? ¿Me escucha?
5: ¿Cómo está? ¿Qué gusto?
0: Edwin, fíjese que estamos acá los compañeros de Minuto 90 para preguntarle. ¿Cómo está la apelación que presentaría la Federación de Fútbol para que habiliten a Derek Moncada? ¿Cómo está la situación?
5: Buenas tardes. No sé quién está en estudio.
0: Aquí está Freddy, está Russell, está Delio en San Pedro y su servidor Alberto Avilés.

0: gracias a todos, a Russell, a Freddy, a Delio y a usted, Alberto. Recuerde, y para ilustrar al público, es una protesta. Ya se presentó formalmente después, en el tiempo que tiene cada equipo nacional o la federación, en este caso Honduras, 2 horas después del partido. Y había pasado a tal vez 30, 40 minutos, y esa protesta se le presenta al comisario del partido, documental, y ahí ya se formaliza. Pero hay un complemento que tienen los equipos nacionales, que tienen la federación en este caso, y luego la explicará en su momento también el abogado José Ernesto Mejía Portillo, que es el secretario general, porque hay un periodo de aquí a mañana se vencería el plazo, pero seguramente hoy, en el retorno que tiene a Honduras, ya con todos los argumentos, recopilación documental, en este caso videos, inclusive sirve en este caso el informe arbitral, todo lo que concierne a las valoraciones. Pero son periodos y plazos que se están cumpliendo. Hasta el momento, la primera etapa ya la cumplió la federación, como lo establecimos en el comunicado oficial que publicamos hoy, posteamos en nuestras plataformas y que ha sido reproducido en los diferentes medios de comunicación y en las plataformas sociales.
1: Al menos para el partido contra Martinica no será posible tenerlo, Edwin.
0: Bueno, eso es depende, porque es la comisión disciplinaria de CONCACAF. En este caso no lo puedo determinar, lo desconozco en qué momento se reúnen, si va a ser virtual, presencial, etcétera. Asumo que es virtual, pero ya ese proceso lo desconozco. Solamente tengo conocimiento de los plazos, de los periodos, inclusive del articulado que establece las bases de esta Liga de Naciones y que contempla lo que les he explicado. Ya ahí, cómo lo determine la comisión disciplinaria de la CONCACAF, eso nos denotará. Pero lo importante, que fue muy eficiente en este caso la federación, con mucha celeridad, aplicando los plazos para que esto produzca resultados. Aunque recuerden también que esto representa una inversión, porque hay costos que se tienen que depositar para que esto produzca su efecto, por razones obvias de que, como se dice jurídicamente, pegue una protesta o una apelación, si ese fuera el caso.
2: Edwin, buenas tardes, le habla Russell Ramos. Fíjese que le quiero hacer la siguiente interrogante, porque aquí hubo una información que nos enviaron algunos colegas, ¿verdad?, manifestando de que habían rechazado la nota de la federación solicitando la dispensa de esta tarjeta roja al jugador Moncada. ¿Qué hay de cierto de eso por mala redacción? Don Edwin, buenas tardes.
0: Bueno, si fuera un arte que estableciera la noticia, yo lo podría decir que es fake news. Porque solamente hay una intención, de acuerdo al procedimiento. Ayer se le presentó al comisario del partido Jamaica Honduras esa protesta inicial, la que debe formalizarse en el plazo de 48 horas que se cumple en el día de mañana. O sea, es falso. Hay un, con todo el respeto, hay un desconocimiento al articulado, a las bases, a lo que conforma el torneo, porque ni siquiera se ha reunido o ha recibido ese formalismo, esa documentación. Ayer mismo por la noche ya recibimos el presidente, el secretario, Francis Hernández, su servidor, ese clip de video para acompañar documentalmente el documento que va a presentar la federación. No sé si hay claridad en eso o dudas sobre ese tema, Russell.
1: Bueno, Edwin, yo creo que nos ha aclarado muy bien usted.
3: Pregúntele cómo está el itinerario.
1: ¿Cómo está el itinerario? Pregunta Delio, Edwin.
0: Buenas tardes, Delio. Justamente estamos entrenando aquí en otra cancha, en el estadio justamente del club Arnett Garden FC. El entreno inició a las 6 de la tarde, hora de Jamaica, 5.

0: tarde, hora de Honduras. Hay entrenamiento pleno con los jugadores que no tuvieron acción. Hay un entrenamiento referencial de recuperación para los jugadores que tuvieron participación el día de ayer, que salió como cuadro titular. El equipo va a permanecer hoy, mañana y parte del miércoles, parte del jueves, que es el día que partimos hacia Martinica, en un vuelo de aproximadamente hora 50 minutos. Continuamos en la aeronave privada, en lo que ha contratado la federación. Llegamos prácticamente el jueves, el día antes del partido frente a Martinica, tratando de balancear los periodos de entrenamiento, de recuperación, de descanso, y que no haya ninguna dificultad en la recuperación de los jugadores. Y tiene más tiempo el cuerpo técnico de trabajar con ellos en la preparación de este partido frente a Martinica.
1: Muchas gracias, Edwin, por atender la llamada.
0: Gracias a usted, Alberto. Espero haber satisfecho cada una de las interrogantes. Seguimos en la espera. Claro. Yo le pediría a la afición y paciencia, a la afición y la prensa, paciencia, porque no concluye el procedimiento, y seguramente teniendo una oportunidad para conversar con el secretario general, que esta noche arriba a Honduras, tengan más elementos respecto a esta presentación, esta protesta que ha presentado inicialmente nuestra federación.
1: Gracias, mil gracias.
2: Sí, bueno.
1: Que Dios le guarde.
2: Felicidades, Alberto, porque Freddy lo llamó, yo lo llamé, sí, sí, él me puso un mensajito que ya iba a llamarnos, pero qué bueno que usted lo haya casado. Y escuchó lo que dijo, es una protesta, sí, sí. ¿Verdad? Que la comisión disciplinaria de la CONCACAF, yo por eso no me parto, con el respeto que merecen estos dos colegas que me mandaron, aparte de dos aficionados, y ya lo dijo Edwin, de dónde sale eso, ¿verdad? Entonces debemos de esperar, por eso yo les dije, hay que hablar con el secretario, porque es la persona que en realidad pues es el que tiene la información. Pero Alberto decía que si va a ser para este partido contra Martinica, es lógico, Alberto, tiene que ser este partido, ¿verdad? Sí. No tiene que ser para otro.
3: No hay otro.
2: Porque qué tal si solo le ponen el automático, sí, ¿verdad? Pues a ver qué habrá designado también el
1: sí, lo que pasa, Delio, que son los tiempos los que aquí...
2: ¿Pero tiempos de qué?
1: 48
2: horas. 48 horas. Para que pueda habilitar contra Martinica. Sí. Y lo necesita el técnico. Para eso es que está haciendo.
3: Es que...
2: No para otros partidos.
3: Correcto. Delio, él dijo, claro, que era una protesta, ¿verdad? No era una... Sí. Una nota
2: totalmente, lo dijo.
3: Diferente, ¿verdad? Entonces,
2: ni es una apelación, no es nada. No, es una
4: no, pero tiene que haber una solución para este partido. Claro, si no, claro, no tiene ningún sentido.
2: Sí, por eso le digo, solución para este partido.
4: Expulsión tampoco es para que le den dos partidos, para decir que busca una reducción. O sea, tiene que haber solución. Sí.
3: Tiene que ser para el partido de Martinica. Eso es todo.
1: Y no queremos pensar que haya mala intención de colegas periodistas, la verdad que no.
2: Es
1: que
2: no, yo no me dejo partir por eso, pues, porque a mí nadie me sorprende, pues. Yo hasta no ver, no creer.
1: Sí. Qué buena fíjese que es importante porque no solamente nos informó del tema Derek, sino
2: lo que dijo Edwin allí, es lo que yo les dije, ¿verdad? Les dije el video como prueba.
3: Sí.
2: Prueba fehaciente. El informe sí. De la comunicación que se le hizo al comisario, que él tiene que tomar nota y sobre todo él tiene que enviar ese informe y sobre todo redactar. Seguramente él ya trabajó en eso, sí. Y ahora pues la federación únicamente está a la espera de que se pueda emitir, como dijo Edwin, ya sea, no sé cómo lo van a hacer, pues, sí. Si se lo van a enviar por escrito o no sé.
3: Delio.
2: O puede ser que ellos se reúnan a través de vía Zoom, qué sé yo, pues a través de las redes.
3: Sí, y no creo que el secretario José Ernesto Mejía, con tanta experiencia, un abogado que ha estado sí. En los distintos juzgados de acá del país,
1: no.
3: Se puede equivocar como cualquiera, pero la experiencia
2: una
3: que él tiene en estas cosas es difícil.
2: Una vez sucedió eso.
3: Sí.
2: En un caso, no me recuerdo qué, él admitió que se había equivocado.
4: No, es que se puede equivocar, pero no, en algo tan elemental como una carta de protesta. Pero está bien explicar eso, una protesta. No es algo que vaya a surtir efecto precisamente.
3: No es una petición.
4: Exacto, o sea, hay que ver qué pasa.
2: Permítame, señor Nuela. Una apelación es cuando usted presenta, digamos, una denuncia. O usted presenta de alguna manera alguna queja. Entonces, si un caso usted no encuentra, en este caso, una respuesta positiva, usted apela.

0: y es donde cabe la apelación, una apelación subsidiaria. Y
1: Claro.
0: en este caso, pues conociendo lo que es CONCACAF, que son estrictos, y no hay tales ahí, como dije, Texteira, que no tienen VAR ni nada. No, si el video lo tiene la federación,
1: Sí.
0: ajá, y es que el partido no se... ¿Sabe cómo fuera el problema? Que el partido no se haya transmitido, que únicamente
1: Ahí
0: haya
1: sí.
0: sido con señales de humo,
1: Sí,
0: pero
1: ahí
0: ese
1: sí.
0: partido se vio,
1: Sí,
0: hombre.
1: claro.
0: Sí, hay pruebas
1: Y
0: contundentes.
1: así
0: Y
1: como
0: todo
1: está
0: el
1: la...
0: mundo lo miró, pues.
1: Y
0: Bueno, sí,
1: así
0: exactamente.
1: como está la tecnología, Delio, cualquier aficionado que le haya filmado ese partido, se lo puede dar a la federación también.
0: No, hombre, si es que ya lo tienen
1: Pues
0: ellos, ¿no escuchaste
1: sí,
0: lo que
1: pues
0: dijo
1: sí.
0: Edwin Banega,
1: Yo te
0: hombre?
1: estoy diciendo que eso, que así como está la tecnología, cualquier aficionado lo puede obtener, pues se lo
0: Ah,
1: puede facilitar, sí, es
0: eso
1: lo que
0: sí,
1: estoy
0: eso
1: diciendo
0: estamos de
1: yo.
0: acuerdo.
1: Sí, claro.
0: Sí, pero en este caso, pues ya actuaron ellos. Ahora le espera. Ya dijo el tiempo prudencial que tenemos ahí para poder recibir una respuesta.
1: Claro. Pero hay que agradecer a Edwin por la atención que tiene para
0: Excelente.
1: nosotros, ¿verdad? Yo creo que
0: Muy
1: vale la
0: bien.
1: pena, Edwin, muchas gracias. Aquí, pues, a nombre de todos los que laboramos acá, de nuestro director, don Janario Paz, y de todos los que laboramos acá, pues le agradecemos su atención y la aclaración y la explicación.
2: Y lo
1: Excelente, señor.
2: importante que si le hubiera respondido a Delio o al doctor Nuila, era bueno, pues yo hice lo
1: Cualquiera.
2: correcto, me
1: No,
2: contestó
1: eso
2: y
1: es
2: me saludó. A mí
1: irrelevante.
2: me,
1: Eso
0: no,
1: es
0: a mí me
1: irrelevante. Yo le
0: respondió,
1: escribí
0: no,
1: primero.
0: él me puso un mensajito
1: No, yo le
0: ya le
1: escribí
0: mandé.
1: primero, pero eso es
0: Sí.
1: irrelevante. Si que yo le estoy llamando para el
0: Sí,
1: programa,
0: aquí no
1: aquí no hay
0: estamos
1: nada que
2: compitiendo. No, porque te dijo
1: demostrar.
2: que era mala leche, me dijo.
1: No, pues sí, porque mire, le voy a explicar por qué yo no comparto
3: Oiga, yo
1: eso.
3: no le había
1: Porque
3: dicho
1: yo le
3: que
1: escribí,
3: estábamos con...
1: ya es suficiente. Él va a
0: Oiga,
1: llamar.
0: oiga, oiga lo que
1: Él es
0: puso él,
1: parcero de
0: que
1: este
0: la...
1: programa, él va a
0: Oiga, ¿qué
1: llamar.
3: hago? Pero
1: Pero
3: bueno,
1: bueno,
0: sí,
1: quiso
0: oiga lo
1: escribirle,
0: que
1: al final él llama a quien quiere, pues.
3: Oiga, oiga.
1: Quizás
0: Oiga
1: la
0: lo que
1: llamada
0: puso
1: subiera
0: Edwin
1: la
0: para
1: que
0: que vea
1: tenía
0: que
1: más a
0: yo no
1: mano
0: soy pajero,
1: y
0: pues.
1: lo hizo.
0: Vamos a ver,
1: ¿Quién?
0: oiga, oiga lo que me puso Edwin.
3: Perdón, líder, que no le había podido atender,
1: Sí,
0: ¿no?
1: es que...
0: Estábamos con una llamada justamente
1: Eso
0: por
1: me
0: el
1: contestó
0: tema.
1: a mí, es
0: Pero creo
1: que
0: que ha
1: es
0: quedado un poquito
1: irrelevante.
0: claro el tema,
1: Yo lo
0: ¿verdad?
1: que digo,
0: Bueno, ya
1: Delio, yo lo
0: estuvo.
1: que digo, Delio, es que si yo le
0: Importante llamó
1: escribí,
0: Alberto, ya
1: si yo
0: estuvo.
1: le escribí,
0: Cualquiera que haya sido, ya
1: escuche,
0: estuvo.
1: escuche, déjeme explicarlo. Que por lo que dice Avilés, no, hombre, si eso es irrelevante, si al final le escribimos por el programa. Lo que yo estoy diciendo es que yo le escribí. Si yo le escribí, es innecesario pues que todo el mundo empiece a escribirle. Si ya sabe él que es para el programa, eso es lo que yo dije. Si al final le respondí a usted, a
0: Exacto.
1: Avilés, a Delio, a Rosel, eso no importa. Si es que aquí lo que ocupábamos era
0: La
1: una voz
0: información.
1: oficial.
2: Sí,
1: Eso es
2: claro.
1: irrelevante, eso
2: Y lo
1: sí.
2: importante
0: No, pues
1: es que el
0: claro,
1: hombre se
0: importante que
1: disculpó
0: lo
1: con
0: hemos
1: todo el
0: mencionado
1: mundo, pues,
0: aquí.
1: y ya está.
0: Aquí sin especulaciones. Bueno, ya eso
1: Exacto,
0: le mandé
1: correcto,
0: a vos
1: porque
0: ahí
1: necesitábamos esa información.
0: le mandé a Mr. Jason ahí, papadito. No hay...
1: ¿Qué hizo
0: Lo de los
1: ese?
0: montes. Ahí le mandaron algo, señor Rila.
1: ¿Qué hizo ese
0: Sí.
1: chabacán?
0: Vamos a ver, Jason, póngame la papá. Sí,
1: Está
0: vamos a
1: ocupando ahorita
0: esperar
1: la
0: que.
1: computadora,
0: ¿Qué
1: Delio.
0: hizo ese
1: Estaba
0: chabacán?
1: ocupando la computadora.
2: Por
0: Vamos
2: cierto
0: a esperar
2: que.
0: para que ponga eso, pues.
2: Por cierto,
1: Sí,
2: Delio,
1: espera.
2: que el director se fue.
1: Se fue sin decir
2: Independiente.
1: nada.
2: Yo
0: Nada.
2: creo que
0: Fue un
2: merece una
0: efecto.
2: carcajada de cada uno de
0: Fue un
2: nosotros.
0: efecto este chabacán también porque se
2: Sí,
0: fue. Sí,
2: permítame la
0: sí.
2: mía. La mía para
0: Sí,
2: Jason, la mía para Yanuario Paz. Se va de un solo, hombre.
1: hombre. Y no
0: póngale el
1: avisa.
0: efecto, por favor. Sí.
2: Esa es la mía. Dele. De parte de la mano amiga.
1: Voy con la mía,
0: Sí.
1: va con la mía, voy con la mía, ¿verdad? Al
0: Sí, vamos,
1: hombre
0: adelante.
1: que pone los apodos a don Freddy Nuila, ahora le puso el doctor Nuila. Vamos con esa carcajada.
0: Así es. Nuila no se lo pone porque le tiene temor.
1: No, hombre, no le tengo miedo a nadie, sino
2: Ah, pues,
1: que
2: póngale.
1: póngasela.
2: Pasan
1: Qué
2: obsesionados con las
0: bueno.
1: carcajadas de ustedes. Póngasela, pues, para que estén contentos estos señores.
0: Dele. Como soltarse un mentón
2: No,
0: y que
2: óigame, se
0: nadie
2: va
0: lo
2: bien
0: escuche.
2: feo.
1: No, es un chabacán.
2: Se
0: Dele,
2: va bien
0: escuche.
2: feo. No, no, no, no,
0: Y que es lo
2: no.
0: que le digo, cuando hay alguien que no trabajaba en radio, solo en
2: Vaya,
0: televisión, en
2: procede usted también
0: televisión
2: con la
0: solo hablan
2: suya.
0: solo de las cámaras.
2: Proceda, proceda.
0: Vamos a ver, Jason, le mandé algo ahí al WhatsApp de RCD y se lo mandé a usted también en lo personal. Pónganos esa fotografía que nos mandó. Por
2: Vamos a
0: favor,
2: ver.
0: vamos a ver. ¿Queremos verla? Sí.
2: Óigame,
0: Este
2: qué tremenda creatividad,
0: Januario
2: ¿va? El doctor
1: Doctor Duila.
0: ¿Qué le
2: con
0: pasa,
2: la
0: doctor?
2: bufanda.
0: Ah, mire, jodido el nuevo
2: Igualito.
1: Chapatín.
2: Óigame, Freddy. Es la mejor
0: Solo
2: foto que he
0: payasada
2: visto
0: usted.
2: en tal.
1: Nada.
0: Qué
1: Mala
0: jodido
1: foto.
0: hizo toda
1: No me parece.
2: Igualito.
1: No me parece.

0: Freddy Nila dentro de 40 años.
1: No me parece.
2: Es que ya Jessy es cosa seria, va. Mátalas callando.
1: Bueno, me parece, hombre.
2: ¿Quién es el que le pone los apodos a usted? ¿Ah? ¿Quién es?
1: No, aquí todos nos ponemos.
2: Pequeña Jessy le ha clavado por los
0: dos. Sí.
2: A usted le ha
0: puesto. No, estamos.
3: José García, un buen amigo, ¿verdad?
2: El doctor Nila.
3: Y también a Jeffrey García. Gracias, hermano.
0: Hasta Jason se rió.
1: Todos nos ponemos apodos acá.
0: Óigame, Freddy.
3: Óigame, Pereja.
0: Igualito usted. Papá.
1: Idéntico.
2: Tenga cuidado, idéntico. Chelita, que ya lo convirtieron en doctor. ¡Chelita!
3: ¿Está buena la foto?
0: Sí. Mándele la foto a la Chelita, Delio, y la tiene.
1: Gozando,
0: la tiene.
3: No tengo el número de ella.
0: Excelente. No, muy excelente.
3: Yo soy muy respetuoso.
0: Yo creo, Delio.
3: De mis amigos o las esposas, yo no manejo números de teléfono, muy respetuoso.
0: Delio, y va a dar el vaticinio, sí, del partido ante Martinica, o se abstiene.
3: Póngale el efecto, por favor, póngale el efecto.
0: ¿Se lo va a poner?
3: Póngale el efecto, porque el partido hasta el viernes.
0: No, lo va a dar, digo. Lo va a dar, estoy diciendo, lo va a dar.
3: No, ¿y es que usted qué cree? ¿Que me quiere joder o qué?
0: No, ¿lo va a dar o no lo va a dar el pronóstico? No importa.
3: Se lo voy a dar desde ahorita. Honduras le gana a Martinica.
0: Y ya la saló este jodido.
3: No, porque la voy a salar.
0: Ya la saló.
3: ¿Está teniendo un vaticinio, sí o no?
2: No, porque ya él dio un vaticinio.
0: Mire, este Chago ya la regó, ya va a perder Honduras por culpa de Chago.
3: No. No, hombre.
0: Mire, se está riendo. Pele, no, mantequilla, de usted.
2: Yo me río, sobre todo yo me río de las cosas que
0: Russell.
2: No.
3: Ah, mantequilla, no, no había que ustedes digan mantequilla.
0: El periodista CBS.
2: No, yo estoy riéndome de Super Ratón, de las cosas que dice usted.
0: No, es que usted se burla porque le digo Chago a usted, este viejito.
3: Cachafloja.
1: Cachi.
3: Cachafloja.
0: Ah, va, Chago.
3: Saludos al periodista Gustavo Roca.
0: Dale, Chago.
3: A mi buen amigo Luis Guifarro también, que está
0: ahí. Dale, en Chago, programa. Dale.
2: Roca ahora tiene su página ahí, la hice.
3: ¿Por qué te dije Cachafloja?
2: Está buena,
3: Roca. ¿Por qué te dije Cachafloja? ¿Viejo?
2: ¿Ah?
3: ¿Por qué te dije Cachafloja a Roca?
2: Vaya, le están diciendo a usted.
3: Ahí te pone serio, papá. Cachafloja.
2: Ahí no dice nada.
0: No, es que yo te.
3: Ratón, ahí no dice
0: yo
3: nada,
0: yo le respondo a usted, Chago, porque con usted sí tengo bromas.
3: No, ¿y qué pasa? ¿Y es que a Roca.
0: No, yo.
3: No lo pasaron, no lo torías, ¿o qué?
0: No.
1: El populoso Chagui.
0: Es que no somos amigos, pues yo no soy amigo de él.
2: Amigo Roca, usted.
0: No somos amigos.
2: No lo conoce a Roca.
1: No, que lo que pasa es que Roca lo revienta diciéndole Cachafloja y Gambeta.
0: Yo. No, y aparte de eso, que si usted no tiene bromas con alguien, párela.
3: Ah, pero no es así, André.
0: No, yo no.
3: Es que
0: no,
3: es el monte
0: no,
3: que le puso Cachafloja.
0: No.
1: Lo reventó diciéndole Cachi.
0: Y además
1: lo
0: preocupes, reventó. Es que podría ocupar su lugar en San Pedro. Chago, preocupes porque podría ocupar su lugar en San Pedro, Roca.
3: No, hombre, es más fácil que te vayan vos de
0: aquí. No, sé que para comenzar él vive en San Pedro.
1: Elio, ¿usted cree que lo tumbe, Roquita?
3: No, Roquita no es competencia.
1: Es un buen elemento, Roca, es un muy buen elemento.
3: Sí, pero él no es competencia para mí, porque aquí tiene que...
0: No sea grosero con
3: aquí
0: Roca.
3: Aquí tiene que ambientarse en este programa.
0: No,
3: es más fácil que lo joda usted, porque con solo el hecho que le diga Cachafloja lo mata.
1: Sí, eso sí, lo dobla. Yo he notado que lo descontrola cuando le...
3: ¿Y por qué le diga Cachafloja?
2: Hasta cambió de colores aquí enfrente. Ey, lo estoy
3: ¿por qué le diga Cachafloja, siendo sincera?
0: No, eso se lo inventó el doctor Nila.
3: No,
0: el doctor se lo inventó.
1: Qué puercas, hermano.
3: Ah,
1: qué puercas.
3: El doctor Nila, usted le está echando el clavo.
1: A mí me mete de rollo, imagínate.
0: Entonces, Russell, ¿va a pagar las mieles?
2: Ah, las mieles.
0: Claro, sí, me va a pagar. Bueno, mañana entonces.
2: No, pero las mieles tranquilo, de qué. Tranquilo, las mieles.
0: No le puedo explicar,
2: ya con Delio. Ya con el doctor Nila,
0: vamos
2: a pedirle la inyección invisible que tiene ahí para levantar las acciones.
1: Es jodido CBS.
3: Hay una mujer aquí que lo está escribiendo, pues.
2: ¿Ah?
3: Las damas aquí opinan.
2: Uy. Ajá, ¿qué dice la dama?
3: Dice doña Celeste Amador. Dice, qué bueno que le hayan puesto, dice, el efecto al señor Paz, porque él como director debe dar el ejemplo.
0: Marcharse no, es así que, sin es decir que él no nada, dice, hombre.
3: Una falta de respeto.
0: Él no dice. Sí, Januario.

0: Recabaré el ejemplo. ¿Qué tal gimnasio? Uno de nosotros nos vamos sin decir nada.
1: A mí, la pequeña ya sí me dijo a mí. Mirinda me dijo a mí.
2: Usted ya lo ha hecho.
1: Dígales a ellos, me dice que ya me fui.
2: Aquí, sin decir
1: nada. Miren. Así me dijo.
0: No, pero me quedo en el mueble. Yo de lo dejo trabajando. Además, usted dijo que se iba a quedar solo ayer.
2: No, pues claro, yo me quedé, no hay problema. Nos quedamos aquí con Jason Rosales.
0: Sí. No, es que él es profesional, amigo. Sí, él narró el gol bien. Ya, sí, ¿quién lo narró el gol? Ya llegó Juan Carlos.
1: Aquí está el licenciado Juan Carlos.
3: Ya llegó, papá.
0: Juan Carlos. Juan Carlos, haga
3: bien. Llegó Juan Cabello. Buenas tardes, Delio.
2: Nos vamos entonces.
0: Nos vamos, Delio. Ya llegó Juan Carlos a sacarnos.
2: ¿Y qué tiene? Oh. No, hombre, pero no. Porque puede. Juan Carlos, ¿querés dar alguna opinión del partido de anoche, Juan Carlos? ¿Ah? Juanca, ¿querés dar una opinión del partido de anoche? ¿Cachabloja ya se quiere ir?
4: Mira, yo te digo algo. A mí me gustó cómo jugó la selección, ¿verdad? Sí, jugó bien.
2: Buenas tardes.
4: Jugó bien, pero pienso que le falta mucho más, ¿va?
0: Sí, hay que mejorar, pero ganando le da
2: falta?
0: Más chance.
2: ¿Qué le falta? ¿Qué le falta? Ganando. Vamos a ver tu punto de vista.
4: Ese Januario, ojalá que me esté escuchando, pero ¿cómo se le salían las sayas por esos morenos ayer? Güey, pucha, mano. No, negros, pues, yo les digo así, negros son negros.
2: Sí, pues es negro.
1: Estaba a favor de la
0: pero ¿cómo le dijiste despectivamente?
4: No, despectivamente, no. Ellos prefieren más.
2: Como que no le gusta escucharte.
4: ¿Cómo?
2: El señor Duela, mira cómo protesta, se levanta. ¿Era?
0: Sí,
4: es
0: cierto.
4: No, pero lo que es que me imagino.
0: Mira, tiene contra
4: usted. Pero es que Nuila, y fíjate que quiere ser miembro del Colegio de Periodistas, ¿qué te parece?
3: Yo quiero decir algo. Yo quiero decir algo. Es completamente falso. Pasa que el programa termina a las 5:30.
4: Sí, no, pero
0: si está
3: yo no soy religioso. Yo el programa arranca a las 4, a las 5:30 para la casa.
0: Te vayas, pues, váyase.
4: No, si es religioso.
3: Y este señor me la baja a mí porque cuando le macanean a Motagua no viene bufando acá.
4: Es religioso. Óigame, es religioso. Usted es religioso.
0: Dijo que le gustó la elección. Váyase, señor, váyase. Usted nunca va a hacer falta acá, váyase.
4: ¿Cuál es el aporte que da el España a la selección?
2: Nada. Pues muy poco, ninguno. Nada. Solo Enzo Garzón.
0: Nada. Que entró de Cali. Y Vargas.
4: Ah, ¿y Vargas?
0: Vargas.
1: El único, sí. El único.
4: No, pero Vargas no juega en otro
2: ¿cuál
4: país.
2: Vargas? ¿Cuál Vargas?
4: ¿Cuál Vargas?
2: ¿Cuál Vargas?
4: ¿Cuál Vargas, sí?
0: ¿Cuál es el de España? Vaya, ponga la carcajada, me da un problema. Póngala. Caraja, nos vamos.
1: Con la enalada de la tarde, cerramos el programa.
2: A Lenis, ¿cuál a Lenis, hombre? ¿Dónde juega Lenis, hombre?

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1: Personalidades, agentes de cambio y generadores.